ruega por nosotros. Consuelo de los afligidos, ruega por nosotros. Auxilio de los cristianos, ruega por nosotros. Reina de los ángeles, ruega por nosotros. Reina de los patriarcas, ruega por nosotros. Reina de los profetas, ruega por nosotros. Reina de los apóstoles, ruega por nosotros. Reina de los mártires, ruega por nosotros. Reina de los confesores, ruega por nosotros. Reina de las vírgenes, ruega por nosotros. Reina de todos los santos, ruega por nosotros. Reina concebida sin pecado original, ruega por nosotros. Reina del Santísimo Rosario, ruega por nosotros. Reina de la familia, ruega por nosotros. Reina de María Visión, ruega por nosotros. Reina de la Paz, ruega por nosotros. Cordero de Dios, que quitas los pecados del mundo, perdónanos, Señor. Cordero de Dios, que quita los pecados del mundo, escúchanos, Señor. Cordero de Dios, que quita los pecados del mundo, ten piedad y misericordia de nosotros. Bajo tu amparo nos acogemos, oh Santa Madre de Dios. No desprecies las súplicas que te dirigimos en nuestras necesidades. Antes bien, líbranos de todos los peligros, oh Virgen gloriosa y bendita. Ruega por nosotros, Santa Madre de Dios, para que seamos dignos de alcanzar las divinas gracias y promesas de nuestro Señor Jesucristo. Amén. Te suplicamos, Señor, que derrames tu gracia en nuestras almas, para que por los que por el anuncio del ángel hemos conocido la encarnación de tu Hijo Jesucristo, por su pasión y cruz, seamos llevados a la gloria de su resurrección. Por el mismo Jesucristo nuestro Señor. Amén. Bendita sea tu pureza, y eternamente lo sea, puesto donde Dios se recrea en tan graciosa belleza. A ti, celestial princesa, Virgen Sagrada María, yo te ofrezco desde este día alma, vida y corazón. Mírame con compasión, no me dejes, Madre mía, caer en la tentación. Dulce Madre, no te alejes, tu vista de mí no apartes. Ven conmigo a todas partes y solo nunca me dejes, ya que me proteges tanto como verdadera Madre. Haz que me bendiga el Padre, el Hijo y el Espíritu Santo. Amén.

Que toda criatura bendiga y glorifique a María, la obra maestra de las manos de Dios, porque ella es la obra maestra de las manos de Dios, tanto en el orden de la gracia como en el de la gloria.

0: De Dios nuestro Padre y de Jesucristo el Señor esté con todos ustedes.
1: Y con tu espíritu.
0: Hermanos, nos acercamos juntos hoy a celebrar la Eucaristía ante esta venerable imagen que desde 1608 se encuentra aquí en nuestra ciudad. Que la devoción, el respeto y de contemplar a Jesús crucificado siga derramando en nosotros los frutos de la redención. Llevemos todos los que estamos aquí, nuestra mano derecha, ahí donde está nuestro corazón, le pedimos a Él que nos conceda

el perdón de todos y cada uno de nuestros pecados. Yo confieso ante Dios Todopoderoso y ante ustedes, hermanos, que he pecado mucho de pensamiento, palabra, obra y omisión. Por mi gran culpa. Por eso ruego a Santa María, siempre Virgen, a los ángeles, a los santos, a ustedes, hermanos, que intercedan por mí ante Dios nuestro Señor. Dios Todopoderoso tenga misericordia de nosotros, perdone nuestros pecados y nos lleve a la vida eterna.

0: Encomendamos a Dios nuestro Señor este novenario, a todos los grupos, a todas las comunidades parroquiales que se hacen presentes en la catedral desde días antes, el día de hoy y durante todos estos 10 días. Encomendamos a ellos, a sus comunidades, al igual que todas sus familias, que el Señor de la capilla toque la vida de los que vienen aquí a pedirle la perseverancia en la fe, la perseverancia en la vocación y ponerle en sus manos sus proyectos de vida. Por el eterno descanso de Gloria Carrillo, de Martín Agustín Martínez, por Ángeles Villanueva, Olivia García, Carmen Hermosillo, Gloria Rivera y familia, Jimena Martínez San Miguel. Dios nuestro, que quisiste que tu Hijo muriera en la cruz para salvar a todos los hombres, concédenos aceptar por su amor a la cruz del sufrimiento aquí en la tierra para poder gozar en el cielo de los frutos de la redención. Por nuestro Señor Jesucristo, tu Hijo, que contigo vive y reina en la unidad del Espíritu Santo y es Dios por los siglos de los siglos.
1: Amén. Favor de sentarse para escuchar la palabra de Dios. Dios nuestro, escucharemos ahora un texto muy interesante, tomando del libro de los Números. El relato surge de la conjuración de varios elementos. El primero es el dato real de las serpientes venenosas que existen en la región. El segundo es la creencia en virtudes curativas de la serpiente. Y el tercero, en un ídolo en forma de serpiente de bronce que había en el tiempo de Jerusalén. Escuchemos con atención.
2: Del libro de los Números. En aquellos días, el pueblo se impacientó y murmuró contra Dios y contra Moisés, diciendo: ¿Por qué nos sacaste de Egipto? ¿Para que muriéramos en el desierto? No tenemos pan ni agua, y estamos hastiados de esta miserable comida. Entonces envió Dios contra el pueblo serpientes venenosas que los mordían. Murieron muchos israelitas. El pueblo acudió a Moisés y le dijo: Hemos pecado al murmurar contra el Señor y contra ti. Ruega al Señor que aparte de nosotros las serpientes. Moisés rogó al Señor por el pueblo, y el Señor le respondió: Haz una serpiente como esas y levántala en un palo. El que haya sido mordido por las serpientes y mire lo que tú hagas, vivirá. Moisés hizo una serpiente de bronce y la levantó en un palo. Y si alguno era mordido y miraba la serpiente de bronce, quedaba curado. Palabra de Dios.
1: Te alabamos, Señor.
3: No olvidemos las hazañas del Señor.
4: No olvidemos las hazañas del Señor.
3: Escucha, pueblo mío, mi enseñanza. Inclina el oído a las palabras de mi boca, que voy a abrir mi boca a las sentencias para que broten los enigmas del pasado.
1: No olvidemos las hazañas del Señor.
3: Cuando los hacía morir, lo buscaban y madrugaban para volverse hacia Dios. Y acordaban de que Dios era su roca, el Dios Altísimo, su Redentor.
1: No olvidemos las hazañas del Señor.
3: Lo adulaban con sus bocas, pero sus lenguas mentían. Su corazón no era sincero con él, ni eran fieles a su alianza.
1: No olvidemos las hazañas del Señor.
3: Él, en cambio, sentía lástima, perdonaba la culpa y no los destruía. Una y otra vez reprimió su cólera y no despertaba todo su furor.
1: No olvidemos las hazañas del Señor. De pie, por favor.

Yo soy el camino, la verdad y la vida, dice el Señor. Si ustedes me conocen a mí, conocerán también a mi Padre.

En aquel tiempo Jesús dijo a Nicodemo: Nadie ha subido al cielo sino el Hijo del Hombre, que bajó del cielo y está en el cielo. Así como Moisés levantó la serpiente en el desierto, así tiene que ser levantado el Hijo del Hombre, para que todo el que crea en él tenga vida eterna. Porque tanto amó Dios al mundo que le entregó a su Hijo único, para que todo el que cree en él no perezca, sino que tenga vida eterna. Porque Dios no envió a su Hijo para condenar al mundo, sino para que el mundo se salvara por él.

0: Favor de sentarse.
1: Iniciamos este caminar espiritual a lo largo de estos días, con el deseo de reavivar nuevamente en nosotros esto que hoy escuchamos en el capítulo número 3 del Evangelio según San Juan. Tanto amó Dios al mundo que nos entregó a su Hijo. A su Hijo, palabra hecha carne, para que nuestros oídos nuevamente se dejen cautivar por una palabra transformadora de Él. Así que te invito a lo largo de estos días a que no seamos sordos a la voz del Señor. Tanto nos ha amado Dios que la palabra hecha carne nuevamente se quiere encarnar en tu vida. Tanto amó Dios al mundo que nos entregó a su Hijo único para que el Hijo, nuevamente en una comensalía abierta que es el altar, se reúnan todos los hijos de Dios y comamos de un mismo pan y de un mismo cáliz, la misma comida para todos. Porque tú, Señor, eres pan de vida eterna. Que lo puedan hacer, accedan al altar, porque el Señor te tiene preparado el banquete. Que a lo largo de estos 9 días nos podamos nutrir de Él y sintamos la necesidad de ese pan vivo y verdadero. Tanto amó Dios al mundo que nos quiere dar la vida eterna. Pero no puede haber vida eterna si tú y yo el día de hoy no valoramos, queremos, estimamos y respetamos nuestra propia vida. Así que en estos días te invito a que cada uno de nosotros nos veamos un poco en el espejo. Nos amemos. Nadie puede dar amor si no tienes el propio amor. Y el propio amor por el don de la vida. El propio Jesús se vio arrebatado por la vida, pero sin embargo vivió intensamente el don de la vida. Esas 3 invitaciones, hermanos, están ahí presentes a lo largo de 301 años que tiene este novenario en honor del Señor de la Capilla. Venimos, Señor, a escucharte, venimos a comerte y venimos nuevamente para tomar las fuerzas para seguir viviendo. Unimos, hermanos, nuestra devoción al Santo Cristo de la Capilla con el dolor y el sufrimiento del martirio de la guerra cristera en nuestro país. 1926-1929. Y este año el novenario, con sus lecturas, oraciones y meditaciones, tienen el propósito de hacernos meditar sobre la teología de la persecución y del martirio. El texto bíblico con el que comienza nuestro novenario es el pasaje del Evangelio según San Juan, donde advierte a sus discípulos de todos los tiempos que enfrentarán una persecución. Le recuerda que ningún siervo es mayor que su amo, lo que significa que así como él fue rechazado, sus seguidores también lo serán por causa de su mensaje. Mañana escucharás esta primera meditación con este texto bíblico del capítulo número 15 de San Juan. Hermano, la teología de la persecución interpreta el sufrimiento y la violencia contra los cristianos como una participación en la pasión de Cristo y una confirmación de su fe, no como una derrota. Desde los primeros siglos hasta la época moderna, los cristianos han enfrentado la persecución por su negativa a renunciar a sus principios. La persecución a menudo busca erradicar la fe, la identidad cristiana, lo que convierte a esos hombres y mujeres que tienen su confianza en Dios en testigos, en mártires de la fe, como ocurrió en nuestra patria. Días anteriores hemos tenido aquí la visita de algunos mártires que derramaron su sangre al grito de ¡Viva Cristo Rey! 25 mártires de Jalisco, San José Sánchez del Río y Miguel Agustín Pro. De seguro, la tierra el día de hoy ha conocido el sabor de la sangre. Un espectáculo hace 100 años, a la vista de los demás. Un tiro de gracia, una puñalada. Ser ejecutados con una soga. Todas las fotografías que documentan este conflicto no son nada alentadoras. Son tristes, lamentables y desgarradoras. Todas ellas impregnadas de la teología de la persecución y del martirio. Que a lo largo de estos 9 días nos dejemos iluminar por la palabra de Dios, donde Jesús es perseguido, violentado, injustamente condenado, despojado, crucificado, abandonado y coronado como rey. No enfatizaremos el fracaso ni las derrotas, sino el camino de esperanza, la resistencia pacífica, el perdón a los perseguidores. La persecución sigue siendo una realidad contemporánea en muchas partes del mundo. Por eso es necesario, hermanos, que amemos el estilo de vida cristiano. Si no, nosotros nos convertiremos en los principales perseguidores de Jesús. El amor, la libertad, la fe, la esperanza, la solidaridad están tocando a nuestra puerta. Ninguna de ellas es posible si tú y yo no estamos en gracia de Dios. Podremos tener todos los éxitos, podremos tener todas las glorias, los pedestales, las medallas, pero si no tenemos la gracia de Dios, nos falta mirar un poco al cielo y extender nuestras manos para decir: nadie tiene amor más grande que el que da la vida. Si lo hacemos, hermanos, tú y yo asumimos la cruz y nuestros brazos se extienden para decir que también amamos. Te invito a contemplar a Jesús crucificado en el altar mayor de la catedral. Terminando la celebración, lo ascenderemos nuevamente ahí. Termino con una

0: Anécdota. Hace aproximadamente 46 años, yo cruzaba la plaza, aquí la Plaza de Armas. Habíamos venido al Issste con mi abuelita. ¿Qué hacía un niño con una abuelita, una viejita? Pues acompañarla. Y era un 6 de agosto. Era un 6 de agosto. Yo no nací aquí en Saltillo. Y lo dije el día que el obispo me pidió estar al frente de aquí del Sagrario de la Catedral. Y yo era niño y veía todo oscuro y veía al Señor de la Capilla en blanco y negro. Como tal vez a cualquier niño que dice, ¿qué están haciendo? Pero hace 45 años a mi mamá le heredaron un cuadro. Y era un cuadro de un Cristo, y era el Santo Cristo de la capilla, en blanco y negro. La fotografía no era nada bonita, estaba ya bien feíta. Agradezco porque, pues, el Señor de la capilla nos sigue congregando. Y nos sigue congregando para pedirle al Señor lo que cada uno de nosotros necesitamos. Así que te voy a invitar a que extiendas tu mano y que en este momento no lo veas en blanco y negro. No es una fotografía, es el Señor que quiere extender tu mano a la tuya. ¿Okay? Déjate tocar por Él. Así que extiende tu mano y de seguro algunos tendrán más anécdotas. Hoy yo te puedo decir que no es blanco y negro, sí tiene pigmentación, pero no solamente pigmentación. Hoy tenemos la responsabilidad, ustedes y yo, de que Él siga alimentando nuestra vida de fe. Así que déjate tocar por Dios, extiende tu mano, pon tu vida en las manos del Señor. Santo Cristo, tú eres nuestro Rey. Santo Cristo, tú eres nuestro Rey. Santo Cristo, tú eres nuestro Rey. Amén. Nos ponemos de pie. Oremos a nuestro Redentor, que por su cruz nos ha salvado. Y digámosle confiados, por tu cruz, sálvanos, Señor.
1: Hijo de Dios, que por el símbolo de la serpiente de bronce sanaste al pueblo de Israel, protégenos hoy de las heridas del pecado. Oremos.
2: Por tu cruz, sálvanos, Señor.
1: Hijo del hombre, que fuiste elevado en la cruz como la serpiente fue elevada por Moisés en el desierto, elévanos hasta la gloria de tu reino. Oremos.
2: Por tu cruz, sálvanos, Señor.
1: Hijo único del Padre, que has sido enviado al mundo para que todo el que crea en ti no perezca, concede la vida eterna a los que buscan tu rostro. Oremos.
3: Por tu cruz, sálvanos, Señor.
1: Hijo amado del Padre, que has enviado al mundo no para condenarlo, sino para que el mundo sea salvado por ti. Concede el don de la fe a todos nuestros familiares y amigos para que obtengan la salvación. Oremos.
3: Por tu cruz, sálvanos, Señor.
1: Hijo eterno del Padre, que viniste a prender fuego a la tierra para que el mundo entero ardiera, haz que vivamos de acuerdo con la verdad y lleguemos a la luz. Oremos.
3: Por tu cruz, sálvanos, Señor.
0: Dios nuestro, que has querido salvar a los hombres por medio de tu Hijo muerto en la cruz, te pedimos, ya que nos has dado a conocer en la tierra la fuerza misteriosa de la cruz de Cristo, que podamos alcanzar en el cielo los frutos de la redención. Por Jesucristo nuestro Señor.
3: Amén. Favor de sentarse. Presentemos nuestras ofrendas al Señor. Las personas invitadas a

Dar pie a que concluya hasta el término de la fila, porque daremos por terminado este momento de veneración. Ya no se agregue nadie más a la fila, por favor, porque aquí damos por terminado este momento de veneración. Si uno de los caballeros me facilita, hasta ahí está el corte, por favor. Y porque entraremos a la parte de adoración ante la presencia real del Señor. Continuamos nuestro canto para que hagamos esto también con devoción y respeto.

Les invito, hermanos, a ponernos de rodillas en este momento. Santo eres. Santo eres en verdad, Padre, y con razón te alaban todas tus criaturas, ya que por Jesucristo, tu Hijo, Señor nuestro, con la fuerza del Espíritu Santo das vida y santificas todo. Congregas a tu pueblo sin cesar para que ofrezca en tu honor un sacrificio sin mancha, desde donde sale el sol hasta el ocaso. Por eso, Padre, te suplicamos que santifiques por el mismo Espíritu estos dones que hemos separado para ti, de manera que se conviertan en el cuerpo y la sangre de Jesucristo, Hijo tuyo y Señor nuestro, que nos mandó celebrar estos misterios. Porque él mismo, la noche en que iba a ser entregado, tomó pan, dándote gracias, te bendijo, lo partió y se lo dio a sus discípulos diciendo: tomen y coman todos de él, porque esto es mi cuerpo que será entregado por ustedes.

Del mismo modo, acabada la cena, tomó el cáliz, dándote gracias de nuevo, te bendijo y lo pasó a sus discípulos diciendo: tomen y beban todos de él, porque este es el cáliz de mi sangre, sangre de la alianza nueva y eterna, que será derramada por ustedes y por muchos para el perdón de los pecados. Hagan esto en conmemoración mía.

0: Este es el sacramento de nuestra fe.
1: Ven, Señor Jesús.
0: Así pues, Padre, al celebrar ahora el memorial de la pasión salvadora de tu Hijo, de su admirable resurrección y ascensión al cielo, mientras esperamos su venida gloriosa, te ofrecemos en esta acción de gracias el sacrificio vivo y santo. Dirige tu mirada sobre la ofrenda de tu Iglesia. Reconoce en ella la víctima por cuya inmolación quisiste devolvernos tu amistad, para que, fortalecidos con el cuerpo y la sangre de tu Hijo, llenos de su Espíritu Santo, formemos en Cristo un solo cuerpo y un solo espíritu.
2: Que Él nos transforme y nos tenga permanente, para que gocemos de tu edad junto con los elegidos.
3: Con María, la Virgen, Madre de Dios, su esposo San José, los apóstoles y los mártires, Santiago Apóstol y todos los santos, por cuya intercesión confiamos en tener siempre tu ayuda.
4: Te pedimos, Padre, que esta víctima de reconciliación traiga la paz y la salvación al mundo entero. Confirma en la fe y en la caridad a tu Iglesia peregrina en la tierra, a tu servidor el Papa León XIV, a nuestro obispo Hilario, al orden episcopal, a los presbíteros y diáconos y a todo el pueblo redimido por ti. Atiende los deseos y súplicas de esta familia que has congregado en tu presencia. Reúne en torno a ti, Padre misericordioso, a todos tus hijos dispersos por el mundo, a nuestros hermanos difuntos y a cuantos murieron en tu amistad. Recíbelos en tu reino, donde esperamos gozar todos juntos de la plenitud eterna de tu gloria. Por Cristo, Señor nuestro, por quien concedes al mundo todos los bienes.

0: líbranos de todos los males, Señor. Concédenos la paz en nuestros días, para que, ayudados por tu misericordia, vivamos siempre libres de pecado, protegidos de toda perturbación, mientras esperamos la gloriosa venida de nuestro Salvador Jesucristo. Señor Jesucristo, tú que dijiste a tus apóstoles: la paz les dejo, mi paz les doy. No tengas en cuenta nuestros pecados, sino la fe de tu iglesia, y conforme a tu palabra, concédele la paz y la unidad. Tú que vives y reinas por los siglos de los siglos.
1: Amén.
0: Que la paz del Señor esté con todos ustedes.
1: Y con tu espíritu.
2: Dense fraternalmente el saludo de la paz.

0: Este es el Cordero de Dios, el que quita el pecado del mundo. Dichosos los invitados a la cena del Señor.
1: Las personas que van a recibir la Sagrada Comunión, favor de realizar dos filas al centro y en los altares de San José y el Sagrado Corazón.

la Sagrada Comunión de forma sacramental, los invitamos a decir en nuestro interior la comunión espiritual. Oh Jesús mío, creo que estás presente en el Santísimo Sacramento del altar. Te amo sobre todas las cosas y deseo recibirte dentro de mi alma. Ya que no puedo hacerlo ahora sacramentalmente, ven a lo menos espiritualmente a mi corazón, como si ya te hubiera recibido. Te abrazo y me uno todo a ti. No permitas, Señor, que vuelva jamás a apartarme de ti. Amén.

nuestro obispo, concede a todos aquellos que con devoción y un claro arrepentimiento de nuestras faltas deseamos obtener la indulgencia parcial. Estando presentes ante la venerable imagen del Santo Cristo de la Capilla. Hoy tenemos la oportunidad de ganarla. Tal vez no nos hemos confesado, pero si tenemos claro arrepentimiento de nuestras faltas, la obtenemos. Y es parcial porque la podemos dar esta gracia a alguien que ya no puede pedir por ellos. Por eso es para los fieles difuntos o alguna circunstancia lamentable donde el mal se apoderó de nuestras vidas. Así que, de rodillas, ganemos esta indulgencia con la siguiente oración. Cristo Jesús, desde que bajaste a la tierra, tú has estado siempre cerca de nosotros para liberarnos de todo mal, para guiarnos y protegernos. Ya desde los inicios de Saltillo, te has venido a vivir con nosotros crucificado en esta casita pequeña en tu capilla. Tú eres Jesús, nuestro vecino y amigo más cercano. Gracias por estas muestras tan grandes de tu amor. Desde la cruz sigues dando todas tus bendiciones. Nos das a María como madre para que nos cuide como lo hizo contigo, para que nos proteja en su regazo. Tú eres la palabra amorosa del Padre que deseo seguir escuchando. Tú eres todo mi creer, el centro y guía de mi vida. Quienes habitamos estas tierras hemos puesto en ti nuestras necesidades y esperanzas. Con esta confianza hoy acudo a ti en esta necesidad. Repiten después de mí, ayúdame Jesús mío a hacer siempre tu voluntad, a dejarme guiar por ti, que siempre quieres lo mejor para mí. Ayúdame a luchar como tú, para quitar los males del mundo, a ser compasivo y misericordioso como tú, a servir y a dar mi vida por los demás, con la luz y la fuerza de tu espíritu. Ayúdame a vivir como hijo amado del Padre, hermano solidario. Concédeme que un día pueda estar contigo en el paraíso. Santo Cristo de la Capilla, intercede por todos y por mí ante el Padre. Amén. Oremos. Señor nuestro Jesucristo, tú nos has redimido por medio de la cruz, nos has hecho partícipes de tu cuerpo y de tu sangre.

0: Concédenos participar también de la gloria de tu resurrección. Tú que vives y reinas por los siglos de los siglos. Amén. El Señor esté con ustedes. Derrama, Señor, la abundancia de tu gracia sobre estos hijos tuyos. Concédeles la salud del cuerpo y del alma. Y la bendición de Dios Todopoderoso, Padre, Hijo y Espíritu Santo, descienda sobre ustedes y permanezca para siempre.
1: Amén.
0: No nos despedimos, porque en este momento inicia el ascenso al altar mayor de aquí de la Catedral de nuestro Santo Cristo.

Proclama mi alma la grandeza del Señor. Se alegra mi espíritu en Dios mi Salvador, porque ha mirado la humillación de su esclava. Desde ahora me felicitarán todas las generaciones, porque el Poderoso ha hecho obras grandes por mí. Su nombre es santo, y su misericordia llega a sus fieles de generación en generación. Él hace proezas con su brazo, dispersa a los soberbios de corazón, derriba del trono a los poderosos y enaltece a los humildes. A los hambrientos los colma de bienes y a los ricos los despide vacíos. Auxilia a Israel, su siervo, acordándose de su misericordia, como lo había prometido a nuestros padres, en favor de Abraham y su descendencia por siempre. Amén.

0: Gracias por tu oración, tu sacrificio y tu donativo. 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
0: Queridos hijos, alégrense conmigo, porque el Altísimo me permite estar con ustedes para guiarlos hacia Él, que es el camino, la verdad y la vida. Alégrense, hijitos, y permanezcan gozosos aún en las dificultades, y tendrán fuerza, porque serán conscientes de que son pasajeros y sabrán ofrecerlo todo a Dios. Por eso no olviden, yo soy su madre y los amo. Gracias por haber respondido a mi llamado.

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Para mí la paz representa lo que es María Santísima y Jesús, tranquilidad, silencio, pues mucha, mucha paz, mucha tranquilidad más que nada. Eso es para mí lo que representa lo que es la paz. Tener paz interior, estar bien con uno mismo, a pesar de las circunstancias o adversidades, es tener esa confianza en que Dios está con nosotros, y creo que ahí es donde radica precisamente la paz.

La paz que yo tengo la he encontrado mucho en nuestro Señor Jesucristo y nuestra Madre Santísima, porque ella es la reina de la paz que dio al Rey de la Paz. Y si nosotros queremos paz, estemos con nuestro Señor Jesucristo y nuestra Madre Santísima. Ella

nos da todo, nos cubre con su manto. Y Él se entregó todito, todito por nosotros. No tengamos miedo, hermano, a la paz. Vendrán tormentas, pero esas tormentas las vamos a superar por medio de la paz, de la paciencia, la templanza. Cúbranse con la paz de nuestro Señor y nuestra Madre Santísima.

sea por siempre bendito y alabado el corazón amoroso de Jesús sacramentado. Queridos hermanos, nos encontramos en la Capilla de Adoración Eucarística Perpetua en San Luis de la Paz, Guanajuato. Este día estamos de fiesta, pues este año celebramos el 14º aniversario de esta capilla, en la cual honramos, adoramos y servimos a nuestro Señor Jesús sacramentado. Esta capilla inicia ciertamente con la misión por parte del padre Patricio Gileman y la hermana Lucy Barradas, quienes han venido a este municipio a traernos esta hermosa capilla, y a través de la misma este municipio ha recibido muchos beneficios espirituales, beneficios que ciertamente podemos ser testigos quienes hemos sido adoradores a través de estos 14 años, en la cual también nosotros hemos encontrado una riqueza bellísima. Es decir, en el trato íntimo con Dios es como nosotros podemos verdaderamente conocer a Jesús. Ciertamente sabemos que el sacramento, a través de lo que es la Eucaristía en la Santa Misa, es lo más grande que podemos recibir nosotros cristianos. Sin embargo, la adoración eucarística es la perpetuidad, o es como nosotros continuamos teniendo a Jesús en nuestro corazón a través de nuestra oración con Él. Y de esa manera poder lograr nosotros, cristianos, lo que es la intimidad y esa relación con nuestro Señor, para que así nosotros podamos verdaderamente disfrutar de lo que es la inhabitación trinitaria. Ese es el fin de todo adorador, el ser conscientes de que todos los cristianos somos partícipes de este gran misterio, de la inhabitación en el alma del cristiano, del alma sedienta de Dios, quienes desean verdaderamente tener en el corazón, en el alma, en todo nuestro ser, la presencia viva y real de nuestro Señor. Por tanto, en este día en que celebramos nuestro aniversario, también queremos invitar al mundo entero a que sean adoradores de nuestro Señor. Búsquenlo en las capillas próximas que tengan en su localidad, para que así también juntos podamos en esta tierra ser partícipes del reino celestial. Y una vez que Dios nos lo permita en ese llamado, podamos a través de su gracia, a través de su don, poder participar de los bienes eternos.

Santísima Trinidad, Padre, Hijo y Espíritu Santo, te adoro profundamente y te ofrezco el preciosísimo cuerpo, sangre, alma y divinidad de nuestro Señor Jesucristo, presente en todos los agrarios del mundo, en reparación de los ultrajes, sacrilegios e indiferencias con que Él mismo es ofendido, y por los méritos infinitos de su preciosísima sangre, y por la intercesión del Inmaculado Corazón de María, te pido la conversión de los pobres pecadores. Amén. Mensaje de Jesús. Tus dones y talentos son para servir a los demás. Cuando te formé en el vientre de tu madre, te consagré para estar cerca de mí. Ahora quisiera saber qué has hecho. Te concedí dones para que los pusieras al servicio de los demás, no para vanagloriarte. ¿Lo has hecho? ¿Acaso piensas que lo bueno que has conseguido procede de tus fuerzas? ¿Por qué creerte lo que no eres? Fuiste creado a mi imagen y semejanza para que lo que de mí has recibido lo pongas al servicio de tus hermanos. Solo así harás que tus talentos se multipliquen. Sé fiel, espera y ama, y grandes cosas dejaré a tu cuidado, porque entonces habré visto que trabajas por el reino de los cielos.

0: ¿Qué tal, amigos? Y bienvenidos a su programa. Hoy hemos preparado un programa especial, ya que tenemos como invitado al padre Jorge Loring, jesuita, conocido internacionalmente por sus numerosas publicaciones, en particular un libro que tiene más de 1.300.000 copias ya distribuidas, Para Salvarte. El padre Jorge Loring reside en Cádiz, en España, y nos visita, y con tal privilegio pues hemos preparado este programa, y hoy vamos a hablar sobre los milagros eucarísticos, un tema que domina perfectamente el padre Jorge Loring. Bienvenido, padre Jorge Loring, ante las cámaras de...
1: Muy agradecido a ti y a María, que me ha traído de España para esta evangelización con los medios de comunicación. Así que es el mejor púlpito del mundo.
0: Los nuevos areópagos.
1: Sí, porque en ningún púlpito llegas a tanta gente como en estos medios de televisión y de radio.
0: Así es. Encantado. Bien, padre, y vamos a comenzar pues con la primera pregunta. Usted habla en sus conferencias internacionales sobre el santo gremial. Sí. ¿Qué nos puede decir acerca de este? ¿Por qué el santo grial?
1: Sí, pues realmente desde hace ya años a mí me interesan todos los temas que relacionan la ciencia y la historia con la fe, porque aunque no necesitamos ni la ciencia ni la historia para creer nos basta la Biblia, nuestra fe se basa en la Biblia, pero si tenemos datos científicos o históricos que confirman la fe, opino que al católico culto todo eso le ayuda, le interesa, y desde hace mucho tiempo pues me vengo dedicando, tengo conferencias, en un libro con 30 conferencias, donde he publicado La astronomía lleva a Dios, La sábana santa confirma que Cristo es Dios, La arqueología confirma que la Iglesia católica es la única fundada por Cristo, etcétera, etcétera. Y entre los temas científicos o históricos que apoyan a la fe, pues una vez, un universitario en concreto, un universitario en Valencia, donde está el Santo Grial, pues un universitario de Valencia me dijo: padre, ¿por qué no estudia usted el Santo Grial? Y que nos dice qué es eso, ¿es verdad, no es verdad, por qué es verdad? Y nunca se me había ocurrido, pero digo, bueno, pues lo voy a hacer. Entonces me leí una docena de libros sobre el Santo Grial, y pues he hecho un vídeo, es una conferencia, y de eso vamos a hacer ahora un pequeño resumen, ¿no?
0: ¿Qué es el grial? ¿Por qué la palabra grial?
1: La palabra grial es de origen ibérico y significa copa. Y en la Edad Media, pues hoy ya no se usa, pero en la Edad Media se usaba. Grial significa copa. Y el Santo Grial es la copa que usó Cristo en la última cena. Y sabemos, ahora hablaremos un poco de su trayectoria histórica, pero el Santo Grial se ha hecho un poco como símbolo del ideal del caballero medieval. Está los caballeros de la tabla redonda, está Lohengrin de Wagner o Parsifal, la búsqueda del Santo Grial. ¿Dónde está el Santo Grial? Nadie sabía dónde estaba el Santo Grial, porque estaba escondido. Hoy ya sabemos por qué estaba allí, por qué se escondió y por qué salió otra vez a luz. Entonces, si quieres, cuento un poco la historia del tema. El Santo Grial, como digo, es la copa que usó Cristo en la última cena en el cenáculo. El cenáculo era de la familia de San Marcos. San Marcos era una familia rica, tenía un molino de aceite en Getsemaní, donde Cristo fue a orar en el huerto, y tenían también una casa en la ciudad. Y en la casa que la familia de San Marcos tenía en la ciudad es donde Cristo celebró la última cena. Era familia amiga de Jesús, ahí celebra la última cena. Como eran ricos, tenían una vajilla de lujo, y a Cristo le ponen la vajilla de lujo, y le ponen la mejor copa, sentido común, la mejor copa. La vajilla de lujo, en aquel tiempo, no era de oro y plata, era de piedras preciosas. Y hay copas en anticuarios y en museos, hay copas antiguas de piedras preciosas. El Santo Grial es de ágata, una piedra preciosa. Y lo que es auténtico del Santo Grial que hoy tenemos en Valencia, en España, como ahora diré, pero lo que es auténtico es la copa, que es de ágata. Esa copa está en un pie, tiene unas asas, uh-huh. Eso ya es de orfebrería posterior. Pero lo que es auténtico es la copa, que era de ágata. Bien, pues a Cristo, en la última cena, le ponen una copa de lujo, de la Bajiego, la copa de ágata. Y en esa copa, Cristo pues consagra por primera vez la Eucaristía. Esta copa que usa Cristo en la última cena es de la familia de San Marcos. San Marcos se va a Roma con San Pedro, por eso el Evangelio de San Marcos refleja la predicación de San Pedro. San Marcos está con San Pedro en Roma y se llevó la copa de la última cena. Y San Pedro celebraba misa en la copa del Señor. En la misma copa que había usado Cristo, la usaba San Pedro para decir misa. Los sacerdotes, hoy, en la misa, como sabes tú, tenemos cuatro cánones distintos. Pero hasta el Concilio Vaticano II no había más que un canon.
0: Canon romano.
1: El canon romano. Yo he dicho miles de misas con el canon romano. No había más que un canon. Y te acuerdas que en el canon romano

0: el sacerdote, antes de consagrar, decía textualmente: el Señor Jesús, tomando en sus santas manos este cáliz, este cáliz, yo pensaba, un cáliz, ahora comprendo, no. San Pedro decía, este cáliz, porque era el que usó Cristo, el mismo que usó Cristo en la última cena. Por eso San Pedro, al decir misa en el canon romano, decía, el Señor Jesús, tomando en sus santas manos este cáliz, el mismo. Bueno, entonces, esta fórmula de San Pedro se ha mantenido hasta el Concilio Vaticano II en el canon romano. Bien, entonces, ya hablamos de historia, en Roma tenían el cáliz papal, donde solo decía misa el Papa, porque es el que había usado Cristo en la última cena. Eso ya dato histórico conocido. El cáliz papal. Cuando el emperador Valeriano estaba despojando a la iglesia de sus bienes, el Papa Sixto II, para librar el cáliz papal, la copa de Cristo, de la rapiña del emperador, le entrega a San Lorenzo, diácono, el de la parrilla, al San Lorenzo, que era administrador de los bienes de la iglesia, le encarga que salve el cáliz papal de la rapiña del emperador. San Lorenzo era español, era aragonés, era de Jaca. Y San Lorenzo se le ocurre que el modo de salvar el cáliz papal de la rapiña del emperador es dársela a un soldado romano, que era español, que se venía a España de permiso. Le da el cáliz papal para que se lo traiga a España y librarlo de la rapiña del emperador. En la Basílica de San Lorenzo de Extramuros hay un cuadro donde está San Lorenzo entregando un cáliz a un soldado que lo recibe de rodillas. Perpetúa este hecho. Entonces, San Lorenzo le da el cáliz papal a un soldado con una carta que conocemos, y este soldado se lo trae a España, se lo trae a Jaca, a la familia de San Lorenzo. Pero la familia tenía encargo de San Lorenzo, se lo da al obispo. Y entonces, la primera etapa en España, el cáliz papal lo tiene el obispo de Jaca. Viene la invasión musulmana. Los moros iban destrozando todo símbolo católico. Y entonces el obispo de Jaca, para salvar el cáliz papal, el cáliz de Cristo, lo esconde en un museo, en un convento, en un monasterio de San Juan de la Peña, en las montañas del Pirineo aragonés. Y ahí esconde el cáliz papal, el Santo Grial. Ahí esconde el Santo Grial. Y está escondido durante toda la dominación musulmana en España. Por eso, en la Edad Media, nadie sabía dónde estaba el Santo Grial. Y los caballeros de la Tabla Redonda buscando el Santo Grial. Y el ideal del caballero medieval, buscar el Santo Grial. Nadie sabe dónde está el Santo Grial, porque está escondido en el Pirineo aragonés. Termina la invasión musulmana. Y cuando llega la paz cristiana, entonces ya sale otra vez a la luz el Santo Grial. Y el rey de Aragón, Martín el Humano, se quiere llevar a su oratorio particular el Santo Grial. Y entonces le da un buen donativo a los monjes de San Juan de la Peña a cambio de que le permitieran llevarse a su oratorio el Santo Grial. Y eso está durante X tiempo en el oratorio particular del rey de Aragón. Pero otro rey posterior, Alfonso el Magnánimo, piensa que era una joya de extraordinario valor para que él la tuviera en su oratorio particular y se la entrega al obispo de Valencia, porque Aragón, Cataluña y Valencia, todo eso era lo mismo. Entonces, Alfonso el Magnánimo entrega el Santo Grial al obispo de Valencia, y el obispo de Valencia, bueno, pasan los años. Hoy, en Valencia, en la Catedral de Valencia, hay una capilla, se llama Capilla del Santo Grial, donde está este cáliz, que es el mismo que usó Cristo en la última cena. Y cuando el Papa Juan Pablo II estuvo en Valencia, dijo misa con el Santo Grial. Él dijo misa con la misma copa que Cristo usó en la última cena, Por lo tanto, me imagino, no lo sé, pero me imagino que utilizaría el canon romano, diría el Papa. El Señor Jesús, tomando y dando manos este cáliz, este, el que Juan Pablo II tenía, este cáliz es el mismo que usó Cristo en la última cena. Por lo tanto, esa es más o menos la historia de por qué tenemos en España la misma copa que usó Cristo en la última cena.
1: Qué interesante, padre. Y hablando de la Eucaristía, nosotros tenemos noticias también que así como existe la Santa Copa que el Señor utilizó en la última cena, ha habido en la historia de la Iglesia algunos fenómenos eucarísticos extraordinarios en donde Cristo ha confirmado su presencia real en la Eucaristía, como el milagro eucarístico de Lanciano, que hemos tenido la oportunidad de ver de cerca y de palpar con nuestras manos, ¿verdad? Sí. ¿Qué nos puede decir a los amigos televidentes del milagro eucarístico de Lanciano?
0: Pues mira, si me permite, si el tiempo lo permite, yo contaría antes de Lanciano, que es el mejor, pero yo he estudiado otros tres. Tengo en mi conferencia solo dar cuatro milagros eucarísticos, y si me lo permites,
1: por supuesto,
0: aunque
1: claro,
0: sea con cierta brevedad, pues hablaría de los cuatro, aunque sea con brevedad. En España tenemos, se llaman los corporales de Daroca, donde están manchados con la sangre de Cristo. ¿Cuál es la historia? Pues en la guerra de los cristianos contra los moros, en una ciudad de Valencia, en Morjátiva, pues estaba el capellán diciendo misa a las tropas cristianas antes de entrar en batalla con los moros. Y en mitad de la misa ataca a los moros. El capellán tiene que interrumpir la misa, dobla los corporales con unas formas consagradas para unos capitanes que iban a comulgar y las esconde en una cueva debajo de unas piedras. Termina la batalla, ganan los cristianos, aunque eran mucho menos en número, ganan los cristianos. Y cuando el sacerdote va a recoger las formas consagradas, las encuentra sangrando y los corporales empapados. Estos corporales empapados de sangre están en Daroca, en un pueblo de Aragón, cerca de Zaragoza. Esto está ahí, y esa reliquia ha sido, en fin, desde los reyes católicos hasta Franco, han ido a orar delante de los corporales de Daroca empapados con la sangre eucarística de Cristo. Otro milagro muy interesante. Cuando los españoles dominábamos Flandes, había guerra entre católicos y protestantes. Y en una ocasión, los protestantes asaltaron la catedral de Dortmund, una ciudad de Flandes. Y los protestantes, un protestante, abrió el sagrario, cogió el copón, tiró las formas y dio un pisotón sobre una forma. En ese instante, la forma sangró. El protestante se quedó atónito, total, llama al deán, coge la forma, no sé cuántos. Por cierto, que este hereje que dio el pisotón se convirtió y murió monje franciscano.
1: Así es.
0: Se convirtió al ver el milagro de que había sangrado esa forma. Esa forma se le llamó a Felipe II, el rey de España. Y esa forma está hoy en la sacristía del Escorial. Y está una forma incorrupta manchada de sangre del pisotón que le dio el protestante. Con brevedad, este es el milagro. Otro milagro, que yo también he vivido un poco de cerca. Yo daba conferencias en un pueblo de Valencia que se llama Almácera. Y allí me cuentan el milagro de los peces. Y hay una calle, Milagro de los Peces. Y total, me entero un poco del asunto y es el siguiente. En una ocasión, el párroco de Almácera recibe la visita de un campesino que vaya a confesar a su padre, que vive en un cortijo, aquí entienden cortijo, un rancho, en lo alto de un monte, y que vaya a llevar el viático a su padre moribundo. El capellán coge la forma, la lleva consigo y va al monte a subir a donde estaba el anciano moribundo. Pero tiene que atravesar el arroyo de Carrenchet sobre una tabla o un tronco de árbol, lo que sea. Muy incómodo. Resbala y se cae. Y como venía un torrente, había llovido mucho, venía un torrente muy fuerte, pues perdió las formas. Él no se ahogó, él salió y siguió a confesar al moribundo, pero perdió el Santísimo. Bien, apesadumbrado, pero ¿qué le voy a hacer? ¿Qué le voy a hacer? Ha perdido el Santísimo. Bien, al día siguiente está en la sacristía y viene un pescador, padre, que en la costa, en la orilla de la playa, hay tres peces con la cabeza afuera y en la boca tienen una cosa brillante que parece una sagrada forma. Y piensa el sacerdote, las tres formas que yo perdí ayer. Se ponen los ornamentos, va con un grupo de feligreses y con un copón van a la playa. Y los tres peces, dando un salto, dejaron la forma en el copón. Bueno, esto está atestiguado por montones de documentos. El escudo de la ciudad, el escudo tiene el cáliz y los tres peces dejando la forma en el cáliz. El sitio donde ocurrió esto, hay una ermita que cada año se celebra el aniversario del milagro de los peces, etcétera, etcétera, etcétera. Por tanto, es un milagro muy documentado de que realmente tres peces devolvieron al copón las formas que perdió el sacerdote cuando se cayó en el arroyo del Carraixet. Este es otro milagro. Vamos al de Lanciano.
1: El de Lanciano.
0: Milagro de Lanciano. Un sacerdote está diciendo misa y ha consagrado y le entra la tentación. ¿Cómo va a ser posible que por mis palabras este trozo de pan se convierta en la carne de Cristo? Le entra la tentación y cede a la duda, consiente la duda. Y en ese momento, la sagrada forma se convierte en un trozo de carne. Se queda atónito, llama a los fieles, vienen todos y ven sobre la patera un trozo de carne. Este trozo de carne hoy está en un relicario en Lanciano. Este trozo de carne ha sido analizado por médicos recientemente. Linoli y Bertelli son catedráticos de medicina de Siena. Ha sido analizado por doctores que afirman lo siguiente. Carne humana, tejido fibroso, con lóbulos adiposos, con vasos sanguíneos y grupo sanguíneo AB, que es el mismo grupo sanguíneo que tiene la sangre de la Sábana Santa. Entonces, y la OMS, la Oficina Mundial de la Salud, la OMS, ha tenido esta documentación y hay un documento de la OMS, dice, un caso insólito en la historia de la medicina. Milagro del Lanciano. Confirmación de la presencia real de Cristo en la Eucaristía.
1: No, y que hubo un doble milagro allí, porque no solo fue la carne, también el vino se transformó en sangre humana, con todos los componentes de una sangre fresca.
0: Así es, así es.
1: Muy bien. En cinco grumos, ¿no?
0: Milagro. Y que no se va a discutir, eso está ahí. Y se ha analizado científicamente, es carne humana.
1: Así es.
0: Y viene de una forma consagrada. Es una confirmación que no es que para creer necesitemos milagros. Nos basta la Biblia. Pero que Dios de cuando en cuando hace milagros de este tipo para ayudar la debilidad de la fe de algunos creyentes.
1: Y tiene más de 1000 años y está incorrupto, ¿no?
0: Maravilloso.
1: Bien, padre, y en relación a todo esto, no nos parece extraño a mí, ¿verdad?, que ante tantos signos que Cristo nos ha dado sobre su presencia real y lo que él mismo nos dice en su palabra, ¿por qué hoy día mucha gente no va a misa como debe ser, a pesar de que se consideran cristianos católicos, bautizados y que creen en Dios?
0: Sí, señor, así es. Muchos cristianos no van a misa. Tiene gracia, vamos, tiene gracia o da pena. Muchos católicos cumplen mucho con sus obligaciones sociales. Una fecha de no sé qué, atenciones a las obligaciones sociales. Y descuidan las obligaciones para con Dios. Es que es más importante cumplir con el mundo que cumplir con Dios. Pero ahí está. no faltan si es una fecha determinada, si es un acto social. Acuden a todas las obligaciones sociales, pero la solidaridad con Dios no van a misa y se quedan tan tranquilos. ¿Por qué? No saben lo que es una misa, no saben. Dicen, es que yo en misa me aburro. Oye, es que tú no vas a misa a divertirte. Si no te gusta el fútbol, no vayas. Si no te gustan los toros, no vayas. Pero tú no vas a misa a divertirte, vas a cumplir una obligación. Tienes obligación de adorar a Dios. Y la misa es el acto oficial de adoración. Ah, yo ya adoro a Dios porque yo rezo en privado. Bien, culto privado. Pero además de persona privada, formas parte del pueblo de Dios. Y tú tienes que unirte al pueblo de Dios en el acto oficial del culto a Dios. Y la Santa Misa es el acto oficial colectivo del culto a Dios. Tú tienes que unirte a... bueno, la misa no me dice nada. No te dice nada porque no sabes lo que es la misa. Si tú supieras lo que es la misa, sí te diría. Pero si no sabes, no puedes valorar lo que ignoras. Es falta de formación, es incultura religiosa. Ahora, los que sabemos lo que vale la misa, así valoramos la misa, sí valoramos la misa. Es decir, voy a poner una anécdota por decir algo. Estando yo en España misionando en Alicante, en Torrevieja en concreto, estábamos 6 misioneros, creo, 6 u 8, y cuando damos una misión nos repartimos el trabajo y, por ejemplo, uno se dedica a los enfermos, otro se dedica a los niños, otro predica en la iglesia, yo me predicaba a la juventud, yo hablaba a la juventud mayor de 16 años en el casino. Y otro padre, el padre Enrique Pardo, hablaba a los alumnos, a los colegiales menores de 16 años en un instituto. Pero los misioneros vivíamos en un hotel y comíamos juntos. Y en la comida, el padre Enrique Pardo dice una cosa a todos, como una anécdota. Hoy le he dicho a los chicos una cosa y les ha hecho impacto. He notado que se han quedado admirados. Y yo le pregunto, yo siempre me gusta aprender, yo aprendo de todo el mundo. A ver, ¿qué es eso que esa anécdota que cuenta? A ver, dime. Y el padre le dice, pues mira, yo le he dicho a los chicos que si a mí me dan 1 millón de pesetas para que lo diga a misa, dejo el millón, no dejo la misa. Los chicos, con la boca abierta. ¿Usted prefiere decir misa que 1 millón? Sí, señor. A mí me dan 1 millón para que no diga misa, yo dejo el millón, no dejo la misa. Digo, oye tú, está bien, me ha gustado, me gusta la idea. A la semana siguiente voy a Écija, un pueblo de Sevilla, a dar conferencias a matrimonios, y les digo, la semana pasada he estado en Torrevieja, la misión, el padre de Capardo dijo que él no dejaría la misa por 1 millón de pesetas, y le digo, y yo tampoco. A mí me dan 1 millón para que no diga misa, y no digo misa, perdón, dejo el millón, no dejo la misa. Pero digo esto y me parece poco. A mí me dan 10 millones de pesetas.
1: O de dólares.
0: Ah, ya. Yo hablo en pesetas, que es lo que entiendo, de dólares no sé. Yo cuento la anécdota como fue, porque allí hablo en pesetas. Yo sé 10 millones de dólares, no sé lo que es, pero me imagino que es mucho más. Pero yo cuento la anécdota como fue. A mí me dan 10 millones de pesetas para que no diga misa. Deja los 10 millones, no dejo la misa. Digo 10, me parece poco. A mí me dan 100 millones para que no diga misa. Deja los 100 millones, no dejo la misa. Me parece poco. A mí me dan 1.000 millones de pesetas para que no diga misa. Dejo los 1.000 millones y no dejo la misa. El bien que yo podría hacer repartiendo 1.000 millones. El bien que yo podría hacer. Yo estoy convencido que hago más por la humanidad diciendo misa que repartiendo 1.000 millones. Porque los 1.000 millones tienen un valor limitado. Los 1.000 millones se acaban. La misa tiene valor infinito. Porque es la repetición del sacrificio de Cristo que redimió a la humanidad.
1: Así es.
0: Cuando yo digo misa, estoy repitiendo la redención de la humanidad. Eso tiene valor infinito. Y los 1.000 millones tienen valor finito. Por lo tanto, estoy convencido que diciendo misa hago por la humanidad más que repartiendo 1.000 millones. Esto lo he dicho yo en Écija. Y ahora lo digo aquí para que se entere todo Panamá, si es que le interesa. Para que sepa lo que vale la misa. Ahora, el que no sabe lo que vale, a ti te dan una joya y si no sabe lo que vale, no te interesa. Pero cuando sabes lo que vale una misa, voy yo a dejar la misa por nada del mundo. Yo a veces yo me he quedado sin comer por decir misa. Vamos, cuento la historia, ¿tenemos tiempo?
1: Ya el tiempo se nos ha ido, padre.
0: Ah, entonces no. Pero en fin, el que sepa, yo a veces he estado en ayunas todo el santo día para poder decir misa al final, porque no pude decir misa durante el día y antes, ¿sabes?, había acabado de dar ayuno.
1: Así es.
0: Hasta las 12 de la noche. Desde las 12 de la noche. Pues todo el día en ayunas hasta que dije misa y después a las 10 de la noche desayuné, comí y cené todo junto. Pero yo no me quedaba sin misa por nada del mundo.
1: Bien, amigos televidentes, este ha sido el padre Jorge Lorin, que nos ha hoy predicado sobre la Eucaristía y los milagros eucarísticos y el Santo Grial. Bien, y si el Señor nos los permite, será hasta la próxima.

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El día de hoy la experiencia de cargar la antorcha de la paz y venir acompañado de la reliquia del Beato Fray Sebastián de Aparicio me trajo mucha paz. Sentí esa tranquilidad y vine a celebrar y a darle gracias a Dios por un día más de vida, porque siempre hay que estar agradecidos con el Señor. La paz en mi vida se ha manifestado de muchas formas. Y es, yo creo que un sentir hermoso, porque es lo que nos dejó el Señor Jesús en su mensaje. Dar ese testimonio de amor y amar al prójimo como amarnos a uno mismo. En mi día a día, el testimonio de la paz a veces es un poco complicado, pero trato de ejercerlo conforme nos lo pidió nuestro Señor Jesucristo, amando al prójimo y no peleando con ellos. Para mí Dios es ese Padre amoroso que siempre está dispuesto a escucharte, y por más que te tropieces, Él siempre va a estar ahí para levantarte y recibirte con los brazos abiertos y darte un abrazo lleno de amor, paz y tranquilidad. Bueno, hermanos y hermanas, yo los invito a que se acerquen a conocer un poco de Dios, conozcamos ese misterio de amor tan grande, no nos alejemos de ellos, jóvenes, adultos mayores, niños, adolescentes, acérquense a conocer a este Dios de amor y este amor que nos viene dando desde la cruz hasta nuestra actualidad, porque es un Dios vivo y presente en nuestro día a día.

0: ¿Para qué vivo? ¿Qué es lo que Dios quiere para mí?
1: ¿Cuál es mi meta final?
0: Descubrirlo nos ayuda a orientar nuestra vida a ese fin.
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0: También estás siguiendo a Cristo.
2: Meditarlo y si lo es, tomarlo.
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0: Hijos míos, no pongan su confianza en las criaturas, pónganla solo en Jesús. Si confían más en los hombres, vivirán amargados, melancólicos. La tristeza se les notará en su mirada, porque el consuelo jamás lo encontrarán en las criaturas. Criaturas llenas de mosto, criaturas con corazón terrenal, criaturas que han perdido sus rasgos divinos, porque el pecado las deforma. Los pincelazos del artífice celestial pierden su hermosura. La perfección trazada por las manos de Dios se han deteriorado, se han opacado. Solo en el corazón de Jesús se adquiere confianza, confianza para que se muevan regidos por la voluntad divina, confianza para que crean en sus capacidades, aptitudes, confianza para que no vuelvan a esconder su cabeza como el avestruz, confianza para que levanten vuelo como el águila y se encuentren con ustedes mismos y con Dios. Confianza para que caminen con temple, porque nada malo les podrá suceder. Confianza para que alcancen sus sueños, sueños que les darán satisfacción, les dará plenitud. Confianza para que dejen sus miedos, miedos que los atemorizan, los empequeñecen. Confianza para que suelten los remos, se bajen de la barca y caminen sobre las aguas. Confianza para que hagan de su vida una aventura maravillosa. Confianza para que escriban la historia de su vida con un final feliz. Confianza para que se recreen en el mundo. Confianza para que se dejen guiar por las luces del Espíritu Santo. Confianza para que suelten cadenas, lazos opresores. Confianza para que fijen sus ojos al cielo. Cielo con muchísimas moradas y habitaciones para todos ustedes. Confianza para que se suelten del mundo, para que cambien de ruta. Confianza para que crean en las promesas del Señor, promesas que cobran vigencia en la medida de su fe.
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Que toda criatura bendiga y glorifique a María, la obra maestra de las manos de Dios, porque ella es la obra maestra de las manos de Dios, tanto en el orden de la gracia como en el de la gloria.

0: en nuestro corazón la presencia y la gracia de Dios a través de ese caminar, buscando y haciendo realidad su voluntad a través del cumplimiento de sus mandamientos en el quehacer de cada día. Por eso pedimos perdón por nuestros pecados, por nuestras miserias, por nuestras debilidades, e imploramos su infinita misericordia. Tu sabiduría de Dios, que nos muestras el camino del bien, Señor, ten piedad. Tú, nuestro lote y heredad, Cristo, ten piedad. Tú, el Hijo, de quien somos imagen, predestinado a ello por Dios, Señor, ten piedad. Dios Todopoderoso, tenga misericordia de nosotros, perdone nuestros pecados y nos lleve a la vida eterna.
1: Amén.
0: Oremos. Oh Dios, protector de los que en ti esperan, y sin Él nada es fuerte ni santo, multiplica sobre nosotros tu misericordia, para que, instruido y guiado por ti, de tal modo nos sirvamos de los bienes pasajeros, que podamos adherirnos ya a los eternos. Por Jesucristo nuestro Señor.
1: Amén.
0: Nos sentamos y escuchamos atentamente la palabra del Señor.
2: Del libro del profeta Jeremías. El Señor me dijo: ve a comprar un cinturón de lino y póntelo en la cintura, pero no lo metas en el agua. Compré el cinturón y me lo puse en la cintura según la orden del Señor. Entonces el Señor me habló por segunda vez y me dijo: toma el cinturón que compraste y que llevas puesto en la cintura, levántate y ve al río Éufrates y escóndelo allí en el agujero de una roca. Fui y lo escondí en el Éufrates, como me había ordenado el Señor. Al cabo de mucho tiempo me dijo el Señor: levántate, ve al Éufrates y recoge el cinturón que te mandé que escondieras ahí. Fui al Éufrates, escarbé y recogí el cinturón del sitio donde lo había escondido, pero el cinturón se había podrido, no servía para nada. Entonces el Señor me habló y me dijo: esto dice el Señor, del mismo modo haré yo que se pudra la gran soberbia de Judá y de Jerusalén. Ese pueblo malvado se ha negado a obedecerme. Se porta obstinadamente. Ha seguido a otros dioses para servirlos y adorarlos. Y será como este cinturón que ya no sirve para nada. Porque así como el cinturón va adherido al cuerpo, así quise llevar unidas a mí a la casa de Israel y a la casa de Judá, para que fueran mi pueblo, mi fama, mi gloria y mi honor. Pero ellos no me escucharon. Palabra de Dios.
1: Te alabamos, Señor.
2: Abandonaron a Dios que les dio la vida.
1: Abandonaron a Dios que les dio la vida.
2: Abandonaron a Dios que los creó y olvidaron al Señor que les dio la vida. Lo vio el Señor y encolerizado rechazó a sus hijos y a sus hijas. Abandonaron a Dios que les dio la vida. El Señor pensó: me les voy a esconder y voy a ver en qué acaban, porque son una generación depravada, unos hijos infieles.

Ellos me han dado celos con un Dios que no es Dios y me han encolerizado con sus ídolos. Yo también les voy a dar celos con un pueblo que

Por su propia voluntad el Padre nos engendró mediante la palabra de la verdad, para que fuéramos en cierto modo primicias de sus criaturas.

El Señor esté con ustedes. Lectura del Santo Evangelio según San Mateo. En aquel tiempo Jesús propuso esta parábola a la muchedumbre. El reino de los cielos es semejante a la semilla de mostaza que un hombre siembra en el huerto. Ciertamente es la más pequeña de todas las semillas, pero cuando crece llega a ser más grande que las hortalizas y se convierte en un arbusto, de manera que los pájaros vienen y hacen su nido en las ramas. Les dijo también otra parábola: el reino de los cielos se parece a un poco de levadura que tomó una mujer y mezcló con 3 medidas de harina, y toda la masa acabó por fermentar. Jesús decía a la muchedumbre todas estas parábolas, y sin parábola no le decía, para que se cumpliera lo que dijo el profeta: abriré mi boca y les hablaré con parábolas, anunciaré lo que estaba oculto desde la creación del mundo. Palabra del Señor. Pueden sentarse. Queridos hermanos, esta palabra nos alegra. Nos alegra y nos exhorta, también nos invita a saber reconocer, a saber vivir y a saber encaminar nuestra vida a la luz de lo que el Señor nos dice en ella. ¿Cómo uno quiere conducir su vida? ¿Cómo uno puede vivir en la gracia de Dios? Precisamente escuchando, meditando y viviendo desde la palabra de Dios. Precisamente la antífona que escuchamos en el Salmo nos ayuda a esto. Cuando uno abandona a Dios, olvida quién le ha dado la vida, quién es su creador, cuál es el fin al que está llamado. Entonces, esta realidad hoy nos la presenta el profeta Jeremías, un profeta de 6 siglos antes de Cristo, uno de los profetas mayores, y todos nosotros los bautizados gozamos de esa realidad. Y el profeta ha de anunciar y de denunciar, y esto causará que muchas veces moramos, nos difamen, nos persiguen, nos calumnien, nos metan presos y vayamos al martirio, ya sea cruento en cruento. Entonces fíjense bien cómo Dios habla a través de parábolas para enseñarnos cómo es nuestro proceder. Y Dios habló a través del profeta, que le dice: cómprate un cinturón. Cómprate un cinturón y llévalo puesto a la cintura. Y no cualquier cinturón. Cinturón de lino. Es decir, un cinturón valioso. Entonces esto nos recuerda el evangelio ayer. Lo valioso que nosotros somos para Dios, que nos encuentra, que nos quiere, somos ese tesoro. Entonces, ¿qué pasa con el cinturón? Es para ajustarnos, ¿cierto? Entonces, Dios.

quiere que nosotros nos ajustemos a Él. ¡No! Nosotros a Dios. Es decir, nosotros queremos que Dios se ajuste a nosotros, no nosotros a Dios. ¿Qué cosa? El hombre, ¿dónde llega? ¿Y por qué lo dice? Luego lo vemos. Por la soberbia. La soberbia del hombre que se cree Dios. Entonces yo no me adapto a lo que Dios quiere. No, Dios se tiene que adaptar a mí. Y hago un Dios a mi imagen y a mi semejanza. Por eso, ¿dónde lo lleva Dios? Y le dice el profeta, a ese río Éufrates, que era la división entre ellos y Babilonia. Ese pueblo pagano, de deidad, contrario a los dioses. Ahí, en ese río, siempre hay un cruce. Fíjense cómo esta primera imagen hoy de esta lectura nos puede ayudar a nosotros. Entonces, lo otro es, y esconde allí, esconde allí ese cinturón. Escóndelo allí y al cabo del tiempo ve a buscarlo. ¿Y qué le pasó a ese cinturón? Lo encontró precisamente desvanecido. ¿Por qué? Precisamente cuando nosotros escondemos en nuestro corazón las cosas que no son de Dios, se pudre nuestra vida. Es decir, el pecado afea, desacredita, despersonaliza, desfigura la presencia de tu vida. Entonces, precisamente, es la obstinación la que lleva precisamente al hombre a no ajustarse. Mira que uno le dice la cosa a las personas, le ayuda, le ilumina. Es lo que hoy en la psicología se dice, la conciencia errónea invencible. Usted le está diciendo a alguien, eso está malo, eso no está bueno, eso no es lo que Dios quiere, eso no te ayuda, esto es lo que es. Ah, no. Te hace, entonces, mira que el cura habla, mira que los superiores hablan, mira que los jefes te mandan, y tú, porque tú tienes psicológicamente esa realidad así. Entonces, es lo que somos, obstinados. Entonces, cuando un cinturón es así, hoy me ajusto el cinturón de acuerdo a la medida de lo que yo quiera y no de lo que Dios desea. Entonces, ¿qué pasa? Abandonamos al Dios que nos dio la vida. ¿Por qué? Porque nos hemos servido, hemos adorado a otras realidades y hemos olvidado al Señor. Se olvidaron Israel de que habían sido pueblo de la alianza, de que su gloria había crecido porque Dios le había cuidado, le había protegido, le había conducido, lo había liberado. Entonces, no escucharon el pueblo de Israel, pero también nosotros no escuchamos a Dios. Lo que Dios quiere, lo que Dios desea, lo que Dios nos regala. Y hoy, precisamente, para no alargar mucho, nos habla de ese grano de mostaza. Si tan siquiera le damos un pedacito de entrada a Dios en nuestro corazón, y cada día vemos ese pedacito que es como la semilla de mostaza, dejar que florezca, que su gracia crezca, que el yo disminuya y que el tú de la gracia de Dios vaya floreciendo, entonces encontraremos la gracia de Dios engrandecida hasta el punto que muchos afluirán a Él, porque encontrarán sombra, porque encontrarán descanso, porque encontrarán

0: lo que en otros lugares no encuentro. El Señor nos habla en parábola, no como una fábula, no como una historia, no como algo a lo cual digo no. Nos enseña a través de ella a saber cómo estamos nosotros viviendo nuestra vida de fe. Hay que apretarse el cinturón. No la según medida que yo quiera, según la medida de Dios. ¿Para qué? Para no abandonar su gracia, para no echar en saco roto la bendición de su amor, de todo lo que nos ha dado, de todo lo que nos ha enriquecido, de todo lo que sigue Dios en su infinita misericordia dándonos. Me han escuchado muchas veces que la misericordia de Dios no es permiso para pecar, sino para convertirnos a Él. Entonces, esto es un trabajo, una dedicación, un recomenzar cada día a través de lo que Dios nos pide, queridos hermanos. Ojalá que nosotros precisamente dejemos que esa medida, que esa medida de esa levadura, de esa gracia, de ese amor, de esa compasión que Dios tiene para con nosotros, precisamente vaya mezclando en nuestro quehacer y vaya fermentando nuestro existir. Vamos a pedírselo hoy así a nuestra madre, la Virgen María. Ella supo ser dócil, supo ser mansa, supo ser humilde, supo ser sencilla. Ante Dios dijo: aquí está la esclava, la sierva del Señor. ¿Cuánto nos cuesta bajar la cabeza, arrodillarnos ante Dios, reconocer que muchas veces no nos ajustamos el cinturón a lo que Dios quiere? Y saber, como María, como buen cristiano, ponernos en camino, sabiéndonos bendecidos por las gracias de Dios, asistidos por su Espíritu Santo, iluminados por su palabra y sostenidos en la gracia que nos ha dado. Es así como María logró, y como también lo podemos lograr nosotros, en la medida que no seamos soberbios y que tampoco seamos precisamente duros de corazón. Que sepamos, como María, ser dóciles y saber escuchar a Dios y no ser obstinados. Amén. Puesto de pie, queridos hermanos, elevemos nuestras súplicas y peticiones a Dios Padre con una confianza filial, y a cada una de ellas responderemos: Señor, escucha nuestra oración.
1: Señor, escucha nuestra oración.
0: Por el Papa, los obispos, sacerdotes, religiosos, religiosas y todo el pueblo fiel de Dios bautizado, que hemos recibido la misión de anunciar esa buena noticia, esa palabra de Dios, que es esperanza, que es conversión, que es plenitud, que es salvación. Oremos al Señor. Pidamos por la paz, para que los gobernantes trabajen por el bien común, respeten los derechos humanos, dicten leyes que promuevan la defensa de la vida desde su concepción hasta sus últimos días. Protejan a la familia, busquen el progreso de la sociedad y también la solidaridad con los pueblos más pobres y necesitados. Oremos al Señor. Por todos los que se encomiendan a nuestras oraciones, nuestros familiares.

0: amigos, enfermos, pobres, presos, emigrantes, necesitados, ancianos que viven solos, para que siempre escuchen en nosotros una palabra, un gesto, una ayuda, una caridad en medio de sus vicisitudes y necesidades. Oremos al Señor.
1: Señor, escucha nuestras oraciones.
0: Por todos nosotros aquí reunidos, para que sepamos guardar esta palabra en nuestro corazón. No la echemos en saco roto al salir de aquí, sino que ella sea como ese grano de mostaza que crezca, como esa levadura que fermente nuestra vida, y así podamos ser testigos de esa presencia, de ese amor de Dios en nuestro corazón hacia los demás. Oremos al Señor. Por el eterno descanso de nuestros queridos hermanos difuntos, de manera especial por los que hemos pedido hoy al inicio de esta Santa Misa, por los que han sido víctimas de este terremoto en Venezuela, para que el Señor en su infinita misericordia los acoja en el reino de los cielos. Oremos al Señor. Escucha, Padre bueno y santo, estas súplicas que hoy te hemos querido presentar, la que queda en lo profundo de nuestro corazón y que hoy, en acción de gracias y en peticiones, queremos presentar a los pies de nuestra Madre, la Virgen de la Caridad. Hazla que se cumplan según tu voluntad, pues te lo pedimos por tu Hijo Jesucristo, que contigo vive y reina y es Dios por los siglos de los siglos.
1: Amén.
0: Nos sentamos, escuchamos atentamente la palabra de Dios.

0: Oren, queridos hermanos y hermanas, para que este sacrificio mío y de ustedes sea agradable a Dios Padre Todopoderoso.
1: Que el Señor reciba de tus manos este sacrificio para la alabanza y gloria de su nombre, para que me gloríe de toda la Santa Iglesia.
0: Recibe, Señor, los dones que por tu generosidad te presentamos, para que por el poder de tu

0: gracia estos sagrados misterios santifiquen toda nuestra vida y nos conduzcan a la felicidad eterna. Por Jesucristo nuestro Señor.
1: Amén.
0: El Señor esté con ustedes.
1: Y con su espíritu.
0: Levantemos el corazón. Demos gracias al Señor nuestro Dios. En verdad es justo y necesario. Es nuestro deber y salvación darte gracias siempre y en todo lugar, Señor Padre Santo, Dios Todopoderoso y Eterno. Porque aunque no necesitas de nuestra alabanza, es don tuyo que seamos agradecidos. Y aunque nuestras bendiciones no aumentan tu gloria, nos aprovechan para nuestra salvación por Cristo Señor nuestro. Por eso, unidos a los ángeles, te aclamamos llenos de alegría, cantando: Santo, Santo, Santo es el Señor, Dios del universo. Llenos están el cielo y la tierra de tu gloria. Hosana en el cielo. Bendito el que viene en nombre del Señor. Hosana en el cielo. Santo eres en verdad, Señor, fuente de toda santidad. Por eso te pedimos que santifiques estos dones con la efusión de tu Espíritu, de manera que se conviertan para nosotros en el cuerpo y la sangre de Jesucristo nuestro Señor, el cual, cuando iba a ser entregado a su pasión, voluntariamente aceptada, tomó pan. Dándote gracias, lo partió, lo dio a sus discípulos diciendo: tomen y coman todos de él, porque esto es mi cuerpo que será entregado por ustedes.

Del mismo modo, acabada la cena, tomó el cáliz y dándote gracias de nuevo, lo pasó a sus discípulos diciendo, tomen y beban todos de él, porque este es el cáliz de mi sangre, sangre de la alianza nueva y eterna, que será derramada por ustedes y por muchos para el perdón de los pecados. Hagan esto en conmemoración mía.

0: Este es el sacramento de nuestra fe. Así pues, Padre, al celebrar ahora el memorial de la muerte y resurrección de tu Hijo, te ofrecemos el pan de vida y el cáliz de salvación, y te damos gracias porque nos haces digno de servirte en tu presencia. Te pedimos humildemente que el Espíritu Santo congregue en la unidad a cuantos participamos del cuerpo y la sangre de Cristo. Acuérdate, Señor, de tu iglesia extendida por toda la tierra, y con el Papa León, con nuestro obispo Tomás, su auxiliar Enrique y todos los pastores que cuidan de tu pueblo, llévala a su perfección por la caridad. Acuérdate también de nuestros hermanos que se durmieron en la esperanza de la resurrección, y de todos los que han muerto en tu misericordia, admítelos a contemplar la luz de tu rostro. Ten misericordia de todos nosotros, y así con María, la Virgen de la Caridad, Madre de Dios, su esposo San José, los apóstoles y cuantos vivieron en tu amistad a través de los tiempos, merezcamos por tu Hijo Jesucristo compartir la vida eterna y cantar tus alabanzas. Por Cristo, con Él y en Él, a ti Dios Padre Omnipotente, en la unidad del Espíritu Santo, todo honor y toda gloria, por los siglos de los siglos.
1: Amén.
0: Fieles a la recomendación del Salvador, siguiendo su

0: divina enseñanza. Unidos en oración, decimos juntos: Padre nuestro que estás en el cielo, santificado sea tu nombre. Venga a nosotros tu reino. Hágase tu voluntad en la tierra como en el cielo. Danos hoy nuestro pan de cada día. Perdona nuestras ofensas, como también nosotros perdonamos a los que nos ofenden. No nos dejes caer en la tentación y líbranos del mal. Líbranos de todos los males, Señor, y concédenos la paz en nuestros días, para que, ayudados por tu misericordia, vivamos siempre libres de pecado, protegidos de toda perturbación, mientras esperamos la gloriosa venida de nuestro Salvador Jesucristo. Señor Jesucristo, que dijiste a tus apóstoles: mi paz les dejo, mi paz les doy. No tengas en cuenta nuestros pecados, sino la fe de tu iglesia. Y conforme a tu palabra, concedan la paz y la unidad. Tú que vives y reinas por los siglos de los siglos.
1: Amén.
0: La paz del Señor esté con todos ustedes.
1: Con tu espíritu.

0: Cordero de Dios, que quitas el pecado del mundo, ten piedad de nosotros.
1: Cordero de Dios, que quitas el pecado del mundo, ten piedad de nosotros. Cordero de Dios, que quitas el pecado del mundo, danos la paz.
0: Este es el Cordero de Dios, que quita el pecado del mundo. Dichosos los invitados a la cena del Señor.
1: Señor, no soy digna de que entres en mi casa, pero una palabra tuya bastará para sanarme. Queridos hermanos y hermanas, pueden sentarse. Este es el momento de la Sagrada Comunión. Es importante que presten atención. Quienes comulgan se acercarán con devoción y respeto. Podrán recibirla en la boca o en la mano y la consumirán delante del ministro. Solo se acercarán quienes estén preparados para hacerlo, que han hecho su primera comunión, se han confesado recientemente con un sacerdote católico y reciben la comunión frecuentemente. No deben practicar otra religión o creencia fuera de la fe católica. Y si tienen pareja, deben estar casados por la Iglesia. Los hermanos que por el momento no pueden acercarse a la comunión, permanecen sentados en silencio y oración. Muchas gracias.

Jesús.

0: Alma de Cristo, santifícame. Cuerpo de Cristo, sálvame. Sangre de Cristo, embriágame. Agua del costado de Cristo, lávame. Pasión de Cristo, confórtame. Oh buen Jesús, óyeme. Dentro de tus llagas, escóndeme. No permitas que me separe de ti. Del maligno enemigo, defiéndeme. En la hora de mi muerte, llámame. Y mándame ir a ti, para que con tus santos te alabe por los siglos de los siglos. Amén. Oremos. Habiendo recibido, Señor, el sacramento celestial, memorial perpetuo de la pasión de tu Hijo, concédenos que este don que Él mismo nos dio con tan amor inefable, nos aproveche para nuestra salvación eterna. Por Jesucristo nuestro Señor.
1: Amén.
0: El Señor esté con ustedes.
1: Con tu espíritu.
0: Y la bendición de Dios Todopoderoso, Padre, Hijo y Espíritu Santo, descienda sobre ustedes, sobre su familia, ahora y siempre.
1: Amén.
0: Dando gracias a Dios por esta Eucaristía, damos gracias también a nuestra Madre, la Virgen María. A ella nos ponemos en sus manos y la invocamos orando juntos. Dios te salve María, llena eres de gracia, el Señor es contigo. Bendita tú eres entre todas las mujeres y bendito es el fruto de tu vientre Jesús. Santa María, Madre de Dios, ruega por nosotros pecadores, ahora y en la hora de nuestra muerte. Amén. Virgen de la Caridad,
1: ruega por nosotros.
0: Virgen de la Caridad,
1: ruega por nosotros.
0: Virgen de la Caridad,
1: ruega por nosotros.
0: Pueden ir en paz.
1: Demos gracias a Dios.
0: Que todos tengan un buen día de lunes, una buena semana.

Proclama mi alma la grandeza del Señor. Se alegra mi espíritu en Dios mi Salvador, porque ha mirado la humillación de su esclava. Desde ahora me felicitarán todas las generaciones, porque el Poderoso ha hecho obras grandes por mí. Su nombre es santo, y su misericordia llega a sus fieles de generación en generación. Él hace proezas con su brazo, dispersa a los soberbios de corazón, derriba del trono a los poderosos y enaltece a los humildes. A los hambrientos los colma de bienes y a los ricos los despide vacíos. Auxilia a Israel, su siervo, acordándose de su misericordia, como lo había prometido a nuestros padres, en favor de Abraham y su descendencia por siempre. Amén.

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Nos encontramos en la comunidad de La Sapilla. Iniciamos aquí nuestra procesión en la comunidad del Jilguero, que está dedicada al santo patrono San Francisco de Asís. La intención de nuestra misión con María Visión es hacer la unidad entre nuestras comunidades. Hoy nos visitan algunas personas de las distintas comunidades y que también hoy celebramos la fiesta de San Juan en la comunidad de La Sapilla. Así es que damos gracias a María Visión, que también nos está ayudando en este camino de la evangelización, sobre todo para vivir la unidad y pedir a Dios que nos conceda la paz a nuestro mundo, a nuestras ciudades, a nuestras comunidades, para que todo este mensaje del reino de Dios pueda ser visible, no solamente en el Evangelio, sino que también sea visible en la acción de cada una de nuestras comunidades.

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0: Ha sido una experiencia muy bonita para nosotros como familia. Me siento muy contento porque lo están viviendo mis hijos, a mi esposa también. Nos ha dado mucha. Hemos vivido unos días de mucha paz y mucha tranquilidad aquí, desde que empezó la peregrinación. Han sido de las mejores vacaciones en lo personal, no sé ellos, que hemos tenido como familia. Hemos ido a algunas partes y ahorita este encuentro con Dios ha sido de lo mejor que nos ha podido pasar en la vida.
1: Ha sido una experiencia muy bonita, un reencuentro con mucha paz. Me siento bendecida porque lo estamos tomando en familia. Confío en Dios que todo va a estar bien en nuestro futuro. Que las cosas como un matrimonio cambiarán. Al igual las vidas de nuestros hijos estarán más cerca de Dios, de la Virgen. Y me siento muy orgulloso por mis hijos, mi esposo que están aquí, que lo están viviendo, que lo estoy viviendo. Es una oportunidad que Dios nos dio como familia.
2: Siento que es más bonito estar así en familia, si nos juntamos más, nos ponemos más juntos espiritualmente, especialmente con Dios. Así aprendemos, Gael y yo, especialmente sobre las cosas de Dios, sus historias, que se encuentra, las cosas muy hermosas que se pueden contar en estos diferentes lugares. Y así empezamos a apreciar mucho más a Dios y también a nuestra familia. Y también es un viaje bien bonito porque así conocemos a nuestro grupito bien hermoso, bien bonito. Son personas muy bonitas y siempre han sido bien lindas con nosotras. Y es muy una buena forma para socializar con personas así, al que están más acercadas a Dios.
3: Para mí ha sido el mejor día de todos mis 10 años y también me gustó mucho aprender de Dios y ver a las tumbas donde están los santos y me gustó mucho.

Yo me llamo Mónica Reyes Vera, soy de Paso de la Cruz, soy encargada de la capilla con otras personas y la experiencia de Medivisión, la verdad, muy hermosa, muy bonita y una alegría tenerlos aquí. Muy bonito sentí la paz, tranquilidad de traer la estroncha, nunca la había traído en la comunidad de Paso de la Cruz.

nombre es Teresa Pérez Martínez, vivo en Jamapa. Mi servicio en la parroquia La Inmaculada Concepción es como ministro extraordinario de la comunión y vengo a traer la palabra de Dios aquí a la comunidad de Paso de la Cruz. Y ahorita con la venida de la Antorcha por la Paz y el Sagrado Corazón de Jesús, me siento muy feliz porque es una bendición el venir y acompañar a Nuestra Madre Santísima a la visita a esta comunidad de Paso de la Cruz. Mi sentir hacia lo del Sagrado Corazón de Jesús, pues es que Jesús siempre tiene abierto su corazón para darnos el amor y la misericordia que solo Él puede derramar en las comunidades y en cada una de las personas. Es ese amor que Jesús dio en la cruz por cada uno de nosotros para el perdón de nuestros pecados.

0: Yo soy el camino, el programa del Sagrado Corazón de Jesús. Pero estamos en un tema hermosísimo. Estamos reflexionando para tener elementos suficientes para poder contestar en este programa por qué los católicos adoramos al Santísimo Sacramento. Y para ello hemos invitado a la hermana Mari Carmen Martínez, quien es de la Congregación de las Misioneras Clarisas del Santísimo Sacramento. Bienvenida nuevamente, muchas gracias por aceptar la invitación.
1: Gracias por invitarnos.
0: Estoy feliz, muy, gracias. Muy contento. Y a Lisbeth Sinache Cortés con Z. Sí. La noticia que nos viene a dar esa parte de la voz de los jóvenes dentro de la congregación. Bienvenida y muchas gracias por estar con nosotros.
2: Muchas gracias por invitarnos.
0: Gracias. Bien, pues vamos a, si les parece bien, vamos a poner en manos del Espíritu Santo nuestro programa del día de hoy. Vamos a hacer una oración inicial desde la Capilla de María Visión. ¿Les parece bien?
1: Claro que sí.
0: Adelante, vamos a la oración inicial.
3: Oh Señor, mi dulce amigo, cuatro cosas hoy te pido con mucha necesidad. Paciencia para sufrir, fuerza para trabajar, valor para resistir las penas que han de venir y me han de mortificar. Temperamento sereno para poder resolver las cosas con santa calma y así tener en el alma perfecta tranquilidad.

debilidad. Esto tengo que pedirte, oh mi Jesús adorado, en este día consagrado, para adorarte y servirte por siempre. Amén.

0: Y bien, para continuar con nuestro tema, vamos a pedirte que saques tus sagradas escrituras en el Nuevo Testamento, en el Evangelio de Jesucristo nuestro Señor, según San Mateo. Y vamos a pedirle a Lisbeth, sin H, Cortés, con Z, que nos haga el favor de hacer la lectura bíblica del día de hoy. Adelante.
1: Del Santo Evangelio según San Mateo. Sepan que estoy con ustedes todos los días hasta el fin del mundo. Palabra del Señor.
0: Gloria a ti, Señor
1: Gloria a
0: Jesús.
1: ti.
0: A ver, hermana Mari Carmen, ¿qué nos puede decir de esa lectura tan bonita relacionada con nuestro tema de por qué adoramos al Santísimo Sacramento los católicos?
2: Bueno, en primer lugar es una necesidad del espíritu, del alma, de estar con el Señor, con quien nos creó, con quien nos ama. Pero también es una respuesta de amor, de gratitud por quien quiso estar con nosotros, por quien donó su vida por nosotros. Entonces, pues seríamos unos ingratos si no reconocemos la presencia real de Jesús en la Eucaristía. Claro, hay presencias de Jesús en su palabra, los hermanos, en las circunstancias, en varias situaciones podemos encontrar la presencia del Señor, pero la presencia eucarística es una presencia real de Jesús Eucaristía. Y lo prueban tantos milagros eucarísticos que han sido probados científicamente, lo prueba la presencia real del Señor con nosotros. Entonces, yo pienso que la persona que está en contacto con su espíritu y su alma y se da cuenta del vacío tan grande que tiene y que necesita ser llenado por esa presencia espiritual del Señor, pues es una acción de, ¿cómo decir? Una necesidad de amor de ir a adorarlo, de estar ante su presencia. Es una delicia, pero también es un acto de gratitud.
0: Muchas gracias. Y la voz de los jóvenes. A ver, ¿qué es lo que te dice a ti esta cita bíblica? ¿Qué te impactó más? ¿Qué te golpeó en tu corazón?
1: Que nuestro Señor va a estar con nosotros hasta el fin del mundo. Lo dijo también cuando fue la institución en la última cena, que Él se quedaba en este pedacito de pan, para pues acompañarnos siempre y más a nosotros en nuestra vida misionera, ser como la samaritana, para poder ir a tomar de esa agua viva y llevársela a los demás.
0: Y esta cita bíblica nos invita a confiar. Es una invitación a la esperanza, es una invitación a la fe, es una invitación a poner todo lo que somos y todo lo que tenemos en Cristo, ¿no es cierto,
2: Sí,
0: hermana
2: desde
0: María Carmen?
2: luego que sí, Jesús es nuestro todo. Entonces, pues esta cita nos da con mucha confianza la esperanza de que el Señor está con nosotros. Por ejemplo, ahorita hay muchas llamadas del mal agüero de que ya se va a acabar el mundo, de que está sucediendo esto, que aquello. Bueno, sí, suceden muchas cosas, es consecuencia del pecado, pero tenemos la presencia del Señor en la Eucaristía. Eso nos da confianza, nos da paz. Y entre más personas acudamos a la Eucaristía, pues mayor va a ser el impacto que Él hace en las almas, ¿verdad? Sobre todo, nunca perder nuestra misión de intercesores ante Jesús, no ser egoístas de nada más llevar mis problemas ante la Eucaristía, sino ser intercesores ante cantidad de personas que no tienen la dicha de conocerlo y amarlo. Si lo conocieran y lo amaran, dirían qué afortunados son ustedes que lo tienen.
0: Cierto. Y sobre todo quienes no están dentro del catolicismo,
2: Sí,
0: todavía más.
2: hay religiones como nos

0: Jesucristo, se quedan pues extasiados, se puede decir. Entonces, pues yo les invito que cuando vayan a la Eucaristía sean intercesores de todas estas almas que no conocen todavía la gran dicha de Jesucristo en la Eucaristía.
1: Muchas gracias. Y bueno, para aquellos que no las conocen o aquellos que las quieren conocer más, ¿quién es Mari Carmen Martínez?
0: Pues soy una religiosa misionera clarisa del Santísimo Sacramento que vivo aquí en, ahora estoy aquí dedicada en la casa de Zapopan, en Guadalajara. ¿Qué más le puedo decir?
1: Enamorada.
0: Ah, sí, bendito sea nuestro Señor. Decía nuestra fundadora María Inés Teresa Arias, el corazón de una misionera clarisa nunca envejece, siempre debe de conservar su lozanía, su amor, su entusiasmo, y pues yo trato de seguir eso que nos dijo nuestra fundadora, entonces sigo enamorada de la Eucaristía y de nuestro Señor.
1: Enamorada del Santísimo
0: Sí,
1: Sacramento.
0: sí,
1: Muchas
0: desde
1: gracias.
0: luego.
1: Gracias. ¿Y quién es Lisbeth Sinache Cortés con Z?
2: Soy hermana misionera clarisa del Santísimo Sacramento y viviendo en la alegría de servir a Dios y estando aquí con las hermanas, compartiendo con cada una de ellas su testimonio y para poder llevarlo también a donde el Señor nos los pida.
1: Muchas gracias. Y bueno, me gustaría preguntarles cuál es el impacto, cuál es la transformación que hay en el alma al adorar al Santísimo Sacramento, y por ahí platicábamos que hay un testimonio de conversión donde hay esa conversión del alma, ¿no es cierto?
0: Bueno, sí, tuve la oportunidad de conocer a una persona en California, en Anaheim, que se llamaba, bueno, se llama Rosalind Moss, una judía que practicaba su religión judía, pero con grandes deseos de preguntar por qué el Mesías no había venido. Entonces, por X circunstancias, para hacerlo breve, se encontró con Scott Hahn y la doctrinó, se puede decir, sobre la Eucaristía. Scott Hahn ya se había convertido. Entonces, ella quedó tan impactada de saber que el verdadero Cordero Pascual que ellos tenían como un símbolo en el judaísmo, era porque era figura del verdadero Cordero que era Jesucristo, que es el verdadero Cordero. Entonces ella lloraba y nos decía, yo tuve oportunidad de hablar con ella y me dijo, yo hubiera sido religiosa, ya tenía como unos 50 años de ella. Después me metí al internet y quise saber qué había pasado con ella, Rosalind Moss. Me voy dando cuenta de que no paró allí, sino que se convirtió en benedictina y ahora se llama Sister Mary of the Lamb of God, o sea, Sister María del Cordero de Dios. Y ahora sigue como religiosa, consagrada, a eso la llevó la Eucaristía.
1: Es impresionante lo que puede hacer, ¿no? Cómo puede transformar el alma de una persona y la vida de una persona, la adoración al Santísimo y la Eucaristía, ¿no es cierto?
0: Sí, desde luego que sí, a ella le impactaba precisamente, decía ella, ¿qué es la comunión si no es esa unión tan grande del alma con su Creador? Pues es llegar a nuestra meta, es ya una participación, es una, se puede decir, un anticipo de las alegrías del cielo. Cuando se vive verdaderamente la Eucaristía en esa manera, es una participación ya del paraíso.
1: Como decía Carlos Acutis, es cuando toca el cielo la tierra y la tierra toca el cielo, ¿no es cierto?
0: Sí, desde luego que sí.
1: Bien, pues vamos a ver dónde anda la caravana por la paz, ¿les parece? Está sí, clamando porque volvamos a tener esa paz que teníamos antes, que ahora se ha perdido en estos días. Vamos a ver dónde está. ¿Les parece bien?
0: Claro que sí.
1: Bien, pues vamos a verla. Te invitamos a que tú también la veas junto con nosotros.

0: casualmente, yo recuerdo en mis inicios una leve desesperanza, que no encontraba paz, no encontraba una respuesta. Y brevemente me fue llamando el Sagrado Corazón a través de oraciones, a través de servicios en distintas ermitas. Yo creo que el Sagrado Corazón no se equivoca cuando escoge a una persona. Y yo creo que el Sagrado Corazón es más grande de lo que podemos imaginar en cuanto al amor podemos decir.
1: ¡Ay, Dios, tan grande como tú!
2: El Sagrado Corazón es una de las devociones más hermosas que puede haber, porque en él se muestra todo el amor que Jesús tiene por nosotros, el mismo Dios. Filosóficamente, el hombre dice que en el corazón es donde residen las emociones, y es así como Dios, desde su inmenso amor, en su corazón da ese amor infinito hacia todos nosotros, y como lo dicen las promesas, nos da ese océano de misericordia.
0: Yo creo que si los jóvenes experimentáramos este amor en todas las dimensiones de nuestra vida, podríamos lograr la paz que tanto necesitamos.
2: Dios es misericordioso, Dios es amor. Gloria, honor y gratitud al Sagrado Corazón de Jesús.

0: qué los católicos adoramos al Santísimo Sacramento? Es la pregunta de hoy. Y bueno, al terminar este programa puedes estar seguro de que lo contestarás con la ayuda de la hermana Mari Carmen Martínez y de la novicia Lisbeth Cortés. Bien, pues me gustaría ahondar nuevamente en lo que ya estábamos platicando, cómo transforma no solamente el alma, sino la vida de las personas, la adoración al Santísimo. ¿Cómo la transforma?
1: Bueno, la persona en primer lugar cambia. Es difícil darles a conocer cómo, pero cuando uno intenta vivir un poco más la vida espiritual, se da cuenta cuando la persona vive mundanamente, pues se puede decir que va cojeando porque le falta esa parte espiritual que da plenitud. La persona va cambiando, su alma se va limando, se va haciendo más hermosa, se va llenando de luz, de paz, de confianza. Todo eso lo transforma la Eucaristía, pero hay que buscar al Señor, hay que alimentar ese conocimiento del Señor, conocerlo primero, porque no puedes amar lo que no conoces. Hay que conocerlo primero en los evangelios, servirse de ayudas, algún grupo, algún sacerdote, alguna religiosa, qué sé yo, para conocerlo y amarlo. Entonces, lo vas conociendo, lo vas amando y luego te vas dejando transformar. Es como la espiga que está ante el sol y se va madurando, ¿verdad? Entonces, ante la Eucaristía va cambiando el alma y se va volviendo la persona más delicada, con más paz, con seguridad. En fin, vienen muchísimos dones que nos regala también el Espíritu Santo. No olvidemos que el Espíritu Santo es el que lleva la santificación en la Iglesia y el que nos está moviendo a ser misioneros, a llevar el Evangelio, a llevar el amor del Señor. Es el que nos inspira que vayamos a hacer una visita al Santísimo, a pasar tiempo con Él. Pues todo eso es un impacto muy fuerte también, el Espíritu Santo en nuestra vida, para llevarnos a conocer y a valorar este don tan grande que es imposible poderlo valorar en toda su riqueza de la Eucaristía, pero el Espíritu Santo nos va dando ese conocimiento poco a poco.
0: Gracias. Me llama la atención ahora que fue la conclusión de la Semana Santa, donde hubo una conversión fuera de lo común de jóvenes en Europa, sí, que pidieron los sacramentos. Algunos que no estaban bautizados, no habían hecho su confirmación, y pidieron. Entonces, fue una ceremonia masiva de conversión de muchos jóvenes. Y tú que eres joven, me gustaría que me dijeras, ¿qué crees que está sucediendo? Tradicionalmente los jóvenes ahorita como que dicen, no, yo alejadito mejor de esas cosas, yo no creo, ¿no? Y ahora de repente, en Europa, que se supone que ahora están contaminados por una mentalidad atea, pues de repente viene ese resurgimiento. Nada menos hace 15 días en la parroquia, más o menos en mi parroquia, hubo 5 primeras comuniones de adultos, comunión, bautizo, comunión y confirmación, y los prepararon catequistas, pero estoy hablando de personas como de tu edad. O sea, me llamó mucho la atención. ¿Qué crees que esté pasando, Lisbeth?
2: Bueno, pues principalmente yo creo que como jóvenes llevamos una vida muy rápido y un poco vacía, que estamos en busca de algo que nos llene, y lo que nos llena allá afuera, en una vida mundana, pues solo es por un momento. Y cuando realmente nos dejamos tocar por nuestro Señor, cuando unimos nuestra alma a Él, encontramos la alegría completa. Participar en la vida de Dios es la alegría completa que nos da, que esa alegría no se termina, o ese, ese corazón que arde por algo más no se termina, sino seguir buscando más a nuestro Señor. Y eso es lo que llena nuestros vacíos que tenemos allá afuera.
0: Y cuando anunciaste esto a tu familia, ¿cómo lo vieron? Les dijiste, no, pues me voy de religioso. Y dijeron, ah, pues sí, hijita, vete, córrele. ¿Sí? ¿Así fue? O
2: No.
0: también, o como muchas familias que como que les cuesta.
2: Sí, hubo un poquito de que a mi mamá y a mi papá les costó un poquito aceptarlo. Claro, todo es un proceso y no solo el proceso es para mí, sino también para ellos.

0: Ya fue un poquito más fácil porque también tengo un hermano seminarista, entonces él fue el primero en el entrar al seminario y ahí empezó la aceptación de mis papás de decir, bueno, vamos a hacer lo que la voluntad de Dios. Y ellos están buscando y nosotros también debemos de seguir apoyando esta vocación.
1: ¿Y por qué crees que haya ese proceso de sufrimiento o de que no les cuesta trabajo asimilar que un hijo se va de sacerdote o se va de monjita, de religiosa, y no por cuando le dicen que va a ser abogado, médico, contador o fiscalista, ¿no? ¿Por qué?
0: Bueno, mis papás lo veían así como un desapego de ellos. Y claro, también ellos tenían esto de, se puede decir que no sabían cuál es la vida que se lleva aquí en la vida religiosa. No tenían conocimiento. Entonces, cuando les fui explicando de que nosotros somos contemplativas activas, porque ellos pensaban que ya no me iban a volver a ver nunca en la vida. Entonces, eso era lo que les costaba a ellos. Ya cuando se dieron cuenta, pues, que no es así y que realmente llevamos una vida haciendo lo que nuestro Señor nos dice, entonces fue que ellos aceptaron de decir que sí.
1: Qué bueno. ¿Y la familia Martínez cómo lo vio?
2: Bueno, a mi madre le costó muchísimo porque yo soy de las mayores y se apoyaba mucho en mí, esperaba mucho de mí y su temor era de que yo me fuera al convento porque ella no me había dado todo lo que yo hubiera necesitado o lo que hubiera querido. Y yo le decía, no, no es así, yo me voy porque siento el llamado. Pero pues sí, sí, sí le costó mucho, ¿verdad?
1: ¿Les cuesta más a los papás o a las mamás?
2: Bueno, no, mi papá murió cuando yo era niña, entonces nada más a mi madre le dolió muchísimo porque pues sentía mucho apoyo conmigo y pero bendito sea Dios, luego me dijo, no, yo reconozco que tú tienes el llamado y bendito sea Dios, estoy muy contenta, veo la suerte de tus compañeras de estudios, qué mal les ha ido en sus matrimonios y te veo a ti tan contenta, tan llena de paz, que no me cabe la menor duda, estoy muy contenta de que te hayas hecho religiosa.
1: Qué bonito, ¿eh? Qué
2: Sí.
1: bonito. O sea, al final de la historia es un reconocimiento de que elegir la vocación es lo correcto.
2: Sí, desde luego. Y también una invitación a todos los miembros de la familia. Uno reconoce que no es por los méritos de uno, pero al ser religioso uno, es una invitación a los demás miembros de la familia a superarse en la parte espiritual. ¿Cómo que mi hermana? ¿Cómo que mi prima? ¿Cómo que mi sobrina? Y entonces se acercan más a Dios. Y yo vi conversiones en mi familia, no por mí, pues por la gracia de Dios, pero sí es un acercamiento también de la familia hacia Dios. Es una bendición, se puede decir, yo digo, una vocación. Por eso pues somos, se puede decir, responsables de vivir una vocación plena, de vivirla verdaderamente como Dios lo quiere.
1: ¿Y por qué nos costará tanto trabajo a los papás?
2: Pues la
1: La pregunta que le hice a
2: separación,
1: Lisbeth, pero ¿qué opina
2: yo
1: tu
2: pienso que
1: marido?
2: la separación de un hijo siempre les duele a los padres, ¿verdad? Es doloroso ver, se puede decir, lo voy a decir de una manera poética, ver un nido lleno de pajaritos, se puede decir, y luego ver que se van todos, se quedan tristes los padres, ¿verdad? No solo en la vocación, sino también pues, los casados, los solteros que se van de casa y se van quedando solos, los comenzaron solos y terminan solos. Y pues allí está una llamada a los hijos de que nunca dejarlos solos, ¿verdad?
1: Sí, pero como que me doy cuenta que cala más cuando le dices que sacerdote o religioso, ¿no? Que si le dices que abogado o médico, ¿no es cierto?
2: Muchas veces piensan ellos que un sacerdote o una religiosa va a sufrir más. No lo sé por qué. Tal vez, pues en las parroquias hay tantas cosas que suceden o en los conventos ellos creen que nos van a tratar mal. la idea que ponen en las películas, muchas

0: Muchas veces de que nos ponen a fregar pisos, de que esto, que el otro, unas obediencias muy fuertes, muy duras. No es así. Esas imágenes no son verdaderas.
1: Es el desconocimiento, ¿no? Como bien lo mencionaba.
0: Desconocimiento, sí, de lo que es la vida religiosa.
1: Pues muchas gracias por compartirnos algo tan personal, pero que nos ilustra mucho, ¿no? Para poder, estamos hablando de que los efectos que produce el amar al Santísimo Sacramento, ¿no? En la adoración. Y estos son uno de los efectos, o sea, cómo hace cambios en las vidas de ustedes y también en la vida familiar, ¿no?
0: Sí.
1: Hay cambios. Vamos a ver dónde anda la caravana por la paz, ¿les parece?
0: Sí,
1: Vamos a
0: cómo
1: ver
0: no.
1: qué están haciendo con esas visitas a reclusorios, esas visitas. Imagínense ustedes ir a visitar un reclusorio, llevar ahí al Sagrado Corazón, llevar a la Virgen de Guadalupe, tener una procesión con el Santísimo, una hora santa, una santa misa, cuando ellos están aislados.
0: Sí.
1: Ese es un impacto. A mí me. Yo he visto los ojos de ellos a través de los programas de Marevisión y ver cómo hacen oración, con qué fe lo ven, y me impactó.
0: Sí.
1: Transforma vidas y transforma corazones. ¿Les parece bien si vamos a ver
0: Sí, cómo no.
1: esta caravana por la paz? Bien, vamos, te invitamos a ti que la disfrutemos juntos.

hablarles un poquito de los procesos vocacionales para que ustedes que nos escuchan a través de estos medios pues puedan conocer nuestra diócesis, esta dimensión tan importante de la pastoral vocacional. En nuestra diócesis tenemos desde hace ya 20 años, un poquito más, 4 procesos de acompañamiento vocacional. Tenemos uno que le llamamos ADIVOC. Los ADIVOC son los chicos de secundaria, de primer año y segundo, y que han sentido a temprana edad el llamado de Dios hacia la vida sacerdotal. También tenemos otro proceso que se llama PREDIVOC, son los prejuveniles en discernimiento vocacional, son los adolescentes ya casi jóvenes que también sienten el llamado de Dios en esta etapa tan importante de la vida y que también nosotros les llevamos el proceso de discernimiento. También tenemos otro acompañamiento que se llama COCJA, acompañamiento vocacional para jovencita. Son también las niñas que sienten un llamado especial en su vida y quieren consagrar su vida a Dios a través de, pues, de esta vocación tan hermosa como es la vida consagrada. Y un último proceso de acompañamiento vocacional es el JUDIVOC. Los JUDIVOC son jóvenes en discernimiento vocacional, son los muchachos que están estudiando último año de preparatoria, universidad o que ya hayan en su caso terminado la universidad. Nosotros nos encontramos ubicados en el fraccionamiento Loma Linda, Libra 704, allí donde hace algunos años, 8 años aproximadamente, era el seminario menor. Ahí es el centro diocesano de pastoral vocacional. Y estamos en toda la diócesis. Tenemos también algunos círculos vocacionales que son como los pulmones del centro diocesano de pastoral vocacional. Tenemos uno en Tenosique, otro en Apasco, uno en Macuspana, Playas del Rosario, tenemos en Cupilco, tenemos en el C28, tenemos en Villabenito, tenemos también aquí en Huimanguillo y próximamente tendremos uno en Frontera. Y los círculos vocacionales pues son una actividad que tenemos con los muchachos cada mes, son mixtos, hombre y mujer cada mes, y invitamos a todos los jóvenes que tengan alguna inquietud vocacional, ya sea al matrimonio, a la vida consagrada o a la vida sacerdotal, para que se acerquen a nosotros, a los círculos vocacionales que ya les hemos mencionado o al centro vocacional diocesano. Esto con el fin de obtener información y hacer un buen discernimiento vocacional. Los llamados son muchos, sí, pero los llamantes son pocos. Pues les invito a todos para que se suman a esta tarea tan importante de nuestra Iglesia diocesana de Tabasco. Bendiciones para todos.

Te invito a que hagamos la oración a María Desatadora de Nudos. Amada Virgen María, llenos de confianza nos dirigimos hacia ti, que desde la eternidad moras en el corazón de nuestro Padre Celestial. Tú conoces cuántas veces tus hijos caemos en enredos, tanto en la historia de los pueblos como en nuestra propia vida. Cuántas veces parece no tener salida. Por eso venimos a ti. Tú puedes desatar los nudos, pues conoces caminos para llegar a los corazones que nosotros ignoramos. Así te traemos con fe nuestras intenciones, estando seguros de ser escuchados, pues tú eres nuestra madre. Amén. Inmaculada Concepción de María, desata mis nudos y conforta el alma mía.

0: bien, llegando al final de nuestro programa, pues ahora después de estos cuatro programas que han pasado, podemos contestarnos la pregunta por qué los católicos adoramos al Santísimo Sacramento. Y esta respuesta se la vamos a plantear a nuestra hermana Mari Carmen Martínez, misionera Clarisa del Santísimo Sacramento.
1: Bueno, yo creo que para todo católico, ir al Santísimo Sacramento es lo máximo. Es verdaderamente reconocer a mi Creador, a mi Salvador, a mi Redentor. Ir a adorarlo, ir a unirme no solamente a Jesús, sino bien sabemos que es la unidad de la Trinidad, también está allí, el Padre, el Hijo y el Espíritu Santo. Entonces, adorar a Jesús ya es también entrar en esa comunión con Dios Padre y el Espíritu Santo que nos va a santificar, nos va a guiar en nuestra vida. Entonces, si pudiéramos comprenderlo, que el Espíritu Santo nos abre la mente y el corazón, el espíritu, para comprender el gran privilegio, el gran honor, la gran transformación que realiza el Santísimo Sacramento en nosotros, quedaríamos anonadados. Por eso yo les invito a todos a hacer estas visitas al Santísimo Sacramento.
0: Muchas gracias. ¿Por qué los católicos adoramos al Santísimo Sacramento, Lisbeth?
2: Porque, bueno, es el centro de nuestra fe. Toda nuestra fe gira alrededor de él. Nosotros somos cristocéntricos, es el centro de todo para nosotros.
0: Muchas gracias. Y bueno, vamos a ver el pensamiento del santo del día de hoy. ¿Les parece bien?
2: Sí.
0: Adelante, Lisbeth.

0: ¿Cuántos más recibimos la Eucaristía y adoramos al Santísimo Sacramento? Más nos haremos santos y semejantes a Dios, de modo que en la tierra tendremos un anticipo del cielo. San Carlo Acutis.
1: ¿Qué tal? ¿Cuál sería la opinión y la reflexión sobre
2: esta cita?
1: Sí.
2: Pues es lo que decíamos, es un anticipo del cielo, es probar lo que es un poquito de cielo, estar con el Señor, que es ya nuestro Creador, nuestro Salvador, que es todo amor. No sabemos lo que es el cielo, pero nos lo podemos tener una probadita al ver en la Eucaristía la paz que nos deja, la confianza, el amor que nos deja. Debemos de buscar a Jesús hasta que arda el corazón en amor. No nada más ir a buscarlo pidiéndole favores y cosas, sino precisamente que arda nuestro corazón en amor. Entonces sí se planifica nuestra alma, nuestro corazón.
1: Muchas gracias. Lisbeth, tu conclusión.
0: Yo creo que es la unión del cielo con la tierra y es nuestro camino a la santidad y al cielo. El tener un poquito más de Él, donarnos nosotros para que Él nos dé más.
1: Y si se toca aquí con las misiones clarisas del Santísimo Sacramento, el cielo.
2: Yo pienso que sí, pues muchas de nuestras hermanas mayores las vemos constantemente en la capilla o rezando su rosario. Es una casa de oración. Muchas de ellas ya regresan de las misiones con muchas experiencias, con muchas necesidad de pedir por todas sus misionados a donde trabajaron, en Indonesia, en África, en Japón o donde hayan estado. Entonces las vemos en oración. Yo pienso que sí, que esas hermanas están tocando el cielo verdaderamente, están ayudándonos, son para rayos.
1: ¿Tú qué opinas, Lisbeth, de lo que has vivido en este corto tiempo?
0: Sí, claro que sí, porque ha dado frutos para la congregación y como dice la hermana, la oración de las hermanas nos ayuda para la salvación de las almas.
1: Y ha habido muchas vocaciones jóvenes con ustedes, las misioneras clarisas, últimamente.
0: Sí, últimamente sí. Somos en el noviciado que se encuentra en Cuernavaca, tenemos aproximadamente como 22. Y algunas que estamos en apostolado, en casa de apostolado, como yo que estoy aquí ahorita en Zapopan, y algunas que están en Chiapas, en la misión de Chiapas.
1: Más o menos, ¿como cuántas jóvenes habrá ahora nuevas?
0: Nuevas somos como 9.
1: Ah, ok,
0: sí,
1: perfecto.
0: 9 que en estos meses han ingresado.
1: Qué impresionante. ¿Y ustedes cómo ven ese regreso de sangre nueva hacia su comunidad?
2: Bueno, le agradecemos a Dios porque pues las vocaciones, Él sigue llamando, pero las respuestas muchas veces son las que fallan. Bendito sea Dios que tenemos también otros noviciados en otros lugares y varias novicias han ingresado, sobre todo en Nigeria, en la India, en Costa Rica, hay otros noviciados. Y pues vemos las vocaciones como un don de Dios para darlo a conocer, llamar. Él sigue llamando, tanto al sacerdocio como a la vida consagrada religiosa masculina y femenina, pero las llamadas fallan porque los jóvenes muchas veces están muy desorientados y sin embargo sienten esa llamada.
1: ¿Y de qué países es donde tienen más vocaciones ustedes como misioneras clarisas?
2: Bueno, México, porque es aquí nació la congregación y el carisma y todo, pues nació aquí en México, pero también en Nigeria ha crecido mucho, mucho, y Nigeria está siendo terriblemente torturado, perseguido por otras tribus y por otras religiones. Y también en la India ha crecido, la India, donde no, donde están ahorita estancados es en Europa. Esperemos que comiencen a surgir las vocaciones.
3: Sí, ha habido como un despertar, ¿no?, últimamente, ¿no?
2: Sí, un despertar porque vienen a buscar a la Iglesia Católica porque dicen que es la única religión que viene desde los apóstoles, es apostólica, no ha tenido ninguna fractura, se puede decir, desde los apóstoles. Pero vocaciones, comprometerse ya con una, ahí pues culturalmente también es difícil. Yo viví muchos años en Irlanda y veo que culturalmente ellos están acostumbrados a, son muy liberales en algunas cosas.
1: Y tú cómo ves esto que ahorita nos está comentando la hermana, de que pues hay regreso de vocaciones o crecimiento de vocaciones en África, ¿no?, en el continente africano, una disminución en el continente europeo y un crecimiento pues aquí en México. ¿Por qué crees que está sucediendo esto?
0: Bueno, en donde hay disminución, yo creo que también es el desconocimiento de las diferentes vocaciones y de, como lo hablábamos hace rato, de que es de que buscamos otras cosas en el mundo que nos llenen y no la buscamos donde verdaderamente tenemos que ir. Y pues el crecimiento de vocaciones es el sí que nosotros queremos dar para el servicio de Dios y dar un sí sostenido para seguir adelante. Y pues primero que nada pues nos ayuda el testimonio de las hermanas y pues claro el de nuestra fundadora.
1: Qué bonito que escuchar de un joven que ustedes sean su testimonio para continuar, ustedes y su fundadora. Ella era mexicana.
2: Sí.
1: Y toda su familia de origen mexicano, ¿verdad?
2: Sí, desde luego, sí.
1: ¿Y cómo promueven el incremento de las vocaciones en otros países para que se vayan incrementando? ¿Qué es lo que hacen ustedes?
2: Pues yo pienso que el ejemplo de las hermanas, su entrega. Por ejemplo, recuerdo un testimonio muy bonito en Sierra Leona, África, que es en el este de África, que cuando llegaron las hermanas, pues los misioneros que estaban allí, que eran de otros países, dijeron, mexicanas, pero ¿qué vienen a hacer aquí mexicanas? Y pronto se van dando cuenta de que comenzó el colegio y fue floreciendo, floreciendo, y ahora son miles de alumnos, y por estar las hermanas allí, se ha superado muchísimo Sierra Leona. Entonces, ese ejemplo y el llevar a la Virgen de Guadalupe la alegría de la congregación, porque tenemos como uno de las características, pues llevar la alegría, llevar a la Virgen de Guadalupe, llevar desde luego la Eucaristía, lo primero. Todo eso es atractivo para ellos y ven un amplio campo de acción apostólica y misionera. Entonces, tenemos, por ejemplo, africanas ya en España y en otros lugares, tenemos japonesas y coreanas en otro lugar. Entonces, todo ese movimiento, pues, de sentirnos hermanas, de nada de culturalmente o tener divisiones porque yo soy de América y tú eres de África y tú eres de… No, nada de eso, sino una fraternidad verdaderamente. Eso ayuda mucho a las vocaciones.
1: Muchísimas gracias por estar con nosotros, hermana Mari Carmen Martínez.
2: Con mucho gusto.
1: Muchas gracias, Lisbeth, sin H, Cortés con Z. Gracias por estar con nosotros. Realmente disfrutamos mucho de esto que nos han compartido. Y bueno, tú ya puedes contestar por qué los católicos adoramos al Santísimo Sacramento. Sagrado Corazón de Jesús.
2: En ti confío.
1: Sagrado Corazón de Jesús.
2: En ti confío.
1: Sagrado Corazón de Jesús.
2: En ti confío.
1: Y a ti, gracias por estar con nosotros en este programa y nos vemos en la siguiente emisión, si Dios quiere.

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servicio es estar en la pastoral de la comunicación como joven, como adolescente, parte también de mi adolescencia. Llevo más de 10 años aquí en la iglesia y he estado en muchos servicios, desde canto, monaguillo, siendo pastoral de juvenil, y por ahora estamos en la pastoral de la comunicación. Nosotros nos encargamos de hacer todo el contenido de nuestras páginas pastorales y eventos que tenemos en nuestra parroquia.

Los invito, jóvenes, a que nos unamos en servicios que como adolescentes y ya también adultos nos gusta. Los invito también a que seamos parte del coro, ser partes de monaguillos, ser parte de la pastoral familiar que también une a las familias en nuestro pueblo y también como jóvenes en la pastoral de la comunicación.

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La Virgen María ha sido una persona muy importante en mi vida. Marca mucha fe y enseñanza hacia las demás personas, cómo influye en mí y ante los demás. Ella es una muestra de cómo podemos seguir adelante, pues como bien sabemos, la Virgen pasó por unos 7 dolores más grandes de su vida, que fue cuando en la muerte de su hijo Jesús. Y pues eso nos enseña cómo poder ser mujeres valientes, mujeres que podemos ser luchadoras y que podemos seguir adelante en cada momento. De igual manera, puedo invitarte a ti joven, a ti mujer, que si escuchas esto o ves esto, seas una persona que impulse en la vida, que siga adelante y que recuerdes que siempre puedes contar con cualquier persona.

Le agradezco a la Virgen María porque siempre me ha guiado por el buen camino, siempre ha estado conmigo. Pertenezco también a la Ermita Santísima Trinidad. Le hago una invitación a todos los jóvenes, que sean jóvenes comprometidos, que se acerquen a las cosas de Dios. Gracias a nuestro Señor Sagrado Corazón de Jesús, que siempre pues igual ha estado con nosotros en buenos momentos. E igual, como les decía, invito a todos los jóvenes que se acerquen a Dios, que se acerquen al grupo de adolescentes y jóvenes, sean chavos comprometidos, alegres, que no se dejen llevar por las cosas del mundo. Hoy en día necesitamos mucho de Dios, necesitamos muchas vocaciones, muchos santos, santas,

Autlán, desde la época colonial, se le conoció con el nombre de Autlán de la Grana. Autlán, con el apellido o el mote de la Grana. Ya hay documentos del siglo XVIII donde se menciona el nombre de Autlán como Autlán de la Grana. Se debe a que aquí se tenía entre las actividades económicas más importantes el cultivo de la cochinilla, que es un insecto parásito de los nopales, a partir del cual se fabrica un tinte rojo del tono grana, rojo grana, primero de manera informal como Autlán de la Grana y después apareció ya en documentos oficiales el nombre de Autlán de la Grana.

este momento estamos en un lugar también muy entrañable, muy importante para Autlán, que es el Museo y Centro Regional de las Artes. Estamos contra esquina del Templo de la Purísima, una casa antigua, data del siglo XIX, que fue habilitada para ocupar en sus salas las colecciones que conforman este museo. Y desde el año 2012 está en funcionamiento como Museo y Centro Regional de las Artes.

0: Muy bien, ahora estamos en la Capilla de la Purísima. Este es un templo que muchas personas consideran o consideramos el más hermoso en cuanto a su estilo arquitectónico en Autlán. Es un templo cuya construcción data del año 1898. En ese año se coloca la primera piedra y se bendice y se inaugura en el año 1922, precisamente el día 8 de diciembre, el día de su fiesta de la Purísima Concepción. Es interesante la arquitectura de este templo porque es el único ejemplo del neogótico aquí en la región, en toda la costa de Jalisco.
1: En pocas palabras, la piedad popular aquí de las personas pues es algo muy bonito. Yo inclusive digo, aquí Autlán es un pueblo todavía grande, donde todavía se disfruta la fe, donde todavía se congregan las personas y donde creo que actúa todavía la gracia del Espíritu Santo para seguir diciendo al Señor que lo amamos y que queremos caminar en el ambiente de Él.
0: Que actualmente en estos días de octubre está viviendo una de sus fiestas importantes, que es la dedicada a Santa Eduviges, que es una de las imágenes, una de las imágenes religiosas que son más tradicionales, son veneradas aquí en la Purísima. Y bueno, podrán ver algunas imágenes de los detalles arquitectónicos de este templo que están todos invitados a conocer.

Que toda criatura bendiga y glorifique a María, la obra maestra de las manos de Dios, porque ella es la obra maestra de las manos de Dios, tanto en el orden de la gracia como en el de la gloria.

Buenas tardes. Voy a leer la intención de la misa, si me hacen favor. Por la iglesia peregrina, por los que viven, Stephanie y Francisco Saludado y familia, Raúl Martínez, Freddy García, Gloria María, María Eusebia Aguilar, Francisco Piñuelas y familia. Por la salud del padre Saúl Hugo Márquez, padre Rafael Córdoba, por Fabricio Sánchez, Verónica Nava, Laura de Anda, Marta Catalina Márquez, Juan Manuel Jiménez, María Eugenia López Bueno, Jennifer Odín, Jonathan Santiago Ibáñez, Maura Blanca Estrada, y por las familias González de Anda, Martínez Guerrero, Muñoz Márquez. En la iglesia peregrina unos por otros. Ahora la iglesia purgante, los difuntos José Guadalupe Valdivia, Salvador Sergio y Elvira Guzmán, Lorenza Félix y Rafaela Tiscareño, Andrés Sebastián, David de Anda, Zaira Campos, Felipe Librada, Graciana y Anedino de Anda, Fructuoso y Estela, Josefina Barrios y Mendoza, y Martín Muñoz y Diego Silva, Juan Enrique Leal, Raúl Pérez, Miguel Ramos, Carmen Alicia Medina, Emilio Burunda Ramírez, Adrián Malváis, Graciela García, Refugio Romero, Sara Cruz Ortega, Víctor Lugo Vázquez, María de Jesús Campos, Amparo Alanís, José Dolores Muñoz de la Torre, Esther Martínez Muñoz, Refugio José Dolores y Horacio Muñoz Márquez. Dale, Señor, el eterno descanso, para la eterna luz, que descanse en paz. Iniciamos nuestra Santa Misa, nos unimos a San Pablo Apóstol, vamos a hacer oraciones unidos a él, por eso nos vestimos de rojo. En el nombre del Padre, y del Hijo, y del Espíritu Santo, el Señor esté con ustedes. El Señor dijo una vez, dijo, el que esté libre de pecado, tire la primera piedra. Hay que reconocer que somos pecadores, no santos ya cuando estemos en el cielo. Digamos juntos, yo confieso ante Dios Todopoderoso, ante ustedes hermanos, que he pecado mucho de pensamiento, palabra, obra y omisión, por mi culpa, por mi grande culpa. Por eso ruego a Santa María, siempre Virgen, a los ángeles, a los santos y a ustedes hermanos que intercedan por mí ante Dios nuestro Señor. Dios Todopoderoso tenga misericordia de nosotros, perdona nuestros pecados y nos lleve a la vida eterna.

Oremos. Señor Dios, que tan admirablemente elegiste al apóstol San Pablo para que predicara el Evangelio, concede que en todo el mundo penetre la fe que él mismo llevó ante los reyes y naciones, para que tu iglesia se extienda sin cesar. Por nuestro Señor Jesucristo, tu Hijo, que vive y reina contigo en la unidad del Espíritu Santo y es Dios por los siglos de los siglos.

Del libro del profeta Jeremías. El Señor me dijo: ve a comprar un cinturón de lino y póntelo en la cintura, pero no lo metas en el agua. Compré el cinturón y me lo puse en la cintura según la orden del Señor. Entonces, el Señor me habló por segunda vez y me dijo: toma el cinturón que compraste y que llevas puesto en la cintura. Levántate y vete al río Éufrates y escóndelo ahí, en el agujero de una roca. Fui y lo escondí en el Éufrates como me había ordenado el Señor. Al cabo de mucho tiempo, me dijo el Señor: levántate, vete al Éufrates y recoge el cinturón que te mandé que escondieras ahí. Fui al Éufrates, escarbé y recogí el cinturón del sitio donde lo había escondido. Pero el cinturón se había podrido, no servía para nada. Entonces el Señor me habló y me dijo: esto dice el Señor, del mismo modo haré yo que se pudra la gran soberbia de Judá y de Jerusalén. Este pueblo malvado se ha negado a obedecerme, se porta obstinadamente, ha seguido a otros dioses para servirlos y a adorarlos. Y será como este cinturón, que ya no sirve para nada. Porque así como el cinturón va adherido al cuerpo, así quise llevar unidas a mí a la casa de Israel y a la casa de Judá, para que fueran mi pueblo, mi fama, mi gloria y mi honor. Pero ellos no me escucharon. Palabra de Dios.

0: abandonaron a Dios que los creó y olvidaron al Señor que les dio la vida. Lo vio el Señor y encolerizado rechazó a sus hijos y a sus hijas.
1: Abandonaron a Dios que les dio la vida.
0: El Señor pensó: me les voy a esconder y voy a ver en qué acaban, porque son una generación depravada, unos hijos infieles.
1: Abandonaron a Dios que les dio la vida.
0: Ellos me han dado celos con un Dios que no es Dios y me han encolerizado con sus ídolos. Yo también les voy a dar celos con un pueblo que no es pueblo y los voy a encolerizar con una nación insensata.

Por su propia voluntad, el Padre nos engendró mediante la palabra de la verdad, para que fuéramos, en cierto modo, primicias de sus criaturas.

0: El Señor esté con ustedes. Del Santo Evangelio según San Mateo. En aquel tiempo Jesús propuso esta otra parábola a la muchedumbre. El reino de los cielos es semejante a una semilla de mostaza que un hombre siembra en su huerto. Ciertamente es la más pequeña de todas las semillas, pero cuando crece llega a ser más grande que las hortalizas y se convierte en un arbusto, de manera que los pájaros vienen y hacen su nido en las ramas. Les dijo también otra parábola. El reino de los cielos se parece a un poco de levadura que tomó una mujer y la mezcló en 3 medidas de harina, y toda la masa acabó por fermentar. Jesús decía a la muchedumbre todas estas cosas con parábolas. Sin parábolas nada les decía, para que se cumpliera lo que dijo el profeta: abriré mi boca y les hablaré con parábolas, anunciaré lo que estaba oculto desde la creación del mundo. Palabra del Señor. El grano de mostaza se hace un arbusto grande, grande, grande, siendo una semilla tan pequeñita. Vienen los pájaros y se anidan en sus ramas. Encontramos esta comparación del reino de Dios, en el capítulo 13 de Mateo. Cristo quiere enseñarnos algo con esta pequeña semilla. Cristo compara nuestra fe con una pequeña semilla de mostaza. Así decimos en un canto, ¿da? Si tuviera fe como un granito de mostaza, eso dice el Señor, ¿verdad? Es una canción que se inspiraron en Mateo 17. Y en esa comparación entre la fe y el granito de mostaza. Y en el capítulo 13 que acabamos de leer hoy, es la comparación entre el reino de Dios y la semilla de mostaza. De semilla de mostaza, Cristo se refiere a ambas cosas, la fe y el reino de Dios. Esta semilla de mostaza lo compara con la fe de nosotros y el reino de Dios. Tan pequeña que se logra grandes cosas. Con eso pequeño se logra grandes cosas. Fe y reino de Dios es igual a una semilla de mostaza. Reino de Dios indica la generosidad de Dios, la propuesta de Dios. Se hace tan pequeño como uno de nosotros, ¿verdad? Y la fe que tenemos es nuestra respuesta. Dios nos da su propuesta de salvación y nosotros le damos nuestra respuesta con la fe. Los dos pequeños. Nuestra fe tan pequeña a lo que es Dios, ¿verdad? Y la propuesta de Dios se vuelve pequeña para hacerse accesible a nosotros. Así como encontramos al niño Jesús en el pesebre. La mansedumbre de Cristo, manso y humilde de corazón. ¿Quién iba a decir que era Dios en aquel tiempo? La humilde llegada del reino de Dios es como esa semilla. Y nuestra respuesta también es como esa semilla. Es decir, es el contacto de nuestra pequeñez y Dios. Y se hace como nosotros. Por ejemplo, cuando un hombre y una mujer se enamoran, se hacen novios, se empiezan a conocer, a amarse. Al principio se trata de iniciativas pequeñas y tímidas. ¿Me animaré o no me animaré a hablarle? ¿Verdad? Así cosas pequeñas. Una simple tomarse de la mano, una simple sonrisa, empieza el amor, ¿verdad? La sonrisa de ella provoca una pequeña sonrisa de él. Pero el encuentro de esas dos sonrisas es el comienzo de una hermosa historia de amor. Así llega Dios a nosotros. Así llega Dios. Con una sonrisa pura, tan pequeña, que nuestra fe comienza con la primera respuesta. También es así de simple, tan tímida, tan temblorosa. Pero si nos desprendemos de esa sonrisa, si nos desprendemos de esa sonrisa, hay una historia de amor que nos aguarda. Dios es amor, nosotros somos una expresión del amor de Dios. El que ama va a conocer a Dios. El que no ama, pues, ¿cuándo lo va a conocer? Que así sea. Oremos a Dios Todopoderoso por toda la humanidad y a cada petición diremos: te lo pedimos, Señor.
1: Por la Iglesia, para que el Señor acreciente la santidad en ella, roguemos al Señor. Por los gobernantes, para que aumente la prudencia en ellos, roguemos al Señor. Por los que no tienen una vivienda digna, para que los ayude, roguemos al Señor. Por nuestras familias, para que las proteja, roguemos al Señor.
0: Te lo pedimos, Señor.
1: Para que Dios bendiga nuestro descanso y al acabar nuestra vida nos reciba en su reino, roguemos al Señor.
0: Te lo pedimos, Señor. Acoge, Señor, las oraciones de tu iglesia, concédenos por tu misericordia lo que nuestros méritos no nos atreviéramos a esperar. Por Jesucristo nuestro Señor. Amén.

En el momento de ofrecer el sacrificio de toda la iglesia, oremos a Dios Padre Todopoderoso. El Señor reciba de tus manos este sacrificio, alabanza y gloria de su nombre, nuestro bien y toda su santa iglesia. Al celebrar estos divinos misterios, te suplicamos, Señor, que el Espíritu Santo derrame sobre nosotros la luz de la fe que iluminó al apóstol San Pablo para propagar tu gloria sin descanso. Por Jesucristo nuestro Señor. El Señor esté con ustedes. Levantemos el corazón. Demos gracias al Señor nuestro Dios. En verdad es justo y necesario, nuestro deber y salvación, darte gracias siempre y en todo lugar, Señor Padre Santo, Dios Todopoderoso y Eterno, porque tú, Pastor Eterno, no abandonas a tu rebaño, sino que por medio de tus santos apóstoles lo cuidas y los proteges siempre, para que sea gobernado por aquellos mismos pastores que les dices como vicarios de tu Hijo. Por eso, con los ángeles y los arcángeles, con los tronos y dominaciones, y con todos los coros celestiales, cantamos sin cesar el himno de tu gloria.

Santo eres en verdad, Padre, y con razón te alaban todas tus criaturas, ya que por Jesucristo, tu Hijo, Señor nuestro, con la fuerza del Espíritu Santo, das vida y santificas todo, y congregas a tu pueblo sin cesar para que ofrezca en tu honor un sacrificio sin mancha, desde donde sale el sol hasta el ocaso. Por eso, Padre, te suplicamos que santifiques por el mismo Espíritu estos dones que hemos separado para ti, de manera que se conviertan en el cuerpo y la sangre de Jesucristo, Hijo tuyo y Señor nuestro, que nos mandó celebrar estos misterios. Porque Él mismo, la noche en que iba a ser entregado, tomó pan, dándote gracias, te bendijo, lo partió y lo dio a sus discípulos diciendo: tomen y coman todos de él, porque esto es mi cuerpo, que será entregado por ustedes, Señor.

Del mismo modo, acabada la cena, tomó el cáliz. Dándote gracias de nuevo, lo pasó a sus discípulos diciendo: tomen y beban todos de él, porque es el cáliz de mi sangre, sangre de la alianza nueva y eterna, que será derramada por ustedes y por muchos para el perdón de los pecados. Hagan esto en conmemoración mía.

Este es el sacramento de nuestra fe. Anunciamos tu muerte, proclamamos tu resurrección. Ven, Señor. Así pues, Padre, al celebrar ahora el memorial de la pasión salvadora de tu Hijo, de su admirable resurrección y ascensión al cielo, mientras esperamos su venida gloriosa, te ofrecemos en esta acción de gracias el sacrificio vivo y santo. Dirige tu mirada sobre la ofrenda de tu Iglesia y reconoce en ella la víctima por cuya inmolación quisiste devolvernos tu amistad, para que, fortalecidos con el cuerpo y la sangre de tu Hijo y llenos de su Espíritu Santo, formemos en Cristo un solo cuerpo y un solo espíritu. Que Él nos transforme en ofrenda permanente, para que gocemos de tu heredad junto con tus elegidos, con María la Virgen, Madre de Dios, su esposo San José, los apóstoles y los mártires, con todos los santos por cuya intercesión confiamos obtener siempre tu ayuda. Te pedimos, Padre, que esta víctima de reconciliación traiga la paz y la salvación al mundo entero. Confirma en la fe y en la caridad a tu Iglesia peregrina en la tierra, a tu servidor el Papa León, a nuestro obispo José Leopoldo, obispo auxiliar Trinidad Antonio, el orden episcopal, a los presbíteros y diáconos y a todo el pueblo redimido por ti. Atiende los deseos y súplicas de esta familia que has congregado en tu presencia. Reúne en torno a ti, Padre misericordioso, a todos tus hijos dispersos por el mundo, a nuestros hermanos difuntos y a cuantos murieron en tu amistad. Recíbelos en tu reino, donde esperamos gozar todos juntos de la plenitud eterna de tu gloria. Por Cristo, Señor nuestro, por quien concedes al mundo todos los bienes. Por Cristo, con Él y en Él, a ti, Dios Padre, unipotente en la unidad del Espíritu Santo, todo honor y toda gloria por los siglos de los siglos. Amén. Fieles a la recomendación del Salvador y siguiendo su divina enseñanza, nos atrevemos a decir: Padre nuestro, estás en el cielo, santificado sea tu nombre, venga a nosotros tu reino, hágase tu voluntad en la tierra como en el cielo. Danos hoy nuestro pan de cada día, perdona nuestras ofensas, como también nosotros perdonamos a los que nos ofenden. No nos dejes caer en la tentación y líbranos del mal. Líbranos de todos los males, Señor, y concédenos la paz en nuestros días, para que, ayudados por tu misericordia, vivamos siempre libres de pecado y protegidos de toda perturbación, mientras esperamos la gloriosa venida de nuestro Salvador Jesucristo. Y ese reino tuyo, el poder, la gloria por siempre. Señor Jesucristo, que dijiste a tus apóstoles: la paz les dejo, mi paz les doy. No tengas en cuenta nuestros pecados, sino la fe de tu Iglesia. Y conforme a tu palabra, concédele la paz y la unidad. Tú que vives y reinas por los siglos de los siglos, la paz del Señor esté siempre con ustedes. En Cristo, que nos ha hecho hermanos con su cruz, dense la paz como signo de reconciliación. Paz sea contigo. Paz sea contigo.

0: Este es el Cordero de Dios que quita el pecado del mundo. Dichosos los invitados a la cena del Señor. Señor, yo no soy digno de que entres a mi casa. Una palabra tuya bastará para sanarme. Cuerpo de Cristo me guarde la vida eterna.
1: Hermanas y hermanos, es el momento de la comunión sacramental. Les recordamos que para comulgar no basta la intención o la necesidad de hacerlo. Es necesario estar confesados y preparados en la gracia y haber participado en la misa completa. Les pedimos por favor que sigan las indicaciones que se les dan, haciendo una valla desde el altar hasta la puerta principal, dejando espacio para que los ministros puedan acercarse a ustedes. Quienes van a comulgar, acérquense al ministro de la comunión con sus manos juntas a la altura del pecho, como signo de que recibirán a Jesús Eucaristía. Les invitamos a hacer juntos la comunión espiritual. Creo, Jesús mío, que estás real y verdaderamente presente en el Santísimo Sacramento del altar. Te amo sobre todas las cosas y deseo recibirte en mi interior. Pero ya que ahora no puedo hacerlo sacramentalmente, ven al menos espiritualmente a mi corazón. Y como si ya te hubiese recibido, te abrazo y me uno todo a ti, Señor. No permitas que me separe de ti.

Oración por las vocaciones. Oh Jesús, Pastor eterno de las almas, dígnate mirar con ojos de misericordia a esta porción de tu grey amada. Señor, necesitamos sacerdotes, misioneros y religiosos. Bendice a nuestras familias, multiplica las vocaciones y santifica cada vez más a nuestros sacerdotes, misioneros y religiosos. Te lo pedimos por la Inmaculada Virgen María de Guadalupe, tu dulce y santa madre. Oh Jesús, danos sacerdotes, misioneros y religiosos según tu corazón. Amén.

Que el mismo Cristo sea nuestra vida, que nada sea capaz de separarnos de su amor y que fieles a las enseñanzas de San Pablo vivamos siempre en caridad con los hermanos. Por nuestro Señor Jesucristo, tu Hijo, que vive y reina contigo en la unidad del Espíritu Santo y es Dios por los siglos de los siglos. Amén. El Señor esté con vosotros. La bendición de Dios Todopoderoso, Padre, Hijo y Espíritu Santo, descienda sobre ustedes y permanezca para siempre. Cristo es nuestra alegría. Vayamos en paz. Gracias a Dios.

Proclama mi alma la grandeza del Señor. Se alegra mi espíritu en Dios mi Salvador, porque ha mirado la humillación de su esclava. Desde ahora me felicitarán todas las generaciones, porque el Poderoso ha hecho obras grandes por mí. Su nombre es santo, y su misericordia llega a sus fieles de generación en generación. Él hace proezas con su brazo, dispersa a los soberbios de corazón, derriba del trono a los poderosos y enaltece a los humildes. A los hambrientos los colma de bienes y a los ricos los despide vacíos. Auxilia a Israel, su siervo, acordándose de su misericordia, como lo había prometido a nuestros padres, en favor de Abraham y su descendencia por siempre. Amén.

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2: Queridos hijos, mientras la oscuridad y la inquietud reinan en muchos corazones, ustedes, hijitos, sean la oración y mis manos extendidas de amor. Coloquen, hijitos, la Sagrada Escritura en un lugar visible de su hogar y léanla, para que les sirva de incentivo para la conversión y una nueva vida. Porque Satanás es fuerte y seduce los corazones. Deseo desde mi corazón maternal entregar sus corazones al corazón de mi Hijo Jesús, para que Él, el resucitado, reine en ustedes y la alegría reine en ustedes y a su alrededor. Gracias por haber respondido a mi llamado.

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Soy el padre José Octavio Sánchez Capetillo de esta diócesis de Veracruz. Aquí todos los que nos están viendo y nuestra comunidad aquí presente, los arrieros. No es por demás tomar el corazón de Jesús. Como decía el Señor, le dijo a Santa Margarita, el corazón que tanto ama, que tanto nos ama. Porque nadie tiene más amor al amigo que el que da la vida por el amigo. Qué bueno y bendito Dios que toda esta comunidad ahora nos toca aquí en Los Arrieros. 9 días han peregrinado en varios ranchos pertenecientes a esta parroquia de la Inmaculada de Jamapa.

Entonces hoy saludando aquí a los presentes, a los que están viendo, pues invitándolos también a vivir

a vivir en el corazón de Dios, entrar en su corazón, oír su palpitar como Juan, que se recargó en el corazón del Señor, oír su palpitar. Pues en este peregrinar que hacemos con esta población de los arrieros, vienen creo que de otros ranchitos de aquí alrededor. Ahorita nuestra naturaleza está verdaderamente explotando en verde por todas las lluvias, gracias a Dios. Entonces hoy ofrecemos la acción de gracias al Señor por la lluvia, por los sembrados, por toda esta comunidad. Pedimos al Señor, Dios los bendiga, y vamos a seguir esta peregrinación. Dios los bendiga.

0: Dios representa luz, amor y sabiduría. Dios sí es necesario en nuestra vida porque nos ilumina y es el ser más importante que tenemos. La persona que se sienta triste, mal, puede buscar a Dios en cualquier lugar porque Dios siempre está con nosotros. Los amigos de la iglesia igual te apoyan, al igual como los amigos normales que tenemos en la escuela o en una comunidad. Es lo mismo y es la misma confianza porque Dios siempre se encuentra con nosotros. Al estar con Dios me ha ayudado a mejorar con mi familia, en nuestra relación afectiva, a mejorar diariamente y a motivarme.
1: Queridos hijos, hoy los invito a que sean mis manos extendidas en este mundo que pone a Dios en último lugar.

Que toda criatura bendiga y glorifique a María, la obra maestra de las manos de Dios, porque ella es la obra maestra de las manos de Dios, tanto en el orden de la gracia como en el de la gloria.

Toda oración puede rezarse deprisa, de tal suerte que aun cuando hayamos orado mucho, al final no habremos tenido un encuentro personal con Jesús y con María. Si oramos así, estaremos perdiendo el tiempo. Orar es como encontrarnos con un amigo.

Nunca tenemos tiempo para él. Si el tiempo que le dedicamos es demasiado corto, si le hablamos de mal modo, habremos condenado a esta relación a morir. Es importante entonces dedicar tiempo suficiente y poner atención al rezo del rosario, porque Dios oye más la oración del corazón que la de los labios.

0: Hijitos míos,
1: recen todos los días el Santo Rosario por la paz del mundo. Sigan rezando el Rosario todos los días y hagan penitencia por los pecadores. Muchas personas van al infierno porque no hay quien se sacrifique por ellas. Sigan rezando el Rosario todos los días. Queridos hijos, hoy los invito de manera particular a luchar contra Satanás por medio de la oración. Él desea actuar fuertemente ahora que sabe que puede lograrlo. Queridos hijos, revístanse de las armas contra él y derrótenlo con el Rosario en la mano.

0: Ven Espíritu Santo, quiero purificar mi alma para elevarla a Dios en el más sublime momento de oración. Concédenos la gracia de establecer un eterno diálogo con el Creador, viviendo en su constante compañía. Aparta de mi espíritu todo lo que contamine, alejándonos de las seducciones del mundo, para que nuestra palabra fluya desde lo más íntimo de nuestro ser, y para que nuestra existencia se desarrolle en un clima de profunda calma y reflexión. Espíritu Santo, enciende nuestro corazón en el santo amor a Dios.
1: Por la señal de la Santa Cruz, de nuestros enemigos, líbranos, Señor, Dios nuestro. En el nombre del Padre, y del Hijo, y del Espíritu Santo. Amén.
2: Señor mío Jesucristo, Dios y hombre verdadero, me pesa de todo corazón haber pecado, porque he merecido el infierno y perdido el paraíso, y sobre todo, porque te ofendí a ti, que eres bondad infinita, a quien amo sobre todas las cosas. Propongo firmemente con tu gracia enmendarme y evitar las ocasiones de pecar, confesarme y cumplir la penitencia. Confío en que me perdonarás por tu infinita misericordia. Amén.
3: Señor, abre mis labios.
0: Y mi boca proclamará tu alabanza.
3: Dios mío, ven en mi auxilio.
0: Señor, date prisa en socorrerme.
3: Gloria al Padre, gloria al Hijo y gloria al Espíritu Santo.
0: Como era en el principio, ahora y siempre, por los siglos de los siglos. Amén.
1: Misterios gozosos. Primer misterio: la Anunciación del Señor.

0: por este misterio y por intercesión de tu Santísima Madre, profunda humildad de corazón. Fue enviado por Dios el ángel Gabriel a una ciudad de Galilea, llamada Nazaret, a una virgen desposada con un hombre llamado José, de la casa de David. El nombre de la virgen era María, y entrando le dijo: «Alégrate, llena de gracia, el Señor está contigo».
1: Padre nuestro, que estás en el cielo, santificado sea tu nombre. Venga a nosotros tu reino. Hágase tu voluntad, así en la tierra como en el cielo.
2: Danos hoy nuestro pan de cada día. Y perdona nuestras ofensas, como también nosotros perdonamos a los que nos ofenden. No nos dejes caer en la tentación, y líbranos del mal. Amén.
1: Dios te salve María, llena eres de gracia, el Señor es contigo. Bendita eres entre todas las mujeres, y bendito es el fruto de tu vientre Jesús.
2: Santa María, Madre de Dios, ruega por nosotros los pecadores, ahora y en la hora de nuestra muerte. Amén.
1: Dios te salve María, llena eres de gracia, el Señor es contigo. Bendita eres entre todas las mujeres, y bendito es el fruto de tu vientre Jesús.
2: Santa María, Madre de Dios, ruega por nosotros los pecadores, ahora y en la hora de nuestra muerte. Amén.
1: Dios te salve María, llena eres de gracia, el Señor es contigo. Bendita eres entre todas las mujeres, y bendito es el fruto de tu vientre Jesús.
2: Santa María, Madre de Dios, ruega por nosotros los pecadores, ahora y en la hora de nuestra muerte. Amén.
1: Dios te salve María, llena eres de gracia, el Señor es contigo. Bendita eres entre todas las mujeres, y bendito es el fruto de tu vientre Jesús.
2: Santa María, Madre de Dios, ruega por nosotros los pecadores, ahora y en la hora de nuestra muerte. Amén.
1: Dios te salve María, llena eres de gracia, el Señor es contigo. Bendita eres entre todas las mujeres, y bendito es el fruto de tu vientre, Jesús.
2: Santa María, Madre de Dios, ruega por nosotros los pecadores, ahora y en la hora de nuestra muerte. Amén.
1: Dios te salve, María, llena eres de gracia, el Señor es contigo. Bendita eres entre todas las mujeres, y bendito es el fruto de tu vientre, Jesús.
2: Santa María, Madre de Dios, ruega por nosotros los pecadores, ahora y en la hora de nuestra muerte. Amén.
1: Dios te salve, María, llena eres de gracia, el Señor es contigo. Bendita eres entre todas las mujeres, y bendito es el fruto de tu vientre, Jesús.
2: Santa María, Madre de Dios, ruega por nosotros los pecadores, ahora y en la hora de nuestra muerte. Amén.
1: Dios te salve María, llena eres de gracia, el Señor es contigo. Bendita eres entre todas las mujeres, y bendito es el fruto de tu vientre Jesús.
2: Santa María, Madre de Dios, ruega por nosotros los pecadores, ahora y en la hora de nuestra muerte. Amén.
1: Dios te salve María, llena eres de gracia, el Señor es contigo. Bendita eres entre todas las mujeres, y bendito es el fruto de tu vientre Jesús.
2: Santa María, Madre de Dios, ruega por nosotros los pecadores, ahora y en la hora de nuestra muerte. Amén.
1: Dios te salve María, llena eres de gracia, el Señor es contigo. bendita eres entre todas las mujeres, y bendito es el fruto de tu

0: Vientre Jesús.
1: Santa María, Madre de Dios, ruega por nosotros los pecadores, ahora y en la hora de nuestra muerte. Amén.
2: Gloria al Padre, gloria al Hijo y gloria al Espíritu Santo.
0: Como era en el principio, ahora y siempre, por los siglos de los siglos. Amén.
2: María, Madre de Gracia y Madre de Misericordia.
0: En la vida y en la muerte, ampáranos, Gran Señora.
1: Oh Jesús nuestro, perdona nuestros pecados, líbranos del fuego del infierno, lleva al cielo a todas las almas, especialmente a las más necesitadas de tu divina misericordia.
2: Sagrado Corazón de Jesús,
0: en vos confío.
2: Inmaculado Corazón de María,
0: sed la salvación de nuestras almas.
2: Bendito San José,
0: aumenta nuestra fe.
3: Segundo misterio, la visitación.

0: Te ofrecemos, Señor Jesús, este segundo misterio, en honor de la visitación de tu Santísima Madre a su prima Santa Isabel. Y te pedimos, por este misterio y por intercesión de María, perfecta caridad para con nuestros prójimos. En aquellos días, se levantó María y se fue con prontitud a la región montañosa, a una ciudad de Judá. Entró en la casa de Zacarías y saludó a Isabel. En cuanto Isabel oyó el saludo de María, saltó de gozo el niño en su seno, e Isabel, llena del Espíritu Santo, con gran voz dijo: «Bendita tú entre todas las mujeres, y bendito el fruto de tu seno».
1: Padre nuestro que estás en el cielo, santificado sea tu nombre. Venga a nosotros tu reino. Hágase tu voluntad, así en la tierra como en el cielo.
2: Danos hoy nuestro pan de cada día, y perdona nuestras ofensas, como también nosotros perdonamos a los que nos ofenden. No nos dejes caer en la tentación, y líbranos del mal. Amén.
1: Dios te salve, María, llena eres de gracia, el Señor es contigo. Bendita eres entre todas las mujeres, y bendito el fruto de tu vientre, Jesús.
2: Santa María, Madre de Dios, ruega por nosotros los pecadores, ahora y en la hora de nuestra muerte. Amén.
1: Dios te salve, María, llena eres de gracia, el Señor es contigo. Bendita eres entre todas las mujeres, y bendito el fruto de tu vientre, Jesús.
2: Santa María, Madre de Dios, ruega por nosotros los pecadores, ahora y en la hora de nuestra muerte. Amén.
1: Dios te salve, María, llena eres de gracia, el Señor es contigo. Bendita eres entre todas las mujeres, y bendito el fruto de tu vientre, Jesús.
2: Santa María, Madre de Dios, ruega por nosotros los pecadores, ahora y en la hora de nuestra muerte. Amén.
1: Dios te salve, María, llena eres de gracia, el Señor es contigo. Bendita eres entre todas las mujeres, y bendito el fruto de tu vientre, Jesús.
2: Santa María, Madre de Dios, ruega por nosotros los pecadores, ahora y en la hora de nuestra muerte. Amén.
1: Dios te salve, María, llena eres de gracia, el Señor es contigo. Bendita eres entre todas las mujeres, y bendito el fruto de tu vientre, Jesús.
2: Santa María, Madre de Dios, ruega por nosotros los pecadores, ahora y en la hora de nuestra muerte. Amén.
1: Dios te salve, María, llena eres de gracia, el Señor es contigo. Bendita eres entre todas las mujeres, y bendito el fruto de tu vientre, Jesús.
2: Santa María, Madre de Dios, ruega por nosotros los pecadores, ahora y en la hora de nuestra muerte. Amén.
1: Dios te salve, María, llena eres de gracia, el Señor es contigo. Bendita eres entre todas las mujeres, y bendito el fruto de tu vientre, Jesús.
2: Santa María, Madre de Dios, ruega por nosotros los pecadores, ahora y en la hora de nuestra muerte. Amén.
1: Dios te salve, María, llena eres de gracia, el Señor es contigo. Bendita eres entre todas las mujeres, y bendito el fruto de tu vientre, Jesús.
2: Santa María, Madre de Dios, ruega por nosotros los pecadores, ahora y en la hora de nuestra muerte. Amén.
1: Dios te salve, María, llena eres de gracia, el Señor es contigo. Bendita eres entre todas las mujeres, y bendito el fruto de tu vientre, Jesús.
2: Santa María, Madre de Dios, ruega por nosotros los pecadores, ahora y en la hora de nuestra muerte. Amén.
1: Dios te salve, María, llena eres de gracia, el Señor es contigo. Bendita eres entre todas las mujeres, y bendito el fruto de tu vientre, Jesús.
2: Santa María, Madre de Dios, ruega por nosotros los pecadores, ahora y en la hora de nuestra muerte. Amén.
0: Gloria al Padre, gloria al Hijo, y gloria al Espíritu Santo.
1: Como era en el principio, ahora y siempre, por los siglos de los siglos. Amén.
0: María, Madre de Gracia y Madre de Misericordia,
1: en la vida y en la muerte, ampáranos, Gran Señora.
2: Oh Jesús nuestro, perdona nuestros pecados, líbranos del fuego del infierno, lleva al cielo a todas las almas, especialmente a las más necesitadas de tu divina misericordia.
0: Sagrado Corazón de Jesús, Inmaculado Corazón de María,
1: sed la salvación de nuestras almas.
0: Bendito San José,
1: aumenta nuestra fe.
0: Tercer misterio: el nacimiento del niño Jesús.

0: Te ofrecemos, niño Jesús, este tercer misterio en honor de tu santo nacimiento. Y te pedimos, por intercesión de tu Santísima Madre, el desapego de los bienes de la tierra, el amor a la pobreza y a los pobres. Amén. Y sucedió que mientras ellos estaban en Belén, se le cumplieron a María los días del alumbramiento, y dio a luz a su hijo primogénito, lo envolvió en pañales y lo recostó en un pesebre, porque no hubo lugar en el mesón.
1: Padre nuestro que estás en el cielo, santificado sea tu nombre. Venga a nosotros tu reino. Hágase tu voluntad, así en la tierra como en el cielo.
2: Danos hoy nuestro pan de cada día, y perdona nuestras ofensas, como también nosotros perdonamos a los que nos ofenden. No nos dejes caer en la tentación, y líbranos del mal. Amén.
1: Dios te salve María, llena eres de gracia, el Señor es contigo. Bendita eres entre todas las mujeres, y bendito es el fruto de tu vientre, Jesús.
2: Santa María, Madre de Dios, ruega por nosotros, los pecadores, ahora y en la hora de nuestra muerte. Amén.
1: Dios te salve, María. Llena eres de gracia, el Señor es contigo. Bendita eres entre todas las mujeres, y bendito es el fruto de tu vientre, Jesús.
2: Santa María, Madre de Dios, ruega por nosotros, los pecadores, ahora y en la hora de nuestra muerte. Amén.
1: Dios te salve, María. Llena eres de gracia, el Señor es contigo. Bendita eres entre todas las mujeres, y bendito es el fruto de tu vientre, Jesús.
2: Santa María, Madre de Dios, ruega por nosotros, los pecadores, ahora y en la hora de nuestra muerte. Amén.
1: Dios te salve, María. Llena eres de gracia, el Señor es contigo. Bendita eres entre todas las mujeres, y bendito es el fruto de tu vientre, Jesús.
2: Santa María, Madre de Dios, ruega por nosotros, los pecadores, ahora y en la hora de nuestra muerte. Amén.
1: Dios te salve, María. Llena eres de gracia, el Señor es contigo. Bendita eres entre todas las mujeres, y bendito es el fruto de tu vientre, Jesús.
2: Santa María, Madre de Dios, ruega por nosotros, los pecadores, ahora y en la hora de nuestra muerte. Amén.
1: Dios te salve, María. Llena eres de gracia, el Señor es contigo. Bendita eres entre todas las mujeres, y bendito es el fruto de tu vientre, Jesús.
2: Santa María, Madre de Dios, ruega por nosotros, los pecadores, ahora y en la hora de nuestra muerte. Amén.
1: Dios te salve, María. Llena eres de gracia, el Señor es contigo. Bendita eres entre todas las mujeres, y bendito es el fruto de tu vientre, Jesús.
2: Santa María, Madre de Dios, ruega por nosotros, los pecadores, ahora y en la hora de nuestra muerte. Amén.
1: Dios te salve, María. Llena eres de gracia, el Señor es contigo. Bendita eres entre todas las mujeres, y bendito es el fruto de tu vientre, Jesús.
2: Santa María, Madre de Dios, ruega por nosotros, los pecadores, ahora y en la hora de nuestra muerte. Amén.
1: Dios te salve, María. Llena eres de gracia, el Señor es contigo. Bendita eres entre todas las mujeres, y bendito es el fruto de tu vientre, Jesús.
2: Santa María, Madre de Dios, ruega por nosotros los pecadores, ahora y en la hora de nuestra muerte. Amén.
1: Dios te salve María, llena eres de gracia, el Señor es contigo. Bendita eres entre todas las mujeres, y bendito es el fruto de tu vientre, Jesús.
2: Santa María, Madre de Dios, ruega por nosotros los pecadores, ahora y en la hora de nuestra muerte. Amén.
0: Gloria al Padre, gloria al Hijo, y gloria al Espíritu Santo.
3: Como era en el principio, ahora y siempre, por los siglos de los siglos. Amén.
0: María, Madre de Gracia y Madre de Misericordia,
3: en la vida y en la muerte, ampáranos, Gran Señora.
1: Oh Jesús nuestro, perdona nuestros pecados, líbranos del fuego del infierno, lleva al cielo a todas las almas, especialmente a las más necesitadas de tu divina misericordia.
0: Sagrado Corazón de Jesús,
3: en vos confío.
0: Inmaculado Corazón de María,
3: sed la salvación de nuestras almas.
0: Bendito San José,
3: aumenta nuestra fe.
0: Cuarto misterio: la presentación de Jesús en el templo.

0: Te ofrecemos, Señor Jesús, este cuarto misterio, en honor de tu presentación en el templo por manos de María. Y te pedimos, por intercesión de tu Santísima Madre, el don de sabiduría, el don de la pureza de cuerpo y el don de la pureza del alma. Amén. Cuando se cumplieron los días de la purificación de María, llevaron al niño Jesús a Jerusalén para presentarlo al Señor. Como está escrito en la ley, todo varón primogénito será consagrado al Señor, y para ofrecer en sacrificio un par de tórtolas o dos pichones.
1: Padre nuestro que estás en el cielo, santificado sea tu nombre. Venga a nosotros tu reino. Hágase tu voluntad, así en la tierra como en el cielo.
2: Danos hoy nuestro pan de cada día y perdona nuestras ofensas, como también nosotros perdonamos a los que nos ofenden. No nos dejes caer en la tentación y líbranos del mal. Amén.
1: Dios te salve María, llena eres de gracia. El Señor es contigo. Bendita eres entre todas las mujeres y bendito es el fruto de tu vientre, Jesús.
2: Santa María, Madre de Dios, ruega por nosotros los pecadores, ahora y en la hora de nuestra muerte. Amén.
1: Dios te salve María, llena eres de gracia. El Señor es contigo. Bendita eres entre todas las mujeres y bendito es el fruto de tu vientre, Jesús.
2: Santa María, Madre de Dios, ruega por nosotros los pecadores, ahora y en la hora de nuestra muerte. Amén.
1: Dios te salve María, llena eres de gracia. El Señor es contigo. Bendita eres entre todas las mujeres, y bendito es el fruto de tu vientre, Jesús.
2: Santa María, Madre de Dios, ruega por nosotros los pecadores, ahora y en la hora de nuestra muerte. Amén.
1: Dios te salve María, llena eres de gracia. El Señor es contigo. Bendita eres entre todas las mujeres, y bendito es el fruto de tu vientre, Jesús.
2: Santa María, Madre de Dios, ruega por nosotros los pecadores, ahora y en la hora de nuestra muerte. Amén.
1: Dios te salve María, llena eres de gracia. El Señor es contigo. Bendita eres entre todas las mujeres y bendito es el fruto de tu vientre, Jesús.
2: Santa María, Madre de Dios, ruega por nosotros los pecadores, ahora y en la hora de nuestra muerte. Amén.
1: Dios te salve María, llena eres de gracia. El Señor es contigo. Bendita eres entre todas las mujeres y bendito es el fruto de tu vientre, Jesús.
2: Santa María, Madre de Dios, ruega por nosotros los pecadores, ahora

0: nuestra muerte. Amén.
1: Dios te salve María, llena eres de gracia. El Señor es contigo. Bendita eres entre todas las mujeres, y bendito es el fruto de tu vientre, Jesús.
0: Santa María, Madre de Dios, ruega por nosotros los pecadores, ahora y en la hora de nuestra muerte. Amén.
1: Dios te salve María, llena eres de gracia. El Señor es contigo. Bendita eres entre todas las mujeres, y bendito es el fruto de tu vientre, Jesús.
0: Santa María, Madre de Dios, ruega por nosotros los pecadores, ahora y en la hora de nuestra muerte. Amén.
1: Dios te salve María, llena eres de gracia. El Señor es contigo. Bendita eres entre todas las mujeres, y bendito es el fruto de tu vientre, Jesús.
0: Santa María, Madre de Dios, ruega por nosotros los pecadores, ahora y en la hora de nuestra muerte. Amén.
1: Dios te salve María, llena eres de gracia. El Señor es contigo. Bendita eres entre todas las mujeres, y bendito es el fruto de tu vientre, Jesús.
0: Santa María, Madre de Dios, ruega por nosotros los pecadores, ahora y en la hora de nuestra muerte. Amén.
2: Gloria al Padre, gloria al Hijo y gloria al Espíritu Santo.
3: Como era en el principio, ahora y siempre, por los siglos de los siglos. Amén.
2: María, Madre de Gracia y Madre de Misericordia,
3: en la vida y en la muerte, ampáranos, Gran Señora.
0: Oh Jesús nuestro, perdona nuestros pecados. Líbranos del fuego del infierno. Lleva al cielo a todas las almas, especialmente a las más necesitadas de tu divina misericordia.
2: Sagrado Corazón de Jesús,
3: en vos confío.
4: Inmaculado Corazón de María,
3: sed la salvación de nuestras almas.
2: Bendito San José,
3: aumenta nuestra fe.
5: Quinto misterio: Jesús perdido y hallado en el templo.

0: Te ofrecemos, Señor Jesús, este quinto misterio, en honor de haberte encontrado, María, en medio de los doctores, cuando te había perdido. Y te pedimos, por este misterio y por intercesión de tu Santísima Madre, nuestra conversión, la conversión de los pecadores, la conversión de los herejes, de los cismáticos y de los idólatras. Amén. Y sucedió que al cabo de 3 días, encontraron a Jesús en el templo, sentado en medio de los maestros, preguntándoles y escuchándolos. Todos los que lo oían estaban estupefactos por su inteligencia y por sus respuestas.
1: Padre nuestro que estás en el cielo, santificado sea tu nombre. Venga a nosotros tu reino. Hágase tu voluntad así en la tierra como en el cielo.
2: Danos hoy nuestro pan de cada día. Y perdona nuestras ofensas, como también nosotros perdonamos a los que nos ofenden. No nos dejes caer en la tentación, y líbranos del mal. Amén.
1: Dios te salve María, llena eres de gracia, el Señor es contigo.

0: Bendita eres entre todas las mujeres, y bendito el fruto de tu vientre, Jesús.
1: Santa María, Madre de Dios, ruega por nosotros los pecadores, ahora y en la hora de nuestra muerte. Amén.
0: Dios te salve María, llena eres de gracia, el Señor es contigo. Bendita eres entre todas las mujeres, y bendito el fruto de tu vientre, Jesús.
1: Santa María, Madre de Dios, ruega por nosotros los pecadores, ahora y en la hora de nuestra muerte. Amén.
0: Dios te salve María, llena eres de gracia, el Señor es contigo. Bendita eres entre todas las mujeres, y bendito el fruto de tu vientre, Jesús.
1: Santa María, Madre de Dios, ruega por nosotros los pecadores, ahora y en la hora de nuestra muerte. Amén.
0: Dios te salve María, llena eres de gracia, el Señor es contigo. Bendita eres entre todas las mujeres, y bendito el fruto de tu vientre, Jesús.
1: Santa María, Madre de Dios, ruega por nosotros los pecadores, ahora y en la hora de nuestra muerte. Amén.
0: Dios te salve María, llena eres de gracia, el Señor es contigo. Bendita eres entre todas las mujeres, y bendito el fruto de tu vientre, Jesús.
1: Santa María, Madre de Dios, ruega por nosotros los pecadores, ahora y en la hora de nuestra muerte. Amén.
0: Dios te salve María, llena eres de gracia, el Señor es contigo. Bendita eres entre todas las mujeres, y bendito el fruto de tu vientre, Jesús.
1: Santa María, Madre de Dios, ruega por nosotros los pecadores, ahora y en la hora de nuestra muerte. Amén.
0: Dios te salve María, llena eres de gracia, el Señor es contigo. Bendita eres entre todas las mujeres, y bendito el fruto de tu vientre, Jesús.
1: Santa María, Madre de Dios, ruega por nosotros los pecadores, ahora y en la hora de nuestra muerte. Amén.
0: Dios te salve María, llena eres de gracia, el Señor es contigo. Bendita eres entre todas las mujeres, y bendito el fruto de tu vientre, Jesús.
1: Santa María, Madre de Dios, ruega por nosotros los pecadores, ahora y en la hora de nuestra muerte. Amén.
0: Dios te salve María, llena eres de gracia, el Señor es contigo. Bendita eres entre todas las mujeres, y bendito el fruto de tu vientre, Jesús.
1: Santa María, Madre de Dios, ruega por nosotros los pecadores, ahora y en la hora de nuestra muerte. Amén.
0: Dios te salve María, llena eres de gracia, el Señor es contigo. Bendita eres entre todas las mujeres, y bendito el fruto de tu vientre, Jesús.
1: Santa María, Madre de Dios, ruega por nosotros los pecadores, ahora y en la hora de nuestra muerte. Amén.
2: Gloria al Padre, gloria al Hijo y gloria al Espíritu Santo.
0: Como era en el principio, ahora y siempre, por los siglos de los siglos. Amén.
2: María, Madre de Gracia y Madre de Misericordia,
0: en la vida y en la muerte, ampáranos, Gran Señora.
1: Oh Jesús nuestro, perdona nuestros pecados, líbranos del fuego del infierno, lleva al cielo a todas las almas, especialmente a las más necesitadas de tu divina misericordia.
2: Sagrado Corazón de Jesús,
0: en vos confío.
2: Inmaculado Corazón de María,
0: sed la salvación de nuestras almas.
2: Bendito San José,
0: aumenta nuestra fe. Dios te salve, María Santísima, hija de Dios Padre, Virgen Purísima antes del parto, en tus manos encomendamos nuestra fe para que la ilumines. Llena eres de gracia, el Señor es contigo. Bendita eres entre las mujeres, y bendito es el fruto de tu vientre, Jesús.
3: Santa María, Madre de Dios, ruega por nosotros los pecadores, ahora y en la hora de nuestra muerte. Amén.
0: Dios te salve, María Santísima, Madre de Dios Hijo, Virgen purísima en el parto. En tus manos encomendamos nuestra esperanza para que la alientes. Llena eres de gracia, el Señor es contigo. Bendita eres entre todas las mujeres, y bendito es el fruto de tu vientre, Jesús.
3: Santa María, Madre de Dios, ruega por nosotros los pecadores, ahora y en la hora de nuestra muerte. Amén.
0: Dios te salve, María Santísima, Esposa de Dios, Espíritu Santo, Virgen purísima después del parto. En tus manos encomendamos nuestra caridad para que la inflames. Llena eres de gracia, el Señor es contigo. Bendita tú eres entre todas las mujeres, y bendito el fruto de tu vientre, Jesús.
3: Santa María, Madre de Dios, ruega por nosotros los pecadores, ahora y en la hora de nuestra muerte. Amén.
0: Dios te salve, María Santísima, Templo y Sagrario de la Santísima Trinidad, Virgen concebida sin mancha del pecado original. Dios te salve, Reina y Madre de Misericordia, vida, dulzura y esperanza nuestra. Dios te salve, a ti llamamos los desterrados hijos de Eva, a ti suspiramos gimiendo y llorando en este valle de lágrimas. Ea pues, Señora abogada nuestra, vuelve a nosotros esos tus ojos misericordiosos, y después de este destierro, muéstranos a Jesús, fruto bendito de tu vientre. Oh clemente, oh piadosa, oh dulce Virgen María,
2: ruega por nosotros, Santa Madre de Dios,
0: para que seamos dignos de alcanzar las promesas de nuestro Señor Jesucristo. Amén.
4: De tus purísimos ojos dependen nuestras felicidades. Míranos, Señora, y no nos desampares. Señor, ten piedad.
0: Señor, ten piedad de nosotros.
4: Cristo, ten piedad.
0: Cristo, ten piedad de nosotros.
4: Señor, ten piedad.
0: Señor, ten piedad.
4: Cristo, óyenos.
0: Cristo, óyenos.
4: Cristo, escúchanos.
0: Cristo, escúchanos.
4: Dios Padre Celestial,
0: ten piedad de nosotros.
4: Dios Hijo Redentor del mundo,
0: ten piedad de nosotros.
4: Dios Espíritu Santo,
0: ten piedad de nosotros.
4: Santísima Trinidad, que eres un solo Dios,
0: ten piedad de nosotros.
2: Santa María,
0: ruega por nosotros.
2: Santa Madre de Dios,
0: ruega por nosotros.
2: Santa Virgen de las Vírgenes,
0: ruega por nosotros.
4: Madre de Cristo,
0: ruega por nosotros.
2: Madre de la Iglesia,
0: ruega por nosotros.
2: Madre de la Divina Gracia,
0: ruega por nosotros.
2: Madre Purísima,
0: ruega por nosotros.
2: Madre Castísima,
0: ruega por nosotros.
2: Madre Siempre Virgen,
0: ruega por nosotros.
2: Madre Inmaculada,
0: ruega por nosotros.
2: Madre Amable,
0: ruega por nosotros.
2: Madre Admirable,
0: ruega por nosotros.
2: Madre del Buen Consejo,
0: ruega por nosotros.
2: Madre del Creador,
0: ruega por nosotros.
2: Madre del Salvador,
0: ruega por nosotros.
2: Madre de Misericordia,
0: ruega por nosotros.
2: Virgen Prudentísima,
0: ruega por nosotros.
2: Virgen Digna de Veneración,
0: ruega por nosotros.
2: Virgen Digna de Alabanza,
0: ruega por nosotros.
2: Virgen Poderosa,
0: ruega por nosotros.
2: Virgen Clemente,
0: ruega por nosotros.
2: Virgen Fiel,
0: ruega por nosotros.
2: Espejo de Justicia,
0: ruega por nosotros.
2: Trono de la Sabiduría,
0: ruega por nosotros.

0: causa de nuestra alegría.
1: Ruega por nosotros.
0: Vaso espiritual.
1: Ruega por nosotros.
0: Vaso digno de honor.
1: Ruega por nosotros.
0: Vaso de insigne devoción.
1: Ruega por nosotros.
0: Rosa mística.
1: Ruega por nosotros.
0: Torre de David.
1: Ruega por nosotros.
0: Torre de marfil.
1: Ruega por nosotros.
0: Casa de oro.
1: Ruega por nosotros.
0: Arca de la Alianza.
1: Ruega por nosotros.
0: Puerta del cielo.
1: Ruega por nosotros.
0: Estrella de la mañana.
1: Ruega por nosotros.
0: Salud de los enfermos.
1: Ruega por nosotros.
0: Refugio de los pecadores.
1: Ruega por nosotros.
0: Consuelo de los afligidos.
1: Ruega por nosotros.
0: Auxilio de los cristianos.
1: Ruega por nosotros.
0: Reina de los ángeles.
1: Ruega por nosotros.
0: Reina de los patriarcas.
1: Ruega por nosotros.
0: Reina de los profetas.
1: Ruega por nosotros.
0: Reina de los apóstoles.
1: Ruega por nosotros.
0: Reina de los mártires.
1: Ruega por nosotros.
0: Reina de los confesores.
1: Ruega por nosotros.
0: Reina de las vírgenes.
1: Ruega por nosotros.
0: Reina de todos los santos.
1: Ruega por nosotros.
0: Reina concebida sin pecado original.
1: Ruega por nosotros.
0: Reina llevada al cielo.
1: Ruega por nosotros.
0: Reina del Santísimo Rosario.
1: Ruega por nosotros.
0: Reina de la familia.
1: Ruega por nosotros.
0: Reina de la paz.
1: Ruega por nosotros.
0: Cordero de Dios, que quitas el pecado del mundo.
1: Perdónanos, Señor.
0: Cordero de Dios, que quitas el pecado del mundo.
1: Escúchanos, Señor.
0: Cordero de Dios, que quitas el pecado del mundo.
1: Ten misericordia de nosotros.
0: Ruega por nosotros, Santa Madre de Dios.
1: Para que seamos dignos de las promesas de Cristo.
2: Oremos. Te rogamos nos concedas, Señor, Dios nuestro, gozar de continua salud de alma y cuerpo, y por la gloriosa intercesión de la bienaventurada siempre Virgen María, que nos veamos libres de las tristezas de la vida presente y disfrutar de las alegrías eternas. Por Jesucristo nuestro Señor. Amén. Hagamos una oración por todas las intenciones de su santidad, el Papa. Que el Señor le conserve la vida, que lo haga feliz en la tierra y que lo libre de todos sus enemigos. Amén.

0: Dios te salve María, llena eres de gracia, el Señor es contigo. Bendita eres entre todas las mujeres, y bendito el fruto de tu vientre, Jesús.
1: Santa María, Madre de Dios, ruega por nosotros los pecadores, ahora y en la hora de nuestra muerte. Amén.
2: Gloria al Padre, gloria al Hijo, y gloria al Espíritu Santo.
0: Como era en el principio, ahora y siempre,

Jesús, yo creo, adoro, espero y te amo. Te pido perdón por los que no creen, no adoran, no esperan y no te aman. 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Te pido perdón por los que no creen, no adoran, no esperan y no te aman. 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Te pido perdón por los que no creen, no adoran, no esperan y no te aman.

con el rezo del rosario, las almas sedientas se sacian. Los que están atados ven sus lazos deshechos. Los que lloran hallan alegría. Los que son tentados hallan tranquilidad. Los pobres son socorridos, los religiosos son reformados.

Proclama mi alma la grandeza del Señor. Se alegra mi espíritu en Dios mi Salvador, porque ha mirado la humillación de su esclava. Desde ahora me felicitarán todas las generaciones, porque el Poderoso ha hecho obras grandes por mí. Su nombre es santo, y su misericordia llega a sus fieles de generación en generación. Él hace proezas con su brazo, dispersa a los soberbios de corazón, derriba del trono a los poderosos y enaltece a los humildes. A los hambrientos los colma de bienes y a los ricos los despide vacíos. Auxilia a Israel, su siervo, acordándose de su misericordia, como lo había prometido a nuestros padres, en favor de Abraham y su descendencia por siempre. Amén.

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Yo me llamo Mónica Reyes Vera, soy de Paso de la Cruz, soy encargada de la capilla con otras personas y la experiencia de mi visión, la verdad, muy hermosa, muy bonita y una alegría tenerlos aquí. Muy bonito sentí la paz, tranquilidad, de traer la estroncha. Nunca la había traído en la comunidad de Paso de la Cruz.

Mi nombre es Teresa Pérez Martínez, vivo en Jamapa. Mi servicio en la parroquia La Inmaculada Concepción es como ministro extraordinario de la comunión y vengo a traer la palabra de Dios aquí a la comunidad de Paso de la Cruz. Y ahorita con la venida de la Antorcha por la Paz y el Sagrado Corazón de Jesús, me siento muy feliz porque es una bendición el venir y acompañar a nuestra Madre Santísima a la visita a esta comunidad de Paso de la Cruz. Mi sentir hacia lo del Sagrado Corazón de Jesús, pues es que Jesús siempre tiene abierto su corazón para darnos el amor y la misericordia que solo Él puede derramar en las comunidades y en cada una de las personas. Es ese amor que Jesús dio en la cruz por cada uno de nosotros para el perdón de nuestros pecados.

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Hijos míos, no pongan su confianza en las criaturas, pónganla solo en Jesús. Si confían más en los hombres, vivirán amargados, melancólicos. La tristeza se les notará en su mirada, porque el consuelo jamás lo encontrarán en las criaturas. Criaturas llenas de mosto, criaturas con corazón terrenal, criaturas que han perdido sus rasgos divinos, porque el pecado las deforma. Los pincelazos del artífice celestial pierden su hermosura. La perfección trazada por las manos de Dios se han deteriorado, se han opacado. Solo en el corazón de Jesús se adquiere confianza, confianza para que se muevan regidos por la voluntad divina, confianza para que se muevan

que crean en sus capacidades, aptitudes, confianza para que no vuelvan a esconder su cabeza como el avestruz, confianza para que levanten vuelo como el águila y se encuentren

0: les dará plenitud, confianza para que dejen sus miedos, miedos que los atemorizan, los empequeñecen, confianza para que suelten los remos, se bajen de la barca y caminen sobre las aguas, confianza para que hagan de su vida una aventura maravillosa, confianza para que escriban la historia de su vida con un final feliz. Confianza para que se recreen en el mundo. Confianza para que se dejen guiar por las luces del Espíritu Santo. Confianza para que suelten cadenas, lazos opresores. Confianza para que fijen sus ojos al cielo. Cielo con muchísimas moradas y habitaciones para todos ustedes. Confianza para que se suelten del mundo, para que cambien de ruta. Confianza para que crean en las promesas del Señor, promesas que cobran vigencia en la medida de su fe. 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
1: 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Oh Jesús, ahora deseo rezar la oración del Señor 7 veces junto con el amor con que tú santificaste esta oración en tu corazón. Tómala de mis labios hasta tu sagrado corazón, mejórala y complétala para que le brinde tanto honor y felicidad a la Trinidad en la tierra, como tú garantizaste con esta oración. Que ésta se derrame sobre tu santa humanidad para la glorificación de tus dolorosas heridas y la preciosísima sangre que tú derramaste en ellas. Amén. La circuncisión. Padre nuestro que estás en el cielo, santificado sea tu nombre. Venga a nosotros tu reino. Hágase tu voluntad en la tierra como en el cielo. Danos hoy nuestro pan de cada día. Perdona nuestras ofensas, como también nosotros perdonamos a los que nos ofenden. No nos dejes caer en tentación y líbranos del mal. Amén. Dios te salve María, llena eres de gracia, el Señor es contigo. Bendita eres entre todas las mujeres y bendito es el fruto de tu vientre, Jesús. Santa María, Madre de Dios, ruega por nosotros los pecadores, ahora y en la hora de nuestra muerte. Amén. Padre eterno, por medio de las manos inmaculadas de María y el Sagrado Corazón de Jesús, te ofrezco las primeras heridas, los primeros dolores y el primer derrame de sangre como expiación de los pecados de mi infancia y de toda la humanidad, como protección contra el primer pecado mortal, especialmente entre mis parientes. La agonía de Jesús en el huerto de los olivos. Padre nuestro que estás en el cielo, santificado sea tu nombre. Venga a nosotros tu reino. Hágase tu voluntad en la tierra como en el cielo. Danos hoy nuestro pan de cada día y perdona nuestras ofensas como también nosotros perdonamos a los que nos ofenden. No nos dejes caer en la tentación y líbranos del mal. Amén. Dios te salve María, llena eres de gracia, el Señor es contigo. Bendita eres entre todas las mujeres, y bendito es el fruto de tu vientre, Jesús. Santa María, Madre de Dios, ruega por nosotros los pecadores, ahora y en la hora de nuestra muerte. Amén. Padre eterno, por medio de las manos inmaculadas de María y el Sagrado Corazón de Jesús, te ofrezco el intenso sufrimiento del corazón de Jesús en el huerto de los olivos, y cada gota de sudor de sangre como expiación de mis pecados y del corazón y los de toda la humanidad, como protección contra tales pecados y para que se extienda el amor divino y fraterno. La flagelación. Padre nuestro que estás en el cielo, santificado sea tu nombre. Venga a nosotros tu reino. Hágase tu voluntad en la tierra como en el cielo. Danos hoy nuestro pan de cada día, y perdona nuestras ofensas,

como también nosotros perdonamos a los que nos ofenden. No nos dejes caer en la tentación y líbranos del mal. Amén. Dios te salve María, llena eres de gracia, el Señor es contigo. Bendita eres entre todas las mujeres y bendito es el fruto de tu vientre, Jesús. Santa María, Madre de Dios, ruega por nosotros los pecadores, ahora y en la hora de nuestra muerte. Amén. Padre eterno, por medio de las manos inmaculadas de María y el Sagrado Corazón de Jesús, te ofrezco las heridas, los dolores y la preciosísima sangre de la flagelación como expiación de mis pecados de la carne y los de toda la humanidad, como protección contra tales pecados y la preservación de la inocencia, especialmente entre mis parientes. La coronación de espinas. Padre nuestro, que estás en el cielo, santificado sea tu nombre. Venga a nosotros tu reino. Hágase tu voluntad en la tierra como en el cielo. Danos hoy nuestro pan de cada día y perdona nuestras ofensas como también nosotros perdonamos a los que nos ofenden. No nos dejes caer en la tentación y líbranos del mal. Amén. Dios te salve María, llena eres de gracia, el Señor es contigo. Bendita eres entre todas las mujeres y bendito es el fruto de tu vientre, Jesús. Santa María, Madre de Dios, ruega por nosotros los pecadores, ahora y en la hora de nuestra muerte. Amén. Padre eterno, por medio de las manos inmaculadas de María y el Sagrado Corazón de Jesús, te ofrezco las heridas, los dolores y la preciosísima sangre de la Sagrada Cabeza de Jesús, luego de la coronación de espinas, como expiación de mis pecados del Espíritu y los de toda la humanidad, como protección contra tales pecados y para que se extienda el reino de Cristo aquí en la tierra. Cargando la cruz. Padre nuestro que estás en el cielo, santificado sea tu nombre. Venga a nosotros tu reino. Hágase tu voluntad en la tierra como en el cielo. Danos hoy nuestro pan de cada día y perdona nuestras ofensas como también nosotros perdonamos a los que nos ofenden. No nos dejes caer en la tentación y líbranos del mal. Amén. Dios te salve María, llena eres de gracia, el Señor es contigo. Bendita eres entre todas las mujeres y bendito es el fruto de tu vientre, Jesús. Santa María, Madre de Dios, ruega por nosotros los pecadores, ahora y en la hora de nuestra muerte. Amén. Padre eterno, por medio de las manos inmaculadas de María y el Sagrado Corazón de Jesús, te ofrezco los sufrimientos en el camino a la cruz, especialmente la santa herida en su hombro y la preciosísima sangre como expiación de mi negación de la cruz y la de toda la humanidad. Todas mis protestas contra tus planes divinos y todos los demás pecados de palabra, como protección contra tales pecados y para un verdadero amor a la cruz. La crucifixión de Jesús. Padre nuestro que estás en el cielo, santificado sea tu nombre. Venga a nosotros tu reino. Hágase tu voluntad en la tierra como en el cielo. Danos hoy nuestro pan de cada día y perdona nuestras ofensas como también nosotros perdonamos a los que nos ofenden. No nos dejes caer en la tentación y líbranos del mal. Amén. Dios te salve María, llena eres de gracia, el Señor es contigo. Bendita eres entre todas las mujeres y bendito es el fruto de tu vientre, Jesús. Santa María, Madre de Dios, ruega por nosotros los pecadores, ahora y en la hora de nuestra muerte. Amén. Padre eterno, por medio de las manos inmaculadas de María y el Sagrado Corazón de Jesús, te ofrezco a tu Hijo en la cruz, cuando lo clavaron y lo levantaron, las heridas en sus manos y en sus pies y los tres hilos de la preciosísima sangre que derramó ahí por nosotros, las extremas torturas del cuerpo y del alma, su muerte preciosa y su renovación no sangrienta en todas las santas misas de la tierra, como expiación de todas las heridas contra los votos y normas dentro de las órdenes, como reparación de mis pecados y los de todo el mundo,

0: por los enfermos y moribundos, por todos los santos sacerdotes y laicos, por las intenciones del Santo Padre, por la restauración de las familias cristianas, para el fortalecimiento de la fe, por nuestro país y por la unión de todas las naciones en Cristo y su Iglesia, así como también por la diáspora. La llaga del costado de Jesús. Padre nuestro que estás en el cielo, santificado sea tu nombre. Venga a nosotros tu reino. Hágase tu voluntad en la tierra como en el cielo. Danos hoy nuestro pan de cada día y perdona nuestras ofensas como también nosotros perdonamos a los que nos ofenden. No nos dejes caer en la tentación y líbranos del mal. Amén. Dios te salve María, llena eres de gracia, el Señor es contigo. Bendita eres entre todas las mujeres y bendito es el fruto de tu vientre, Jesús. Santa María, Madre de Dios, ruega por nosotros los pecadores, ahora y en la hora de nuestra muerte. Amén. Padre eterno, acepta con dignas, por las necesidades de la Santa Iglesia y como expiación de los pecados de toda la humanidad, la preciosísima sangre y el agua que manó la herida del Sagrado Corazón de Jesús. Sé misericordioso para con nosotros, sangre de Cristo, el último contenido precioso de su Sagrado Corazón. Lávame de todas mis culpas de pecado y las de los demás. Agua del costado de Cristo, lávame totalmente de las penitencias del pecado y extingue las llamas del purgatorio para mí y para todas las almas del purgatorio. Amén. Promesas. El alma que las reza no sufrirá ningún purgatorio. El alma que las reza será aceptada entre los mártires como si hubiera derramado su propia sangre por la fe. El alma que las reza puede elegir a otros tres a quienes Jesús mantendrá luego en un estado de gracia suficiente para que se santifiquen. Ninguna de las cuatro generaciones siguientes al alma que las reza se perderá. El alma que las reza será consciente de su muerte un mes antes de que ocurra.
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Ir del cañón y retiemble en sus centros la tierra al sonoro rugir del cañón.

Queridos hijos, los invito a hacer amor ahí donde haya odio y alimento ahí donde haya hambre.

Que toda criatura bendiga y glorifique a María, la obra maestra de las manos de Dios, porque ella es la obra maestra de las manos de Dios, tanto en el orden de la gracia como en el de la gloria.

0: llena eres de gracia, el Señor es contigo. Bendita tú eres entre todas las mujeres, y bendito sea el fruto de tu vientre, Jesús.
1: Santa María, Madre de Dios y Madre nuestra, ruega, Señora, por nosotros pecadores, ahora y en la hora de nuestra muerte. Amén.
0: Dios te salve, María Santísima, Madre de Dios, Hijo, Virgen Purísima en el parto. En tus manos ponemos nuestra esperanza para que la alientes. Llena eres de gracia, el Señor es contigo. Bendita tú eres entre todas las mujeres, y bendito sea el fruto de tu vientre, Jesús.
1: Santa María, Madre de Dios y Madre nuestra, ruega, Señora, por nosotros pecadores, ahora y en la hora de nuestra muerte. Amén.
0: Dios te salve, María Santísima, Esposa de Dios, Espíritu Santo, Virgen Purísima después del parto. En tus manos ponemos nuestra caridad para que la inflames en el fuego de tu divino amor. Llena eres de gracia, el Señor es contigo. Bendita tú eres entre todas las mujeres, y bendito sea el fruto de tu vientre, Jesús.
1: Santa María, Madre de Dios y Madre nuestra, ruega, Señora, por nosotros pecadores, ahora y en la hora de nuestra muerte. Amén.
0: Dios te salve, María Santísima, Templo y Sagrario de la Santísima Trinidad, Virgen concebida sin pecado original. Dios te salve, Reina y Madre, Madre de misericordia, vida, dulzura y esperanza nuestra. Dios te salve, a ti llamamos los desterrados hijos de Eva, a ti suspiramos gimiendo y llorando en este valle de lágrimas. Ea pues, Señora abogada vuestra, vuelve a nosotros estos tus ojos misericordiosos, y después de este destierro, muéstranos a Jesús, fruto bendito de tu vientre, oh clemente, oh piadosa, oh dulce Virgen María, ruega por nosotros, Santa Madre de Dios, para que seamos dignos de alcanzar las divinas gracias y promesas de nuestro Señor Jesucristo. Amén. De tus purísimos ojos depende nuestras necesidades.
2: Míranos, Madre, y no nos desampares.
0: Señor, ten piedad.
1: Señor, ten piedad.
0: Cristo, ten piedad.
1: Cristo, ten piedad.
0: Señor, ten piedad.
1: Señor, ten piedad.
0: Cristo, óyenos.
1: Cristo, óyenos.
0: Cristo, escúchanos.
1: Cristo, escúchanos.
0: Dios Padre Celestial,
1: ten piedad de nosotros.
0: Dios Hijo Redentor del mundo,
1: ten piedad de nosotros.
0: Dios Espíritu Santo,
1: ten piedad de nosotros.
0: Santísima Trinidad, que eres un solo Dios,
1: ten piedad de nosotros.
0: Santa María,
1: ruega por nosotros.
0: Santa Madre de Dios,
1: ruega por nosotros.
0: Santa Virgen de las Vírgenes,
1: ruega por nosotros.
0: Madre de Cristo,
1: ruega por nosotros.
0: Madre de la Iglesia,
1: ruega por nosotros.
0: Madre de la Divina Gracia,
1: ruega por nosotros.
0: Madre Purísima,
1: ruega por nosotros.
0: Madre Castísima,
1: ruega por nosotros.
0: Madre Virgen,
1: ruega por nosotros.
0: Madre sin corrupción,
1: ruega por nosotros.
0: Madre Inmaculada,
1: ruega por nosotros.
0: Madre Amable,
1: ruega por nosotros.
0: Madre Admirable,
1: ruega por nosotros.
0: Madre del Buen Consejo,
1: ruega por nosotros.
0: Madre del Creador,
1: ruega por nosotros.
0: Madre del Salvador,
1: ruega por nosotros.
0: Virgen Prudentísima,
1: ruega por nosotros.
0: Virgen Venerable,
1: ruega por nosotros.
0: Virgen digna de alabanza,
1: ruega por nosotros.
0: Virgen poderosa,
1: ruega por nosotros.
0: Virgen clemente,
1: ruega por nosotros.
0: Virgen fiel,
1: ruega por nosotros.
0: Espejo de justicia,
1: ruega por nosotros.

0: Trono de sabiduría,
1: ruega por nosotros.
0: Causa de nuestra alegría,
1: ruega por nosotros.
0: Vaso espiritual,
1: ruega por nosotros.
0: Vaso honorable,
1: ruega por nosotros.
0: Vaso insignia de devoción,
1: ruega por nosotros.
0: Rosa mística,
1: ruega por nosotros.
0: Torre de David,
1: ruega por nosotros.
0: Torre de marfil,
1: ruega por nosotros.
0: Casa de oro,
1: ruega por nosotros.
0: Arca de la alianza,
1: ruega por nosotros.
0: Puerta del cielo,
1: ruega por nosotros.
0: Estrella de la mañana,
1: ruega por nosotros.
0: Salud de los enfermos,
1: ruega por nosotros.
0: Refugio de los pecadores,
1: ruega por nosotros.
0: Consuelo de los afligidos,
1: ruega por nosotros.
0: Auxilio de los cristianos,
1: ruega por nosotros.
0: Reina de los ángeles,
1: ruega por nosotros.
0: Reina de los patriarcas,
1: reina de los otros.
0: Reina de los profetas,
1: ruega por nosotros.
0: Reina de los apóstoles,
1: ruega por nosotros.
0: Reina de los mártires,
1: ruega por nosotros.
0: Reina de los confesores,
1: ruega por nosotros.
0: Reina de las vírgenes,
1: ruega por nosotros.
0: Reina de todos los santos,
1: ruega por nosotros.
0: Reina concebida sin pecado original,
1: ruega por nosotros.
0: Reina de oasis,
1: ruega por nosotros.
0: Reina de los adolescentes evangelizadores arco iris,
1: ruega por nosotros.
0: Reina del Santísimo Rosario,
1: ruega por nosotros.
0: Reina de la familia,
1: ruega por nosotros.
0: Reina de María Visión,
1: ruega por nosotros.
0: Reina de la paz,
1: ruega por nosotros.
0: Reina de la paz,
1: ruega por nosotros.
0: Reina de la paz,
1: ruega por nosotros.
0: Cordero de Dios, que quitas el pecado del mundo,
1: perdónanos, Señor.
0: Cordero de Dios, que quitas el pecado del mundo,
1: escúchanos, Señor.
0: Cordero de Dios, que quitas el pecado del mundo,
1: ten piedad y misericordia de nosotros.
0: Bajo tu amparo nos acogemos, Santa Madre de Dios. No desprecie las súplicas que dirigimos en nuestras necesidades. Antes bien, líbranos de todos los peligros, oh Virgen gloriosa y bendita. Ruega por nosotros, Santa Madre de Dios, para que seamos dignos de alcanzar las divinas gracias y promesas de nuestro Señor Jesucristo. Amén. Por estos misterios santos que te hemos hecho recuerdo, te pedimos, oh María, de la fe santa al aumento, la exaltación de la Iglesia, del Papa el mejor acierto, de la nación mexicana, la unión y el feliz gobierno, que el gentil conozca a Dios, que le deje ver sus yerros, que todos los pecadores tengamos arrepentimiento, que los cautivos cristianos sean libres del cautiverio, goce puerto en navegante y de salud de los enfermos, y que en este purgatorio logren las ánimas refrigerio, y que en este santo ejercicio tenga efecto tan completo en toda la cristiandad, que alcancemos por sus medios el ir a alabar a Dios en tu compañía en el cielo. Amén. Bendita sea tu pureza y eternamente lo sea, pues todo un Dios se recrea en tan graciosa belleza. A ti, celestial princesa, Virgen Sagrada María, yo te ofrezco en este día alma, vida y corazón. Míranos con compasión, no nos dejes, madre mía, caer en la tentación. Dulce madre, no te alejes, tu vista de nosotros no apartes. Ven con nosotros a todas partes y solos nunca nos dejes. Ya que nos proteges tanto como verdadera madre, haz que nos bendiga el Padre, el Hijo y el Espíritu Santo. Amén. San Miguel Arcángel, defiéndenos en la lucha. Sé nuestro amparo contra las perversidades y acechanzas del demonio. Que Dios manifieste sobre él su poder en nuestra humilde súplica. Y tú, oh príncipe de la milicia celestial, con el poder que Dios te ha conferido, arroja al infierno a Satanás y a los demás espíritus malignos que vagan por el mundo para la perdición de las almas. Así sea.
2: Padre eterno, te ofrecemos la preciosísima sangre de tu Hijo Jesucristo, junto con todas las misas dichas a través del mundo en este día, por todas las almas del purgatorio. Si por tu sangre preciosa, Señor, las habéis redimido, que las perdones, te pido, por tu pasión dolorosa. Dales, Señor, el eterno descanso y brille para ellas la eterna luz. Que por la misericordia que Dios, que por la misericordia de Dios, las almas de los fieles difuntos descansen en paz. Así sea. Amén. Padre nuestro que estás en el cielo, santificado sea tu nombre. Venga a nosotros tu reino. Hágase tu voluntad en la tierra como en el cielo. Danos hoy nuestro pan de cada día. Perdona nuestras ofensas, como también nosotros perdonamos a los que nos ofenden. No nos dejes caer en la tentación y líbranos de todo mal. Dios te salve María, llena eres de gracia, el Señor es contigo. Bendita tú eres entre todas las mujeres y bendito sea el fruto de tu vientre, Jesús. Santa María, Madre de Dios y Madre nuestra, ruega, Señora, por nosotros los pecadores, ahora y en la hora de nuestra muerte. Amén.
3: Creo en un solo Dios, Padre Todopoderoso, Creador del cielo y de la tierra. Creo en Jesucristo, su único Hijo, nuestro Señor, que fue concebido por obra y gracia del Espíritu Santo. Nació de Santa María Virgen, padeció bajo el poder de Poncio Pilato, fue crucificado, muerto y sepultado, descendió a los infiernos y al tercer día resucitó de entre los muertos, subió a los cielos y está sentado a la derecha de Dios Padre Todopoderoso. Desde allí ha de venir a juzgar a vivos y muertos. Creo en el Espíritu Santo, la Santa Iglesia Católica, la comunión de los santos, el perdón de los pecados, la resurrección de los muertos y la vida eterna. Amén.
2: Padre Celestial, en esta noche venimos delante de tu Hijo Jesucristo sacramentado. Venimos, Padre, porque nos has llamado, porque nos has traído. Y durante este fin de semana, en esta reunión que tuvimos, Señor, Jesús, tu Hijo, nos ha permitido y nos pide que no paremos de rezar por las almas del purgatorio. Padre Celestial, queremos pedirte permiso para hablarte a través de tu Hijo Jesucristo, Señor y amigo nuestro. Y por su gracia, por su bondad, por su misericordia, alcancen las almas del purgatorio refrigerio. Señor mío Jesucristo, Dios y hombre verdadero, en esta noche queremos ofrecer nuestra visita, nuestro estar aquí, delante de ti, Jesús sacramentado, por todas y cada una de las almas del purgatorio que solamente les hacía falta una visita a Jesús sacramentado. Nosotros ofrecemos este momento, este estar aquí, por todas y cada una de ellas. De manera especial también queremos pedirte por todas las almas de nuestros familiares, conocidos y amigos, para que las llames a tu amor y a tu presencia. De manera más que especial, por la de Ricardo Huerta Vargas, por la de Fernando López Puga, por la del primo Jesús Rubén, por la del primo César, por la del tío José Luis y por todas aquellas que en este momento se me pudieran estar olvidando, Señor. A todas esas almas, llévalas a tu amor y a tu presencia para que ahí podamos compartir contigo, Señor, tu gloria, tu alabanza. También de manera más que especial, Señor, queremos poner en tus manos y en tu corazón el alma de nuestros hermanos que en esta noche llamarás a tu presencia. Permíteles, Jesús, que contemplen tu rostro, ese maravilloso rostro de luz, y luce tú para ellos como esa luz perpetua y perfecta, Señor. Bendíceles en su camino hacia ti, Jesús, y de manera muy, pero muy especial, queremos poner en tus manos, en tu corazón y en tu presencia, Señor, el descanso eterno de nuestros hermanos, de sus almas, de nuestros hermanos que se quitaron la vida. Solamente tú y ellos, Señor, saben el momento exacto en el que fueron engañados. Por eso se atrevieron a hacer lo que hicieron. Te pedimos, pues, Señor, que los lleves a tu amor y a tu presencia. ¿Sabes, Jesús? Esas almas son tuyas, te pertenecen. Ve a donde quiera que se encuentren, rescátalas y llévalas a tu reino. Para que ahí, un día todos juntos, con tus ángeles, con tus santos, con mamita María, con el buen San José, y a cuantos el Padre Celestial nos permite estar delante de ti, papá, mamá, y todos los que en estos momentos están delante de ti, te alabemos eternamente en tu reino. Señor, dile a todas y cada una de esas almas, como le dijiste a aquel que hoy conocemos como el buen ladrón, yo les aseguro que desde hoy estarán conmigo en el paraíso. Te lo pedimos y te damos gracias, Señor.
0: Padre eterno, te ofrecemos el cuerpo, la sangre, el alma y la divinidad de tu amadísimo Hijo, nuestro Señor Jesucristo, en reparación de nuestros pecados y los pecados del mundo entero.
2: Por su dolorosa pasión,
0: ten misericordia de nosotros y del mundo entero.
2: Por su dolorosa pasión,
0: ten misericordia de nosotros y del mundo entero.
2: Por su dolorosa pasión,
0: ten misericordia de nosotros y del mundo entero.
2: Por su dolorosa pasión,
0: ten misericordia de nosotros y del mundo entero.
2: Por su dolorosa pasión,
0: ten misericordia de nosotros y del mundo entero.
2: Por su dolorosa pasión,
0: ten misericordia de nosotros y del mundo entero.
2: Por su dolorosa pasión,
0: ten misericordia de nosotros y del mundo entero.
2: Por su dolorosa pasión,
0: ten misericordia de nosotros y del mundo entero.
2: Por su dolorosa pasión,
0: ten misericordia de nosotros y del mundo entero.
2: Santo Dios, Santo fuerte, Santo inmortal,
0: ten misericordia de nosotros y del mundo entero.
2: Padre eterno,
0: te ofrecemos el cuerpo, la sangre, el alma y la divinidad de tu amadísimo Hijo, nuestro Señor Jesucristo, en reparación de nuestros pecados y los pecados del mundo entero.
2: Por su dolorosa pasión,
0: ten misericordia de nosotros y del mundo entero.
2: Por su dolorosa pasión,
0: ten misericordia de nosotros y del mundo entero.
2: Por su dolorosa pasión,
0: ten misericordia de nosotros y del mundo entero.
2: Por su dolorosa pasión,
0: ten misericordia de nosotros y del mundo entero.
2: Por su dolorosa pasión,
0: ten misericordia de nosotros y del mundo entero.
2: Por su dolorosa pasión,
0: ten misericordia de nosotros y del mundo entero.
2: Por su dolorosa pasión,
0: ten misericordia de nosotros y del mundo entero.
2: Por su dolorosa pasión,
0: ten misericordia de nosotros y del mundo entero.
2: Por su dolorosa pasión,
0: ten misericordia de nosotros y del mundo entero.
2: Por su dolorosa pasión,
0: ten misericordia de nosotros y del mundo entero.
2: Santo Dios, Santo fuerte, Padre eterno,
0: te ofrecemos el cuerpo, la sangre, el alma y la divinidad de tu amadísimo Hijo, nuestro Señor Jesucristo, en reparación de nuestros pecados y los pecados del mundo entero.
2: Por su dolorosa pasión,
0: ten misericordia de nosotros y del mundo entero.
2: Por su dolorosa pasión,
0: ten misericordia de nosotros y del mundo entero.
2: Por su dolorosa pasión,
0: ten misericordia de nosotros y del mundo entero.
2: Por su dolorosa pasión,
0: ten misericordia de nosotros y del mundo entero.
2: Por su dolorosa pasión,
0: ten misericordia de nosotros y del mundo entero.
2: Por su dolorosa pasión,
0: ten misericordia de nosotros y del mundo entero.
2: Por su dolorosa pasión,
0: ten misericordia de nosotros y del mundo entero.
2: Por su dolorosa pasión,
0: ten misericordia de nosotros y del mundo entero.
2: Por su dolorosa pasión,
0: ten misericordia de nosotros y del mundo entero.
2: Por su dolorosa pasión,
0: ten misericordia de nosotros y del mundo entero. Padre eterno, te ofrecemos el cuerpo, la sangre, el alma y la divinidad de tu amadísimo Hijo, nuestro Señor Jesucristo, en reparación de nuestros pecados y los pecados del mundo entero.
2: Por su dolorosa pasión,
0: ten misericordia de nosotros y del mundo entero.
2: Por su dolorosa pasión,
0: ten misericordia de nosotros y del mundo entero.
2: Por su dolorosa pasión,
0: ten misericordia de nosotros y del mundo entero.
2: Por su dolorosa pasión,
0: ten misericordia de nosotros y del mundo entero.
2: Por su dolorosa pasión,
0: ten misericordia de nosotros y del mundo entero.
2: Por su dolorosa pasión,
0: ten misericordia de nosotros y del mundo entero.
2: Por su dolorosa pasión,
0: ten misericordia de nosotros y del mundo entero.
2: Por su dolorosa pasión,
0: ten misericordia de nosotros y del mundo entero.
2: Por su dolorosa pasión,
0: ten misericordia de nosotros y del mundo entero.
2: Por su dolorosa pasión,
0: ten misericordia de nosotros y del mundo entero. Padre eterno, te ofrecemos el cuerpo, la sangre, el alma y la divinidad de tu amadísimo Hijo, nuestro Señor Jesucristo, en reparación de nuestros pecados y los pecados del mundo entero.
2: Por su dolorosa pasión,
0: ten misericordia de nosotros y del mundo entero.
2: Por su dolorosa pasión,
0: ten misericordia de nosotros y del mundo entero.
2: Por su dolorosa pasión,
0: ten misericordia de nosotros y del mundo entero.
2: Por su dolorosa pasión,
0: ten misericordia de nosotros y del mundo entero.
2: Por su dolorosa pasión,
0: ten misericordia de nosotros y del mundo entero.
2: Por su dolorosa pasión,
0: ten misericordia de nosotros y del mundo entero.
2: Por su dolorosa pasión,
0: ten misericordia de nosotros y del mundo entero.
2: Por su dolorosa pasión,
0: ten misericordia de nosotros y del mundo entero.
2: Por su dolorosa pasión,
0: ten misericordia de nosotros y del mundo entero.
2: Por su dolorosa pasión,
0: ten misericordia de nosotros y del mundo entero.
2: Padre eterno, te ofrecemos
0: el cuerpo, la sangre, el alma y la divinidad de tu amadísimo Hijo, nuestro Señor Jesucristo, en reparación de nuestros pecados y los pecados del mundo entero.
2: Santo Dios, Santo fuerte, Santo inmortal,
0: ten misericordia de nosotros y del mundo entero.
2: Santo Dios, Santo fuerte, Santo inmortal,
0: ten misericordia de nosotros y del mundo entero.
2: Santo Dios, Santo fuerte, Santo inmortal,
0: ten misericordia de nosotros y del mundo entero.
2: Sangre y agua que brotaste del corazón de Jesucristo, como una fuente inagotable de misericordia para nosotros, Jesús,
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0: Padre eterno, te ofrezco la preciosísima sangre de tu divino Hijo Jesucristo, junto con las mismas dichas a través del mundo en este día, por todas las almas del purgatorio. Sí, por tu sangre preciosa, Señor, la habéis redimido, que las perdones te pido por tu pasión dolorosa. Dale, Señor, el eterno descanso y brille para ellos la eterna luz perpetua. Que por la misericordia de Dios, las almas de los fieles difuntos descansen en paz. Así sea. Amén.
1: Oh buen Señor,
0: oh buen amigo, oh buen Jesús, ven a nuestra casa hasta que nosotros vayamos a la tuya. Mientras tanto, bendícenos en el dulce y santo nombre del Padre, del Hijo, del Espíritu Santo. Amén.
1: Amén. Amén. Amén.

En el nombre del Padre, y del Hijo, y del Espíritu Santo. Amén. Señor mío Jesucristo, Dios y hombre verdadero, Creador Padre y Redentor mío, por ser tú quien eres, bondad infinita, y porque te amo sobre todas las cosas, me pesa de todo corazón el haberte ofendido. Ayudado de tu divina gracia, propongo firmemente nunca más pecar, confesarme y cumplir la penitencia que me fuera impuesta. Amén. Oh María, Madre de Misericordia, acuérdate de los hijos que tienes en el purgatorio, y presentando nuestros sufragios y tus méritos a tu Hijo, intercede para que les perdone sus deudas y los saque de aquellas tinieblas a la admirable luz de su gloria, donde gocen de tu vista dulcísima y de la de tu Hijo bendito. Oh glorioso Patriarca San José, intercede juntamente con tu esposa ante tu Hijo por las almas del purgatorio. No te acuerdes, Señor, de mis pecados cuando vengas a purificar al mundo en fuego. Dirige, Señor Dios mío, a tu presencia mis pasos cuando vengas a purificar al mundo en

fuego. Dale, Señor, el descanso eterno y luzca para ellas la luz eterna. Cuando vengas a purificar al mundo en fuego. De la puerta del infierno, saca, Señor, sus almas. Descansen en paz. Amén. Señor, oye mi oración y llegue a ti mi clamor. Oh Dios mío, de quien es propio compadecerse y perdonar, te rogamos suplicantes por las almas de tus siervos que has mandado emigrar de este mundo, para que no las dejes en el purgatorio, sino que mandes a tus santos ángeles a que las tomen y las lleven a la patria del paraíso, para que, pues esperaron y creyeron en ti, no padezcan las penas del purgatorio, sino que posean los gozos eternos por Cristo nuestro Señor. Amén. Dale, Señor, el descanso eterno y luzca para ellas la eterna luz. Descansen en paz. Amén. Lectura de la carta del apóstol San Pablo a los Romanos. Hermanos, los que por el bautismo nos incorporamos a Cristo, fuimos incorporados a su muerte. Por el bautismo fuimos sepultados con él en la muerte, para que, así como Cristo fue resucitado de entre los muertos por la gloria del Padre, así también nosotros andemos en una vida nueva. Por tanto, si hemos muerto con Cristo, creemos que también viviremos con él, pues sabemos que Cristo, una vez resucitado de entre los muertos, ya no muere más. La muerte ya no tiene dominio sobre él. Palabra de Dios, te alabamos, Señor.

en un momento de silencio, delante del Señor pongamos los nombres de nuestros fieles difuntos. A ellos unamos la intención por las almas del purgatorio, aquellas que más necesitan de la misericordia de Dios, por aquellas que han sido olvidadas. Oremos por todas ellas.

Espíritu Santo, fuente de luz, ilumínanos. Espíritu Santo, fuente de luz, ilumínanos. Espíritu Santo, fuente de luz, ilumínanos. Misericordia, Dios mío, que desfallezco. Señor, no me corrijas con ira, no me castigues con cólera. Misericordia, Señor, que desfallezco. Tengo alma en delirio. Y tú, Señor, ¿hasta cuándo? Vuélvete, Señor, liberta mi alma. Sálvame por tu misericordia, porque en el reino de la muerte nadie te invoca, y en el abismo, ¿quién te alabará? Estoy agotado de suplicar,

de noche lloro sobre el lecho, riego mi cama con lágrimas, mis ojos se consumen irritados, envejecen por tantas contradicciones, apártense de mí los malvados, porque el Señor ha escuchado mis sollozos, el Señor ha escuchado mi súplica, el Señor ha aceptado mi oración. Que la vergüenza abrume a mis enemigos, que avergonzados huyan al momento. Gloria al Padre, al Hijo y al Espíritu Santo, como era en el principio, ahora y siempre, por los siglos de los siglos. Amén. Dichoso el que está absuelto de su culpa, a quien le han sepultado su pecado. Dichoso el hombre a quien el Señor no le apunta el delito. Mientras callé, se consumían mis huesos, rugiendo todo el día, porque día y noche tu mano pesaba sobre mí. Mi savia se me había vuelto un fruto seco. Había pecado, lo reconocí, no te encubrí mi delito, propuse, confesaré al Señor mi culpa, y tú perdonaste mi culpa y mi pecado. Por eso, que todo fiel te suplique en el momento de la desgracia, la crecida de las aguas caudalosas no lo alcanzará. Tú eres mi refugio, me libras del peligro, me rodeas de cantos de liberación, te instruiré y te enseñaré el camino que has de seguir, fijaré en ti mis ojos, no sean irracionales como caballos y mulos, cuyo brío hay que domar con freno y brida, si no, no puedes acercarte. Los malvados sufren muchas penas, al que confía en el Señor, la misericordia lo rodea. Alégrense justos y gocen con el Señor. Aclámenlo los de corazón sincero. Gloria al Padre, al Hijo y al Espíritu Santo, como era en el principio, ahora y siempre, por los siglos de los siglos. Amén. Padre eterno, en unión de los méritos de Jesús y de María, te ofrezco a favor de las almas del purgatorio todas mis obras satisfactorias y las que otros me aplicaren durante mi vida, en la hora de mi muerte y después de ella. Amén. Bendigamos al Señor que por la resurrección de su Hijo nos ha hecho nacer a una esperanza viva. Bendito seas por siempre, Señor. En ti, Señor, he puesto mi esperanza. Señor, no me corrijas con ira, no me castigues con cólera. Tus flechas se me han clavado, tu mano pesa sobre mí. No hay parte ilesa en mi carne a causa de tu furor. No tienen descanso mis huesos a causa de mis pecados. Mis culpas sobrepasan mi cabeza. Son un peso superior a mis fuerzas. Mis llagas están podridas y supuran por causa de mi insensatez. Voy encorvado y encogido. Todo el día camino sombrío, tengo las espaldas ardiendo, no hay parte ilesa en mi carne. Estoy agotado, deshecho del todo, rujo con más fuerza que un león.

pero se alejan de mí. Mis parientes se quedan a distancia. Me tienden lazo los que atentan contra mí. Los que desean mi daño me amenazan de muerte. Todo el día murmuran traiciones, pero yo, como un sordo, no oigo. Como un mudo, no abro la boca. Soy como uno que no oye y no puede replicar. En ti, Señor, espero, y tú me escucharás. Señor, Dios mío, esto pido: que no se alegren por mi causa, que cuando resbale mi pie no canten triunfo, porque yo estoy a punto de caer y mi pena no se aparta de mí. Yo confieso mi culpa, me aflige mi pecado, mis enemigos mortales son poderosos. Son muchos los que me aborrecen sin razón, los que me pagan males por bienes, los que me atacan cuando procuro el bien. No me abandones, Señor, Dios mío, no te quedes lejos, ven a prisa a socorrerme, Señor mío, mi salvación. Gloria al Padre, al Hijo y al Espíritu Santo, como era en el principio, ahora y siempre, por los siglos de los siglos. Amén.

Misericordia, Dios mío, por tu bondad, por tu inmensa compasión, borra mi culpa, lava del todo mi delito, limpia mi pecado, pues yo reconozco mi culpa. Tengo siempre presente mi pecado. Contra ti solo pequé. Cometí la maldad que aborreces. En la sentencia tendrás razón. En el juicio brillará tu rectitud. Mira que en la culpa nací. Pecador me concibió mi madre. Te gusta un corazón sincero. Y en mi interior me inculcas sabiduría. Rocíame con el hisopo, quedaré limpio. Lávame, quedaré más blanco que la nieve. Hazme oír el gozo y la alegría, que se alegren los huesos quebrantados. Aparta de mi pecado tu vista, borra en mí toda culpa. Oh Dios, crea en mí un corazón puro. Renuévame por dentro con espíritu firme. No me arrojes lejos de tu rostro. No me quites tu santo espíritu. Devuélveme la alegría de tu salvación. Afiánzame con espíritu generoso. Enseñaré a los malvados tus caminos. Los pecadores volverán a ti. Líbrame de la sangre, oh Dios, Dios salvador mío, y cantará mi lengua tu justicia. Señor, me abrirás los labios, y mi boca proclamará tu alabanza. Los sacrificios no te satisfacen. Si te ofreciera un holocausto, no lo querrías. Mi sacrificio es un espíritu quebrantado. Un corazón quebrantado y humillado, tú no lo desprecias. Señor, por tu bondad, favorece a Sión. Reconstruye las murallas de Jerusalén. Entonces aceptarás los sacrificios rituales, ofrendas y holocaustos. Sobre tu altar se inmolarán novillos. Gloria al Padre, al Hijo.

Hijo y al Espíritu Santo, como era en el principio, ahora y siempre, por los siglos de los siglos. Amén. Padre eterno, en unión de los méritos de Jesús y de María, te ofrezco a favor de las almas del purgatorio todas mis obras satisfactorias y las que otros me aplicaren durante mi vida, en la hora de mi muerte y después de ella. Amén. Señor mío Jesucristo, que a los que no se preparan a tiempo para la muerte, recibiendo bien los últimos sacramentos, purificándose de los residuos de mala vida pasada, los purificas en el purgatorio con terribles tormentos. Te suplicamos, Señor, por los que murieron sin prepararse, por todos los demás, rogándote que les concedas a todos ellos la gloria y a nosotros recibir bien los últimos sacramentos. Amén.

Ven Espíritu Santo, y envía desde el cielo un rayo de tu luz. Ven Padre de los pobres, ven Dador de las gracias, ven Luz de los corazones, Consolador óptimo, dulce huésped del alma, dulce refrigerio. En el trabajo descanso, en el ardor tranquilidad, en el llanto consuelo. Oh Luz Beatísima, llena lo más profundo de los corazones de tus fieles. Sin la gracia, nada hay en el hombre, nada hay virtuoso. Lava lo que está sucio, riega lo que es árido, sana lo que está enfermo, doblega lo que es rígido, calienta lo que está frío, endereza lo que está desviado. Concede a tus fieles que en ti confían tus siete sagrados dones. Dales la salvación al final de su camino. Dales un gozo perpetuo. Amén. Aleluya. Gloria al Padre, al Hijo y al Espíritu Santo, como era en el principio, ahora y siempre, por los siglos de los siglos. Amén. Ven Espíritu Creador, visita las almas de tus fieles y llena de la divina gracia los corazones que tú mismo creaste. Tú eres nuestro Consolador, don del Dios Altísimo, fuente viva, fuego, caridad y espiritual unción. Tú derramas sobre nosotros los siete dones. Tú, el dedo de la mano de Dios. Tú, el prometido del Padre. Tú que pones en nuestros labios los tesoros de tu palabra. Enciende con tu luz nuestros sentidos. Infunde tu amor en nuestros corazones. Y con tu perpetuo auxilio, fortalece la debilidad de nuestro cuerpo. Aleja de nosotros al enemigo. Danos pronto la paz. Sé tú mismo nuestro guía, y puestos bajo tu dirección evitaremos todo lo nocivo. Por ti conozcamos al Padre y también al Hijo, y que en ti, Espíritu de entre ambos, creamos en todo tiempo. Gloria a Dios Padre, y al Hijo que resucitó, y al Espíritu Santo Consolador por los siglos infinitos. Amén. Envía tu Espíritu, y serán creadas, y renovarás la faz de la tierra. Que las almas del purgatorio, por tu infinita misericordia, descansen en paz. Amén. Oh Dios, que has instruido los corazones de los fieles con la luz del Espíritu Santo, concédenos según el mismo Espíritu, conocer las cosas rectas y gozar siempre de sus divinos consuelos, por Jesucristo nuestro Señor. Amén. Arrepentido, Señor, de mi pecado, me postro, Señor Jesús, ante tu presencia, confuso y avergonzado. Reconozco que he sido la causa de tu cruel pasión y de los dolores de María Santísima. Mis pecados han sido cruelísimos verdugos que han despedazado tu cuerpo y traspasado el tiernísimo corazón de María. Pero ya los detesto sinceramente y propongo firmemente cumplir mi penitencia. Y ahora me postro ante ti, venerando la memoria de tu santísima pasión. Te suplico me concedas la gracia de traerla siempre grabada en mi alma. Amén.

Padre misericordioso, en unión con la Iglesia triunfante en el cielo, te suplico, tengas piedad de las almas del purgatorio. Recuerda tu eterno amor por ellas y muéstrale los infinitos méritos de tu amado Hijo. Dígnate librarles de penas y dolores, para que pronto gocen de paz y felicidad. Dios Padre Celestial, te doy gracias por el don de perseverancia con que has concedido a las almas de los fieles difuntos. Amable Salvador Jesucristo, eres el Rey de Reyes en el país de la dicha. Te pido que por tu misericordia oigas mi oración, liberes a las almas del purgatorio, llévalas de la prisión de las tinieblas a la luz y libertad de los hijos de Dios en el reino de tu gloria. Amable Salvador, te doy gracias por haber redimido las pobres almas con tu preciosísima sangre, salvándolas de la muerte eterna. Dios Espíritu Santo, enciende en mí el fuego de tu divino amor. Aviva mi fe y confianza. Acepta benignamente las oraciones que te ofrezco por las almas que sufren en el purgatorio. Quiero aplicar los méritos a esta devoción en favor de toda la Iglesia sufriente, en especial por nuestros bienhechores difuntos, hermanos y hermanas, parientes, amigos, allegados, por los mismos enemigos. Atiende nuestra plegaria para que podamos reunirnos en el reino de tu gloria. Dios Espíritu Santo, te doy gracias por todos los beneficios con que has santificado, fortalecido y aliviado a estas almas, especialmente por consolarlas en los actuales sufrimientos con la certeza de la felicidad eterna. Que pronto se unan contigo y oigan aquellas benditas palabras que los llaman al hogar del cielo. Vengan, benditos por mi Padre, tomen posesión del reino que ha sido preparado para ustedes desde el principio del mundo.

coronilla de intercesión por las almas del purgatorio. Nos disponemos en el nombre del Padre, y del Hijo, y del Espíritu Santo. Amén. Padre eterno, te ofrezco la sangre, pasión y muerte de nuestro Señor Jesucristo, los dolores de la Santísima Virgen y los de San José, por la remisión de nuestros pecados, la libertad de las almas del purgatorio y la conversión de los pecadores. Amén. Dale, Señor, el eterno descanso, y brille para ellas la eterna luz. Amén. Dale, Señor, el eterno descanso, y brille para ellas la eterna luz. Amén. Dale, Señor, el eterno descanso, y brille para ellas la eterna luz. Amén. Dale, Señor, el eterno descanso, y brille para ellas la eterna luz. Amén. Dale, Señor, el eterno descanso, y brille para ellas la eterna luz. Amén. Dale, Señor, el eterno descanso, y brille para ellas la eterna luz. Amén. Dale, Señor, el eterno descanso, y brille para ellas la eterna luz. Amén. Dale, Señor, el eterno descanso, y brille para ellas la eterna luz. Amén. Dale, Señor, el eterno descanso, y brille para ellas la eterna luz. Amén. Dale, Señor, el eterno descanso, y brille para ellas la eterna luz. Amén. Almas pacientes, almas cautivas, rueguen a Dios por nosotros, que rogamos por ustedes, para que el Señor les dé su gloria. Amén. Padre eterno, te ofrezco la sangre, pasión y muerte de nuestro Señor Jesucristo, los dolores de la Santísima Virgen y los de San José, por la remisión de nuestros pecados, la libertad de las almas del purgatorio y la conversión de los pecadores. Amén. Dale, Señor, el eterno descanso, y brille para ellas la eterna luz. Amén. Dale, Señor, el eterno descanso, y brille para ellas la eterna luz. Amén. Dale, Señor, el eterno descanso, y brille para ellas la eterna luz. Amén. Dale, Señor, el eterno descanso, y brille para ellas la eterna luz. Amén. Dale, Señor, el eterno descanso, y brille para ellas la eterna luz. Amén. Dale, Señor, el eterno descanso, y brille para ellas la eterna luz. Amén. Dale, Señor, el eterno descanso, y brille para ellas la eterna luz. Amén. Dale, Señor, el eterno descanso, y brille para ellas la eterna luz. Amén. Dale, Señor, el eterno descanso, y brille para ellas la eterna luz. Amén. Dale, Señor, el eterno descanso, y brille para ellas la eterna luz. Amén. Almas pacientes, almas cautivas, rueguen a Dios por nosotros, que rogamos por ustedes, para que el Señor les dé su gloria. Amén. Padre eterno, te ofrezco la sangre, pasión y muerte de nuestro Señor Jesucristo, los dolores de la Santísima Virgen y los de San José, por la remisión de nuestros pecados, la libertad de las almas del purgatorio
y la conversión de los pecadores. Amén. Dale, Señor, el eterno descanso, y brille para ellas la eterna luz. Amén. Dale, Señor, el eterno descanso, y brille para ellas la eterna luz. Amén. Dale, Señor, el eterno descanso, y brille para ellas la eterna luz. Amén. Dale, Señor, el eterno descanso, y brille para ellas la eterna luz. Amén. Dale, Señor, el eterno descanso, y brille para ellas la eterna luz. Amén. Dale, Señor, el eterno descanso, y brille para ellas la eterna luz. Amén. Dale, Señor, el eterno descanso, y brille para ellas la eterna luz. Amén. Dale, Señor, el eterno descanso, y brille para ellas la eterna luz. Amén. Dale, Señor, el eterno descanso, y brille para ellas la eterna luz. Amén. Dale, Señor, el eterno descanso, y brille para ellas la eterna luz. Amén. Almas pacientes, almas cautivas, rueguen a Dios por nosotros, que rogamos por ustedes, para que el Señor les dé su gloria. Amén. Padre eterno, te ofrezco la sangre, pasión y muerte de nuestro Señor Jesucristo, los dolores de la Santísima Virgen y los de San José, por la remisión de nuestros pecados, la libertad de las almas del purgatorio y la conversión de los pecadores. Amén. Dale, Señor, el eterno descanso, y brille para ellas la eterna luz. Amén. Dale, Señor, el eterno descanso, y brille para ellas la eterna luz. Amén. Dale, Señor, el eterno descanso, y brille para ellas la eterna luz. Amén. Dale, Señor, el eterno descanso, y brille para ellas la eterna luz. Amén. Dale, Señor, el eterno descanso, y brille para ellas la eterna luz. Amén. Dale, Señor, el eterno descanso, y brille para ellas la eterna luz. Amén. Dale, Señor, el eterno descanso, y brille para ellas la eterna luz. Amén. Dale, Señor, el eterno descanso, y brille para ellas la eterna luz. Amén. Dale, Señor, el eterno descanso, y brille para ellas la eterna luz. Amén. Dale, Señor, el eterno descanso, y brille para ellas la eterna luz. Amén. Almas pacientes, almas cautivas, rueguen a Dios por nosotros, que rogamos por ustedes, para que el Señor les dé su gloria. Amén. Padre eterno, te ofrezco la sangre, pasión y muerte de nuestro Señor Jesucristo, los dolores de la Santísima Virgen y los de San José, por la remisión de nuestros pecados, la libertad de las almas del purgatorio y la conversión de los pecadores. Amén. Dale, Señor, el eterno descanso, y brille para ellas la eterna luz. Amén. Dale, Señor, el eterno descanso, y brille para ellas la eterna luz. Amén. Dale, Señor, el eterno descanso, y brille para ellas la eterna luz. Amén.
Dale, Señor, el eterno descanso, y brille para ellas la eterna luz. Amén. Dale, Señor, el eterno descanso, y brille para ellas la eterna luz. Amén. Dale, Señor, el eterno descanso, y brille para ellas la eterna luz. Amén. Dale, Señor, el eterno descanso, y brille para ellas la eterna luz. Amén. Dale, Señor, el eterno descanso, y brille para ellas la eterna luz. Amén. Dale, Señor, el eterno descanso, y brille para ellas la eterna luz. Amén. Dale, Señor, el eterno descanso, y brille para ellas la eterna luz. Amén. Almas pacientes, almas cautivas, rueguen a Dios por nosotros, que rogamos por ustedes, para que el Señor les dé su gloria. Amén. Señor, ten piedad. Señor, ten piedad. Cristo, ten piedad. Cristo, ten piedad. Señor, ten piedad. Señor, ten piedad. Cristo, óyenos. Cristo, óyenos. Cristo, escúchanos. Cristo, escúchanos. Dios Padre Celestial, ten piedad de nosotros. Dios Hijo Redentor del mundo, ten piedad de nosotros. Dios Espíritu Santo, ten piedad de nosotros. Trinidad Santa, un solo Dios, ten piedad de nosotros. Santa María, ruega por nosotros. Santa Madre de Dios, ruega por nosotros. Santa Virgen de las Vírgenes, ruega por nosotros. San Miguel, ruega por nosotros. San Gabriel, ruega por nosotros. San Rafael, ruega por nosotros. Todos los santos ángeles y arcángeles, rueguen por nosotros. San Juan Bautista, ruega por nosotros. San José, ruega por nosotros. Todos los santos patriarcas y profetas, rueguen por nosotros. San Pedro, ruega por nosotros. San Pablo, ruega por nosotros. San Andrés, ruega por nosotros. San Juan, ruega por nosotros. Santo Tomás, ruega por nosotros. Santiago, ruega por nosotros. San Felipe, ruega por nosotros. San Bartolomé, ruega por nosotros. San Mateo, ruega por nosotros. San Simón, ruega por nosotros. San Tadeo, ruega por nosotros. San Matías, ruega por nosotros. San Bernabé, ruega por nosotros. San Lucas, ruega por nosotros. San Marcos, ruega por nosotros. Todos los santos apóstoles y evangelistas, rueguen por nosotros. Todos los santos discípulos del Señor, rueguen por nosotros. Todos los santos inocentes, rueguen por nosotros. San Esteban, ruega por nosotros. San Lorenzo, ruega por nosotros. San Vicente, ruega por nosotros. San Fabián y San Sebastián, rueguen por nosotros. San Juan y San Pablo, rueguen por nosotros. San Cosme y San Damián, rueguen por nosotros.
todos los santos mártires, rueguen por

nosotros. San Silvestre, ruega por nosotros. San Gregorio, ruega por nosotros. San Ambrosio, ruega por nosotros. San Agustín, ruega por nosotros. San Jerónimo, ruega por nosotros. San Martín, ruega por nosotros. San Nicolás, ruega por nosotros. Todos los santos obispos y confesores, rueguen por nosotros. Todos los santos doctores, rueguen por nosotros. San Antonio, ruega por nosotros. San Charbel, ruega por nosotros. San Benito, ruega por nosotros. San Bernardo, ruega por nosotros. Santo Domingo, ruega por nosotros. San Francisco, ruega por nosotros. Todos los santos sacerdotes y levitas, rueguen por nosotros. Todos los santos monjes y ermitaños, rueguen por nosotros. Santa María Magdalena, ruega por nosotros. Santa Águeda, ruega por nosotros. Santa Lucía, ruega por nosotros. Santa Inés, ruega por nosotros. Santa Faustina Kowalska, ruega por nosotros. Santa Cecilia, ruega por nosotros. Santa Filomena, ruega por nosotros. Santa Catalina, ruega por nosotros. Santa Anastasia, ruega por nosotros. Santa Vaquita, ruega por nosotros. Todas las santas vírgenes y viudas, rueguen por nosotros. Todos los santos y santas de Dios, rueguen por nosotros. Muéstrate propicio, perdónanos, Señor. Muéstrate propicio, escúchanos, Señor. De todo mal, líbranos, Señor. De todo pecado, líbranos, Señor. De tu ira, líbranos, Señor. De la muerte súbita e imprevista, líbranos, Señor. De las acechanzas del demonio, líbranos, Señor. De la cólera, del odio y de toda mala intención, líbranos, Señor. Del espíritu de fornicación, líbranos, Señor. Del rayo y de la tempestad, líbranos, Señor. Del azote de los terremotos, líbranos, Señor. De la peste, del hambre y de la guerra, líbranos, Señor. De la muerte eterna, líbranos, Señor. Por el misterio de tu santa encarnación, líbranos, Señor. Por tu venida, líbranos, Señor. Por tu natividad, líbranos, Señor. Por tu bautismo y santo ayuno, líbranos, Señor. Por tu cruz y tu pasión, líbranos, Señor. Por tu muerte y sepultura, líbranos, Señor. Por tu santa resurrección, líbranos, Señor. Por tu admirable ascensión, líbranos, Señor. Por la venida del Espíritu Santo, nuestro Consolador, líbranos, Señor. En el día del juicio, líbranos, Señor. Nosotros, pecadores, te rogamos, óyenos. Que nos perdones, te rogamos, óyenos. Que nos seas indulgente, que te dignes conducirnos a verdadera penitencia, te rogamos, óyenos. Que te dignes regir y gobernar tu santa iglesia, te rogamos, óyenos. Que te dignes conservar en tu santa religión al sumo pontífice y a todas las órdenes de la jerarquía eclesiástica, te rogamos, óyenos. Que te dignes abatir a los enemigos de la santa iglesia,

Te rogamos, óyenos. Que te dignes conceder a los reyes y príncipes cristianos la paz y la verdadera concordia. Te rogamos, óyenos. Que te dignes conceder la paz y la unión a todo el pueblo cristiano. Te rogamos, óyenos. Que te dignes devolver a la unidad de la Iglesia a los que viven en el error y atraer a la luz del Evangelio a todos los infieles. Te rogamos, óyenos. Que te dignes fortalecernos y conservarnos en tu santo servicio. Te rogamos, óyenos. Que levantes nuestro espíritu al deseo de las cosas celestiales. Te rogamos, óyenos. Que concedas a todos nuestros bienhechores la recompensa de los bienes eternos. Te rogamos, óyenos. Que libres nuestras almas, las de nuestros hermanos, parientes y bienhechores de la condenación eterna. Te rogamos, óyenos. Que te dignes darnos y conservar las cosechas de la tierra. Te rogamos, óyenos. Que te dignes conceder el eterno descanso a todas las almas del purgatorio. Te rogamos, óyenos. Que te dignes escucharnos. Te rogamos, óyenos. Cordero de Dios que quita los pecados del mundo, perdónanos, Señor. Cordero de Dios que quita los pecados del mundo, escúchanos, Señor. Cordero de Dios que quita los pecados del mundo, ten piedad de nosotros. Oh buen Jesús, el dolor y sufrimiento de los demás conmovía siempre tu corazón. Mira con piedad las almas de mis familiares que están en el purgatorio. Oye mi clamor de compasión por ellos y haz que aquellos a quienes separaste de nuestros hogares y corazones disfruten pronto del descanso eterno en el hogar de tu amor en el cielo. Amén. Oh Dios, nuestro Creador y Redentor, con tu poder Cristo conquistó la muerte y volvió a ti glorioso. Que todos tus hijos que nos han precedido en la fe participen de su victoria y disfruten para siempre de la visión de tu gloria, donde Cristo vive y reina contigo y el Espíritu Santo, Dios por los siglos de los siglos. Amén. Dale, Señor, el eterno descanso, y brille para ellas la eterna luz. Que descansen en paz, que así sea. Si por tu preciosa sangre, Señor Jesucristo, las has redimido, que las perdones, te lo pido, por tu pasión dolorosa. María, Madre de Dios y Madre de Misericordia, ruega por nosotros y por todos los que han muerto en el regazo del Señor. Amén. Vuelve, oh Virgen bendita, desde el cielo tus ojos de clemencia hacia el seno profundo de la cárcel del purgatorio. Amén. Descansen en paz. Amén.

Espíritu Santo, ven a mi corazón, atráelo a ti con tu poder, dame caridad con temor, guárdeme Cristo de todo mal pensamiento, y enciéndeme Espíritu Santo con tu santísimo amor. Haz que toda pena o trabajo me parezca ligera, Santo Padre y dulce Señor mío, ayúdame en todas mis necesidades. Haz que Cristo sea mi amor. Haz que Cristo sea mi amor. Amén. Espíritu Santo, te consagro mi cuerpo con sus sentidos y te suplico que me hagas emplearlos para mayor gloria de Dios. Espíritu Santo, te consagro mis oídos para estar atento solo a tus divinas inspiraciones. Espíritu Santo, te consagro mis ojos para que miren solo a Jesús y a María en todas las cosas. Espíritu Santo, te consagro todos mis sentidos para que solo me sirvan para amar a Jesús y sacrificarme por Él. Espíritu Santo, te consagro mi alma con todas sus facultades, para que sea tu templo y tu descanso. Espíritu Santo, te consagro mi memoria, para recordar solamente los pensamientos, las palabras y los actos y la pasión de mi Jesús. Amén. Recibe, oh Espíritu Santo de amor, la consagración perfecta y absoluta de todo mi ser que te hago en este día, para que te dignes ser en adelante y en cada uno de los instantes en nuestra vida, que dirijas nuestras acciones, que seas nuestra luz, nuestra fuerza y todo el amor de nuestro corazón. Yo me abandono sin reservas a tus divinas inspiraciones y quiero ser siempre dócil a ellas. Oh Espíritu Santo, dígnate formarme con María y en María, según el modelo de nuestro divino Jesús. Gloria al Padre Creador, gloria al Hijo Redentor, gloria al Espíritu Santo, Santificador. Amén. Oh Dios Espíritu Santo, amor infinito del Padre y del Hijo, por las manos purísimas de María Santísima, tu Inmaculada Esposa, me pongo en este día y todos los días de mi vida sobre tu altar predilecto, el Divino Corazón de Jesús, como holocausto tuyo, oh fuego consumidor, y estoy firmemente resuelto, ahora más que nunca, a oír tu voz y a hacer en todo tu santísima y adorable voluntad. Ven, oh Espíritu Santo, y llena los corazones de tus fieles y enciende en ellos el fuego de tu amor. Cúbrenos con la sombra de tus alas, seas tú en todas partes conocido, alabado y amado y adorado, en el tiempo y en la eternidad. Amén. Has venido a visitarme como padre y como amigo. Jesús, no me dejes solo. Quédate, Señor, conmigo.

Por el mundo envuelto en sombras, voy errante peregrino. Dame tu luz y tu gracia. Quédate, Señor, conmigo. En este precioso instante, abrazado estoy contigo. Que esta unión nunca me falte. Quédate, Señor, conmigo. Acompáñame en la vida. Tu presencia necesito. Sin ti desfallezco y caigo. Quédate, Señor, conmigo. Declinando está la tarde, voy corriendo como un río al hondo mar de la muerte. Quédate, Señor, conmigo. En la pena y en el gozo, sé mi aliento mientras vivo, hasta que muera en tus brazos. Quédate, Señor,

conmigo. Amén. Corazón de Jesús traspasado por la lanza, me uno a tu dolor. Te ofrezco mi vida, haz conmigo lo que te plazca, mi voluntad te pertenece. Te ofrezco mis sufrimientos, mis mortificaciones, mis penitencias y mis oraciones a favor de las almas del purgatorio. Haz que mis sacrificios sean suave refrigerio para ellas. Haz que mi oración suba como incienso ante la presencia del Padre Eterno. Compadécete, oh Sagrado Corazón de Jesús, por todas las almas del purgatorio. Remédiales sus padecimientos y llévalas pronto al disfrute y gozo del cielo eterno. Amén. Padre nuestro que estás en el cielo, santificado sea tu nombre. Venga a nosotros tu reino. Hágase tu voluntad en la tierra como en el cielo. Danos hoy nuestro pan de cada día. Perdona nuestras ofensas, como también nosotros perdonamos a los que nos ofenden. No nos dejes caer en la tentación y líbranos del mal. Dios te salve María, llena eres de gracia, el Señor es contigo. Bendita eres entre todas las mujeres, y bendito el fruto de tu vientre, Jesús. Santa María, Madre de Dios, ruega por nosotros pecadores, ahora y en la hora de nuestra muerte. Amén. Gloria al Padre, al Hijo y al Espíritu Santo, como era en el principio, ahora y siempre, por los siglos de los siglos. Amén. Dios mío, yo creo, adoro, espero y te amo. Te pido perdón por los que no creen, no adoran, no esperan y no te aman. Dios mío, yo creo, adoro, espero y te amo. Y te pido perdón por los que no creen, no adoran, no esperan y no te aman. Dios mío, yo creo, adoro, espero y te amo. Y te pido perdón por los que no creen, no adoran, no esperan y no te aman. Amén. Por siempre sea adorado mi Jesús sacramentado. Amén.

Espíritu Santo, amor eterno del Padre y del Hijo, dígnate concederme el fruto de la caridad que me una a ti por medio del amor. El fruto del gozo espiritual que me llene de una santa alegría, aun en medio de las aflicciones. El fruto de paz que produzca en mí la tranquilidad de la conciencia. El fruto de la paciencia, que me haga amar la cruz y me ayude a llevarla. El fruto de la benignidad, que me incline a socorrer las necesidades de mis prójimos. El fruto

acto de bondad que me haga benéfico para todos, el fruto de longanimidad que me sostenga sin impacientarme en medio de las contrariedades, el fruto de mansedumbre que me haga soportar tranquilamente todo cuanto haya de molesto en el prójimo, el fruto de la fe que me penetre de respeto y amor por la palabra de Dios, el fruto de continencia que conserve mi cuerpo en la santidad y el fruto de castidad a fin de que, permaneciendo siempre puro mi corazón en la tierra, merezca verte eternamente en la mansión de tu gloria. Amén. Te amo, Dios mío, y mi único deseo es amarte hasta el último suspiro de mi vida. Te amo, Dios mío, infinitamente amable, y prefiero morir amándote a vivir sin amarte. Te amo, Señor, y la única gracia que te pido es amarte eternamente. Dios mío, si mi lengua no puede decir en todo momento que te amo, quiero que mi corazón te lo repita cada vez que respiro. Amén.

Espíritu Santo, inunda mi inteligencia para conocer tu divina voluntad, para poder cumplirla con tu gracia, lo que puedo y debo hacer para santificarme con tu ayuda, lo que debo y puedo modificar, tratando de ser perfecto como mi Padre Dios es perfecto, lo que no depende de mí cambiar y debo orar con perseverancia hasta alcanzarlo, cómo debo conducirme en los acontecimientos de mi vida, en coherencia con mi fe, robustece mi voluntad con tu don de fortaleza, para cumplir siempre con mi deber, hecho con perfección humana y visión sobrenatural, para conformarme y amar tu voluntad. Entiendo que para los que aman a Dios, todas las cosas son para su bien, para poder santificar el cansancio, la enfermedad, la comprensión, la persecución, las contrariedades ordinarias o extraordinarias, sabiendo convertirlas en oración y merecimiento al unirlas a la pasión de Cristo y dándole sentido de penitencia y reparación por los pecados personales y por los de la humanidad, para aprender a amar lo que es verdaderamente bueno y detestar lo malo, para amar al prójimo tal como es y no como me gustaría que sea, aprendiendo a disculpar, comprender y perdonar todo, pronto y siempre, con paciencia y generosidad, reconociendo que tú me has perdonado y ayudado, siempre mucho más, haciéndome feliz y llenándome de paz. Te doy gracias, Señor, por haberme dado la existencia, la inteligencia para conocerte y la voluntad para amarte, porque me has hecho cristiano, hijo tuyo y miembro de la Iglesia, porque has inundado mi alma de tu gracia y con ella has venido a vivir en mí como en un templo, porque me fortaleciste en la confirmación, haciéndome soldado tuyo para dar testimonio de mi fe, porque me impulsas diariamente a participar en la Santa Misa. Y Cristo Jesús me alimenta con su cuerpo, sangre, alma y divinidad cada vez que comulgo, porque la Santísima Virgen María, tu esposa, es madre mía, y de todos los hombres, y la más bella, santa y perfecta entre las mujeres, porque innumerables veces has perdonado mis pecados mediante el sacramento de esta penitencia, y por tantos dones y favores, que sé que muchos ni siquiera conozco, pero me los has dado, para que alcance la santidad y pueda llegar a la vida eterna. Te ruego me ayudes a perseverar en tu amor, viviendo y obrando siempre en unión contigo, haciendo fructificar tus dones y gracias, permaneciendo fiel a tus deseos, evitando todo lo que te contrista y ofende. Extiendo tu reinado en todas las almas con oración, penitencia y con obras, concediéndome la perseverancia final para contemplarte eternamente en el cielo junto con el Padre y el Hijo. Amén.

Oh eterno Padre, humildemente postrado a tus pies, consagro todo mi ser a tu Hijo Jesús, Verbo encarnado. Tú le has constituido Rey de nuestras almas y nuestros corazones, nuestros cuerpos. Que nosotros nada se mueva sin tu querer, sin tu inspiración, que unidos a Cristo vayamos a tu seno, consumados en la unidad de tu amor. Oh Jesús, únenos a ti en tu vida santísima, consagrada toda a tu Padre y a las almas. Sé nuestra sabiduría, nuestra justicia, nuestra santificación, nuestra redención, nuestro todo. Santifícanos en la verdad.

Oh Espíritu Santo, amor del Padre y del Hijo, asiéntate cual llama de amor en medio de nuestros corazones y lleva en todo tiempo, como ardientes brasas, nuestros pensamientos, nuestras acciones, afectos hacia lo alto, hasta el seno del Padre. Que nuestra vida eterna sea dar gloria al Padre, al Hijo y al Espíritu Santo. Oh María, Madre de Jesús, Madre del amor hermoso y santo, fórmanos tú misma en unión del Espíritu Santo, según el corazón de tu Hijo. Amén. Espíritu Santo, eterno vínculo de amor que une al Padre y al Hijo, mírame con amor compasivo y haz que te corresponda, entregando todo mi ser en sacrificio silencioso, que me llene de alegría, manifieste el amor de Dios y me una cada vez más a ti en unión con el Padre y el Hijo. Te pido que mi amor crezca siempre, tratando de amarte como tú me amas. Quiero guardarte en mi mente, en mi memoria, en mi deseo, en mis suspiros, en el gemido o en el sollozo. Quiero acordarme siempre que me has hecho un poco inferior a los ángeles, que has puesto todas las cosas visibles bajo mis pies para dominarlas y hacer que te glorifique.

son de bronce. Quema y purifica mi carne inmortificada. Llena mi entendimiento de luces sobrenaturales. Dame un corazón de carne, un corazón puro. Tú, que purifica los corazones, llama a los corazones puros. Toma posesión de mi corazón y habita en él. Penétralo, cólmalo. Tú eres mi bien supremo y más íntimo, amigo. Tú, belleza ejemplar y sello de santidad, sella mi corazón por tu misericordia. Tú, Dios de mi corazón, Dios de mi herencia eterna, haz que mi lengua sea pregonera del amor de Dios y de la gloria de Cristo. Amén.

Ven, Santo y Divino Espíritu, ven como luz e ilumínanos a todos. Ven como fuego y abraza los corazones para que todos ardan en amor divino. Ven, date a conocer a todos para que todos conozcan al Dios único y verdadero y lo amen, pues es la única cosa que existe digna de ser amada. Ven, Santo y Divino Espíritu, ven como lengua y enséñanos a alabar a Dios. Ven como nube y cúbrenos a todos con tu protección y amparo. Ven como lluvia copiosa y apaga en todos el incendio de las pasiones. Ven como suave rayo y como sol que nos caliente, para que se abran en nosotros aquellas virtudes que tú mismo plantaste en el día en que fuimos regenerados en las aguas del bautismo. Ven como agua vivificadora y apaga con ella la sed de los placeres que tienen todos los corazones. Ven como maestro y enseña a todos tus enseñanzas divinas, y no nos dejes hasta no haber salido de nuestra ignorancia y rudeza. Ven, y no nos dejes hasta tener en posesión lo que quería darnos tu infinita bondad cuando tanto anhelaba por nuestra existencia. Condúcenos a la posesión de Dios por amor en esta vida y a la que ha de durar por los siglos sin fin. Amén.

Señor, sé que tú me amas y me bendices. Todos los días te alabo, te bendigo, te doy gracias porque eres grande y maravilloso. Bendito seas, Señor. En este momento, Señor, quiero entregarte, darte, donarte todos mis problemas, porque sé que tú me puedes ayudar, porque sé que tú me puedes dar la paz que necesito. Buen Jesús, en los momentos de oscuridad ilumina mi vida. Sé el sol que se asoma por mi ventana. Permíteme saber hacia dónde caminar. Te pido, amado mío, que en los momentos de tristeza me des alegría. Me entrego a ti y te suplico que actúes en mi corazón. Tú sabes que necesito de ti.

de tu protección, de tu fortaleza. Sin ti no soy capaz de vencer, sin ti los problemas me vencen, pero contigo todo lo puedo. Te digo, Señor, que tú eres un Dios bueno, alabado y glorificado seas. Señor, tú conoces mis debilidades y angustias en este momento. Te pido que me llenes de tu bendición. Sé que tú, en este momento, estás llenando de paz y serenidad a todos los que recurren a ti. Gloria a tu nombre, bendito por siempre, Señor. Ven, Señor, a tocar nuestro corazón que te necesita por diferentes situaciones. Hoy te necesitamos más que nunca, Señor. Ven, Señor, en nuestra ayuda. Ven en nuestro auxilio. Clamo a ti. Clamo por tu protección. Clamo por tu fortaleza. Clamo por tu perdón. Entra a mi corazón y renuévame. Quita de mí la tristeza, la melancolía, todo mal sentimiento, depresión, fobias, miedos, todo, Señor, mi dolor. Mueve tu mano sanadora en nosotros, Señor, tu mano poderosa para sentirnos fortalecidos. Que podamos creer en ti, a pesar de que nuestra vida esté pasando por momentos duros. Mira la crisis de mi trabajo, mi hogar, mis familiares. Las cosas no salen como las espero, Señor mío, pero confío en ti, confío en tu amor. Sé que solo tú me puedes dar lo que nadie más me puede dar. Tú eres el amigo que nunca falla. Señor, transfórmame con tu poder y tu misericordia. Bendito sea, Señor, bendito sea tu santo nombre. Hoy quiero entregarte, Señor, todo mi tiempo, mis emociones, mis sentimientos, mis pertenencias, mis bienes materiales, mi vida, mi enfermedad.

Te entrego, Señor mío, todo, absolutamente todo lo que tengo y todo lo que soy. Santo, santo, santo eres, Señor, Dios del cielo y de la tierra, digno de adoración, bendito y alabado seas, santo eres tú, gloria a ti, gloria y alabanza por siempre. Quiero unirme a los coros celestiales, a todos los

coros angelicales y glorificarte con todos ellos. Te quiero bendecir por toda la eternidad con mi testimonio de vida. Tuyo soy, Señor, tuyo soy. Sé que tu amor se derrama en nuestras vidas en este momento y estás tocando lo más profundo de nuestro corazón, sanando toda herida, toda frustración, todo dolor. Vienes a mi vida a darme consuelo y a fortalecerme con tu compañía. Ven y quédate, Jesús. Quédate. Amén.

Padre nuestro que estás en el cielo, santificado sea tu nombre. Venga a nosotros tu reino, hágase tu voluntad en la tierra como en el cielo. Danos hoy nuestro pan de cada día. Perdona nuestras ofensas, como también nosotros perdonamos a los que nos ofenden. No nos dejes caer en la tentación y líbranos del mal. Dios te salve María, llena eres de gracia, el Señor es contigo. Bendita eres entre todas las mujeres, y bendito el fruto de tu vientre, Jesús. Santa María, Madre de Dios, ruega por nosotros pecadores, ahora y en la hora de nuestra muerte. Amén. Gloria al Padre, al Hijo y al Espíritu Santo, como era en el principio, ahora y siempre, por los siglos de los siglos. Amén. Acuérdate, Jesús, acuérdate de mí, ten piedad. Señor Jesús, acoge benigno la súplica que hoy te hago para la hora de mi muerte. Si para entonces debilitadas mis facultades me fuera imposible hacerla, por lo tanto, oh Jesús mío, cuando mis ojos lánguidos y moribundos no puedan ya mirarte, acuérdate de esta mirada amorosa que en este momento te dirijo y ten piedad de mí. Cuando mis labios secos y lívidos no puedan ya besar tus santísimas llagas, acuérdate de los besos que en este te doy y ten piedad de mí. Cuando mis manos rígidas y frías no puedan estrechar tu cruz, acuérdate del afecto tiernísimo con que en este momento lo hago, y ten piedad de mí. Finalmente, cuando mi lengua entorpecida y paralizada no pueda articular palabra alguna, acuérdate de mi invocación de ahora y ten piedad de mí. Y cuando mi alma salga de mi cuerpo y me presente ante tu augusta majestad, acuérdate de que por amor nuestro bajaste del cielo a la tierra y que revestido de nuestra pobre carne mortal, sufriendo todas las penalidades de esta vida y muriendo clavado en la cruz, derramaste por nosotros hasta la última gota de tu preciosísima sangre. Entonces, Señor mío crucificado, ten piedad de mí. Ten piedad y misericordia de nosotros y del mundo entero. Amén. La cruz que del cielo baja, en mi cuerpo se extienda y de todo mal y peligro, la Santa Cruz me defienda. Amén. Por la señal de la Santa Cruz, de nuestros enemigos, líbranos, Señor Dios nuestro, en el nombre del Padre, y del Hijo, y del Espíritu Santo. Amén.

Proclama mi alma la grandeza del Señor. Se alegra mi espíritu en Dios mi Salvador, porque ha mirado la humillación de su esclava. Desde ahora me felicitarán todas las generaciones, porque el Poderoso ha hecho obras grandes por mí. Su nombre es santo, y su misericordia llega a sus fieles de generación en generación. Él hace proezas con su brazo, dispersa a los soberbios de corazón, derriba del trono a los poderosos y enaltece a los humildes. A los hambrientos los colma de bienes y a los ricos los despide vacíos. Auxilia a Israel, su siervo, acordándose de su misericordia, como lo había prometido a nuestros padres, en favor de Abraham y su descendencia por siempre. Amén.

Que toda criatura bendiga y glorifique a María, la obra maestra de las manos de Dios, porque ella es la obra maestra de las manos de Dios, tanto en el orden de la gracia como en el de la gloria.

0: Misericordia, Dios mío, por tu bondad, por tu inmensa compasión, borra mi culpa. En los cielos y en la tierra, sea por siempre bendito y alabado.
1: El corazón amoroso de Jesús sacramentado.
0: Padre nuestro que estás en el cielo, santificado sea tu nombre. Venga a nosotros tu reino, hágase tu voluntad en la tierra como en el cielo.
1: Danos hoy nuestro pan de cada día, perdona nuestras ofensas, como también nosotros perdonamos a los que nos ofenden. No nos dejes caer en la tentación y líbranos del mal. Amén.
0: Dios te salve María, llena eres de gracia, el Señor es contigo. Bendita eres entre todas las mujeres y bendito el fruto de tu vientre, Jesús.
1: Santa María, Madre de Dios, ruega por nosotros pecadores, ahora y en la hora de nuestra muerte. Amén.
0: Gloria al Padre, al Hijo y al Espíritu Santo.
1: Como era en el principio, ahora y siempre, por los siglos de los siglos. Amén.
0: En los cielos y en la tierra, sea por siempre bendito y alabado.
1: El corazón amoroso de Jesús sacramentado.
0: Padre nuestro que estás en el cielo, santificado sea tu nombre. Venga a nosotros tu reino. Hágase tu voluntad en la tierra como en el cielo.
1: Danos hoy nuestro pan de cada día. Perdona nuestras ofensas, como también nosotros perdonamos a los que nos ofenden. No nos dejes caer en la tentación y líbranos del mal. Amén.
0: Dios te salve María, llena eres de gracia, el Señor es contigo. Bendita eres entre todas las mujeres y bendito el fruto de tu vientre, Jesús.
1: Santa María, Madre de Dios, ruega por nosotros pecadores, ahora y en la hora de nuestra muerte. Amén.
0: Gloria al Padre, al Hijo y al Espíritu Santo.
1: Como era en el principio, ahora y siempre, por los siglos de los siglos. Amén.
0: En los cielos y en la tierra, sea por siempre bendito y alabado.
1: El corazón amoroso de Jesús sacramentado.
0: Padre nuestro que estás en el cielo, santificado sea tu nombre. Venga a nosotros tu reino. Hágase tu voluntad en la tierra como en el cielo.
1: Danos hoy nuestro pan de cada día. Perdona nuestras ofensas, como también nosotros perdonamos a los que nos ofenden. No nos dejes caer en la tentación y líbranos del mal. Amén.
0: Dios te salve María, llena eres de gracia, el Señor es contigo. Bendita eres entre todas las mujeres y bendito el fruto de tu vientre, Jesús.
1: Santa María, Madre de Dios, ruega por nosotros pecadores, ahora y en la hora de nuestra muerte. Amén.
0: Gloria al Padre, al Hijo y al Espíritu Santo.
1: Como era en el principio, ahora y siempre, por los siglos de los siglos. Amén. Ven, Espíritu Santo, llena los corazones de tus fieles y enciende en ellos el fuego de tu amor. Envía, Señor, tu Espíritu, y todo será de nuevo creado, y se renovará la faz de la tierra. Oh Señor de la misericordia, escucha nuestra oración que te presentamos con humildad y confianza. Ilumina las tinieblas de nuestra ignorancia con la luz de tu palabra. Acrecienta en nosotros la fe que tú mismo nos has dado, que ninguna tentación pueda destruir el ardor de la fe y de la caridad que tu gracia ha encendido en nuestro espíritu, que la claridad de la resurrección ilumine las dificultades de nuestra vida, que no temamos ante la oscuridad de la muerte y podamos llegar un día a la luz que no tiene fin. Amén.
0: Dios Padre misericordioso, que has revelado tu amor en tu Hijo Jesucristo y lo has derramado sobre nosotros en el Espíritu Santo Consolador, te encomendamos hoy el destino del mundo y de todo hombre.

0: Inclínate hacia nosotros, sana nuestra debilidad, derrota de todo mal. Haz que todos los habitantes de la tierra experimenten tu misericordia, para que en ti, Dios Trino y Uno, encuentren siempre la fuente de la esperanza. Padre eterno, por la dolorosa pasión y resurrección de tu Hijo, ten misericordia de nosotros y del mundo entero.
1: Ven, Espíritu Divino, manda tu luz desde el cielo. Padre amoroso del pobre, don en tus dones espléndido, luz que penetras las almas, fuente del mayor consuelo. Ven, dulce huésped del alma, descanso de nuestro esfuerzo, tregua en el duro trabajo, brisa en las horas de fuego, gozo que enjuga las lágrimas y conforta en los duelos. Entra hasta el fondo del alma, divina luz, y enriquécenos. Mira el vacío del hombre si tú le faltas por dentro. Mira el poder del pecado cuando no envías tu aliento. Riega la tierra en sequía, sana el corazón enfermo, lava las manchas, infunde calor de vida en el hielo. Doma el espíritu indómito, guía al que tuerce el sendero. Reparte tus 7 dones según la fe de tus siervos. Por tu bondad y tu gracia, dale al esfuerzo su mérito. Salva al que busca salvarse y danos tu gozo eterno. Amén.
0: El hombre es el fruto de la misericordia de Dios. Adorado seas, oh Dios misericordioso, por haberte dignado descender de los cielos a esta tierra. Te adoramos en gran humildad por haberte dignado elevar todo el género humano. Insondable en tu misericordia, inconcebible por amor a nosotros, has tomado el cuerpo de la Virgen Inmaculada, jamás rozada por el pecado, porque así lo has establecido desde la eternidad. La Santísima Virgen, esta azucena blanca como la nieve, es la primera en adorar la omnipotencia de tu misericordia. Su corazón puro se abre con amor a la venida del Verbo. Cree en las palabras del mensajero divino y se fortalece en la confianza. El cielo se asombró de que Dios se hubiera hecho hombre, que hubiera en la tierra un corazón dignado a abandonar el trono celestial. Has bajado a nuestra miseria, a la debilidad humana, porque no son los ángeles sino los hombres los que necesitan de tu misericordia. Para expresar dignamente la misericordia del Señor, nos unimos a tu Madre Inmaculada, porque así nuestro himno te será más agradable, ya que ella ha sido elegida entre los ángeles y los hombres. A través de ella, como a través del cristal puro, ha llegado a nosotros tu misericordia. Por su mérito el hombre se hizo agradable a Dios. Por su mérito, todos los torrentes de gracias fluyen sobre nosotros. Los invitamos a unirse a las meditaciones del diario de Santa Faustina Kowalska.

0: Página 504, numeral 1404.
1: Oh Jesús oculto, en ti está toda mi fuerza. Ya en los años más tempranos, Jesús en el Santísimo Sacramento me ha traído hacia sí. A los 7 años, cuando estaba en las vísperas y el Señor Jesús estaba expuesto en la custodia, entonces por primera vez se me comunicó el amor de Dios y llenó mi pequeño corazón, y el Señor me hizo comprender las cosas divinas. A partir de aquel día hasta hoy, mi amor al Dios oculto ha crecido hasta alcanzar la más estrecha intimidad. Todo el poder de mi alma procede del Santísimo Sacramento. Todos los momentos libres los paso conversando con Él. Él es mi maestro.
0: Una noche, mientras subía por la escalera, de repente me invadió un extraño tedio de todo lo divino. Entonces oí a Satanás que me decía: no pienses nada de la obra. Dios no es tan misericordioso como tú dices. No reces por los pecadores, porque ellos serán condenados a pesar de todo, y por esta obra de misericordia, tú misma te expones a ser condenado. De esta misericordia de Dios, no hables nunca con el confesor, y especialmente con los padres, Sopoco y András. En ese momento, la voz tomó el aspecto del ángel custodio. Entonces contesté: sé quién eres, el padre de la mentira. Hice la señal de la Santa Cruz y aquel ángel desapareció con gran estrépito y rabia.
1: Hoy el Señor me ha dado a conocer interiormente que no me abandonará. Me ha dado a conocer su majestad y su santidad, y al mismo tiempo su amor y su misericordia hacia mí, y un más profundo conocimiento de mi miseria. Sin embargo, esta gran miseria mía no me priva de la confianza, sino al contrario, en la medida en que conozco mi miseria, fortalece mi confianza en la divina misericordia. He comprendido que todo depende del Señor. Sé que nadie me tocará ni siquiera un pelo sin su voluntad.
0: Hoy, mientras recibía la Santa Comunión, he visto una hostia viva en el cáliz, la cual el sacerdote me la dio. Al volver a mi lugar, he preguntado al Señor: ¿por qué una sola viva, si estás igualmente vivo en todas las hostias? El Señor me contestó: es así, soy el mismo en todas las hostias, pero no todas las almas me reciben con una fe tan viva como la tuya, hija mía, y por eso no puedo obrar en sus almas igual que en tu alma.
1: Durante esta misa a la que asistía, vi al pequeño Jesús que, tocando con un dedito al frente de aquel sacerdote, me dijo: su mente está unida estrechamente a mi mente, así que quédate tranquila por mi obra. No le permitiré equivocarse, y tú no hagas nada sin su permiso, llenando así mi alma de tranquilidad en cuanto a toda esta obra.
0: Hoy, el Señor Jesús me hace consciente de sí mismo y de su más tierno amor y del cuidado que tiene de mí, en una comprensión profunda de que todo depende de su voluntad y que me permite algunas dificultades únicamente para nuestros méritos, para que se manifieste claramente nuestra fidelidad. Al mismo tiempo, recibí la fuerza para sufrir y negarme a mí misma.
1: Hoy es la vigilia de la Inmaculada Concepción de la Santísima Virgen María. Durante la comida, en un solo momento, Dios me hizo saber la grandeza de mi destino, es decir, me hizo saber la cercanía de Dios, que no me será quitada por los siglos. Me lo hizo conocer de manera tan viva y evidente que durante mucho tiempo he permanecido profundamente sumergida en su viva presencia, humillándome delante de su grandeza.

0: Oh Espíritu de Dios, Espíritu de verdad y de luz, vive en mi alma constantemente con tu gracia divina, que tu soplo disipe las tinieblas y que las buenas obras se multipliquen en tu luz.
1: Espíritu de Dios, Espíritu de amor y de misericordia, que infundes en mi corazón el bálsamo de confianza, tu gracia afirma mi alma en el bien, dándole la fuerza irresistible, la perseverancia.
0: Oh Espíritu de Dios, Espíritu de paz y de alegría, que confortas mi corazón sediento y viertes en él la fuente viva del amor de Dios, y lo haces impávido para la batalla.
1: Oh Espíritu de Dios, huésped amabilísimo de mi alma, por mi parte deseo ser fiel a ti, tanto en los días de alegría como en los tormentos. Deseo siempre vivir en tu presencia, oh Espíritu de Dios.
0: Oh Espíritu de Dios, que penetras mi ser en su totalidad y me das a conocer tu vida divina, trina, y me confía los secretos de tu esencia divina, y unida a ti de este modo, viviré por la eternidad.
1: Con gran celo me he preparado para celebrar la fiesta de la Inmaculada Concepción de la Madre de Dios. He prestado más atención al recogimiento del Espíritu y meditando sobre este privilegio exclusivo de ella, así que todo mi corazón se sumergía en ella, agradeciendo a Dios por haber concedido a María este gran privilegio.
0: Me he preparado no solamente con la novena común que hace toda la comunidad, sino que me he propuesto además saludarla mil veces al día, rezando cada día en su honor mil Aves Marías durante 9 días. Ya es la tercera vez que hago esta novena a la Virgen María, que consiste en rezar mil Aves Marías diarias, es decir, 9000 saludos forman toda la novena. No obstante, aunque la he hecho ya 3 veces en mi vida, y 2 veces fueron cuando cumplía mis deberes, no he perjudicado en nada mis tareas, cumpliéndolas con máxima exactitud. Y además, la he hecho fuera de los ejercicios de piedad. O sea, ni durante la Santa Misa, ni durante la bendición, he rezado estas Aves Marías. Una vez hice esta novena cuando estaba en el hospital, mas hace el que quiere que el que puede. Fuera del recreo, rezaba y trabajaba. En esos días no he pronunciado ni una sola palabra que no fuera absolutamente necesario, pero tengo que reconocer que esto requiere mucha atención y esfuerzo. Más que honrar a la Inmaculada, no hay nada que sea demasiado.
1: Solemnidad a la Inmaculada Concepción. Antes de la Santa Comunión, he visto a la Santísima Madre de una belleza inconcebible. Sonriéndome me dijo: Hija mía, por mandato de Dios, he de ser tu madre de modo exclusivo y especial, pero deseo que también tú seas mi hija de modo especial. Deseo, amadísima hija mía, que te ejercites en 3 virtudes que son mis preferidas y que son las más agradables a Dios. La primera es la humildad. Humildad y todavía una vez más humildad. La segunda virtud es la pureza. La tercera es el amor a Dios. Siendo mi hija, tienes que resplandecer de estas virtudes de modo especial. Tras la conversación, me abrazó a su corazón y desapareció.
0: Cuando he vuelto en mí, mi corazón ha sido atraído extrañamente a las virtudes y me ejercito en ellas fielmente. Están como esculpidas en mi corazón. Ese ha sido un gran día para mí. Ese día he estado como en una contemplación continua, en la que el solo recordar esta gracia me introducía en una contemplación nueva, y durante el día entero he permanecido dando gracias sin terminar nunca, porque el recuerdo de esta gracia empujaba mi alma a sumergirse nuevamente en Dios.
1: Oh Señor mío, mi alma es la más miserable, y tú te humillas a ella tan bondadosamente. Veo claramente tu grandeza y mi pequeñez, y por eso me alegro de que seas tan poderoso e inmenso, y me alegro enormemente de ser yo tan pequeña.
0: Oh Cristo doliente, salgo a tu encuentro. Siendo tu esposa, tengo que ser semejante a ti. El manto de la ignominia que te he cubierto tiene que cubrirme también a mí. Oh Cristo, tú sabes con qué ardor deseo hacerme semejante a ti. Haz que toda tu pasión sea también mía, que todo tu dolor se vierta en mi corazón. Confío que suplicarás esto en mí, de modo que tú consideres oportuno.
1: Hoy es la adoración nocturna. No puedo participar en ella por mi salud débil, pero antes de dormirme, me uní a las hermanas que estaban en la adoración, entre las 4 y las 5, de pronto fui despertada. Oí una voz diciendo que tomara parte en la oración con las personas que estaban en la adoración. Conocí que entre las personas que estaban en la adoración había un alma que rezaba por mí.
0: Al sumergirme en la oración, fui trasladada en espíritu a la capilla y vi al Señor Jesús expuesto en la custodia. En lugar de la custodia, veía el rostro glorioso del Señor, y el Señor me dijo: lo que tú ves en realidad, estas almas lo ven a través de la fe. Oh, qué agradable es para mí su gran fe. Ves que aparentemente no hay en mí ninguna traza de vida. No obstante, en realidad, ella existe en toda su plenitud y además encerrada en cada hostia. Pero para que yo pueda obrar en un alma, el alma debe tener fe. Oh, cuánto me agrada la fe viva.
1: Tuvieron esta adoración la Madre Superiora y también otras hermanas. Pero conocí que la oración de la Madre Superiora sacudió el cielo. Me alegro de que haya almas tan agradables a Dios.
0: Al día siguiente, cuando durante el recreo pregunté qué hermanas habían tenido la adoración entre las 4 y las 5, una de las hermanas exclamó: ¿por qué quieres saberlo? Seguramente habrá tenido alguna revelación. Me callé y no dije nada más, y aunque fui interrogada por la Madre Superior, no pude contestar, ya que el momento no era oportuno.
1: Una vez, una de las hermanas me confesó que pensaba elegir a cierto sacerdote como su director espiritual. Muy contenta me lo comunicó, pidiéndome que rezara según esa intención, cosa que prometí. Mientras rezaba, supe que esa alma no sacaría ningún provecho espiritual de aquella dirección, y durante el siguiente encuentro Esa alma me habló de su alegría, y por

0: aquella dirección espiritual.
1: Yo compartí su alegría, sin embargo, cuando ella se alejó, fui amonestada severamente. Jesús me dijo que le contestara lo que él me había hecho conocer en la oración, lo cual hice en la primera ocasión, a pesar de que me costó mucho. Ofrecimiento de la coronilla de la Divina Misericordia. Pedimos por la paz en México y en todo el mundo, por las necesidades de la humanidad, por la conversión y la salvación de todas las almas, por los enfermos y quienes cuidan de ellos, especialmente aquellos que más sufren, por los que están postrados desde los hospitales o desde sus hogares. Pedimos por las necesidades de la Iglesia, por el Papa, por la santificación de los sacerdotes, religiosos y religiosas, por la perseverancia de los seminaristas, por el aumento de ellos, por la Iglesia perseguida. Pedimos por los fundadores, el personal y los bienhechores de María Visión, por aquellos que están unidos a través de esta bendita señal, por todos los que se encomiendan a nuestra oración y oran por nosotros. Pedimos por el fin del aborto, por la protección de la niñez, de los adolescentes y de los bebés en el vientre de sus madres, por los presos, por los desaparecidos, por las madres buscadoras, por la unión, protección y santificación de las familias, por los matrimonios, por aquellos que están o se sienten solos. Pedimos por los agonizantes del día de hoy, por aquellos que tendrán una muerte trágica o repentina, por el eterno descanso de todas las almas del purgatorio. Los invitamos para unirse al rezo de la coronilla de la Divina Misericordia. En un breve momento de silencio, presentemos nuestras intenciones al Señor.

0: Nos disponemos en el nombre del Padre, y del Hijo, y del Espíritu Santo. Amén.
1: Padre nuestro que estás en el cielo, santificado sea tu nombre. Venga a nosotros tu reino. Hágase tu voluntad en la tierra como en el cielo.
0: Danos hoy nuestro pan de cada día. Perdona nuestras ofensas, como también nosotros perdonamos a los que nos ofenden. No nos dejes caer en la tentación y líbranos del mal.
1: Dios te salve María, llena eres de gracia, el Señor es contigo. Bendita tú eres entre todas las mujeres, y bendito es el fruto de tu vientre, Jesús.
0: Santa María, Madre de Dios, ruega por nosotros pecadores, ahora y en la hora de nuestra muerte. Amén.
1: Creo en Dios, Padre Todopoderoso, Creador del cielo y de la tierra. Creo en Jesucristo, su único Hijo, nuestro Señor, que fue concebido por obra y gracia del Espíritu Santo. Nació de Santa María Virgen, padeció bajo el poder de Poncio Pilato, fue crucificado, muerto y sepultado, descendió a los infiernos, al tercer día resucitó de entre los muertos, subió a los cielos y está sentado a la derecha de Dios, Padre Todopoderoso. Desde allí ha de venir a juzgar a vivos y muertos. Creo en el Espíritu Santo, la Santa Iglesia Católica, la comunión de los santos, el perdón de los pecados, la resurrección de la carne y la vida eterna. Amén.
0: Padre eterno, te ofrezco el cuerpo, la sangre, el alma y la divinidad de tu amadísimo Hijo, nuestro Señor Jesucristo, como propiciación de nuestros pecados y los del mundo entero. Por su dolorosa pasión,
1: ten misericordia de nosotros y del mundo entero.
0: Por su dolorosa pasión,
1: ten misericordia de nosotros y del mundo entero.
0: Por su dolorosa pasión,
1: ten misericordia de nosotros y del mundo entero.
0: Por su dolorosa pasión,
1: ten misericordia de nosotros y del mundo entero.
0: Por su dolorosa pasión,
1: ten misericordia de nosotros y del mundo entero.
0: Por su dolorosa pasión,
1: ten misericordia de nosotros y del mundo entero.
0: Por su dolorosa pasión,
1: ten misericordia de nosotros y del mundo entero.
0: Por su dolorosa pasión,
1: ten misericordia de nosotros y del mundo entero.
0: Por su dolorosa pasión,
1: ten misericordia de nosotros y del mundo entero.
0: Por su dolorosa pasión,
1: ten misericordia de nosotros y del mundo entero. Padre eterno, te ofrezco el cuerpo, la sangre, el alma y la divinidad de tu amadísimo Hijo, nuestro Señor Jesucristo, como propiciación de nuestros pecados y los del mundo entero. Por su dolorosa pasión,
0: ten misericordia de nosotros y del mundo entero.
1: Por su dolorosa pasión,
0: ten misericordia de nosotros y del mundo entero.
1: Por su dolorosa pasión,
0: ten misericordia de nosotros y del mundo entero.
1: Por su dolorosa pasión,
0: ten misericordia de nosotros y del mundo entero.
1: Por su dolorosa pasión,
0: ten misericordia de nosotros y del mundo entero.
1: Por su dolorosa pasión,
0: ten misericordia de nosotros y del mundo entero.
1: Por su dolorosa pasión,
0: ten misericordia de nosotros y del mundo entero.
1: Por su dolorosa pasión,
0: ten misericordia de nosotros y del mundo entero.
1: Por su dolorosa pasión,
0: ten misericordia de nosotros y del mundo entero.
1: Por su dolorosa pasión,
0: Ten misericordia de nosotros y del mundo entero. Padre eterno, te ofrezco el cuerpo, la sangre, el alma y la divinidad de tu amadísimo Hijo, nuestro Señor Jesucristo, como propiciación de nuestros pecados y los del mundo entero. Por su dolorosa pasión,
1: ten misericordia de nosotros y del mundo entero.
0: Por su dolorosa pasión,
1: ten misericordia de nosotros y del mundo entero.
0: Por su dolorosa pasión,
1: ten misericordia de nosotros y del mundo entero.
0: Por su dolorosa pasión,
1: ten misericordia de nosotros y del mundo entero.
0: Por su dolorosa pasión,
1: ten misericordia de nosotros y del mundo entero.
0: Por su dolorosa pasión,
1: ten misericordia de nosotros y del mundo entero.
0: Por su dolorosa pasión,
1: ten misericordia de nosotros y del mundo entero.
0: Por su dolorosa pasión,
1: ten misericordia de nosotros y del mundo entero.
0: Por su dolorosa pasión,
1: ten misericordia de nosotros y del mundo entero.
0: Por su dolorosa pasión,
1: ten misericordia de nosotros y del mundo entero. Padre eterno, te ofrezco el cuerpo, la sangre, el alma y la divinidad de tu amadísimo Hijo, nuestro Señor Jesucristo, como propiciación de nuestros pecados y los del mundo entero.

0: madero. Por su dolorosa pasión,
1: ten misericordia de nosotros y del mundo entero.
0: Por su dolorosa pasión,
1: ten misericordia de nosotros y del mundo entero.
0: Por su dolorosa pasión,
1: ten misericordia de nosotros y del mundo entero.
0: Por su dolorosa pasión,
1: ten misericordia de nosotros y del mundo entero.
0: Por su dolorosa pasión,
1: ten misericordia de nosotros y del mundo entero.
0: Por su dolorosa pasión,
1: ten misericordia de nosotros y del mundo entero.
0: Por su dolorosa pasión,
1: ten misericordia de nosotros y del mundo entero.
0: Por su dolorosa pasión,
1: ten misericordia de nosotros y del mundo entero.
0: Por su dolorosa pasión,
1: ten misericordia de nosotros y del mundo entero.
0: Por su dolorosa pasión,
1: ten misericordia de nosotros y del mundo entero. Padre eterno, te ofrezco el cuerpo, la sangre, el alma y la divinidad de tu amadísimo Hijo, nuestro Señor Jesucristo, como propiciación de nuestros pecados y los del mundo entero. Por su dolorosa pasión,
0: ten misericordia de nosotros y del mundo entero.
1: Por su dolorosa pasión,
0: ten misericordia de nosotros y del mundo entero.
1: Por su dolorosa pasión,
0: ten misericordia de nosotros y del mundo entero.
1: Por su dolorosa pasión,
0: ten misericordia de nosotros y del mundo entero.
1: Por su dolorosa pasión,
0: ten misericordia de nosotros y del mundo entero.
1: Por su dolorosa pasión,
0: ten misericordia de nosotros y del mundo entero.
1: Por su dolorosa pasión,
0: ten misericordia de nosotros y del mundo entero.
1: Por su dolorosa pasión,
0: ten misericordia de nosotros y del mundo entero.
1: Por su dolorosa pasión,
0: ten misericordia de nosotros y del mundo entero.
1: Por su dolorosa pasión,
0: ten misericordia de nosotros y del mundo entero.
1: Santo Dios, Santo fuerte, Santo inmortal,
0: ten piedad de nosotros y del mundo entero.
1: Santo Dios, Santo fuerte, Santo inmortal,
0: ten piedad de nosotros y del mundo entero.
1: Santo Dios, Santo fuerte, Santo inmortal,
0: ten piedad de nosotros y del mundo entero. Oh Dios eterno, en quien la misericordia es infinita y el tesoro de compasión inagotable, vuelve a nosotros tu mirada bondadosa y aumenta tu misericordia en nosotros, para que en momentos difíciles no nos desesperemos ni nos desalentemos, sino que con gran confianza nos sometamos a tu santa voluntad, que es el amor y la misericordia mismos. Amén. Oh sangre y agua que brotaste del Sagrado Corazón de Jesús, como una fuente de misericordia para todos nosotros,
1: confiamos en ti.
0: Expiraste, Jesús, pero la fuente de vida brotó para las almas y el mar de misericordia se abrió para el mundo entero. Oh fuente de vida, insondable misericordia divina, abarca al mundo entero y derrámate sobre nosotros. Amén.
1: Te damos gracias, Señor, por habernos llamado a estar ante tu divina presencia. Gracias, Señor, porque no te cansas de ser bueno con nosotros. Gracias, Señor, por tu amor, por tu bondad, por tu infinita misericordia. Bendito seas por siempre, Señor. Queremos, Padre,

la humanidad. Que tengas misericordia de tu iglesia. Que tengas misericordia por los pobres pecadores. Que tengas misericordia de los incrédulos e infieles. Que tengas misericordia, Señor, de tus hijos. Queremos pedirte, Señor, por aquello que hay en nuestro corazón. Tú sabes, Señor, lo que queremos, pero tú nos darás lo que necesitamos. En ti esperamos y en ti confiamos. Por intercesión de María Santísima, te encomendamos las necesidades e intenciones de Rosa González. Ella es de la Ciudad de México. Te pide el eterno descanso de Miguel, los difuntos de la familia González Vázquez y González Gutiérrez, María del Socorro de Zapopan, te pide por la familia Castillo, por la familia González, la familia Ahumada, por la familia García, el eterno descanso de Soledad González, Margarita González Velázquez, por Gregoria Velázquez, por Lucio González Velázquez. Rosalía de Guadalajara te pide por la conversión de los pecadores, las necesidades de Andrea Palos y Víctor Palos, la familia Álvarez del Castillo. María Elena de Durango te pide por la familia Yaca Chavarría, por Hilda Guadalupe, la familia Leiva, Hilda Morales, por Hortensia Rodríguez, el eterno descanso de Conchita Martínez Rodríguez, el eterno descanso de María Leticia, Angélica Hurtado, Luis Enrique Díaz, por Miguel Aguilar Gil, por el eterno descanso de las ánimas más olvidadas del purgatorio.

0: Lidia Maldonado de Monterrey te pide por las necesidades de la familia González Maldonado, por los agonizantes y por todas las ánimas del purgatorio. Mariana Arrazola de Guadalajara te pide por su salud y necesidades. Por María de los Ángeles Arrazola, por María Elena Robles Arrazola, América de Yanira Robles Arrazola, Marisela Ávila Hipólito y Luis Salvador Arrazola Uloa. Fernanda Auralia Casillas de Michigan te pide por la salud de ella misma, por el eterno descanso de Pablo Moreno Gamboa, por Lorena Casillas Morales, la salud de Maribel Acosta, por María Carolina Morales de Jesús y Alberto Casillas Reyes. Rebeca Garza Reséndiz de Tamaulipas te pide por su salud, salud y necesidades de la familia Garza Reséndiz, por Hugo César García, por Baldomero Flores, familia Calderón Garza, Garza Vallejo, Garza Roberto, familia Garza, Roberto Barrera, Clara de la Garza de Barrera, Ana María del Pilar, Irene de la Garza Heroles y Marta de la Garza. Sergio Antonio Zavala de Sinaloa te pide por su salud y necesidades y las de la familia Zavala Jaramillo. María Guadalupe Cruz Martínez te pide por su salud las necesidades de Guadalupe Santana Ruiz, por Serafín Ramírez, la familia Santana Ruiz, por Felipe Santana Ruiz, Ignacio Jesús Santana Ruiz, por Samuel Ramírez Santana, Ignacio Jesús Santana Ruiz, la salud de Guadalupe Ruiz y de María Guadalupe Cruz Martínez.
1: Gisela de San Luis Potosí te encomienda a la familia de León Méndez, por Ricardo de León y su familia.

0: familia, por los enfermos y agonizantes. El eterno descanso de Eulalia Rodríguez, socorro. Por los difuntos de la familia Sánchez, la familia Gorboa Hernández. Martín de Veracruz te pide por la familia Trujillo Mariel, por Dulce Espinosa, Dulce Aurora Urrieta, por David, los difuntos de la familia Trujillo Mariel, Lezama Nieto. Marta de Guadalajara te pide por la familia Cebes Pérez, por todos los sacerdotes vivos y difuntos, por el clero, por las almas del purgatorio. Estela de Morelia te pide por la familia Rodríguez López, Silva, la familia Silva, por la familia Rodríguez, por la familia Pacheco. Gloria de Michoacán te pide por Miriam Núñez, Juan Manuel Ramos, por la familia Mendoza Ramos.
1: Olivia Torres de Michoacán te pide por sus necesidades y las de las familias González Torres, Torres Gómez, Guerrero González, Martínez González, Garibay González, Martínez Nava y González Rico. Fabiola González del Estado de México te pide por su salud y necesidades, por la familia González Molina, Montalvo González, por María de Jesús Gutiérrez, Socorro González y la salud de Antonio Díaz. María de Jesús Hernández del Estado de México te pide por las necesidades de Elvira Patricia Hernández, por Raúl Arturo Hernández y la familia Hernández Rivera. María Telles del Estado de México te pide por su salud y necesidades, por Ulises de Jarano Telles y las de toda su familia. Juan Hernández del Estado de México te pide por las necesidades de Pedro Hernández, por Eduardo Santiago, Pedro Ramírez, por Mayra de Jesús, Saúl Sermín Santiago y la familia Santiago Hernández. Adela Morales de la Ciudad de México te pide por las necesidades de Edith Zárate y Ana Rodríguez.
0: Concepción te pide por la familia Hernández, por la conversión de las almas, la salud de Miguel. José Rubén de Guadalajara te pide por la familia Díaz Vázquez, por Marisela Díaz y familia. Te encomendamos a la familia Talavera Vidal, por Albina García su eterno descanso, por Felipe Plata González, José Ángel Plata, María Luisa Plata García su salud, por la conversión de los pecadores, por la familia Santiago Espinosa. Rosa Raquel de Campeche te encomienda a la familia González Cova. Ignacio de San Luis Potosí te pide por la familia de Erlinda, el eterno descanso de José Barrera. Nicolasa de Tonalá te pide por la familia Durán Cosme, por Ernesto Alonso Reyes Durán, por Margarita Reyes y su familia. María Soledad de Querétaro te pide por la familia Espinosa Salazar, por Abraham Fernando Torres Espinosa, María Jesús Salazar y Juan Manuel Espinosa Salazar. Gudelia te pide por la familia Cruz Manuel, por un buen temporal, por Gustavo López Aguilar, por la conversión de las almas. Te pedimos por los desempleados, por las personas en situación de calle, por los presos, por los adictos, por aquellos que sufren de cualquier forma.
1: Silvia Alvarado de Michoacán te pide por su salud, por la salud de José Asunción Alvarado, José Alvarado Cepeda, por las necesidades de Jonathan Alejandro Alvarado, Vidal Baraja Cepeda, por la familia Alejandre Alvarado, Mario Alvarado Cepeda y las necesidades de toda su familia. Juanita Jiménez de Jalisco te pide por su salud, por las necesidades de la familia Jiménez Hernández y por todas las almas del purgatorio. José Francisco Cruz de México te pide por las necesidades de la familia Cruz García, por Yalet Romero, la salud de José Francisco Cruz García y el eterno descanso de María Guadalupe García. María Luisa Castellán de Tlaxcala te pide por las necesidades de Juan Carlos Hernández Gómez y Josué Torres Esparza. Gabriela Marín González de Guanajuato te pide por las necesidades de Marcelo Heribes Marín, por la familia Heribes Marín, Marina Aguilera, por la paz en el mundo entero, por todas las ánimas del purgatorio y por el personal de María Visión. Lulu Sánchez Gómez de Toluca te pide por la salud de Francisca Gómez, Alfonso Sánchez, Crescencia Gómez, por el eterno descanso de Margarita Telles Martínez y Narciso Sánchez.
0: Ana María González Cantú de Zacatecas te pide por Valenciana González, Yolanda García de California, te pide salud, protección y bendiciones para ella y toda su familia. Ivonne Ravelero de Amatitán, Jalisco, te pide salud y bendiciones para ella y su familia, por María Guadalupe Mesa y familia. Juanita Bosques de Jalisco te pide por Francisco Montes, por Brenda Estefanía Ortiz, por Francisco Herrera. Daira Luz de Jalisco te pide por la familia Moreno del Toro. Edgar Carmona te pide por la familia Carmona García, por la familia Ravelero, por Viridiana. Carmen Navarro Castellanos de Zapopan te pide por la familia Barrios Viramontes. Isaac Ábalos, por el personal de María Visión, familia Navarro Castellanos, por los migrantes, por los soldados, la salud de Irma Viramontes, por las almas del purgatorio. Te pedimos por Salvador Ruiz, por Ángel Domínguez, por José Antonio Cobildo. María del Carmen López Torres de México te pide por las necesidades de la Iglesia, el eterno descanso de Alfonso Mojica Ceja y por las ánimas más olvidadas en el purgatorio. Irma Muñiz de Chihuahua te pide por Ana María Beltrán, por María de los Ángeles Domínguez, por Abelardo González, por Santiago, su salud. Divorcia de la Cruz de Guadalajara te pide por Irma de la Cruz, por Lourdes de la Cruz. María de los Ángeles González de Texas encomienda a la familia Figueroa Vargas, González González, Figueroa Valencia, la salud de Pablo González y Verónica Álvarez y por Juan. María Luisa te pide por María del Consuelo Segura Ávila, familia Ábalos Flores, por Manuel Martínez, por Raquel Vargas, el eterno descanso de María Luisa Flores Pérez, Patricia López Navarro, Raúl Vela, el eterno descanso de la señora Betty. Te pedimos por la familia Vega Lara, por el personal médico, por Rosa María Granados, el eterno descanso de María Esther Vega Lara. Rosy de Morelia te pide por la familia Ruiz Ferreira, por Andrea Aguilar Ruiz, en acción de gracias por todo lo recibido. Te pide por Jaime Romero, por Paola, por la familia Ruiz, familia Aguilar, por María Elena López y su familia. Araceli Beatriz de Estados Unidos te pide por María del Pilar de la Portilla de Valdés, por Edison, por la familia Polanco, por Ameldi, por la conversión de las almas, por María Martínez y por Flor. Evangelina te pide por la familia Márquez López salud, protección y bendición.
1: María del Socorro de Puebla, te pide por las necesidades y salud de las familias Camacho Mejía, Chávez Camacho y Valeria Chávez. Andrea Lisa de Guadalajara, Jalisco, te pide por la salud y necesidades de Ábalos, familia Ábalos Chávez y Jesús Ábalos Ábalos. Feliciana de Guadalajara, te pide por las necesidades de la familia Gutiérrez Benítez y el eterno descanso de Ruth Araceli Camacho Gutiérrez. José Daniel de Tabasco, te pide por las necesidades de la familia García Montero, la salud de Margarita Hernández y el eterno descanso de Francisco Montero. Silvia María de Jesús del Distrito Federal, te pide por las necesidades de la familia Aranda, el eterno descanso de Rafael Martínez y por todas las ánimas del purgatorio. Angelina de Ocotlán, te pide por las necesidades de la familia Delgadillo Carmona, el eterno descanso de Margarita Carmona, por Miguel Aguilar, José Guadalupe Delgadillo, por la familia Nuño Delgadillo, Nuño Zúñiga y por todas las demás ánimas del purgatorio.
0: Por todas estas intenciones y las que llevamos en nuestro corazón, por intercesión de María Santísima y todos tus santos, te lo pedimos, Señor. Te damos gracias, Jesús, por estar vivo, por habernos escuchado y por estar siempre a nuestro lado. Gracias por tu misericordia infinita, gracias por tu inmenso amor. En todo momento de nuestra vida, recordaremos decirte siempre: Jesús, en ti confío.
1: Jesús, en ti confío.
0: Jesús, en ti confío.
1: Jesús, en ti confío.
0: Jesús, en ti confío.
1: Jesús, en ti confío.
0: Y en tu misericordia esperamos. En el nombre del Padre, y del Hijo, y del Espíritu Santo. Amén.

Proclama mi alma la grandeza del Señor. Se alegra mi espíritu en Dios mi Salvador, porque ha mirado la humillación de su esclava. Desde ahora me felicitarán todas las generaciones, porque el Poderoso ha hecho obras grandes por mí. Su nombre es santo, y su misericordia llega a sus fieles de generación en generación. Él hace proezas con su brazo, dispersa a los soberbios de corazón, derriba del trono a los poderosos y enaltece a los humildes. A los hambrientos los colma de bienes y a los ricos los despide vacíos. Auxilia a Israel, su siervo, acordándose de su misericordia, como lo había prometido a nuestros padres, en favor de Abraham y su descendencia por siempre. Amén.

Que toda criatura bendiga y glorifique a María, la obra maestra de las manos de Dios, porque ella es la obra maestra de las manos de Dios, tanto en el orden de la gracia como en el de la gloria.

Por la señal de la Santa Cruz de nuestros enemigos, líbranos, Señor Dios nuestro, en el nombre del Padre, y del Hijo, y del Espíritu Santo. Amén. El ángel del Señor anunció a María y concibió por obra del Espíritu Santo. Dios te salve María, llena eres de gracia, el Señor es contigo, bendita eres entre todas las mujeres y bendito es el fruto de tu vientre Jesús. Santa María, Madre de Dios y Madre nuestra, ruega Señora por nosotros pecadores, ahora y en la hora de nuestra muerte. Amén. He aquí la esclava del Señor, hágase en mí según tu palabra. Dios te salve María, llena eres de gracia, el Señor es contigo, bendita eres entre todas las mujeres y bendito sea el fruto de tu vientre Jesús. Santa María, Madre de Dios y Madre nuestra, ruega Señora por nosotros pecadores, ahora y en la hora de nuestra muerte. Amén. El Verbo de Dios se hizo carne y habitó entre nosotros. Dios te salve María, llena eres de gracia, el Señor es contigo, bendita eres entre todas las mujeres y bendito es el fruto de tu vientre Jesús. Santa María, Madre de Dios y Madre nuestra, ruega Señora por nosotros pecadores, ahora y en la hora de nuestra muerte. Amén. Ruega por nosotros, Santa Madre de Dios, para que seamos dignos de alcanzar las divinas gracias y promesas de nuestro Señor Jesucristo. Amén. Derrama, Señor, tu gracia sobre nosotros, que hemos conocido por el anuncio del ángel la encarnación de tu Hijo, para que lleguemos por su pasión y su cruz a la gloria de la resurrección. Por el mismo Jesucristo nuestro Señor. Amén. Gloria al Padre, y al Hijo, y al Espíritu Santo, como era en un principio, ahora y siempre, por los siglos de los siglos.

Dios. Amén. Gloria al Padre, y al Hijo, y al Espíritu Santo, como era en un principio, ahora y siempre, por los siglos de los siglos. Amén. Gloria al Padre, y al Hijo, y al Espíritu Santo, como era en un principio, ahora y siempre, por los siglos de los siglos. Amén. En el nombre del Padre, y del Hijo, y del Espíritu Santo. Amén. Sitio de Jericó. Dios mío, yo creo, adoro, espero y te amo. Te pido perdón por los que no creen, no adoran, no esperan y no te aman. Dios mío, yo creo, adoro, espero y te amo. Te pido perdón por los que no creen, no adoran, no esperan y no te aman. Dios mío, yo creo, adoro, espero y te amo. Te pido perdón por los que no creen, no adoran, no esperan y no te aman. Santísima Trinidad, Padre, Hijo y Espíritu Santo, los adoro profundamente y les ofrezco el preciosísimo cuerpo, sangre, alma y divinidad de Jesucristo, presente en todos los sagrarios de la tierra, en reparación de los ultrajes, sacrilegios e indiferencias con que él mismo es ofendido, y por los méritos infinitos de su Santísimo Corazón y del Corazón Inmaculado de María, les pido la conversión de los pobres pecadores. Comunión espiritual. Yo quisiera, Señor, recibirte con aquella pureza, humildad y devoción, aunque te recibió tu Santísima Madre, con el espíritu y fervor de los santos. Oración para la lucha espiritual. En tu divina voluntad, Espíritu Santo, te pido con fe y confianza por el tormento que le causó la llaga de su mano derecha, por la salud de mi cuerpo de nuestra Santa Madre Iglesia, de nosotros, de nuestras familias y del mundo entero, especialmente por quienes está haciendo este sitio de Jericó. Oración a San Miguel Arcángel. Gloriosísimo Príncipe de los Ejércitos Celestiales, San Miguel Arcángel, defiéndenos en la lucha, sé nuestro amparo contra las perversiones y acechanzas del demonio, que Dios manifieste sobre él su poder, es nuestra humilde súplica, y tú, Príncipe de la Milicia Celestial, con el poder que Dios te ha conferido, arroja al infierno a Satanás y a todos los espíritus malignos que vagan por el mundo para la perdición de las almas. Amén. Himno al Espíritu Santo. Ven, Espíritu Creador, visita las almas de tus fieles y llena de la divina gracia los corazones que tú mismo creaste. Tú eres nuestro Consolador, don del Dios Altísimo, fuente viva, fuego, caridad y espiritual unción. Tú derramas sobre nosotros tus siete dones, tú el dedo de la mano de Dios, tú el prometido del Padre, tú que pones en nuestros labios los tesoros de tu palabra, enciende con tu luz nuestros sentidos, infunde tu amor en nuestros corazones y con tu perpetuo auxilio fortalece nuestra débil carne. Sé tú mismo nuestro guía y puestos bajo tu dirección, evitaremos todo lo nocivo. Por ti conozcamos al Padre y también al Hijo, y que en ti, Espíritu de ambos, creamos en todo tiempo. Gloria a Dios Padre, y al Hijo que resucitó, y al Espíritu Consolador, por los siglos infinitos. Amén. Envía tu Espíritu y todo será creado, y renovarás la faz de la tierra. Oración. Oh Dios, que has instruido los corazones de tus fieles con la luz del Espíritu Santo, concédenos según el mismo Espíritu conocer las cosas rectas y gozar siempre de sus divinos consuelos. Por Jesucristo nuestro Señor. Amén. Jesús manso y humilde de corazón, haz mi corazón semejante al tuyo. Jesús manso y humilde de corazón, haz mi corazón semejante al tuyo. Jesús manso y humilde de corazón, haz mi corazón semejante al tuyo.

en tu divina voluntad, Espíritu Santo, te pido con fe y confianza por el tormento que le causó la llaga de su mano izquierda, por la salud de mi cuerpo de nuestra Santa Madre Iglesia, de nosotros, de nuestras familias y del mundo entero, especialmente por quienes está haciendo este sitio de Jericó. Oración de protección. Santísima Trinidad, cúbreme con la sangre preciosa de tu Cordero Inmaculado, guárdame con la armadura de tu salvación completa, protégeme con el precioso manto de la Santísima Virgen María, pon tus ángeles guardianes y guerreros en torno a mí, para protegerme de todo mal y peligro, en este momento de oración, de toda perturbación, en este momento de oración. Te lo pido en el nombre de nuestro Señor Jesucristo. Protégenos, Señor Jesús. Colócanos a mí y a cada uno de los míos dentro de una cápsula inmersos y sellados por tu divina sangre, acompañados por la Santísima Trinidad, la Virgen María y la Corte Celestial. Sella, Jesús, con tu preciosa sangre nuestra casa, los vehículos que vamos a ocupar, los lugares en donde vamos a estar, los caminos que vamos a recorrer. Sella con tu sangre todos los sitios concernientes a nuestras personas y a nuestra misión. Amén. María Auxiliadora, ruega por nosotros. María Auxiliadora, ruega por nosotros. María Auxiliadora, ruega por nosotros. En tu divina voluntad, Espíritu Santo, te pido con fe y confianza por el tormento que le causó la llaga de su pie izquierdo, por la salud de alma y cuerpo de nuestra Santa Madre Iglesia, de nosotros, de nuestras familias y del mundo entero, especialmente por quienes está haciendo este sitio de Jericó. Oración de rechazo y liberación. En el nombre de Jesucristo y por el poder de su sangre, con la autoridad de su palabra que nos ha dado como cristianos, yo te ato y rechazo a Satanás. Te ordeno que te vayas y no regreses nunca jamás. Sello cada rincón de esta casa y su alrededor, todos los miembros de mi familia, parientes y posesiones, con la sangre de Jesucristo. En el nombre de Jesucristo, yo ato y rechazo a todos los espíritus del aire, atmósfera, agua, fuego, viento, tierra, subterráneo, bajo mundo y todas las fuerzas de naturaleza satánica, por la sangre de Jesucristo, del enemigo malo, defiéndenos. Del enemigo malo, defiéndenos. Del enemigo malo, defiéndenos. En tu divina voluntad, Espíritu Santo, te pido con fe y confianza por el tormento que le causó la llaga del costado, por la salud de alma y cuerpo de nuestra Santa Madre Iglesia, de nosotros, de nuestras familias y del mundo entero, especialmente por quienes está haciendo este sitio de Jericó. Invocaciones al Espíritu Santo. Envíanos, Señor, a tu Santo Espíritu. Espíritu Santo, ven y toma posesión de nosotros. Inflama nuestros espíritus para que cada día seamos más espirituales y menos carnales. Toma posesión de nuestra mente para que nuestros pensamientos sean acordes a ti. Toma posesión de nuestros sentimientos para que amemos con el amor del corazón de Jesús. Toma posesión de nuestros cuerpos para que el día de hoy te podamos servir con salud y virtud. Toma posesión de nuestro tiempo. Toma posesión de nuestro trabajo. Toma posesión de nuestro apostolado. Toma posesión de nuestros problemas y preocupaciones. Toma posesión de nuestras posesiones. Toma posesión de todos los aspectos de nuestra vida. Esposa del Espíritu Santo, cúbrenos con tu manto. Esposa del Espíritu Santo, cúbrenos con tu manto. Esposa del Espíritu Santo, cúbrenos con tu manto. En tu divina voluntad, Espíritu Santo, te pido con fe y confianza por el tormento que le causó la corona de espinas, por la salud de alma y cuerpo de nuestra Santa Madre Iglesia, de nosotros, de nuestras familias y del mundo entero,
especialmente por quienes está haciendo este sitio de Jericó. Oración para romper ataduras malignas. En nombre de Jesucristo, yo rompo y rechazo cualquier reunión de brujas, maleficios, hechizos, magia, ataduras, trampas, artimañas, ardides, impedimentos, obstáculos y deseos del maligno y sellos hereditarios. Yo me pongo en contra de cualquier voto y promesas satánicas, pactos satánicos, sacrificios satánicos y prácticas de vudú. Por la sangre de Jesucristo, en el nombre de Jesucristo, yo rompo y rechazo todos los enlaces y sus efectos psíquicos, clarividentes, astrólogos, médiums, practicantes de ocultismo, cultos satánicos, adivinos, ouija, tarot y juegos misteriosos de cualquier clase. Por la sangre de Jesucristo, ven Espíritu Santo y llena esta casa de esquina a esquina, de cielo a piso, San Miguel, San Gabriel y San Rafael y todos los santos arcángeles, vengan y peleen esta batalla por mí. Y pido la ayuda de todos los santos ángeles, de todas dominaciones, potestades, tronos y principados, que sean mis escudos de defensa contra todos los espíritus malignos. Oh buen Jesús, óyenos. Oh buen Jesús, óyenos. Oh buen Jesús, óyenos. En tu divina voluntad, Espíritu Santo, te pido con fe y confianza por el tormento en el rostro, en la llaga de su hombro y en su espalda, por la salud del alma y cuerpo de nuestra Santa Madre Iglesia, de nosotros, de nuestras familias y del mundo entero, especialmente por quienes está haciendo este sitio de Jericó. Oración de conclusión de la ruptura de ataduras. Con el poder de la sangre de Jesús, ato a Satanás y a todos los espíritus del mal que vienen de las alturas, del aire, del agua, del fuego, del suelo, del subsuelo, del mundo de las tinieblas, del oculto, del Seol, del infierno, de las fuerzas desencadenadas de la naturaleza, de la herencia de mis antepasados, de las consecuencias del pecado y de todo lo que quiera causarme daño. Por el poder de la preciosa sangre de Jesús, que ha anulado todo poder de venganza, de conocimiento, de intercomunicación y de invocaciones de Satanás y los espíritus malignos, para que no nos afecten física ni espiritualmente. Por el poder de la preciosa sangre de Jesús, que ha anulado toda consecuencia de mal deseo, maldición, hechicería, control mental o cualquier clase de ocultismo que se haya ejercido o se está ejerciendo contra mí o contra los míos. Gracias, Santísima Trinidad. Gracias, Virgen María. Gracias, San Miguel Arcángel. Amén. Santísima Trinidad, origen de todo ser, espero que por tu infinita piedad te dé ver por toda la eternidad. Santísima Trinidad, origen de todo ser, espero que por tu infinita piedad te dé ver por toda la eternidad. Santísima Trinidad, origen de todo ser, espero que por tu infinita piedad te dé ver por toda la eternidad. Tedium, a ti Señor Dios eterno, alegres te cantamos a ti nuestra alabanza, a ti Padre del cielo, te aclama la creación. Postrados ante ti, los ángeles te adoran y cantan sin cesar. Santo, santo, santo es el Señor Dios del universo, llenos están el cielo y la tierra de tu gloria. A ti, Señor, te alaba el coro celestial de los apóstoles, la multitud de los profetas te enaltece, y el ejército glorioso de los mártires te aclama. A ti la Iglesia Santa por todos los confines extendida, con júbilo te adora y canta tu grandeza. Padre infinitamente santo, Hijo eterno unigénito de Dios, Santo Espíritu de amor y de consuelo, oh Cristo, tú eres el Rey de la gloria, tú el Hijo y palabra del Padre, tú el Rey de toda la creación, tú para salvar al hombre, tomaste la condición de esclavo en el seno de una virgen, tú destruiste la muerte y abriste a los creyentes las puertas de la gloria, tú vives ahora inmortal y

y glorioso en el reino del Padre. Tú vendrás algún día como juez universal. Muéstrate pues amigo y defensor de los hombres que salvaste y recíbelos por siempre allá en tu reino, junto con tus santos elegidos. Salva a tu pueblo, Señor, y bendice a tu heredad. Sé su pastor y guíalos por siempre. Día tras día te bendeciremos, alabaremos tu nombre por siempre jamás. Dígnate, Señor, guardarnos del pecado este día. Ten piedad de nosotros. Que tu misericordia, Señor, venga sobre nosotros como lo esperamos de ti. A ti, Señor, me acojo. No quede yo nunca defraudado. Amén. Amén. Amén.

sangre de cáncer que sospechamos tiene. Te pido, Señor Jesús, me la prestes otro rato, tú sabes que es mi compañera de vida. Yo me voy a quedar solita. Por favor, Señor, sáname a mi hija. Sánamela, Señor, el único que te pido. Salud para mi hija, Padre mío. Yo te has hecho muchos milagros, Señor. Yo sé que tú lo puedes todo. Tú puedes borrar esas manchas de cáncer que tiene mi hija. Sánamela, Señor. Sánamela, te lo pido con todo mi corazón. Te lo pido una madre, Señor. Nosotros vamos a hacer cada día más caridades, Señor. Vamos a aumentar nuestra donación, Señor, para este programa, este que hace tantos milagros, Señor, al mundo. Y no hay yo cómo agradecerte, no tengo palabras, Señor. Perdónanos todos nuestros pecados, Señor, y escucha mi preocupación, Padre Santo. Sana a mi hija, Señor. Que no le encuentre nada grave, Señor. Gracias. Están por darnos el diagnóstico, Señor. Y quiero que me lo den lo más bien posible, Señor. Que no esté grave mi hija. Que sánamela, Señor. Tú lo puedes todo. Gracias. Gracias por escucharme, Señor.

Gracias. Bendito seas, Señor. Alabado seas. Gracias. Gracias. Amén.

Santísimo Sacramento. En los cielos y en la tierra sea para siempre alabado el corazón amoroso de Jesús sacramentado. Viva la gracia, muera el pecado, viva Jesús sacramentado. Gracias, Señor Jesús. Gracias por estar con nosotros, Señor. Bendito, amado, alabado y por todos los pueblos de la tierra, a sus pies postrados, sea adorado mi Jesús sacramentado. Gracias, Señor. Gracias porque estás en la Eucaristía, porque te has quedado con nosotros para ser el alimento que necesitamos para este caminar hacia la casa del Padre. Bendito seas, mi Jesús, por tantas manifestaciones de amor que hemos tenido, por tantos milagros eucarísticos donde tú te has manifestado para que realmente creamos que estás real y verdaderamente presente, mi Señor. Todo para aumentar nuestra fe en ti. Y aquí estamos, mi Jesús, para ofrecerte esta estación, para pedirte esas tres virtudes teologales que tanto necesitamos, que las recibimos en nuestro bautismo, pero las damos, hemos ido perdiendo. Porque el mundo nos ofrece tantas cosas, mi Jesús, que vamos dejando hacia atrás los regalos que tú nos has dado en el bautismo. Y aquí estamos, mi Jesús, para decirte, Señor, tenemos fe, pero necesitamos aumentar esta fe. Para cuando tú regreses, mi Jesús, encuentres fe en la tierra. La necesitamos. Dánosla, mi Jesús. Padre nuestro que estás en el cielo, santificado sea tu nombre. Venga a nosotros tu reino. Hágase tu voluntad en la tierra como en el cielo. Danos hoy nuestro pan de cada día. Perdona nuestras ofensas, como también nosotros perdonamos a los que nos ofenden. No nos dejes caer en la tentación y líbranos del mal. Amén. Dios te salve, María. Llena eres de gracia, el Señor es contigo. Bendita tú eres entre todas las mujeres y bendito es el fruto de tu vientre, Jesús. Santa María, Madre de Dios y Madre nuestra, ruega por nosotros, pecadores, ahora y en la hora de nuestra muerte. Amén. Gloria al Padre, y al Hijo, y al Espíritu Santo, como era en el principio, ahora y siempre, por los siglos de los siglos. Amén. Alabemos y demos gracias en cada instante y momento al Santísimo y Divinísimo Sacramento. Gracias, mi Jesús, por habernos dado la virtud de la esperanza. No necesitamos crecer más en ella. Necesitamos ser esos peregrinos de esperanza que tú quieres que seamos para nuestros hermanos. Y aquí estamos, Jesús, para decirte, Señor, auméntanos la esperanza. Padre nuestro que estás en el cielo, santificado sea tu nombre. Venga a nosotros tu reino. Hágase tu voluntad en la tierra como en el cielo. Danos hoy

nuestro pan de cada día. Perdona nuestras ofensas, como también nosotros perdonamos a los que nos ofenden. No nos dejes caer en la tentación.

Madre nuestra, ruega por nosotros, pecadores, ahora y en la hora de nuestra muerte. Amén. Alabemos y demos gracias en cada instante y momento al Santísimo y Divinísimo Sacramento. Señor Jesús, también necesitamos aumentar la virtud de la caridad. Esta virtud, Señor, que necesitamos en este tiempo, porque es necesario tener caridad con nosotros mismos, con nuestros hermanos, con todos los que se acercan a nosotros, Señor. Auméntanos la caridad, Señor. Ayúdanos a entender que las obras de misericordia son necesarias para nuestra salvación. Padre nuestro, que estás en el cielo, santificado sea tu nombre. Venga a nosotros tu reino. Hágase tu voluntad en la tierra como en el cielo. Danos hoy nuestro pan de cada día. Perdona nuestras ofensas, como también nosotros perdonamos a los que nos ofenden. No nos dejes caer en la tentación y líbranos del mal. Amén. Dios te salve María, llena eres de gracia, el Señor es contigo. Bendita tú eres entre todas las mujeres y bendito es el fruto de tu vientre, Jesús. Santa María, Madre de Dios, Madre nuestra, ruega por nosotros, pecadores, ahora y en la hora de nuestra muerte. Amén. Gloria al Padre, y al Hijo, y al Espíritu Santo, como era en el principio, ahora y siempre, por los siglos de los siglos. Amén. Alabemos y demos gracias en cada instante y momento al Santísimo y Divinísimo Sacramento. En los cielos y en la tierra, sea para siempre alabado el corazón amoroso de Jesús sacramentado. Viva la gracia, muera el pecado, viva Jesús sacramentado. Gracias, mi Señor. Gracias por este amor tan grande que nos tiene. Y gracias porque sé que esas virtudes serán aumentadas en cada uno de nosotros para poderte dar gloria a ti, mi Señor. Mi Jesús, también necesitamos la paz. La paz en nuestros corazones, la paz en nuestras familias, en nuestras comunidades, en nuestros pueblos, en nuestros países y en el mundo entero. Estamos tan necesitados de paz, Señor, que solo tú puedes darnos esa paz. Y acudimos a ti con esa finalidad, mi Señor, danos la paz. Dame la paz que tanto necesitamos, sobre todo en aquellos países donde están en guerra, en Venezuela, que están sufriendo tanto, los hermanos necesitados de esta gran paz. Padre, que empecemos esta coronilla

iniciamos en el nombre del Padre, del Hijo y del Espíritu Santo. Amén. Padre nuestro que estás en el cielo, santificado sea tu nombre. Venga a nosotros tu reino. Hágase tu voluntad en la tierra como en el cielo. Danos hoy nuestro pan de cada día. Perdona nuestras ofensas, como también nosotros perdonamos los que nos ofenden. No nos dejes caer en la tentación y líbranos del mal. Amén. Dios te salve María, llena eres de gracia, el Señor es contigo. Bendita tú eres entre todas las mujeres y bendito es el fruto de tu vientre, Jesús. Santa María, Madre de Dios y Madre nuestra, ruega por nosotros, pecadores, ahora y en la hora de nuestra muerte. Amén. Gloria al Padre,

voz sea tu nombre, venga a nosotros tu reino, hágase tu voluntad en la tierra como en el cielo. Danos hoy nuestro pan de cada día, perdona nuestras ofensas, como también nosotros perdonamos a los que nos ofenden. No nos dejes caer en la tentación y líbranos del mal. Amén. Dios te salve, María, llena eres de gracia, Señor es contigo. Bendita tú eres entre todas las mujeres, y bendito es el fruto de tu vientre, Jesús. Santa María, Madre de Dios y Madre nuestra, ruega por nosotros, pecadores, ahora y en la hora de nuestra muerte. Amén. Gloria al Padre, y al Hijo, y al Espíritu Santo, como era en el principio, ahora y siempre, por los siglos de los siglos. Amén. Padre nuestro que estás en el cielo, santificado sea tu nombre. Venga a nosotros tu reino. Hágase tu voluntad en la tierra como en el cielo. Danos hoy nuestro pan de cada día. Perdona nuestras ofensas, como también nosotros perdonamos a los que nos ofenden. No nos dejes caer en la tentación y líbranos del mal. Amén. Dios te salve, María. Llena eres de gracia. El Señor es contigo. Bendita tú eres entre todas las mujeres y bendito es el fruto de tu vientre, Jesús. Santa María, Madre de Dios, ruega por nosotros, Madre nuestra, ruega por nosotros, pecadores, ahora y en la hora de nuestra muerte. Amén. Gloria al Padre, y al Hijo, y al Espíritu Santo, como era en el principio, ahora y siempre, por los siglos de los siglos. Amén. Padre nuestro que estás en el cielo, santificado sea tu nombre. Venga a nosotros tu reino. Hágase tu voluntad en la tierra como en el cielo. Danos hoy nuestro pan de cada día. Perdona nuestras ofensas, como también nosotros perdonamos a los que nos ofenden. No nos dejes caer en la tentación y líbranos del mal. Amén. Dios te salve María, llena eres de gracia, el Señor es contigo, bendito.

muy dignísimo sacramento. Aquí estamos, Señor, para continuar con la coronilla por la paz. Padre nuestro que estás en el cielo, santificado sea tu nombre, venga a nosotros tu reino, hágase tu voluntad en la tierra como en el cielo. Danos hoy nuestro pan de cada día, perdona nuestras ofensas, como también nosotros perdonamos a los que nos ofenden. No nos dejes caer en la tentación y líbranos del mal. Amén. Dios te salve María, llena eres de gracia, el Señor es contigo. Bendita tú eres entre todas las mujeres y bendito es el fruto de tu vientre Jesús. Santa María, Madre de Dios y Madre nuestra, ruega por nosotros pecadores ahora y en la hora de nuestra muerte. Amén. Gloria al Padre y al Hijo y al Espíritu Santo, como era en el principio, ahora y siempre, por los siglos de los siglos. Amén. Padre nuestro que estás en el cielo, santificado sea tu nombre. Venga a nosotros tu reino. Hágase tu voluntad en la tierra como en el cielo. Danos hoy nuestro pan de cada día. Perdona nuestras ofensas como también nosotros perdonamos. Salve María, llena eres de gracia. El Señor es contigo. Bendita tú eres entre todas las mujeres.

muerte. Amén. Gloria al Padre, y al Hijo, y al Espíritu Santo, como era en el principio, ahora y siempre, por los siglos de los siglos. Amén. Padre nuestro que estás en el cielo, santificado sea tu nombre. Venga a nosotros tu reino. Hágase tu voluntad en la tierra como en el cielo. Danos hoy nuestro pan de cada día. Perdona nuestras ofensas como también nosotros perdonamos a los que nos ofenden. No nos dejes caer en la tentación y líbranos del mal. Amén. Dios te salve María, llena eres de gracia, el Señor es contigo. Bendita eres entre todas las mujeres y bendito es el fruto de tu vientre, Jesús. Santa María, Madre de Dios y Madre nuestra, ruega por nosotros pecadores, ahora y en la hora de nuestra muerte.

estar en esa situación de los terremotos, en esa situación social, política, mi Señor. Ayúdalos en todas sus necesidades. Ayúdanos a todos en todos los países, Jesús, a tener pronto la libertad de tus hijos. Te pedimos también por todos los presos, por todos aquellos hermanos nuestros que inocentemente están pagando la culpa de otros. Ayúdalos, Señor, a sostenerse para cuando salgan de ahí, salgan a integrarse con sus familias y en la sociedad. Señor Jesús, te pedimos por todos los hermanos que trabajan en María Visión, en los diferentes lugares del mundo, Señor. Ayúdanos y ayuda a sus familias, mi Jesús. Y a veces le tengo descanso a las almas de sus familiares que estén en el purgatorio. Te pedimos por todos los sacerdotes del mundo entero, y especialmente aquellos que están pasando por situaciones de crisis, Señor, de persecución, de cárcel, de guerra. Y Señor Jesús, fortalecenos, ilumínalos, para que sigan ejerciendo su ministerio sacerdotal conforme a tu divina voluntad. También te pedimos por los ancianitos, por los enfermos, por todos aquellos que necesitan de nosotros para poder sobrevivir y rendir a tu presencia. Nuestras familias, Señor,

habrán aspirado a la humanidad, ha caminado sin pastor, buscando manantiales para saciar su sed, buscando alimento que les dé altura sin una. El pecado tiene a muchos de mis hijos, omnubilados, creen haber encontrado la felicidad, cuando en verdad lo que han hallado en la desgracia. Creen haber encontrado el sentido a sus vidas, cuando en realidad han descubierto un gozo pasajero, gozo de momentos, que de momento los llena, los hace plenos, pero una vez consumado el placer, se naufraga en el vacío, en la mediocridad, en la nada. El pecado se roba mis gracias, mi festín en el cielo. El pecado separa a los hombres de Dios, Dios que todo lo puede, Dios que premia o castiga, Dios que busca la salvación del género humano. Así es, hijo mío, que son muchos los motivos por los que deben reparar esta noche fría, porque muchos aprovechan la oscuridad para el desenfreno, la lujuria, la maldad. Hijos que llevan doble vida, porque en el día son unos y en la noche son otros, que actúan solapadamente.

que estamos, Señor, en esta situación, Jesús, para que podamos comunicarnos contigo de la mejor manera. Gracias, Señor, por mantenernos despiertos a estas horas. Gracias por invitarnos a estar contigo, Señor. Y Señor Jesús, quiero decirte que necesitamos que nos cubras con tu preciosa sangre, que nos ayudes a entender cuánta necesidad hay, Señor, de estar acudiendo a ti, de pedirte que nos ayudes. Señor, nuestra Madre Santísima ha pedido que recemos el Santo Rosario a estas horas de la noche, ya de madrugada más bien, mi Señor, porque a través de este rosario podemos obtener grandes gracias que ella conseguirá de ti. Y aquí estamos, mi Jesús, para ofrecerte este rosario por tantas necesidades que hay en el mundo, por tantas necesidades que tiene cada una de las personas. Te pedimos por todas las necesidades que se han estado presentando en este canal, por las que están en el banco de oración, mi Señor. Por todos ellos, Señor Jesús, te pedimos. Te pedimos también por el licenciado Emilio, la señora Mónica, la señora Alicia del Pilar, y todos y cada uno de los bienhechores que de una manera u otra ayudan a que se sostenga este canal. Tú sabes, Señor Jesús, cuántas son las necesidades de cada uno de ellos. Y estamos aquí para decirte, Señor, ayúdanos. Ayúdanos a todos sus hijos. En el nombre del Padre, del Hijo y del Espíritu Santo. Amén. Dios mío, me arrepiento de todo corazón de haberte ofendido, porque eres infinitamente bueno. Dame tu santa gracia para no volver a ofenderte nunca más. Amén. Gloria al Padre y al Hijo y al Espíritu Santo, como era en el principio, ahora y siempre, por los siglos de los siglos. Amén. Creo en Dios Padre Todopoderoso, Creador del cielo y de la tierra. Creo en Jesucristo, su único Hijo, nuestro Señor, que fue concebido por obra y gracia del Espíritu Santo. Nació de Santa María Virgen. Padeció bajo el poder de Poncio Pilato. Fue crucificado, muerto y sepultado. Descendió a los infiernos y al tercer día resucitó de entre los muertos. Subió a los cielos y está sentado a la derecha de Dios Padre Todopoderoso. Desde ahí ha de venir a juzgar a vivos y muertos. Creo en el Espíritu Santo, en la Santa Iglesia Católica, en la comunión de los santos, en el perdón de los pecados, en la resurrección de la carne y en la vida eterna. Amén. Vamos a meditar los misterios dolorosos. Primer misterio doloroso, la oración de Jesús en el huerto de los olivos. Nosotros tu reino, hágase tu voluntad en la tierra como en el cielo. Danos hoy nuestro pan de cada día, perdona nuestras ofensas, como también nosotros perdonamos a los que nos

ofenden. No nos dejes caer en la tentación y líbranos del mal. Amén. Dios te salve María, llena eres de gracia, el Señor es contigo. Bendita tú eres entre todas las mujeres, bendito es el fruto de tu vientre, Jesús. Santa María, Madre de Dios y Madre nuestra, ruega por nosotros los pecadores, ahora y en la hora de nuestra muerte. Amén. Dios te salve María, llena eres de gracia, el Señor es contigo. Bendita tú eres entre todas las mujeres, y bendito es el fruto de tu vientre, Jesús. Santa María, Madre de Dios y Madre nuestra, ruega por nosotros, pecadores, ahora y en la hora de nuestra muerte. Amén. Dios te salve, María, llena eres de gracia. El Señor es contigo. Bendita tú eres entre todas las mujeres, y bendito es el fruto de tu vientre, Jesús. Santa María, Madre de Dios y Madre nuestra, ruega por nosotros, pecadores, ahora y en la hora de nuestra muerte. Amén. Dios te salve, María, llena eres de gracia, el Señor es contigo. Bendita tú eres entre todas las mujeres, y bendito es el fruto de tu vientre, Jesús. Santa María, Madre de Dios y Madre nuestra, ruega por nosotros, pecadores, ahora y en la hora de nuestra muerte. Amén. Dios te salve, María, llena eres de gracia, el Señor es contigo. Bendita tú eres entre todas las mujeres, y bendito es el fruto de tu vientre, Jesús. Santa María, Madre de Dios y Madre nuestra, ruega por nosotros, pecadores, ahora y en la hora de nuestra muerte. Amén. Dios te salve, María, llena eres de gracia, el Señor es contigo. Bendita tú eres entre todas las mujeres, y Madre nuestra, ruega por nosotros, pecadores, ahora y en la hora de nuestra muerte. Amén. Dios te salve, María, llena eres de gracia. El Señor es contigo, bendita tú eres entre todas las mujeres, y bendito es el fruto de tu vientre, Jesús. Santa María, Madre de Dios y Madre nuestra, ruega por nosotros, pecadores, ahora y en la hora de nuestra muerte. Amén. Dios te salve, María, llena eres de gracia, el Señor es contigo. Bendita tú eres entre todas las mujeres, y bendito es el fruto de tu vientre, Jesús. Santa María, Madre de Dios, Madre nuestra, ruega por nosotros, pecadores, ahora y en la hora de nuestra muerte. Amén. Dios te salve, María, llena eres de gracia, el Señor es contigo. Bendita tú eres entre todas las mujeres, y bendito es el fruto de tu vientre, Jesús. Santa María, Madre de Dios y Madre nuestra, ruega por nosotros, pecadores, ahora y en la hora de nuestra muerte. Amén. Dios te salve, María, llena eres de gracia, el Señor es contigo. Bendita tú eres entre todas las mujeres, y bendito es el fruto de tu vientre, Jesús. Santa María, Madre de Dios y Madre nuestra, ruega por nosotros, pecadores, ahora y en la hora de nuestra muerte. Amén. Dios te salve, María, llena eres de gracia, el Señor es contigo. Bendita tú eres entre todas las mujeres, y bendito es el fruto de tu vientre, Jesús. Santa María, Madre de Dios, Madre nuestra, ruega por nosotros, pecadores, ahora y en la hora de nuestra muerte. Amén. Gloria al Padre, y al Hijo, y al Espíritu Santo,
como era en el principio, ahora y siempre.

los siglos de los siglos. Amén. Madre llena de dolor, haz que cuando expiremos nuestras almas entreguemos por tus manos al Señor. Sagrado corazón de Jesús, en ti confío. Alabemos y demos gracias en cada instante y momento al Santísimo y Divinísimo Sacramento. Oh Jesús mío, perdona nuestros pecados, líbranos del fuego del infierno, lleva al cielo a todas las almas, socorre especialmente a las más necesitadas de tu infinita misericordia. Amén. Segundo misterio, la flagelación de nuestro Señor Jesucristo, atado a la columna. En este misterio, pidamos a nuestro Señor por aquellos hermanos nuestros que están siendo flagelados con el martirio, con el trato que se les está dando, por todos aquellos niñitos que son abortados, que son asesinados en el vientre de su madre. Padre nuestro que estás en el cielo, santificado sea tu nombre. Venga a nosotros tu reino. Hágase tu voluntad en la tierra como en el cielo. Danos hoy nuestro pan de cada día. Perdona nuestras ofensas, como también nosotros perdonamos a los que nos ofenden. No nos dejes caer en la tentación y líbranos del mal. Amén. Dios te salve María, llena eres de gracia. El Señor es contigo. Bendita tú eres entre todas las mujeres y bendito es el fruto de tu vientre, Jesús. Santa María, Madre de Dios y Madre nuestra, ruega por nosotros pecadores, ahora y en la hora de nuestra muerte. Amén. Dios te salve María, llena eres de gracia. El Señor es contigo. Bendita tú eres entre todas las mujeres y bendito es el fruto de tu vientre, Jesús. Santa María, Madre de Dios y Madre nuestra, ruega por nosotros pecadores, ahora y en la hora de nuestra muerte. Amén. Dios te salve María, llena eres de gracia, el Señor es contigo. Bendita tú eres entre todas las mujeres y bendito es el fruto de tu vientre, Jesús. Santa María, Madre de Dios y Madre nuestra, ruega por nosotros pecadores, ahora y en la hora de nuestra muerte. Amén. Dios te salve María, llena eres de gracia, el Señor es contigo. Bendita tú eres entre todas las mujeres y bendito es el fruto de tu vientre, Jesús. Santa María, Madre de Dios y Madre nuestra, ruega por nosotros los pecadores, ahora y en la hora de nuestra muerte. Amén. Dios te salve María, llena eres de gracia. El Señor es contigo, bendita tú eres entre todas las mujeres, y bendito es el fruto de tu vientre, Jesús. Santa María, Madre de Dios y Madre nuestra, ruega por nosotros pecadores, ahora y en la hora de nuestra muerte. Amén. Dios te salve María, llena eres de gracia. El Señor es contigo, bendita tú eres entre todas las mujeres y bendito es el fruto de tu vientre, Jesús. Santa María, Madre de Dios y Madre nuestra, ruega por nosotros pecadores, ahora y en la hora de nuestra muerte. Amén. Dios te salve María, llena eres de gracia, el Señor es contigo. Bendita tú eres entre todas las mujeres, y bendito es el fruto de tu vientre, Jesús. Santa María, Madre de Dios y Madre nuestra, ruega por nosotros pecadores, ahora y en la hora de nuestra muerte. Amén. Dios te salve María, llena eres de gracia. El Señor es contigo. Bendita tú eres entre todas las mujeres y bendito es el fruto de tu vientre, Jesús.

Santa María, Madre de Dios, que Madre nuestra ruega por nosotros pecadores, ahora y en la hora de nuestra muerte. Amén. Dios te salve María, llena eres de gracia, el Señor es contigo. Bendita tú eres entre todas las mujeres, y bendito es el fruto de tu vientre, Jesús. Santa María, Madre de Dios, Madre nuestra, ruega por nosotros pecadores, ahora y en la hora de nuestra muerte. Amén. Dios te salve María, llena eres de gracia. El Señor es contigo, bendita tú eres entre todas las mujeres, y bendito es el fruto de tu vientre, Jesús. Santa María, Madre de Dios y Madre nuestra, ruega por nosotros pecadores, ahora y en la hora de nuestra muerte. Amén. Dios te salve María, llena eres de gracia, el Señor es contigo, bendita tú eres entre todas las mujeres, y bendito es el fruto de tu vientre, Jesús. Santa María, Madre de Dios, Madre nuestra, ruega por nosotros pecadores, ahora y en la hora de nuestra muerte. Amén. Gloria al Padre, y al Hijo, y al Espíritu Santo, como era en el principio, ahora y siempre, por los siglos de los siglos. Amén. Alabemos y demos gracias en cada instante y momento al Santísimo y Divinísimo Sacramento. Madre llena de dolor, haz que cuando expiremos nuestra salud

también por todos aquellos hermanos nuestros que están sufriendo por diferentes situaciones y que no hemos incluido en nuestras intenciones. Padre nuestro que estás en el cielo, santificado sea tu nombre. Venga a nosotros tu reino. Hágase tu voluntad en la tierra como en el cielo. Danos hoy nuestro pan de cada día. Perdona nuestras ofensas, como también nosotros perdonamos a los que nos ofenden. No nos dejes caer en la

Llena eres de gracia, el Señor es contigo. Bendita tú eres entre todas las mujeres, y bendito es el fruto de tu vientre, Jesús. Santa María, Madre de Dios y Madre nuestra, ruega por nosotros, pecadores, ahora y en la hora de nuestra muerte. Amén. Dios te salve, María, llena eres de gracia, el Señor es contigo. Bendita tú eres entre todas las mujeres, y bendito es el fruto de tu vientre, Jesús. Santa María, Madre de Dios y Madre nuestra, ruega por nosotros, pecadores, ahora y en la hora de nuestra muerte. Amén. Dios te salve, María, llena eres de gracia, el Señor es contigo. Bendita tú eres entre todas las mujeres, y bendito es el fruto de tu vientre, Jesús. Santa María, Madre de Dios y Madre nuestra, ruega por nosotros, pecadores, ahora y en la hora de nuestra muerte. Amén. Dios te salve, María, llena eres de gracia, el Señor es contigo. Bendita tú eres entre todas las mujeres, y bendito es el fruto de tu vientre, Jesús. Santa María, Madre de Dios y Madre nuestra, ruega por nosotros, pecadores, ahora y en la hora de nuestra muerte. Amén. Dios te salve, María, llena eres de gracia, el Señor es contigo. Bendita tú eres entre todas las mujeres, y bendito es el fruto de tu vientre, Jesús. Santa María, Madre de Dios y Madre nuestra, ruega por nosotros, pecadores, ahora y en la hora de nuestra muerte. Amén. Dios te salve, María, llena eres de gracia, el Señor es contigo. Bendita tú eres entre todas las mujeres, y bendito es el fruto de tu vientre, Jesús. Santa María, Madre de Dios y Madre nuestra, ruega por nosotros, pecadores, ahora y en la hora de nuestra muerte. Amén. Dios te salve, María, llena eres de gracia, el Señor es contigo. Bendita tú eres entre todas las mujeres, y bendito es el fruto de tu vientre, Jesús. Santa María, Madre de Dios y Madre nuestra, ruega por nosotros, pecadores, ahora y en la hora de nuestra muerte. Amén. Dios te salve, María, llena eres de gracia, el Señor es contigo. Bendita tú eres entre todas las mujeres, y bendito es el fruto de tu vientre, Jesús. Santa María, Madre de Dios y Madre nuestra, ruega por nosotros, pecadores, ahora y en la hora de nuestra muerte. Amén. Dios te salve, María, llena eres de gracia, el Señor es contigo. Bendita eres entre todas las mujeres, y bendito es el fruto de tu vientre, Jesús. Santa María, Madre de Dios y Madre nuestra, ruega por nosotros, pecadores, ahora y en la hora de nuestra muerte. Amén. Gloria al Padre, y al Hijo, y al Espíritu Santo, como era en el principio, ahora y siempre, por los siglos de los siglos. Amén. Alabemos y demos gracias en cada instante y momento al Santísimo y Divinísimo Sacramento. Madre llena de dolor, haz que cuando expiremos nuestras almas entreguemos por tus manos al Señor. Sagrado corazón de Jesús, en ti confío. Oh Jesús mío, perdona nuestros pecados, líbranos del fuego del infierno, lleva al cielo a todas las almas, socorre especialmente a las más necesitadas de tu infinita misericordia. Amén. Cuarto misterio. Jesús con la cruz a cuestas camino al monte Calvario. Señor Jesús,
en este misterio que pedimos por todos los obispos del mundo entero, que llevan tantas cargas tan pesadas, mi Señor, por la situación de cada una de sus diócesis. También te pedimos, Señor, por todos los sacerdotes, que también por sus compromisos que tienen en la iglesia, por sus trabajos en sus parroquias, tienen muy pesado, Señor, su trabajo. Te pedimos que los ayudes, que los sostengas. Padre nuestro que estás en el cielo, santificado sea tu nombre. Venga a nosotros tu reino. Hágase tu voluntad en la tierra como en el cielo. Danos hoy nuestro pan de cada día. Perdona nuestras ofensas, como también nosotros perdonamos a los que nos ofenden. No nos dejes caer en la tentación y líbranos del mal. Amén. Dios te salve, María. Llena eres de gracia, el Señor es contigo. Bendita tú eres entre mujeres y bendito es el fruto de tu vientre, Jesús. Santa María, Madre de Dios,

Madre nuestra, ruega por nosotros, pecadores, ahora y en la hora de nuestra muerte. Amén. Dios te salve, María, llena eres de gracia, el Señor es contigo. Bendita tú eres entre todas las mujeres, y bendito es el fruto de tu vientre, Jesús. Santa María, Madre de Dios, y Madre nuestra, ruega por nosotros, pecadores, ahora y en la hora de nuestra muerte. Amén. Dios te salve, María, llena eres de gracia. El Señor es contigo, bendita tú eres entre todas las mujeres, y bendito es el fruto de tu vientre, Jesús. Santa María, Madre de Dios y Madre nuestra, ruega por nosotros, pecadores, ahora y en la hora de nuestra muerte. Amén. Dios te salve, María, llena eres de gracia, el Señor es contigo. Bendita tú eres entre todas las mujeres, y bendito es el fruto de tu vientre, Jesús. Santa María, Madre de Dios y Madre nuestra, ruega por nosotros, pecadores, ahora y en la hora de nuestra muerte. Amén. Dios te salve, María, llena eres de gracia, el Señor es contigo. Bendita tú eres entre todas las mujeres, y bendito es el fruto de tu vientre, Jesús. Santa María, Madre de Dios y Madre nuestra, ruega por nosotros, pecadores, ahora y en la hora de nuestra muerte. Amén. Dios te salve, María, llena eres de gracia, el Señor es contigo. Bendita tú eres entre todas las mujeres, y bendito es el fruto de tu vientre, Jesús. Santa María, Madre de Dios, Madre nuestra, ruega por nosotros, pecadores, ahora y en la hora de nuestra muerte. Amén. Dios te salve, María, llena eres de gracia. El Señor es contigo. Bendita tú eres entre todas las mujeres, y bendito es el fruto de tu vientre, Jesús. Santa María, Madre de Dios, Madre nuestra, ruega por nosotros, pecadores, ahora y en la hora de nuestra muerte. Amén. Dios te salve, María, llena eres de gracia. El Señor es contigo. Bendita tú eres entre todas las mujeres, y bendito es el fruto de tu vientre, Jesús. Santa María, Madre de Dios y Madre nuestra, ruega por nosotros, pecadores, ahora y en la hora de nuestra muerte. Amén. Dios te salve, María, llena eres de gracia. El Señor es contigo. Bendita tú eres entre todas las mujeres, y bendito es el fruto de tu vientre, Jesús. Santa María, Madre de Dios y Madre nuestra, ruega por nosotros, pecadores, ahora y en la hora de nuestra muerte. Amén. Dios te salve, María, llena eres de gracia. El Señor es contigo. Bendita tú eres entre todas las mujeres, y bendito es el fruto de tu vientre, Jesús. Santa María, Madre de Dios y Madre nuestra, ruega por nosotros, pecadores, ahora y en la hora de nuestra muerte. Amén. Gloria al Padre, y al Hijo, y al Espíritu Santo, como era en el principio, ahora y siempre, por los siglos de los siglos. Amén. Alabemos y demos gracias en cada instante y momento al Santísimo y Divinísimo Sacramento. Sagrado Corazón de Jesús, en ti confío. Madre llena de dolor, haz que cuando expiremos nuestras almas entreguemos por tus manos al Señor. Oh Jesús mío, perdona nuestros pecados, líbranos del fuego del infierno, lleva al cielo a todas las almas, socorre especialmente a las más necesitadas de tu divina misericordia. Amén. Quinto misterio,
la crucifixión y muerte de nuestro Señor Jesucristo. En este misterio, Señor, incluimos a todas aquellas personas que se han encomendado a nuestras oraciones y quienes las hemos ofrecido. Por todos aquellos

nuestras ofensas, como también nosotros perdonamos a los que nos ofenden. No nos dejes caer en la tentación y líbranos del mal. Amén. Dios te salve María, llena eres de gracia, el Señor es contigo. Bendita tú eres entre todas las mujeres y bendito es el fruto de tu vientre Jesús. Santa María, Madre de Dios y Madre nuestra, ruega por nosotros los pecadores, ahora y en la hora de nuestra muerte. Amén. Dios te salve María, llena eres de gracia. El Señor es contigo, bendita tú eres entre todas las mujeres, y bendito es el fruto de tu vientre Jesús. Santa María, Madre de Dios y Madre nuestra, ruega por nosotros pecadores, ahora y en la hora de nuestra muerte. Amén. Dios te salve María, llena eres de gracia, el Señor es contigo. Bendita tú eres entre todas las mujeres y bendito el fruto de tu vientre Jesús. Santa María, Madre de Dios y Madre nuestra, ruega por nosotros pecadores, ahora y en la hora de nuestra muerte. Amén. Dios te salve María, llena eres de gracia, el Señor es contigo. Bendita tú eres entre todas las mujeres, y bendito es el fruto de tu vientre, Jesús. Santa María, Madre de Dios y Madre nuestra, ruega por nosotros, pecadores, ahora y en la hora de nuestra muerte. Amén. Dios te salve, María, llena eres de gracia, el Señor es contigo. Bendita tú eres entre todas las mujeres, y bendito es el fruto de tu vientre, Jesús. Santa María, Madre de Dios y Madre nuestra, ruega por nosotros, pecadores, ahora y en la hora de nuestra muerte. Amén. Dios te salve, María, llena eres de gracia, el Señor es contigo. Bendita tú eres entre todas las mujeres, y bendito es el fruto de tu vientre, Jesús. Santa María, Madre de Dios y Madre nuestra, ruega por nosotros pecadores, ahora y en la hora de nuestra muerte. Amén. Dios te salve María, llena eres de gracia. El Señor es contigo, bendita tú eres entre todas las mujeres, y bendito es el fruto de tu vientre, Jesús. Santa María, Madre de Dios y Madre nuestra, ruega por nosotros, pecadores, ahora y en la hora de nuestra muerte. Amén. Dios te salve, María, llena eres de gracia. El Señor es contigo. Bendita tú eres entre todas las mujeres, y bendito es el fruto de tu vientre, Jesús. Santa María, Madre de Dios y Madre nuestra, ruega por nosotros, pecadores, ahora y en la hora de nuestra muerte. Amén. Dios te salve, María. Llena eres de gracia, el Señor es contigo. Bendita tú eres entre todas las mujeres, y bendito es el fruto de tu vientre, Jesús. Santa María, Madre de Dios y Madre nuestra, ruega por nosotros, pecadores, ahora y en la hora de nuestra muerte. Amén. Dios te salve María, llena eres de gracia. El Señor es contigo, bendita tú eres entre todas las mujeres y bendito es el fruto de tu vientre Jesús. Santa María, Madre de Dios y Madre nuestra, ruega por nosotros pecadores, ahora y en la hora de nuestra muerte. Amén. Gloria al Padre, y al Hijo, y al Espíritu Santo, como era en el principio, ahora y siempre, por los siglos de los siglos. Amén. Alabemos y demos gracias en cada instante y momento al Santísimo y Divinísimo Sacramento. Madre llena de dolor, haz que cuando expiremos nuestras almas entreguemos por tus manos al Señor.

Sagrado Corazón de Jesús, en ti confío. Oh Jesús mío, perdona nuestros pecados, líbranos del fuego del infierno. Lleva al cielo a todas las almas, especialmente a las más necesitadas de tu infinita misericordia. Amén. Oh soberano santuario sagrario del Verbo Eterno, libra Virgen del infierno los que rezamos tu santo rosario. Emperatriz poderosa de los mortales consuelo, ábrenos Virgen el cielo con una muerte dichosa y danos pureza de alma, tú que eres tan poderosa. Padre nuestro que estás en el cielo, santificado sea tu nombre. Venga a nosotros tu reino. Hágase tu voluntad en la tierra como en el cielo. Danos hoy nuestro pan de cada día. Perdona nuestras ofensas, como también nosotros perdonamos a los que nos ofenden. No nos dejes caer en la tentación y líbranos del mal. Amén. Dios te salve, María Santísima. Hija de Dios Padre, Virgen purísima y castísima, antes del parto, en tus manos ponemos nuestra fe para que la ilumines. Llena eres de gracia, el Señor es contigo. Bendita ruega por nosotros, pecadores, ahora y en la hora de nuestra muerte. Amén. Dios te salve, María Santísima, Madre de Dios, Hijo, Virgen purísima y castísima en el parto. En tus manos ponemos nuestra esperanza para que la alientes. Llena eres de gracia, el Señor es contigo. Bendita tú eres entre todas las mujeres y bendito es el fruto de tu vientre, Jesús. Santa María, Madre de Dios y Madre nuestra, ruega por nosotros pecadores, ahora y en la hora de nuestra muerte. Amén. Dios te salve María Santísima, esposa de Dios Espíritu Santo, Virgen purísima y castísima después del parto. En tus manos ponemos nuestra caridad para que la inflames en el fuego de tu divino amor, nuestras necesidades, para que las remedies y todo nuestro ser para que lo salves. Llena eres de gracia, el Señor es contigo. Bendita tú eres entre todas las mujeres y bendito es el fruto de tu vientre, Jesús. Santa María, Madre de Dios y Madre nuestra, ruega por nosotros, pecadores, ahora y en la hora de nuestra muerte. Amén. Dios te salve, María Santísima, templo, trono y sagrario de la Santísima Trinidad. Virgen concebida sin pecado original, líbranos, Señora, de vivir y morir en pecado mortal. Dios te salve, Reina y Madre, Madre de misericordia. Vida, dulzura y esperanza nuestra, Dios te salve. A ti llamamos los desterrados hijos de Eva. A ti suspiramos gimiendo y llorando en este valle de lágrimas. Ea pues, Señora, abogada nuestra, vuelve a nosotros esos tus ojos misericordiosos y después de este destierro muéstranos a Jesús, fruto bendito de tu vientre, oh clemente, oh piadosa, oh dulce y siempre Virgen María. Ruega por nosotros, Santa Madre de Dios, para que seamos dignos de alcanzar las divinas gracias y promesas de nuestro Señor Jesucristo. Amén. De tus purísimos ojos, oh María, tende nuestras felicidades. Míranos, Señora, y no nos desampares. Señor, ten piedad. Señor, ten piedad. Cristo, ten piedad. Cristo, ten piedad. Señor, ten piedad. Señor, ten piedad. Cristo, óyenos. Cristo, óyenos. Cristo, escúchanos. Cristo, escúchanos. Dios Padre Celestial, ten piedad de nosotros. Dios Hijo Redentor del mundo,
ten piedad de nosotros. Dios Espíritu Santo, ten piedad de nosotros. Santísima Trinidad, un solo Dios, ten piedad de nosotros. Santa María, ruega por nosotros. Santa Madre de Dios, ruega por nosotros. Santa Virgen de las Vírgenes, ruega por nosotros. Madre de Cristo, ruega por nosotros. Madre de la Iglesia, ruega por nosotros. Madre de la Misericordia, ruega por nosotros. Madre de la Divina Gracia, ruega por nosotros. Madre de la Esperanza, ruega por nosotros. Madre Purísima, ruega por nosotros. Madre Castísima, ruega por nosotros. Madre Siempre Virgen, ruega por nosotros. Madre Inmaculada, ruega por nosotros. Madre Incorrupta, ruega por nosotros. Madre Amable, ruega por nosotros. Madre Admirable, ruega por nosotros. Madre del Buen Consejo, ruega por nosotros. Madre del Creador, ruega por nosotros. Madre del Salvador, ruega por nosotros. Virgen Prudentísima, ruega por nosotros. Virgen digna de veneración, ruega por nosotros. Virgen digna de alabanza, ruega por nosotros. Virgen poderosa, ruega por nosotros. Virgen clemente, ruega por nosotros. Virgen fiel, ruega por nosotros. Espejo de justicia, ruega por nosotros. Trono de la sabiduría, ruega por nosotros. Causa de nuestra alegría, ruega por nosotros. Vaso espiritual, ruega por nosotros. Vaso digno de honor, ruega por nosotros. Vaso insigne de devoción, ruega por nosotros. Rosa mística, ruega por nosotros. Torre de David, ruega por nosotros. Torre de Marfil, ruega por nosotros. Casa de Oro, ruega por nosotros. Arca de la Alianza, ruega por nosotros. Puerta del Cielo, ruega por nosotros. Estrella de la Mañana, ruega por nosotros. Salud de los enfermos, ruega por nosotros. Refugio de los pecadores, ruega por nosotros. Consuelo de los afligidos, ruega por nosotros. Consuelo de los migrantes, ruega por nosotros. Auxilio de los cristianos, ruega por nosotros. Reina de los ángeles, ruega por nosotros. Reina

antes bien líbranos de todos los peligros, oh Virgen gloriosa y bendita, ruega por nosotros, Santa Madre de Dios, para que seamos dignos de alcanzar las divinas gracias y promesas de nuestro Señor Jesucristo. Amén. Te rogamos, Señor y Dios nuestro, que concedas a nosotros, tus siervos, gozar de perfecta salud de alma y cuerpo, y por la gloriosa intercesión de la bienaventurada siempre Virgen María, vernos libres de las tristezas presentes y disfrutar de las alegrías eternas, por Jesucristo nuestro Señor. Amén. Que el auxilio divino permanezca siempre con nosotros y que por la misericordia de Dios las almas de todos los fieles difuntos descansen en paz. Amén. Así sea. Oremos por las intenciones del sumo pontífice, el Papa León XIV. Padre nuestro que estás en el cielo, santificado sea tu nombre. Venga a nosotros tu reino, hágase tu voluntad en la tierra como en el cielo. Danos hoy nuestro pan de cada día. Perdona nuestras ofensas, como también nosotros perdonamos a los que nos ofenden. No nos dejes caer en la tentación y líbranos del mal. Dios te salve María, llena eres de gracia, el Señor es contigo. Bendita tú eres entre todas las mujeres y bendito el fruto de tu vientre, Jesús. Santa María, Madre de Dios y Madre nuestra, ruega por nosotros pecadores, ahora y en la hora de nuestra muerte. Amén. Gloria al Padre y al Hijo y al Espíritu Santo, como era en el principio, ahora y siempre, por los siglos de los siglos. Amén. Hagamos oración por el Santo Padre. El Señor le conserve la vida, lo haga feliz en la tierra y no permita que caiga en manos de sus enemigos. Gracias, Señor. Gracias, mamita María, porque sabemos que tú has recibido este rosario como un ramillete de rosas rojas, por ser los misterios dolorosos, para presentarlas a tu Jesús y obtener las gracias que tanto necesitamos. Gracias, mi Señor Jesús, por habernos dado una manita tan hermosa, tan llena de amor para cada uno de nosotros. Ella siempre tiene algo para nosotros, mi Señor, y hoy queremos pedirle que nos dé una lección de amor como ella sabe dárnosla a través de los diálogos que ha tenido con nuestra hermana, Ana Cecilia del Carmen Ramos. Sí, señora mía y madre mía, te pedimos que nos ilumines con una de tus lecciones de amor. Estamos aquí para escucharte y con la ayuda del Espíritu Santo entender lo que nos quieres decir en esta mañana. Gracias, Madrecita Santa, por estar con nosotros. Gracias por estar pendiente de cada uno de nosotros. Y hoy nos quieres dar una lección con el título ¿Quiénes son apóstoles del reino? Está tomado de la primera carta de Pedro, capítulo 1, versículos 13 al 25, y de la segunda carta de Corintios, capítulo 6, versículos del 3 al 10, y nos dice: hijitos míos, la tarea no es fácil. Únicamente el camino de la salvación es para los esforzados, para los que se hacen violencia a sí mismos para conseguir el reino. El anuncio de la palabra que sea su principal misión, para que Él sea amado y conocido a través de su divina voluntad y el amor a mí, la reina de los apóstoles. Todo esto conlleva un amor muy grande a las llagas de Jesús crucificado, meditando que murió a causa de sus pecados. La misión de los apóstoles
es atraerle almas a través de la predicación de la palabra, que como fuego penetra, limpia y purifica los corazones para que puedan vivir en su reino, el reino del divino querer. Él ungirá su mente, corazón y labios cuando se decidan seguirle en el ministerio de la predicación de la palabra, para que al escuchar el mensaje de salvación se conviertan todos los pueblos de todas lenguas y naciones que los escuchen. Pon un centinela en las tres potencias de su alma, entendimiento, memoria y voluntad, para que le amen con todo su corazón, su mente y su ser, porque le han dado su voluntad. Son ovejas de su rebaño y le pertenecen. Todo aquel que predica, enseña y guarda sus palabras tiene un lugar especial en nuestros corazones, no por sus méritos, sino por el poder de su sangre preciosa derramada en la cruz. Su ministerio también es escuchar y consolar a las almas abatidas, porque las consuela con el amor de su compasivo corazón. Los que se deciden a seguir por este camino, a quienes él elige entre el mundo para regalarle la gracia de las gracias, sus llagas. Él primero los prepara y los prueba como el oro en el crisol, para ver si de verdad le aman. Las quiere humildes y despojadas de sí mismas. Por eso permite la calumnia y las adversidades de todas clases para inmolarlas con él, y le amen hasta el extremo, y las verán de pie incolumen, abrazadas a la cruz, siempre alegres y obedientes a su voluntad, porque le han dado su voluntad de amarle hasta el extremo. Aman a sus enemigos y bendicen a los que los maldicen y calumnian. Se han despojado de sí mismas para revestirse con su amor y caridad. Hablan como él habla, piensan como él piensa y actúan como otro Cristo en la tierra. Son todo a todos con tal de ganarle almas, porque perdonan 70 veces 7, porque se han plasmado en ellas, no le niegan nada, porque la nada es su asiento. Van a él adornadas y engalanadas con el collar de perlas de las virtudes. Esperan contra toda esperanza y confían ciegamente en él y viven para adorarle. Sí, así es, mamita mía. Gracias por tus palabras. Gracias por esta lección que nos has dado. Gracias porque nos hace sentir que toda oración, que toda palabra que sale de nuestra boca predicando el nombre de Jesús es grata a nuestro Señor. Y Él ha puesto en nosotros las palabras. A veces nos atribuimos cosas que no nos corresponden. Que nos perdonen, Señor. Pero aquí estamos para seguir adorándole, amándole, bendiciéndole, diciéndole cuánto lo amamos. Y en estos momentos, mi Jesús amado, te pedimos perdón. Perdón por todas aquellas veces que te hemos ofendido, que te hemos lastimado con nuestras actitudes, con nuestras palabras. Aquí estamos, Señor, para decirte como el rey David, que tengas piedad y misericordia de nosotros. Sí, Señor, porque a veces no hacemos las cosas como tú nos las has pedido. Y en estos momentos te pedimos que nos perdones, que nos limpies, que nos purifiques y que tomes en cuenta solamente aquello que ha sido para tu gloria y nada para nuestra gloria. Queremos ofrecerte este salmo penitencial pidiéndote perdón y misericordia.
Misericordia, Dios mío, por tu bondad, por tu inmensa compasión, borra mi culpa, lava del todo mi delito, limpia mi pecado. Por eso yo reconozco mi culpa, tengo siempre presente mi pecado. Contra ti solo pequé, cometí la maldad que aborreces. En la sentencia tendrás razón, en el juicio brillará tu rectitud. Mira que en la culpa nací, pecador me concibió mi madre. Te gusta un corazón sincero y en mi interior me inculca sabiduría. Rocíame con el hisopo, quedaré limpio. Lávame.

quedaré más blanco que la nieve. Hazme oír el gozo y la alegría, que se alegren los huesos quebrantados. Aparta de mi pecado tu vista, borra en mí toda culpa. Oh Dios, crea en mí un corazón puro, renuévame por dentro con espíritu firme. No me arrojes lejos de tu rostro, no me quites tu santo espíritu. Devuélveme la alegría de tu salvación, afiánzame con espíritu generoso. Enseñaré a los malvados tus caminos, los pecadores volverán a ti. Líbrame de la sangre, oh Dios, Dios salvador mío, y cantará mi lengua tu justicia. Señor, me abrirás los labios y mi boca proclamará tu alabanza. Los sacrificios no te satisfacen. Si te ofreciera un holocausto, no lo querrías. Mi sacrificio es un espíritu quebrantado, un corazón quebrantado y humillado. Tú no lo desprecias. Señor, por tu bondad, favorece a Sion. Reconstruye las murallas de Jerusalén. Entonces aceptarás los sacrificios rituales, ofrendas y holocaustos. Sobre tu altar se inmolarán novillos. Gloria al Padre, y al Hijo, y al Espíritu Santo, como era en el principio, ahora y siempre, por los siglos de los siglos. Amén. Gracias, mi Señor Jesús. Gracias por todo lo que nos regalas. Gracias por tu presencia eucarística, mi Señor. Aquí te tenemos presente, palpitante, vivo, mi Señor Jesús. Gracias por concedernos la dicha de tenerte hasta el final de los tiempos, hasta el final de los siglos. Gracias, mi Señor. En estos momentos, mi Jesús, te pedimos por cada una de las intenciones de los adoradores que en estos momentos estamos frente a ti, mi Señor. Tú sabes cuáles son nuestras necesidades y aquí estamos para decirte, Jesús, ten misericordia de nosotros. Señor, concédenos lo que tanto necesitamos, que esté siempre de acuerdo a tu divina voluntad. También te pedimos, mi Señor, por las familias, por cada una de las familias, sobre todo aquellas familias que se encuentran en situaciones muy difíciles, Señor, por la situación que estamos viviendo. Te pedimos por la familia Ochoa, Merlo Barajas y todas sus descendencias. Te pedimos por la familia García Ochoa, de manera especial por la señora María Luisa, que hoy cumple años, mi Señor, para que la ayudes, la fortalezcas, 92 años de edad, que le has concedido, mi Jesús, por cada uno de sus hijos, Señor, que tanto se preocupan por ella. Te pedimos por el eterno descanso del señor Carlos y por todos los fieles difuntos, muy especialmente por los de nuestras familias y por tus consagrados. Señor Jesús, queremos entregarte también todo lo que con estas oraciones que hemos hecho se haya logrado, que no quede nada en nosotros, mi Jesús, porque todo lo hacemos para tu gloria. Retira todo aquello que el enemigo ponga en este día para hacernos caer, para perturbarnos. Protégenos con tu preciosísima sangre, Señor, y líbranos de todos los males físicos y espirituales. Mi Señor Jesús, gracias, muchas gracias, mi Señor, por todo. Bendito seas, alabado seas, glorificado seas en el cielo, en la tierra y en todo lugar. Señor, en el silencio de este día que nace, vengo a pedirte la paz, la prudencia, la fuerza, la sabiduría y la humildad. Quiero mirar con ojos de misericordia, como te los miras a mis hermanos, Señor, para ver la bondad de cada uno de ellos. Cierra mis oídos a toda calumnia, guarda mi lengua de toda maldad. Cierra mi corazón y mi imaginación a todo juicio o sospecha. Que solo los pensamientos caritativos permanezcan en mi espíritu. Quiero ser también intencionada y justa, que todos los que se acerquen a mí sientan tu presencia. Revísteme de ti, Señor, y haz que durante este

mía, yo te irradie. Amén. Oh, Señora mía, oh, Madre mía, yo me ofrezco enteramente a ti. Y en prueba de mi filial afecto te consagro en este día y para siempre mis ojos, mis oídos, mi lengua y mi corazón, mi casa, mi familia, en una palabra, todo mi ser. Ya que soy toda tuya, oh, Madre de bondad, guárdame y defiéndeme como cosa y posesión vuestra. Amén. Alabemos y demos gracias en cada instante y momento al Santísimo y Divinísimo Sacramento. En los cielos y en la tierra sea para siempre alabado el corazón amoroso de Jesús sacramentado. Viva la gracia, muere el pecado, viva Jesús sacramentado. Amén, amén, amén.

tierra, sea por siempre bendito y alabado el corazón amoroso de Jesús sacramentado. En el cielo y en la tierra, sea por siempre bendito.

alabado, el corazón amoroso de Jesús sacramentado. Padre nuestro que estás en el cielo, santificado sea tu nombre, venga a nosotros tu reino, hágase tu voluntad en la tierra como en el cielo. Danos hoy nuestro pan de cada día, perdona nuestras ofensas, como también nosotros perdonamos a los que nos ofenden. No nos dejes caer en la tentación y líbranos de todo mal. Oh Jesús, mi dulce amigo, cuatro cosas hoy te pido con mucha necesidad: valor para sufrir, fuerza para trabajar, paciencia para soportar las penas que han de venir y me han de mortificar, temperamento sereno para poder resolver las cosas con santa calma y así tener en el alma perfecta tranquilidad. Esto tengo que pedirte, oh mi Jesús adorado, en este día consagrado, para adorarte y servirte. Amén. Oh Jesús mío, perdona nuestros pecados, líbranos del fuego del infierno, lleva al cielo a todas las almas y socorre especialmente a las más necesitadas de tu divina misericordia. Amén. Dios te salve María, llena eres de gracia, el Señor es contigo. Bendita eres entre todas las mujeres y bendito es el fruto de tu vientre, Jesús. Santa María, Madre de Dios y Madre nuestra, ruega por nosotros los pecadores, ahora y en la hora de nuestra muerte. Amén. San Miguel Arcángel, defiéndenos en la lucha. Sé nuestro amparo contra la perversidad y las acechanzas del demonio. Que Dios manifieste sobre él su poder, es nuestra humilde súplica. Y tú, oh príncipe de la milicia celestial, con la fuerza que Dios te ha conferido, arroja al infierno a Satanás y a los demás espíritus malignos que vagan por el mundo para la perdición de las almas. Amén. Ángel custodio, ya que la soberana piedad te ha encomendado a mí, alúmbrame, guárdame, rígeme, gobiérname. Amén. Dulce Madre, no te alejes, tu vista de mí no apartes, ven conmigo a todas partes y solos nunca nos dejes, ya que nos proteges tanto como verdadera Madre, haz que nos bendiga el Padre y el Hijo y el Espíritu Santo. Amén. Buenos días, hermanos. Los invito a rezar las laudes, que son alabanzas al Señor. Hoy, martes 28 de julio del año 2026, estamos en el martes de la 17ª semana de tiempo ordinario. Es día de San Víctor I y es memoria libre. Vamos a utilizar los salmos y cánticos del martes de la semana 1 y las lecturas están en las páginas 622, 623, 624 de la liturgia de las horas. El color a utilizar el día de hoy es el color verde. Por la señal de la Santa Cruz de nuestros enemigos, líbranos, Señor Dios nuestro, en el nombre del Padre, y del Hijo, y del Espíritu Santo. Amén.
Señor, abre mis labios.

y mi boca proclamará tu alabanza. Dios mío, ven en mi auxilio. Señor, date prisa en socorrerme. Gloria al Padre, y al Hijo, y al Espíritu Santo, como era en el principio, ahora y siempre, por los siglos de los siglos. Amén. Himno. Al canto de los gallos viene la aurora, los temores se alejan como las sombras. Dios Padre nuestro, en tu nombre dormimos y amanecemos. Como luz nos visitas, Rey de los hombres, como amor que vigila siempre de noche. Cuando el que duerme bajo el signo del sueño prueba la muerte, del sueño del pecado nos resucitas y es señal de tu gracia la luz amiga. Dios que nos velas, tú que nos sacas por gracia de las tinieblas, gloria al Padre y al Hijo, gloria al Espíritu, al que es paz, luz y vida, al uno y trino, gloria a su nombre y al misterio divino que no lo esconde. Amén. Gloria al Padre, y al Hijo, y al Espíritu Santo, como era en el principio, ahora y siempre, por los siglos de los siglos. Amén. Antífona invitatoria. Al Señor, al gran Rey, venid, adorémosle. Salmo 94. Venid, aclamemos al Señor, demos vítores a la roca que nos salva. Entremos a su presencia dándole gracias, aclamándolo con cantos. Porque el Señor es un Dios grande, soberano de todos los dioses. Tiene en su mano las cimas de la tierra, son suyas las cumbres de los montes. Suyo es el mar, porque Él lo hizo, la tierra firme que modelaron sus manos. Venid, postrémonos por tierra, bendiciendo al Señor, Creador nuestro, porque Él es nuestro Dios y nosotros su pueblo, el rebaño que Él guía. Ojalá escuchéis hoy su voz, no endurezcáis el corazón como en Meribá, como el día de Masá en el desierto, cuando vuestros padres me pusieron a prueba y dudaron de mí, aunque habían visto mis obras. Durante 40 años, aquella generación me repugnó y dije, es un pueblo de corazón extraviado que no reconoce mi camino. Por eso he jurado en mi cólera que no entrarán en mi descanso. Gloria al Padre, y al Hijo, y al Espíritu Santo, como era en el principio, ahora y siempre, por los siglos de los siglos. Amén. Al Señor, al gran Rey, venid, adorémosle. Antífona 1. El hombre de manos inocentes y puro corazón subirá al monte del Señor. Salmo 23. Del Señor es la tierra y cuanto la llena, el orbe y todos sus habitantes. Él la fundó sobre los mares, Él la afianzó sobre los ríos. ¿Quién puede subir al monte del Señor? ¿Quién puede estar en el recinto sacro? El hombre de manos inocentes y puro corazón, que no confía en los ídolos, ni jura en contra con el prójimo en falso. Ese recibirá la bendición del Señor, le hará justicia el Dios de salvación. Este es el grupo que busca al Señor, que viene a tu presencia, Dios de Jacob. Portones, alzad los dinteles, levantaos puertas antiguas,

va a entrar el Rey de la Gloria. ¿Quién es ese Rey de la Gloria? El Señor, héroe valeroso, el Señor, héroe de la guerra. Portones, alzad los dinteles, levantaos puertas antiguas, va a entrar el Rey de la Gloria. ¿Quién es ese Rey de la Gloria? El Señor, Dios de los ejércitos, Él es el Rey de la Gloria. Gloria al Padre, y al Hijo, y al Espíritu Santo, como era en el principio, ahora y siempre, por los siglos de los siglos. Amén. El hombre de manos inocentes y puro corazón subirá al monte del Señor. Antífona 2. Ensalzad con vuestras obras al Rey de los siglos. Cántico de Tobías. Bendito sea Dios que vive eternamente y cuyo reino dura por los siglos. Él azota y se compadece, hunde hasta el abismo y saca de él, y no hay quien escape de su mano. Dadle gracias, israelitas, ante los gentiles, porque él nos dispersó entre ellos, proclamad allí su grandeza, ensalzadlo ante todos los vivientes. Que él es nuestro Dios y Señor, nuestro Padre por todos los siglos. Él nos azota por nuestros delitos, pero se compadecerá de nuevo y os congregará de entre todas las naciones por donde estáis dispersados. Si volvéis a Él de todo corazón y con toda el alma, siendo sinceros con Él, Él volverá a vosotros y no os ocultará su rostro. Veréis lo que hará con vosotros, le daréis gracias a boca llena. Bendeciréis al Señor de la justicia y ensalzaréis al Rey de los siglos. Yo le doy gracias en mi cautiverio, anuncio su grandeza y su poder a un pueblo pecador. Convertíos pecadores, obrad rectamente en su presencia. Quizá os mostrará benevolencia y tendrá compasión. Ensalzaré a mi Dios, al Rey del Cielo, y me alegraré de su grandeza. Anuncien todos los pueblos sus maravillas y alábenle sus elegidos en Jerusalén. Gloria al Padre, y al Hijo, y al Espíritu Santo, como era en el principio, ahora y siempre, por los siglos de los siglos. Amén. Ensalzad con vuestras obras al Rey de los siglos. Antífona 3. El Señor merece la alabanza de los buenos. Salmo 32. Aclamad justos al Señor, que merece la alabanza de los buenos. Dad gracias al Señor con la cítara. Tocad en su honor el arpa de 10 cuerdas. Cantadle un cántico nuevo, acompañando vuestra música con aclamaciones. Que la palabra del Señor es sincera y todas sus acciones son leales. Él ama la justicia y el derecho, y su misericordia llena la tierra. La palabra del Señor hizo el cielo, el aliento de su boca sus ejércitos. Encierra en un odre las aguas marinas, mete en un depósito el océano. Tema al Señor la tierra entera, tiemblen ante Él los habitantes del orbe, porque Él lo dijo y existió, Él lo mandó y surgió. El Señor deshace los planes de las naciones, frustra los proyectos de los pueblos, pero el plan del Señor subsiste por siempre, los proyectos de su corazón de edad en edad. Dichosa la nación cuyo Dios es el Señor, el pueblo que Él se escogió como heredad. El Señor mira desde el cielo, se fija en todos los hombres,
desde su

Morada observa a todos los habitantes de la tierra. Él modeló cada corazón y comprende todas sus acciones. No vence el rey por su gran ejército. No escapa el soldado por su mucha fuerza. Nada valen sus caballos para la victoria, ni por su gran ejército se salva. Los ojos del Señor están puestos en sus fieles, en los que esperan en su misericordia, para librar sus vidas de la muerte y reanimarlos en tiempos de hambre. Nosotros esperamos en el Señor. Él es nuestro auxilio y escudo. Con Él se alegra nuestro corazón. En su santo nombre confiamos. Que tu misericordia, Señor, venga sobre nosotros como lo esperamos de ti. Gloria al Padre, y al Hijo, y al Espíritu Santo, como era en el principio, ahora y siempre, por los siglos de los siglos. Amén. El Señor merece la alabanza de los buenos. Lectura breve de la carta a los romanos. Ya es hora que despertéis del sueño. La noche va pasando, el día está encima. Desnudémonos pues de las obras de las tinieblas y vistámonos de las armas de la luz. Andemos como en pleno día, con dignidad. Palabra de Dios. Te alabamos, Señor. Responsorio breve. Dios mío, mi escudo y peña en que me amparo, mi alcázar, mi libertador, en que me amparo. Gloria al Padre, y al Hijo, y al Espíritu Santo. Dios mío, mi escudo y peña, en que me amparo. Del libro de Job. Pronunció Job estas palabras: yo hice un pacto con mis ojos de no fijarme en doncellas, mas Dios, ¿qué suerte me reserva desde el cielo? ¿Qué herencia el poderoso desde lo alto? ¿No es acaso la desgracia para el hombre que es injusto y el fracaso para el que obra iniquidad? ¿No contempla él mis caminos? ¿No me lleva a la cuenta de mis pasos? He caminado yo con embusteros, han corrido mis pies tras la mentira. Péseme Dios en la balanza no alterada, y entonces mi honradez comprobará si aparte mis pasos del camino, siguiendo los caprichos de mis ojos, o si mis manos mancha alguna se adhirió. ¿Qué otro coma que yo sembraré y arranque los retoños de mis campos? Si negué su derecho al esclavo o a la esclava en litigio surgido contra mí, ¿qué podría yo hacer cuando Dios se levantase o que respondiera si me llegase a interrogar? El que me hizo a mí en el vientre, ¿no lo hizo también a él? ¿No nos hizo él a todos igualmente? Si al pobre negué lo que deseaba, o dejé bañarse en llanto los ojos de la viuda, si comí yo solo mi pan, sin compartirlo con el huérfano, yo que desde joven los he cuidado como un padre, yo que los he guiado desde niño, si vi al pobre o al vagabundo sin ropa con que cubrirse, y si no me dieron las gracias sus cuerpos calientes con el vellón de mis ovejas, si contra el inocente alcé la mano por haber que el tribunal su apoyo me brindaba,
que mi espalda se arranque de mi nuca y mi brazo del hombro se desgaje, pues el terror de mi Dios me invadiría y no sería capaz de resistir el resplandor de tanta majestad. Ojalá que él me escuchara. Yo estampo aquí mi firma, que me responda el Todopoderoso, que mi rival escriba su alegato. Yo lo llevaría sobre mis hombros, lo ceñiría sobre mi frente, igual que una diadema. De cada uno de mis pasos cuenta le daría y avanzaría hacia él, igual que un príncipe. Palabra de Dios. Te alabamos, Señor. Responsorio. ¿No es acaso la desgracia para el hombre que es injusto y el fracaso para el que obra iniquidad? En todo lugar están los ojos del Señor, observando a los malos y a los buenos. ¿No contempla Él mis caminos? ¿No lleva la cuenta de mis pasos? En todo lugar están los ojos del Señor, observando a los malos y a los buenos. De las homilías de San Basilio Magno, obispo. Oh hombre, imita a la tierra, produce fruto igual que ella, no sea que parezcas peor que ella, que es un ser inanimado. La tierra produce unos frutos de los que ella no ha de gozar, sino que están destinados a tu provecho. En cambio, los frutos de beneficencia que tú produces los recolectas en provecho propio, ya que la recompensa de las buenas obras revierte en beneficio de los que las hacen. Cuando das al necesitado, lo que le das se convierte en algo tuyo y se te devuelve acrecentado. Del mismo modo que el grano de trigo, al caer en tierra, cede en provecho del que lo ha sembrado. Así también el pan que tú das al pobre te proporcionará en el futuro una ganancia que no pequeña. Procura, pues, que el fin de tus trabajos sea el comienzo de la siembra celestial. Sembrad para vosotros mismos en justicia, dice la Escritura. Tus riquezas tendrás que dejarlas aquí, lo que quieras no. Por el contrario, la gloria que hayas adquirido con tus buenas obras las llevarás hasta el Señor, cuando rodeado de los elegidos ante el juez universal, todos los proclamarán tu generosidad, tu largueza y tus beneficios, atribuyéndote todos los apelativos indicadores de tu humanidad y benignidad. ¿Es que no ves cómo muchos dilapidan su dinero en los teatros, en los juegos atléticos, en las pantomimas, en las luchas entre hombres y fieras, cuyo solo espectáculo repugna? Y todo por una gloria momentánea, por el estrépito y aplauso del pueblo. ¿Y tú serás avaro tratándose de gastar en algo que ha de redundar en tanta gloria para ti? Recibirás la aprobación del mismo Dios, los ángeles te alabarán, todos los hombres que existen desde el origen del mundo te proclamarán bienaventurado. En recompensa por haber administrado rectamente unos bienes corruptibles, recibirás la gloria eterna, la corona de justicia, el reino de los cielos, y todo esto te tiene sin cuidado, y por el afán de los bienes presentes, menosprecias aquellos bienes que son el objeto de nuestra esperanza. Ea, pues, reparte tu riqueza según convenga. Sé liberal y espléndido en dar a los pobres.
Ojalá pueda decirse también de ti, reparte limosna.

los pobres, su caridad es constante. Deberías estar agradecido, contento e infeliz por el honor que se te ha concedido. Al no ser turquiano,

solo sabes decir, no tengo nada que dar, soy pobre. En verdad, eres pobre y privado de todo bien, pobre en amor, pobre en humanidad, pobre en confianza en Dios, pobre en esperanza eterna. De las homilías de San Basilio Magno, obispo. Responsorio. Parte tu pan con el que tiene hambre, da hospedaje a los pobres que no tienen techo. Entonces brillará tu luz como la aurora y tu justicia te abrirá camino. Cuando veas a alguien desnudo, cúbrelo y no desprecies a tu semejante. Entonces brillará tu luz como la aurora y tu justicia te abrirá camino. Oración. Oh Dios, protector de los que en ti esperan, sin ti nada es fuerte ni santo. Aumenta los signos de tu misericordia sobre nosotros para que, bajo tu dirección, de tal modo nos sirvamos de las cosas pasajeras que por ellas alcancemos con mayor plenitud las eternas. Por nuestro Señor Jesucristo, tu Hijo, que contigo vive y reina en la unidad del Espíritu Santo y es Dios por los siglos de los siglos. Amén. Cántico evangélico. Nos ha suscitado el Señor una fuerza de salvación, según lo había predicho por boca de sus santos profetas. Del Evangelio según San Mateo. En aquel tiempo, Jesús despidió a la multitud y se fue a su casa. Entonces se le acercaron sus discípulos y le dijeron: explícanos la parábola de la cizaña sembrada en el campo. Jesús les comentó: el sembrador de la buena semilla es el Hijo del Hombre. El campo es el mundo. La buena semilla son los ciudadanos del reino. Las cizañas son los partidarios del maligno. El enemigo que la siembra es el diablo. El tiempo de la cosecha es el fin del mundo y los segadores son los ángeles. Y así como recogen la cizaña y la queman en el fuego, así sucederá el fin del mundo. El Hijo del Hombre enviará a sus ángeles para que arranquen su reino a todos los que inducen a otros al pecado y a todos los malvados y los arrojen en el horno encendido. Allí será el llanto y la desesperación. Entonces los justos brillarán como el sol en el reino de su Padre. El que tenga oídos, que oiga. Palabra del Señor. Gloria a ti, Señor Jesús. Cántico de Zacarías. Bendito sea el Señor Dios de Israel, porque ha visitado y redimido a su pueblo, suscitándonos una fuerza de salvación en la casa de David, su siervo, según lo había predicho desde antiguo, por boca de sus santos profetas. Es la salvación que nos libra de nuestros enemigos y de la mano de todos los que nos odian. Ha realizado así la misericordia que tuvo con nuestros padres, recordando su santa alianza y el juramento que juró a nuestro padre Abraham, para concedernos que, libres de temor, arrancados de la mano de los enemigos, le sirvamos con santidad y justicia en su presencia todos nuestros días. Y a ti, niño, te llamarán profeta del Altísimo,
porque irás delante del Señor a preparar sus

caminos, anunciando a su pueblo la salvación, el perdón de sus pecados. Por la entrañable misericordia de nuestro Dios, nos visitará el sol que nace de lo alto, para iluminar a los que viven en tiniebla y en sombra de muerte, para guiar nuestros pasos por el camino de la paz. Gloria al Padre, y al Hijo, y al Espíritu Santo, como era en el principio, ahora y siempre, por los siglos de los siglos. Amén. Nos ha suscitado el Señor una fuerza de salvación, según lo había predicho por boca de sus santos profetas. Preces, ya que hemos sido llamados a participar de una vocación celestial, bendigamos por ello a Jesús, el pontífice de nuestra fe, y supliquémosle diciendo: escúchanos, Señor. Señor Jesús, que por el bautismo has hecho de nosotros un sacerdocio real, haz que nuestra vida sea un continuo sacrificio de alabanza. Escúchanos, Señor. Ayúdanos, Señor, a guardar tus mandatos, para que por la fuerza del Espíritu Santo nosotros permanezcamos en ti y tú en nosotros. Escúchanos, Señor. Danos tu sabiduría eterna para que permanezca con nosotros y con nosotros trabaje. Escúchanos, Señor. Concédenos ser la alegría de cuantos nos rodean y fuente de esperanza para los decaídos. Escúchanos, Señor. Es el momento de hacer peticiones. Si alguien tiene alguna petición, puede hacerla en su corazón, que el Señor los escucha.

Señor Jesús, en esta mañana te quiero pedir por toda tu iglesia, por nuestro Papa León, por nuestro obispo José Francisco, por todos los obispos, los sacerdotes, los diáconos, los seminaristas, las religiosas, los misioneros, por todas las personas consagradas a ti, Señor, y las que se quieren consagrar, y por todo tu pueblo santo. Tú, Señor, que los amas, bendícelos, acompáñalos, dales fortaleza, regala que tu divina providencia los asista en todas sus necesidades, y, Señor, regálales el sentirse amados por ti y que sepan que tú estás con ellos. Te lo pedimos, Señor. También, Señor, te quiero pedir por todos los gobiernos del mundo, por sus gobernantes, para que tú, Señor, los bendigas y los ayudes, para que les regales fortaleza, regálales el espíritu de amor y de servicio, y también, Señor, regálales la sabiduría, para que sepan amar y dirigir a sus pueblos, para que en sus pueblos se logre la hermandad, que haya justicia, que haya paz, que haya equidad, y Señor, que así se logre la paz en todo el mundo. Te lo pedimos, Señor. También, Señor, te quiero pedir por todos los enfermos del mundo, por todos los enfermos en los hospitales, en sus casas, en las calles, por todas las personas que están enfermas y están trabajando, por todas las personas que están enfermas de su alma. Tú, Señor, que lo puedes todo, alívialos. Tú, Señor, condúcelos, dales fortaleza, y si es tu voluntad, concédelos a todos la salud. Te lo pedimos, Señor. También, Señor, te quiero pedir por todas las familias del mundo, para que tú, Señor, seas el centro de ellas, para que tú, Señor, reines en todos los corazones de las familias, para que también, Señor, les regales el espíritu de amor y de servicio a los padres, que les regales la sabiduría, para que sepan amar y dirigir a sus hijos, que sus hijos amen a sus padres y les ayuden en todo lo que necesitan. Te lo pedimos, Señor. También, Señor, te quiero pedir por todos los presos del mundo, por todas las personas que están privadas de su libertad, por todas las personas que están lejos de sus familias, por todas las personas que viven solas, por las que no te conocen, por todas las personas que están pasando hambre y no tienen qué comer, por todas las personas que también, Señor, necesitan tanto de ti por las tribulaciones que les acontecen. Tú, Señor, ilumínalas, que tu divina providencia los asista a todos. Y, Señor, si es tu voluntad, también regálales el que sepan que estás con ellos. Te lo pedimos, Señor. También, Señor, te quiero pedir por todas las personas que están siguiendo la señal de María Visión y te han solicitado algo. Tú, Señor, que las conoces, bendícelas, acompáñalas, que tu divina providencia las asista en todas sus necesidades. Y, Señor, si es tu voluntad, concédeles eso que te han solicitado. Te lo pedimos, Señor. También, Señor, te quiero pedir por todo María Visión, por María Visión en Italia, en Medjugorje, en Polonia, en Jerusalén, en Calcuta, en España, en Florida y por María Visión México, para que tú, Señor, nos bendigas y nos ayudes a saber amarte, a saber servirte y saber hacer tu voluntad. Te lo pedimos, Señor. También, Señor, te quiero pedir por Leticia y Cecilia Gómez Béjar, por Mónica Mora, Guadalupe López López,
Ricardo y Juanita Vilches, José Luis Villa Francis y su familia, por Rosa María de León, Adelaida Toache, Patricia Estrada Navarrete, Ana Cristina López, Trinidad Olivares, Teresa Ochoa, Edith Plasencia, Paola Edith Blanco, Mauricio Vilchis Gómez, Beatriz Franco Franco, Irene Barraza, Guadalupe Barraza, Guadalupe Monteros, Maricruz Torres Torres, Silvia López Peña, Daniel Alberto González Ochoa, por Diego Saúl Cortés Padilla, por Eva Anaya Aro, Carlos Abundis Castillo, Adriana Cervantes Tuache, Leticia Blanco de Alba, Óscar Vázquez del Mercado, Elizabeth Abundis Curiel, por Leticia Flores Sánchez, Olivia Díaz Contreras, José Guadalupe González, por Jenny Oseguera, Carlos Oseguera, Manuel Alberto González González, José Hernández, Marco Antonio Salgado, Alicia Delgado Ballín, Carmen Verdugo Piña, María de los Ángeles Rivera, por Alma de Michoacán, por David Virgen Hernández, Teodora Adriano Jiménez, por Alan Gutiérrez Cárdenas, Rogelio Moreno, María Paz Vargas Mendoza, por Juan Ramírez Juárez, Silvia López Peña, Humberto Rivera, Héctor Santiago Carrillo, Ana Karina Guzmán Orozco, María del Carmen Ortiz Ramírez, por Isabel Olmos, Fernando Hernández, Mercedes Valdés, Marta Millán, por Irán Velázquez Baños, también por las familias Burillo Alemán, Aceves Hernández, Blanco Rubio, Pérez Barbosa.

Mendoza, Hernández Rodríguez, Estrada Zambrano, de León Becerra, Valdés Manzano, Chávez Mejía, Lozano Muñoz, García de Santos, Camarillo Baeza, Abundis Curiel, Hernández López, Cerda López, Villarreal Velarde, Espinosa López, Rivera Loza, Loza Lezama, Flores Arroyo, Valtierra Villa, Villa Galván, Kelly Galindo, de la Cruz Moreno, García Monteros, Quirós Navarros, Gallegos Torres, Gallegos Hernández, Martínez Silva, Miranda Huerta, Virgen Adriano, Valtierra Villa, Villa Galván, Hinojosa Granados, Granados Aguilar, Cepeda Muñoz, González Macera, González Vargas, Aguilar Márquez. También te quiero pedir por la salud de María de Lourdes Rivera Quesada, Ángel Antonio Gustavo, Genoveva Martínez, María de la Luz Martínez, María Juanita Huerta, Sandra Aguilar Pérez, Norma Aguilar, Hilda Figueroa Cuevas, Josefina Valencia Zamora, por Katia Serrano, Carmen Rodríguez López, Marco Alvarado Rodríguez, Juan Antonio Alvarado Rodríguez, Victoria Orozco, Victoria Serna, Martín Orozco Ávila, Mía Valentina Coronado, José Hernández, Marco Antonio Salgado Hernández, por Rita Vargas Mendoza, Ana Celina Rubalcaba Castellanos, Leonardo de León, Jonathan Daniel Orozco Bañuelos, por Ania Isabela Velázquez Martínez. También, Señor, te quiero pedir por el eterno descanso de María Orozco Muñiz, Miguel Hernández Gutiérrez, Ramón Cervantes Barraza, Delfina Concueras Garza, Blas López Montes de Oca, Martín Ramírez Martínez, María de los Ángeles Sierra Huerta, Ernesto Blanco Valenzuela, Francisco Javier Blanco Aldrete, y también, Señor, por todas las almas del purgatorio. Te lo pedimos, Señor. Como hijos que somos de Dios, dirijámonos a nuestro Padre con la oración que Cristo nos enseñó. Padre nuestro, que estás en el cielo, santificado sea tu nombre. Venga a nosotros tu reino. Hágase tu voluntad en la tierra como en el cielo. Danos hoy nuestro pan de cada día. Perdona nuestras ofensas, como también nosotros perdonamos a los que nos ofenden. No nos dejes caer en la tentación y líbranos de todo mal. Oración. Escucha, Señor, nuestra oración matutina y con la luz de tu misericordia alumbra la oscuridad de nuestro corazón, para que, habiendo sido iluminados por tu claridad, no andemos nunca tras las obras de las tinieblas. Por nuestro Señor Jesucristo, tu Hijo, que contigo vive y reina en la unidad del Espíritu Santo y es Dios por los siglos de los siglos. Amén. Que el Señor nos bendiga, nos guarde de todo mal y nos lleve a la vida eterna. Amén. Señor Jesús, en esta mañana te quiero dar gracias por el amor que nos tienes. Te quiero dar gracias por la oportunidad que nos das de poder venir a alabarte. Nos ponemos a tu servicio, Señor. Ayúdanos a saber caminar en esta vida. Tú, Señor, que nos amas, bendícenos, acompáñanos. Tú que nos has amado y has abierto la puerta del cielo para todos, tú que nos has redimido, tú, Señor, que nos estás guiando con tu palabra en todo tiempo, gracias por ese grande amor. Dale gracias a la Virgen María, dale gracias al Señor San José, gracias darle a tu Padre y al Espíritu Santo, porque nos iluminan en el camino. Virgen María,
Tú eres un refugio para el pobre.

Una ayuda para el despreciado. Los que esperan en ti no quedarán defraudados. Virgen María, dale gracias a Jesús por el grande amor que nos tienes. Virgen María, la alegría y la felicidad los acompañan. No tendrán pena ni tristeza los que nos acercamos a ti. El Señor te escogió y no te rechazó. Eres corona preciosa en manos del Señor, un anillo real en el dedo de tu Dios. Como el esposo goza con su esposa, así tú haces las delicias de tu Dios. El Señor te dio los tesoros secretos y las riquezas escondidas. Tu descendencia conquistará las naciones y poblará las ciudades desiertas. Te hiciste cada vez más hermosa y llegaste a ser reina. La fama de tu belleza corrió por todos los pueblos. Tú vales más que las coronas y tronos, la piedra más preciosa, y toda riqueza es nada comparada contigo. Haces amigos de Dios a los que se acercan a ti. El mal no podrá vencerte. Eres un reflejo de la luz eterna, una imagen de su perfecta bondad. Más bella que el sol, el que te encuentra, encuentra la vida y la salvación que viene de Dios. Tú muestras el camino a los extraviados. Los que esperan en ti no serán confundidos. Diriges a los humildes y enseñas a los pobres el camino. Bendita seas porque escuchas nuestras oraciones. Canta llena de gozo, Virgen María, porque el Señor está contigo. Numerosas naciones vendrán a verte y ellas serán tu pueblo. ¡Qué bondad tan grande reservas para tus hijos! ¡Qué glorioso es tu nombre! ¡Cuántas maravillas haces por nosotros! Cuando te invocamos, nos escuchas. Felices los que buscan tu camino. Te alabamos de todo corazón y cantamos tus maravillas. Tú, Señora, no abandonas a los que te buscan. Eres un refugio para el pecador. Canten a María que vive con su pueblo. Cuenten a todos sus favores, porque no se olvida de nosotros ni traiciona la confianza de los pobres. Desde el cielo extiendes tus manos, nos tomas y nos sacas del peligro. Que podamos celebrar tu victoria y dar gracias a Dios porque quiso escuchar tus oraciones. Que alaben tu nombre ahora y siempre. Que viva la Virgen María. Alabemos a la Madre de Jesús. Tú eres la gloria de tu pueblo porque lo amas y lo llenas de alegría. Tú nos llevas a Jesús, el único que salva. A tu protección se debe nuestra paz. Yo gozaré y me alegraré de tu bondad, porque has mirado mi pobreza y conoces mis angustias. Mi destino está en tus manos. Santa María, Madre de Dios, tú eres buena con aquellos que te buscan. Gloria al Padre, y al Hijo, y al Espíritu Santo, como era en el principio, ahora y siempre, por los siglos de los siglos. Amén. Padre nuestro, que estás en el cielo, santificado sea tu nombre. Venga a nosotros tu reino. Hágase tu voluntad en la tierra como en el cielo. Danos hoy nuestro pan de cada día. Perdona nuestras ofensas, como también nosotros perdonamos a los que nos ofenden. No nos dejes caer en la tentación y líbranos de todo mal. Oh Jesús, mi dulce amigo, cuatro cosas hoy te pido con mucha necesidad: valor para sufrir, fuerza para trabajar, paciencia para soportar las penas que han de venir y me han de mortificar.
temperamento sereno, para poder resolver las cosas con santa calma y así tener en el alma perfecta tranquilidad. Esto tengo que pedirte, oh mi Jesús adorado, en este día consagrado, para adorarte y servirte. Amén. Oh Jesús mío, perdona nuestros pecados, líbranos del fuego del infierno, lleva al cielo a todas las almas y socorre especialmente a las más necesitadas de tu divina misericordia. Amén. Dios te salve María, llena eres de gracia, el Señor es contigo. Bendita eres entre todas las mujeres y bendito es el fruto de tu vientre, Jesús. Santa María, Madre de Dios y Madre nuestra, ruega por nosotros los pecadores, ahora y en la hora de nuestra muerte. Amén. San Miguel Arcángel, defiéndenos en la lucha. Sé nuestro amparo contra la perversidad y las acechanzas del demonio. Que Dios manifieste sobre él su poder, es nuestra humilde súplica. Y tú, oh príncipe de la milicia celestial, con la fuerza que Dios te ha conferido, arroja al infierno a Satanás y a los demás espíritus malignos que vagan por el mundo para la perdición de las almas. Amén. Ángel custodio, ya que la soberana piedad te ha encomendado a mí, alúmbrame, guárdame, rígeme, gobiérname. Amén. Dulce Madre, no te alejes, tu vista de mí no apartes, ven conmigo a todas partes y solos nunca nos dejes, ya que nos proteges tanto como verdadera Madre, haz que nos bendiga el Padre y el Hijo y el Espíritu Santo. Amén. Que el Señor nos bendiga, nos guarde de todo mal y nos lleve a la vida eterna. Amén.

Proclama mi alma la grandeza del Señor. Se alegra mi espíritu en Dios mi Salvador, porque ha mirado la humillación de su esclava. Desde ahora me felicitarán todas las generaciones, porque el Poderoso ha hecho obras grandes por mí. Su nombre es santo, y su misericordia llega a sus fieles de generación en generación. Él hace proezas con su brazo, dispersa a los soberbios de corazón, derriba del trono a los poderosos y enaltece a los humildes. A los hambrientos los colma de bienes y a los ricos los despide vacíos. Auxilia a Israel, su siervo, acordándose de su misericordia, como lo había prometido a nuestros padres, en favor de Abraham y su descendencia por siempre. Amén.

Que toda criatura bendiga y glorifique a María, la obra maestra de las manos de Dios, porque ella es la obra maestra de las manos de Dios, tanto en el orden de la gracia como en el de la gloria.

Muy buenos días, mis queridos todos. Bienvenidos a esta Eucaristía de este martes de la 17 semana del tiempo ordinario. En el nombre del Padre, y del Hijo, y del Espíritu Santo, el Señor que dirige nuestros corazones para que amemos a Dios, esté con todos vosotros. Tú que has sido enviado a sanar los corazones afligidos, Señor, ten piedad. Tú que has venido a llamar a los pecadores, Cristo, ten piedad. Tú que estás sentado a la derecha del Padre para interceder por nosotros, Señor, ten piedad. Dios Todopoderoso, tenga misericordia de nosotros, perdone nuestros pecados y nos lleve a la vida eterna. Oremos. Oh Dios, protector de los que en ti esperan, y sin el que nada es fuerte ni santo, multiplica sobre nosotros tu misericordia, para que, instruidos y guiados por ti, de tal modo nos sirvamos de los bienes pasajeros, que podamos unirnos ya a los eternos. Por nuestro Señor Jesucristo, tu Hijo, que contigo vive y reina la unidad del Espíritu Santo y es Dios, por los siglos de los siglos. Lectura del libro de Jeremías, capítulo 14, versículos del 17 al 22. Mis ojos se deshacen en lágrimas, de día y noche no cesan, por la terrible desgracia que padece la doncella, hija de mi pueblo, una herida de fuertes dolores. Salgo al campo, muertos a espada, entro en la ciudad, desfallecidos de hambre. Tanto el profeta como el sacerdote vagan sin sentido por el país. ¿Por qué has rechazado del todo a Judá? ¿Tiene asco tu garganta de Sión? ¿Por qué nos has herido sin remedio? Se espera la paz y no hay bienestar. Al tiempo de la cura sucede la turbación. Reconocemos, Jesús, nuestra impiedad, la culpa de nuestros padres, porque pecamos contra ti. No nos rechaces por tu nombre, no desprestigies tu trono glorioso. Recuerda y no rompas tu alianza con nosotros. ¿Tienen los gentiles ídolos de la lluvia? ¿Dan los cielos de por sí los aguaceros? ¿No eres tú, Señor Dios nuestro, tú que eres nuestra esperanza, porque tú lo hiciste todo? Palabra de Dios. Salmo 78. Por el honor de tu nombre, líbranos, Señor. No recuerdes contra nosotros las culpas de nuestros padres. Que tu compasión nos alcance pronto, pues estamos agotados. Por el honor de tu nombre, líbranos, Señor. Socórrenos, Dios Salvador nuestro, por el honor de tu nombre. Líbranos y perdona nuestros pecados a causa de tu nombre. Por el honor de tu nombre, líbranos, Señor. El Señor esté con vosotros. Del Santo Evangelio según San Mateo. En aquel tiempo Jesús dejó a la gente y se fue a casa. Los discípulos se le acercaron a decirle: explícanos la parábola de la cizaña en el campo. Él les contestó: el que siembra la buena semilla es el Hijo del Hombre. El campo es el mundo. La buena semilla son los ciudadanos del reino. La cizaña son los partidarios del maligno. El enemigo que la siembra es el diablo. La cosecha es el final de los tiempos y los segadores los ángeles. Lo mismo que se arranca la cizaña y se echa al fuego, así será el final de los tiempos. El Hijo del Hombre enviará a sus ángeles y arrancará de su reino todos los escándalos y a todos los que obran iniquidad, y los arrojarán al horno del fuego. Allí será el llanto y el rechinar de dientes. Entonces los justos brillarán como el sol en el reino de su Padre. El que tenga oídos, que oiga. Palabra del Señor.
Bendito sea, Señor Dios del universo, por este pan, fruto de la tierra y del trabajo del hombre que recibimos de tu generosidad y que ahora te presentamos. Él será para nosotros pan de vida. Bendito sea, Señor Dios del universo, por este vino, fruto de la vida y del trabajo del hombre que recibimos de tu generosidad y que ahora te presentamos. Él será para nosotros bebida de salvación. Orad, hermanos, para que este sacrificio mío y vuestro sea agradable a Dios Padre Todopoderoso. Recibe, Señor, las ofrendas que te presentamos gracias a tu generosidad, para que estos santos misterios, donde tu poder actúa eficazmente, santifique los días de nuestra vida y nos conduzca a las alegrías eternas. Por Jesucristo nuestro Señor. El Señor esté con vosotros. Levantemos el corazón. Demos gracias al Señor nuestro Dios. En verdad es justo y necesario, es nuestro deber y salvación darte gracias siempre y en todo lugar. Señor Padre Santo, Dios Todopoderoso y Eterno, que por amor creaste al hombre y, aunque condenado justamente, por tu misericordia lo redimiste por Cristo, Señor nuestro. Por él los ángeles alaban tu gloria. Permítenos asociarnos a sus voces cantando humildemente tu alabanza. Santo, santo, santo es el Señor Dios del universo. Llenos están el cielo y la tierra de tu gloria. Hosanna en el cielo. Bendito el que viene en nombre del Señor. Hosanna en el cielo. Santo eres en verdad, Señor, fuente de toda santidad. Por eso te pedimos que santifiques estos dones con la efusión de tu Espíritu, de manera que se conviertan para nosotros en el cuerpo y la sangre de Jesucristo nuestro Señor, el cual, cuando iba a ser entregado a su pasión voluntariamente aceptada, tomó pan. Dándote gracias, lo partió y lo dio a sus discípulos, diciendo: Tomad y comed todos de él, porque esto es mi cuerpo, que será entregado por vosotros.

Del mismo modo, acabada la cena, tomó el cáliz, dándote gracias de nuevo, lo pasó a sus discípulos, diciendo: Tomad y bebed todos de él.

Él, porque este es el cáliz de mi sangre, sangre de la alianza nueva y eterna, que será derramada por vosotros y por muchos para el perdón de los pecados. Haced esto en conmemoración mía.

Y este es el sacramento de nuestra fe. Así pues, Padre, al celebrar ahora el memorial de la muerte y resurrección de tu Hijo, te ofrecemos el pan de vida y el cáliz de salvación y te damos gracias porque nos haces dignos de servirte en tu presencia. Te pedimos humildemente que el Espíritu Santo congregue en la unidad a cuantos participamos del cuerpo y la sangre de Cristo. Acuérdate, Señor, de tu Iglesia extendida por toda la tierra, con el Papa León, con nuestro obispo José Ángel, sus obispos auxiliares y todos los pastores que cuidan de tu pueblo, llévala a su perfección por la caridad. Acuérdate también de nuestros hermanos que durmieron en la esperanza de la resurrección y de todos los que han muerto en tu misericordia. Admítelos a contemplar la luz de tu rostro. Ten misericordia de todos nosotros, y así con María la Virgen, Madre de Dios y Madre nuestra, su esposo San José, los apóstoles y cuantos vivieron en tu amistad a través de los tiempos, merezcamos por tu Hijo Jesucristo compartir la vida eterna y cantar tus alabanzas. Por Cristo, con Él y en Él, a ti Dios Padre omnipotente, la unidad del Espíritu Santo, todo honor y toda gloria por los siglos de los siglos. Llenos de alegría por ser hijos de Dios, digamos confiadamente la oración que Cristo nos enseñó. Padre nuestro que estás en el cielo, santificado sea tu nombre. Venga a nosotros tu reino. Hágase tu voluntad en la tierra como en el cielo. Danos hoy nuestro pan de cada día. Perdona nuestras ofensas, como también nosotros perdonamos a los que nos ofenden. No nos dejes caer la tentación y líbranos del mal. Líbranos, Señor, de todos los males y concédenos la paz en nuestros días, para que, ayudados por tu misericordia, vivamos siempre libres de pecado y protegidos de toda perturbación, mientras esperamos la gloriosa venida de nuestro Salvador Jesucristo. Señor Jesucristo, que dijiste a tus apóstoles, la paz os dejo, mi paz os doy. No tengas en cuenta nuestros pecados sino la fe de tu Iglesia. Conforme a tu palabra, concédenos la paz y la unidad. Tú que vives y reinas por los siglos de los siglos. La paz del Señor esté siempre con vosotros. Y ahora, como hermanos, nos damos la paz. Cordero de Dios, que quitas el pecado del mundo, ten piedad de nosotros. Cordero de Dios, que quitas el pecado del mundo, ten piedad de nosotros. Cordero de Dios, que quitas el pecado del mundo, danos la paz. Este es Jesucristo, el Cordero de Dios, que quita el pecado del mundo. Dichosos los llamados a la cena del Señor. Señor, no soy digno de que entres en mi casa, pero una palabra tuya bastará para sanarme. El cuerpo y la sangre de Cristo nos guarden para la vida eterna. Amén. Y es el momento de recibir a Cristo en tu alma mediante la comunión espiritual. Y para ello decimos juntos, creo, Jesús mío, que estás realmente presente en el santísimo sacramento del altar. Ayúdame a amarte sobre todas las cosas. Y deseo recibirte en mi alma. Pero ¿cómo ahora? No puedo recibirte sacramentalmente. Vienes espiritualmente a mi corazón. Y como ya te he recibido, te abrazo y me uno del todo a ti. Señor, no permitas que me aparte de ti. Amén.

Oremos. Hemos recibido, Señor, el Santo Sacramento, memorial perpetuo de la pasión de tu Hijo. Concédenos que este don que Él mismo nos entregó, con amor inefable, sea provechoso para nuestra salvación. Por Jesucristo nuestro Señor. Saludamos a María, nuestra Madre. Dios te salve, María, llena eres de gracia, el Señor es contigo. Bendita tú eres entre todas las mujeres y bendito es el fruto de tu vientre, Jesús. Santa María, Madre de Dios, ruega por nosotros pecadores, ahora y en la hora de nuestra muerte. Amén. El Señor esté con vosotros. Y que la bendición de Dios Todopoderoso, Padre, Hijo y Espíritu Santo, descienda sobre vosotros y os acompañe siempre. Por favor, sed felices. Podemos ir en paz.

Proclama mi alma la grandeza del Señor. Se alegra mi espíritu en Dios mi Salvador, porque ha mirado la humillación de su esclava. Desde ahora me felicitarán todas las generaciones, porque el Poderoso ha hecho obras grandes por mí. Su nombre es santo, y su misericordia llega a sus fieles de generación en generación. Él hace proezas con su brazo, dispersa a los soberbios de corazón, derriba del trono a los poderosos y enaltece a los humildes. A los hambrientos los colma de bienes y a los ricos los despide vacíos. Auxilia a Israel, su siervo, acordándose de su misericordia, como lo había prometido a nuestros padres, en favor de Abraham y su descendencia por siempre. Amén.

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Mi nombre es Petra Martínez Trujillo, soy de la comunidad de Mata Ortiz, perteneciente a la parroquia de Jamapa, la Inmaculada Concepción. Pues para mí es una alegría muy grande hoy que nos visita el Sagrado Corazón de Jesús y la antorcha de la paz, me transmite mucha paz, mucha alegría, mucha que traiga más fe en los corazones de todos los habitantes de esta comunidad y más que nos visita la Virgen María, la Inmaculada, que tenemos en la parroquia. Eso hace que a mi comunidad venga más, que la gente se motive más por la fe, por el amor hacia nuestro Padre Dios, nuestro hermano Jesucristo, y pues para mí es una alegría muy grande que estén hoy en mi comunidad con todos mis hermanos.

haz siempre la hora de María. Te hará libre. Alma reparadora, habitúate a la hora de María y si fuese necesario, cambia de planes para este día. Lo importante es que no faltes a nuestro encuentro de amor y saques el tiempo necesario para que alimentes tu espíritu con la oración. En la hora de María, Jesús te mirará con ojos de benignidad. Por mi mediación, te irá desatando de esclavitudes y te hará libre. Por mi mediación, irá limpiando tu corazón y cambiará tu corazón de piedra por un corazón de carne, abierto a todas las gracias celestiales. En la hora de María, podrás atravesar el puente que te acerca a Jesús. Lo podrás mirar fijamente a sus ojos y podrás sentir sus besos y sus abrazos. En la hora de María,

podrás obtener de Dios el perdón de todos tus pecados. Comprenderás la importancia de alcanzar una conversión sincera. En esta hora, mi presencia maternal acelerará los latidos de tu corazón, porque mi pureza virginal y de santidad penetrarán hasta el fondo de tu ser. Respirarás oxígeno y aire divino.

Muy buenos días, queridos hermanos, con el gusto de saludarles como todos los días. Bienvenidos a su programa católico, 100% Despertando Católicos. Este programa lo hacemos y lo hago con mucho gusto, con la finalidad de que ustedes que son católicos, igual que yo, se sientan orgullosos de su fe, la conozcan, la entiendan y la amen más cada día. Les damos la bienvenida a todos ustedes que me hacen el gran favor de vernos, que nos hacen el gran favor de seguirnos, que nos hacen el gran favor de estar aquí siempre. Muchas, pero muchas gracias. Recuerden que hoy es 28 de julio del 2026. Si ustedes ven que no coincide la fecha con el día en que están viendo este programa, quiere decir que nos están viendo en un sitio pirata. Así que mucho, mucho ojo, sálganse de allí, bloqueen ese canal y váyanse aquí a nuestro sitio oficial en Facebook o en YouTube, 28 de julio del 2026, ¿correcto? Bienvenidos sean todos ustedes, hermanos. Vamos a escuchar la palabra de Dios en este bonito martes que Dios nos regala. Vamos a poner atención, dice. Del libro del profeta Jeremías. Que mis ojos lloren sin cesar de día y de noche, porque la capital de mi pueblo está afligida por un gran desastre, por una herida gravísima. Si salgo al campo, encuentro gente muerta por la espada. Si entro en la ciudad, hallo gente que se muere de hambre. Hasta los profetas y los sacerdotes andan errantes por el país y no saben qué hacer. ¿Acaso has rechazado, Señor, a Judá? ¿O te has cansado ya de Sion? ¿Por qué nos has herido tan gravemente que ya no tenemos remedio? Esperábamos tranquilidad y solo hay perturbación. Esperábamos la curación y solo encontramos miedo. Reconocemos, Señor, nuestras maldades y las culpas de nuestros padres. Hemos pecado contra ti, por ser tú quien eres. No nos rechaces. No deshonres el trono de tu gloria. Acuérdate, Señor, de tu alianza con nosotros y no la quebrantes. ¿Acaso los ídolos de los paganos pueden hacer llover? ¿Acaso los cielos por sí solos pueden darnos la lluvia? Tú solo, Señor y Dios nuestro, haces todas estas cosas. Por eso en ti tenemos puesta nuestra esperanza. Palabra de Dios, te alabamos, Señor. Vamos a escuchar del Salmo 78. Socórrenos, Señor, y te alabaremos. Socórrenos, Señor, y te alabaremos. El Señor esté con ustedes. Y con tu espíritu. Lectura del Santo Evangelio según San Mateo. Gloria a ti, Señor. En aquel tiempo Jesús despidió a la multitud y se fue a su casa. Entonces se le acercaron sus discípulos y le dijeron, explícanos la parábola de la cizaña sembrada en el campo. Jesús les contestó, el sembrador de la buena semilla es el Hijo del Hombre. El campo es el mundo. Las buenas semillas son los ciudadanos del reino. Las cizañas son los partidarios del maligno. El enemigo que la siembra es el diablo. El tiempo de la cosecha es el fin del mundo y los segadores son los ángeles. Y así, como recogen la cizaña y la queman en el fuego, así sucederá al final del mundo. El Hijo del Hombre enviará a sus ángeles para que arranquen de su reino a todos los que inducen a otros al pecado y a todos los malvados y los arrojen en el horno encendido. Allí será el llanto y la desesperación. Entonces los justos brillarán como el sol en el reino de su Padre. El que tenga oídos, que oiga. Palabra del Señor. Gloria a ti, Señor Jesús. Bueno, hermanos, pues hoy escuchamos una explicación de la parábola. Cristo vuelve a explicar una parábola. Hace unos días escuchábamos cómo el Señor explicaba la parábola del sembrador. Ahora Jesús explica la parábola de la cizaña sembrada en el campo. Miren, al campo que ustedes vayan, por más que el sembrador le ponga y herbicida, ¿verdad? Le llaman la gente del campo, o veneno para la hierba mala. Siempre la hierba mala crece
es más frondosa, es más difícil de quitar, es más difícil de exterminar. Si ustedes por error le ponen veneno a una planta buena, es más fácil que la planta buena se seque a la planta mala. Muchas veces, por ejemplo, si ustedes ven en estos tiempos las milpas de maíz, aquí en México todo mundo casi siembra maíz. Aunque el pobre agricultor le quite la hierba, la deshierve con la mano, le pase el arado, le ponga herbicida, siempre la hierba mala nace y vuelve a nacer y vuelve a nacer. Son muy canija la hierba mala, es muy difícil de quitar. Entonces, a lo que yo quiero llegar, hermanos, es cómo hacerle para la hierba mala. Fíjense lo que hacen los campesinos. Al final los campesinos se dan por vencidos y se dan cuenta que no puede estar su sembradío sin la hierba mala. O sea, que aunque él quiere quitar la hierba mala, siempre la hierba mala está ahí junto a su sembradío. Vamos a analizar la siembra del maíz, ¿no? Están las milpitas ahí puestas y el campesino pasa, le pone herbicida y medio la mitiga un poco, no la elimina. Cuando la milpa ya más o menos tiene unos 50 centímetros o casi un metro, ya el campesino se da por vencido y deja que crezca la hierba, dice, porque ya esa hierba ya no le quita fuerza a la milpa. Pero la deja. Entonces ustedes van a donde siembran maíz y van a ver que aunque la milpa está grandota, abajo hay hierba mala. Ahí está la hierba mala, siempre estorbando, siempre quitándole fuerza a la milpa, ¿no? Entonces, nuestro Señor Jesucristo nos pone un ejemplo que para nosotros no es muy entendible. Él habla del trigo y la cizaña. En México no se siembra tanto trigo como se siembra maíz. En Europa se siembra muchísimo trigo. Toda Europa, y no se diga Israel, como su alimentación está basada mucho en la harina blanca, pues entonces el trigo es el rey de los sembradíos en Europa. En México, como la base de la alimentación en México es el maíz, pues en todos los estados, en todos los lugares se siembra maíz. Y más ahorita, vaya, sálganse a cualquier campo y van a ver maíz sembrado por todos lados. Entonces, el trigo son unas varitas así primero verdecitas, muy filositas, que si las agarras te corta. Y ya cuando salen los granitos se pone dorado, aquello como cafezoso, dorado. Entonces, eso corta mucho. Si tú lo

agarras así con la mano y le das, te corta. El trigo, su manera de defenderse es cortar, te corta la piel, ¿verdad? Entonces, en medio del trigo nace una planta que se parece mucho al trigo, porque es muy astuta, se parece mucho al trigo y crecen juntas. Crece el trigo y la cizaña ahí va atrás de él. Entonces, una gente que no sabe muy bien de plantas, pues se pone a ver allí que el trigo, que la cizaña, y el que siembra el trigo dice, válgame Dios, pero ¿por qué salió cizaña? Si yo le puse veneno, le puse abono al trigo, cuidé mi trigo, y mira nomás esta planta. Entonces, como el trigo son cositas así, palitos delgaditos, delgaditos, delgaditos, ya después son grandotes y poquito más gruesos y fuertes, pero al principio son delgaditos y es cuando la cizaña sale. Entonces, si el que sembró trigo se regresa y dice, voy a quitar la cizaña, entonces tiene que ir casi varita por varita y va quitando la cizaña, ¿no? Y le quita otra cizaña aquí y otra cizaña aquí y otra cizaña acá y tal, tal, tal. Pero sin querer, como su raicita es muy débil, sin querer, el mismo sembrador, al quitar una cizaña, una planta mala, le puede debilitar su raicita al trigo bueno que está a un lado. ¿Qué nos dice el Señor cuando le dijeron, ¿quieres que quitemos la cizaña? Nuestro Señor Jesucristo dice, no, no, no, dice, deben de dejarlos crecer juntos, dice, porque al quitar la cizaña puedes dañar el trigo. Entonces, los pobres agricultores, los pobres labradores del tiempo de Cristo, tenían que soportar ver crecer su trigo bonito y a un lado la cizaña que no sirve para nada. Es una planta vividora y es una planta estorbosa hasta cierto punto. Bueno, a lo que yo quiero llegar, hermanos, es que nuestro Señor Jesucristo hoy utiliza la buena semilla que es sembrada por el Hijo de Dios, que son las buenas personas. Miren, la tierra de este mundo, si ustedes van a la sociedad, salen ahorita a la calle, se van caminando así al Zócalo, a la plaza de su pueblo, siéntense a ver cómo pasa gente buena caminando y gente mala. Váyanse a la carretera, váyanse a un restaurante, váyanse a una escuela, váyanse a un lugar de trabajo y van a ver gente buena y gente mala. Siempre. Pero no se vayan tan lejos. Ahí en su familia. Yo lo digo por mi familia. ¿A poco en su familia hay pura gente buena? ¿Sí? Luego a mí hay señoras medias afadonas que llegan y me dicen, hey, todos mis hijos son pura lindura de personas, padre. No, no, no, no, no. Déjele cuento. Mire, mis hijos estudiaron en la Universidad de Londres y el otro estudió en la Universidad de Brooklyn. Pura, se le llena la boca que mis hijos y que mis nietos y que todos son muy trabajadores y que todos son muy cariñosos y que todos son puras mentiras. ¿Ustedes le creen a esa señora habladora? Yo nomás la oigo porque yo sé que eso no es verdad. En todas las familias, en todas las familias, quien sea, familia rica, millonaria, poderosa, estudiada, religiosa, de gente guapa, de gente de aquí, de España, de Roma, de Guatemala, de Perú, de donde seamos, en todas las familias se cuecen habas. Y en todas las familias hay gente maravillosa, formidable, increíble, gente que da gusto estar con ellos. Y también hay gente asquerosa, detestable, intrigosa, malvados, groseros, majaderos, albureros, llevados, infieles, rateros, etcétera, etcétera, etcétera. Y ustedes pueden ser a lo mejor una persona muy buena y tener unos hijos que Dios guarde la hora. O ser un hombre de bien, trabajador y todo, y tener unos hermanos que Dios guarde la hora. Exactamente. No, ustedes, yo sé que les da tristeza reconocer esto, pero hay que reconocerlo y hay que saber responderles a las personas. Cuando yo voy a Mestigacán y luego alguno me quiere hacer sentir mal, luego me dice, oye, Arturo, ese fulano, una persona que anda muy mal, por ejemplo, ¿es tu sobrino? ¿Es tu primo? ¿Es tu hermano? ¿Es tu tío? Le digo, sí, es de mi familia, creo que sí. Ah, dice, oye, ¿y si sabías cómo anda? ¿Qué anda en esto? ¿Qué anda haciendo? ¿Qué dijo? ¿Qué fue? ¿Qué hizo? ¿Qué? Ah, le dije, mira, pues de eso no te sé decir, porque yo no estoy muy al pendiente de lo que hace la gente. Lo que sí te voy a decir es lo siguiente, y se las digo a todos ustedes. Le digo, mira, yo te doy cuentas de lo que yo haga y de lo que yo diga.
De lo que hagan mi madre, mis hermanos, mis primos, mis sobrinos, mis vecinos, mis cuñados, mis cuñadas, mis lo que sea, pues es responsabilidad de ellos. Yo no puedo darte cuentas ni de los actos que hace mi madre, ni de los actos que hacen mis hermanos. Yo no soy responsable, yo no puedo andar cuidando que mi familia. Entonces yo te doy cuentas de lo mío. Por eso, escúchenme muy bien. No juzguen a la persona por sus familiares. A veces ese muchacho puede ser muy malo y tener una mamá maravillosa. O esa señora puede ser una desgraciada, malvada, grosera y tener un hijo bueno. Así es. Dejemos de juzgar por las apariencias ajenas, porque no sabemos. Cada persona tiene derecho a una oportunidad y cada persona tiene derecho a ser conocida antes de ser juzgada. De hecho, no deberíamos de juzgar. Pero la gente es muy buena. Miren, para hacerlos sentir mal a ustedes o a mí, hay gente malvada, mandados por el demonio. Yo digo que son mandados por el demonio, que te dicen, oiga, señora, ¿ese es su hijo? ¿Qué les están diciendo? Pues los quieren hacer sentir mal. Díganle, mira, pues sí es mi hijo, pero pues, yo te doy cuentas de lo mío. Él ya es adulto, ya es mayor de edad. ¿Yo qué puedo hacer? Yo le doy sus consejos, decía mi abuela, pero pues no me hacen caso. Bueno, pues por lo menos da sus consejos, ¿verdad? Hermanos, ¿por qué les digo que el trigo y la cizaña la utiliza Cristo de una manera increíble? Cristo, nuestro Señor, tiene una forma, una pedagogía tan buena que cualquier persona, por más sonso que esté, lo entiende. Y ustedes, que no son sonsos, son muy listos, quiero que profundicemos en esto de la cizaña. Miren, el trigo y la cizaña siempre crecen juntos. Son tan parecidos, que solamente hay una distinción entre los dos. Ni el color, ni la altura, ni la raíz, ni la durabilidad. ¿Saben cuál es la distinción entre una cizaña y un trigo? Una matita de cizaña. Aquí tenemos la cizaña y aquí tenemos el trigo. ¿Cuál es la diferencia de mis dos dedos? Pues casi ninguna, ¿verdad? Una es cizaña, otra es trigo. El trigo y la cizaña crecen a la misma altura, tienen el mismo color, tienen la misma anchura. ¿Cómo los distinguen? ¿Cómo quitan a la cizaña para que el trigo crezca más? Es muy triste y doloroso saber, hermanos, que a un lado de nosotros va gente caminando, incluso de nuestra propia familia, que son gente mala, que no te dejan a ti crecer, avanzar, vivir, ser, realizarte. ¿Quién de ustedes no tiene este caso? No nomás en su familia, sus compañeros de trabajo, sus vecinos, personas muy cercanas a ustedes que no pueden alejarse y que los tienen allí. ¿Saben cuál es la única diferencia? Por eso Jesús dice, déjenos crecer juntos. Y aquí viene el juicio de Dios. Solamente Dios juzga quién es cizaña y quién es trigo. Ahí les va la gran diferencia entre un trigo y cizaña. El trigo da granos que se quitan, se muelen y se convierten en harina para hacer pan. La cizaña no da nada, solo estorba. No da granos. Es idéntica al trigo, pero no da granos. Cuando ustedes y yo nos muramos, vamos a ser juzgados por Dios. ¿No les da gusto? A mí me da gusto y también miedo. ¿Por qué? Porque cuando Dios separe la cizaña del trigo, la va a separar por los frutos que dio. Por los frutos buenos y agradables que dio a sus hermanos y a los semejantes. Los protestantes dicen que la gente va a ser salvada por la gracia de Dios y que no es necesario portarse bien, ni hacer las cosas bien, ni nada. Están equivocados. Aquí, en nuestro Señor Jesucristo habla del juicio y habla de la separación de las personas. Y vamos a ser juzgados, aparte por la gracia de Dios, también por los frutos que tú hayas dado a este mundo. Esa es la gran diferencia entre una persona que es cizaña y una persona que es trigo. La persona que es trigo da frutos, ayuda a los demás, muestra los frutos agradables a Dios, es generoso, se entrega, sirve, es causa de motivación para otros, es un impulso para otros. Es una persona que es capaz de ayudar, de darse, de entregarse, de servir. Y la cizaña es el perezoso, metiche, huevón, opinador, cizañosa, floja, mirona, opinadora, habladora, pero que no aporta nada. Este mundo no lo cambian tus palabras, ni las mías. Este mundo lo cambian tus acciones, lo que tú haces por los demás.
lo que tú eres capaz de hacer por el mundo. Así tú vayas

si riegues un arbolito, eso cuenta más que mil gritos al aire. Una persona que grita, que ama a Dios y que ama a los árboles y que y ama y grita y grita y grita y grita y grita. Eso son gritos, son habladas, son palabras. ¿Qué es lo que más vale? Aquella persona que agarró una cubetita de agua y le echó a un arbolito agua y le puso un abonito para que el árbol creciera. Eso vale más que mil gritos al aire. Así es. Una persona que se levanta temprano, que es puntual, que es amable, que no se roba lo que no es de él, que trabaja, que aporta a la sociedad. Eso sirve más que mil personas corriendo, que mil personas gritando, que mil personas caminando y viendo, opinando. Así es. Yo tengo mucha gente que todas las obras que yo hago son muy opinadores, ¿sí? Hace un tiempo, ahí en mi pueblo, en la calle Morelos, hicimos murales. Hicimos un mural a San Nicolás de Tolentino, ahora que vayan a Mexicacán. Hicimos un mural a la Plaza de Toros, una de las más antiguas de América, muy hermosa. Otra fue a una casona de españoles que era la Hacienda de San Antonio, y también hemos hecho un mural a San Sebastián y un mural a Las Paletas y a otras cositas. Son 7 murales, ¿no? Y luego un viejo, que yo lo conozco, de mi pueblo, muy hablador, que no te da ni el saludo, así es, opinando, diciendo, no, deberían de hacer los murales mejor así, mejor asá, mejor ponle esto, mejor quítale esto, mejor. Y entonces me cansó y le dije, ¿por qué no haces tú un mural mejor a tu gusto? Mira, ahí está tu casa, que le puedes poner un mural. No, dice, yo nomás vengo a decir. A ver, ¿cuántos decires hay en el mundo? ¿Cuántos decires? ¿Cuántas personas opinando, hablando, criticando, no? Aquí en Facebook y en YouTube hay mucha gente que opina, que habla, pero que poco hace por los demás. Mi respeto es para la gente que habla menos y hace más. Yo van a decir, usted es muy hablador, padre Arturo. Ah, sí, soy hablador, no te discuto nada, pero también soy trabajador y también he hecho cosas. He hecho muchas obras para ayudar a la gente más pobre y también muchas obras para la gloria de Dios. Así que dirás que soy hablador, pero también soy trabajador. Y tú nomás eres hablador y opinador. No haces nada más que para tu familia y para ti, para nadie más. A nadie ayudas, ni siquiera eres bueno para regalar un vaso de agua a los demás. Hermanos, aquí viene algo muy interesante. ¿Sabían ustedes que Dios no corta la cizaña, la deja que camine? Por eso hoy ustedes ven por la calle sinvergüenzas que caminan, viejos mirones, viejas opinadoras, que van caminando con la mirada muy alta, como que no pasa nada, que critican, que opinan, que hablan, que te meten el pie, que te empujan, que te odian, que te hacen el mal gesto, ¿verdad? No se preocupen. El juicio de Dios no va a llegar a media vida, ni el juicio de Dios vas a ser juzgado por lo que dijiste. Vas a ser juzgado por lo que hiciste. Fíjense nomás, hermanos, eso debe de darles a ustedes mucha alegría, pero también mucho miedo. Y deberían de empezar a ver qué he hecho yo en el mundo para la gloria de Dios y para la sociedad, que no es mi familia. Porque yo sé que ustedes por su familia han hecho todo. ¿Quién de ustedes no le ha dado a sus hijos comida todos los días, ropa limpia, todo lo que ocupan para su escuela, para su estudio, para su vida? ¿Quién de ustedes no ha ayudado a sus hijos? Eso es algo ético, eso es algo moral, natural, el ser humano. Una madre, un padre le da a sus hijos lo que sea, se quita la comida de la boca para que coma el niño. Eso está bien, pero aquí es dar al mundo algo. Ahora, ya criaste a tus hijos ya son adultos, ya todo lo cumpliste, felicidades, tienes hijos maravillosos, muy guapos, todo lo que quieras. Ahora vamos a dar el saltito. Ahora hay que ayudar a la sociedad, hay que hacer algo. Nuestra sociedad en México necesita personas como tú, que se animen a regar árboles, que se animen a plantar más árboles, que se animen a construir accesos a una banqueta, a arreglar las banquetas. Si el gobierno no lo hace, hay que hacerlo nosotros. Estos sinvergüenzas no se llenan de dinero. Vamos tú y yo a hacer algo por la sociedad, a demostrar que la sociedad civil puede más que el gobierno, del partido político que sea. Hermanos, algo muy bueno es que Dios no nos juzga al inicio de nuestras vidas, no, ni nos juzga a media vida, no. Dios nos va a juzgar al final de la vida, cuando mueras, cuando tú y yo muramos.
viene el juicio. Y el juicio es sobre lo que tú hiciste. ¿Fuiste cizaña? ¿No diste frutos?

o fuiste trigo, ¿cuántos frutos diste? Y el juicio vendrá. Hermanos, en el mundo ustedes se pueden dejar llevar por personas que aparentan ser buenos. Yo conozco gente dentro de la iglesia que parece muy buena, que sirve mucho en la iglesia, y no nomás laicos, también a veces sacerdotes que uno los ve y dice, ay, qué buenas personas son, uy, qué, pero no aporta nada. Solo es palabrería, palabrería, palabrería, mucho pico, mucho pico, pero nada de actos, nada de acciones concretas, específicas. Nosotros los sacerdotes estamos llamados a ser capaces de cambiar la realidad para bien, cambiar la realidad de las personas, donde vivimos, donde estamos. Y ustedes los laicos también están invitados a cambiar la realidad donde ustedes viven. Ahí donde tú te tocó vivir, cambiar la realidad. Hermanos, así que, ¿dónde andas tú? ¿Eres más cizaña que trigo o eres más trigo que cizaña? No me lo digas. Ponte a hacerlo. Porque hablar, el mundo está lleno de habladores. Y más las redes sociales. ¿Cuántas personas en las redes sociales critican y critican y critican y critican? ¿Y qué han hecho? Algunos nada. Solo criticar. Solo presentar denuncias, solo transmitir noticias malas, pero poco hacemos. Y el mundo hoy necesita gente que sea capaz de hacer, no de hablar. Es un llamado también para mí y para muchas personas. Hermanos, pues cuidado con la cizaña, porque la cizaña cada vez crece más. A veces parece que hay más cizaña que trigo. El Señor esté con ustedes y con tu espíritu, y la bendición de Dios Padre, Hijo y Espíritu Santo descienda sobre ustedes y permanezca para siempre.

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Queridos hijos, mientras la oscuridad y la inquietud reinan en muchos corazones, ustedes, hijitos, sean la oración y mis manos extendidas de amor. Coloquen, hijitos, la Sagrada Escritura en un lugar visible de su hogar y léanla, para que les sirva de incentivo para la conversión y una nueva vida. Porque Satanás es fuerte y seduce los corazones. Deseo desde mi corazón maternal entregar sus corazones al corazón de mi Hijo Jesús, para que Él, el resucitado, reine en ustedes y la alegría reine en ustedes y a su alrededor. Gracias por haber respondido a mi llamado.

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Oración al Señor del Encino. Glorioso Señor del Encino, en ti confío, y espero me ampares y me protejas en todas mis necesidades. Perdóname mis pecados, y consérvame en tu divina gracia. Auxíliame en mis necesidades temporales y espirituales, y que la sombra de tu cruz me abrigue en la hora de mi muerte. Amén. Te adoramos, oh Cristo, y te bendecimos, que por tu santa cruz redimiste al mundo y a mi pecador

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nombre es María Isabel Vera Quevedo. Vivo en Rincón del Cópite. Me siento muy orgullosa. Somos personas sencillas y traer la antorcha es algo hermoso porque todos necesitamos paz. Y para mí la antorcha es luz, luz y paz. Nosotros tenemos que tener un corazón sencillo, donde nosotros tenemos que tener paz, no nada más en nosotros, sino paz para nuestros hermanos, y para mí eso significa también la antorcha. Amor para nuestros propios hermanos, que somos cristianos. Todos amamos a Cristo.

Mi nombre es Benigna Vera Núñez, soy de la comunidad de Rincón del Cópite, municipio de Medellín de Bravo, Veracruz. Estoy muy agradecida con Dios y con nuestra Madre Santísima por darnos esta bellísima oportunidad de tenerlos aquí en visita con nosotros. Bendito Dios, esta antorcha de la paz, necesitamos hacer oración, necesitamos eso, necesitamos hacer otro así, mano con mano, hombro con hombro, unidos para que el Señor escuche nuestras plegarias y nuestra Madre Santísima nos cubra con su sagrado manto, porque nosotros solos no podemos. Nosotros tenemos que invocar a Dios, a nuestra Madre Santísima, y llegar hasta ahí donde está nuestro Jesús sacramentado, donde está nuestro Señor Jesús, donde está su sacratísimo corazón, porque ahí anida toda la misericordia para con nosotros.

En mí encontrarás lo que necesitas. Entrégame todo lo que tienes. Aquello que consideras tu riqueza, entrégamela para purificarla. Aquello que tienes por mal hábito, entrégamelo para destruirlo. Que solo en la vida te preocupe alcanzar el reino de los cielos. ¿Por qué afanarte con los bienes terrenales cuando lo único importante es poseer bienes celestiales? Mi providencia no tiene límites y puede concederte lo que tanto necesitas en esta vida. Busca mi bondad. En ella encontrarás los bienes eternos. Y así, encontrándote con mi providencia y con mi bondad, gozarás de lo

¿cómo están? Bienvenidos al Jardín de la Virgen María. Qué rico poder entrar a sus hogares, acompañarlos, que ustedes puedan abrir el corazón y pedir, ¿verdad? Pedir esas peticiones que tanto necesitamos orar unos por otros porque estamos en esta cadena de amor donde nuestra misión es que todos estemos unidos en oración. ¿Cómo amanecieron? Un saludo muy especial para todos los países que nos están sintonizando. Seguimos orando por Venezuela. Un saludo para México, para Nicaragua, para El Salvador, para Colombia, para República Dominicana, que estuve la semana pasada en República Dominicana, y de verdad, qué experiencia tan maravillosa, porque la gente, cómo la gente hace un país hermoso, cálido, alegre. De verdad que la gente dominicana es espectacular, es demasiado especial, demasiado servicial. Y ese es el evangelio que del cual hablamos el domingo pasado, de que no estamos para que nos sirvan, sino para servir. Eso es lo que quiere Dios. Y esto es un buen ejemplo. De verdad que me llevé una experiencia muy bonita, cómo la gente es tan servicial en República Dominicana. Entonces, un saludo para República Dominicana, los que están en La Vega, Puerto Plata. Bueno, un abrazo para todos. Y aquí seguimos en el Jardín de la Virgen María. Hoy es un día muy especial porque hoy la Iglesia Católica celebra a Santa Marta, Santa María y San Lázaro. Les voy a hablar un poquito sobre lo que estamos celebrando hoy. Santa Marta representa el servicio generoso. Es quien recibe a Jesús en su casa y se preocupa por atenderlo con amor. Lo que estamos hablando del servicio, servir a los demás, atender, preguntar al vecino qué te pasa, estás bien de salud, qué necesitas. Bueno, esa generosidad que siempre nos invita Jesús. Santa María simboliza la escucha y la contemplación. Se sienta a los pies del Señor para escuchar su palabra. Y San Lázaro es el amigo a quien Jesús resucitó, a quien Jesús, por quien Jesús lloró, por quien Jesús se conmovió, recordándonos que Cristo es la resurrección y la vida. Entonces, hoy celebramos a estos tres santos que son bastante importantes en este día y más en la Iglesia Católica. Y bueno, Lázaro de verdad que tiene una historia súper emocionante y nos muestra cómo Jesús nos resucita, cómo Jesús nos levanta, cómo Jesús hace nuevas todas las cosas en todos. En todos los que estamos aquí pegaditos de sus ojos y contemplando a nuestra Virgen María y a ese corazón de Jesús, siempre Él hace nuevas todas las cosas. Así que comencemos este día con mucha alegría, con mucha fe. Pedimos por todas las personas que están en este momento enfermitas, que

0: necesitan de mucha oración. Más adelante vamos a hacer esa oración por los que están en hospitales o los que están en casita enfermos. Bueno, tenemos la primera llamada. Aló, buenos días. Aló.
1: Buenos días.
0: Sí, buenos días. ¿Con quién hablo?
1: Con Xochitl.
0: ¿Cómo está? Bienvenida. Xochitl.
1: Gracias. Xochitl.
0: Ah, bueno, ya. Está difícil un poquito el nombre, pero está muy original. Qué lindo. Buenos días. ¿Cuál es tu petición?
1: Mi petición es por la familia Romero Cruz.
0: Romero
1: para
0: Cruz.
1: Para que se termine las ambiciones y las codicias. Y que se termine esa ambición y que sea la voluntad de nuestro Padre Dios.
0: Bueno, claro que sí. Vamos a pedir una conversión. Vamos a pedir que ese corazón de Jesús llegue a tus familiares y ese corazón inmaculado de María llegue a tus familiares, que haya una restauración, una renovación en esos corazones.
1: Bendito y alabado sea Dios.
0: Así es. ¿De dónde nos estás llamando? ¿De qué estado?
1: De Toluca, Estado de México.
0: De Toluca. Bueno, pues bienvenida. Muchas gracias por llamarnos. Muchas bendiciones. Y aquí vamos a estar orando por esa conversión de tu familia. Y como tú dices, que siempre se haga la voluntad de Dios.
1: Así sea. Amén.
0: Amén.
1: Un gracias abrazo. Gracias por haber tomado mi llamada.
0: Gracias. Abrazo. Bye. Bueno, hasta luego. Entonces, esta es nuestra primera llamada desde México, Toluca. Claro que sí, hay que pedir tanto por las familias, por la conversión de las personas. No sé si se han dado cuenta, pero bueno, hoy que nos levantamos con esta noticia triste de Medjugorje, que bueno, unas imágenes bastante dolorosas, y yo me ponía a pensar, no se puede amar lo que no se conoce, no se puede amar a Jesús si no lo conocemos, y con Jesús, para conocer a Jesús hay que tener esas citas, ¿verdad? Cuando uno va a estar conociendo como un novio, que uno va a comer helado, después va a un restaurante, después se va para el cine, así es con Jesús, siempre en una cita diaria con Él, en la oración, en la comunión, en la contemplación, siempre estar en esa comunicación con Él constante, igual con nuestra madre, con nuestra Virgencita María, no la pueden amar si no la conocen. Entonces, hoy es una invitación para que siempre le digamos sí, ese sí. Ese sí que nos cambia la vida, ese sí que nos restaura nuestras vidas. Y pedir también por esa conversión de las personas que no aman, que no adoran, que no alaban a Jesús, que Jesús siempre está ahí para estas personas y que Jesús es un Dios de misericordia y que a todos nos ama y que a todos nos perdona. Pero yo creo que necesitamos, miren, hacer más el Santo Rosario y orar, orar por la paz del mundo como nos enseña la Virgen de Medjugorje, la Reina de la Paz, porque sí necesitamos más paz en nuestros corazones, porque sí hay cositas que le causan a uno tristeza por esa falta de amor. Entonces que hoy sea un día para decirle sí al Señor. Bueno, vamos a poner, mientras que nos entran más llamadas, vamos a poner el Santísimo, porque tengo una oración muy bonita de la Virgen María que les quiero compartir. Entonces vamos a poner aquí al Santísimo y vamos a hablar con Él. Vamos a hablar con Él, vamos a decirle, Señor, aquí te entrego todo lo que hay en mi corazón, mis angustias, mi familia, mi enfermedad, mis hijos. Te dejo todo a tus pies. Y te damos gracias por este nuevo día. Ya vamos a hacer la oración porque vamos a contestarle a María Guadalupe. María Guadalupe de Michoacán.
2: Hola, hermana, buen día.
0: Buenos días, ¿cómo estamos?
2: Bien, hermana, aquí dándole gracias a Dios por un día más de vida.
0: Un día más de vida, claro.
2: Agradeciéndole
0: que sí.
2: Agradeciéndole por la salud.
0: Sí.
2: Y pues más que nada, para hacer una petición por una amiguita que está pasando por un momento difícil.
0: Claro que sí.
2: Ella se llama Rosa María Ramírez García.
0: Rosa María García.
2: Ramírez García. Y para poner en oración también a sus hijas, Paola y Jazmín.
0: Sí.
2: Ramírez.
0: Sí.
2: Ávila.
0: Ávila, ok.
2: O Ávila Ramírez.
0: Perfecto.
2: Para poner también por su papá, que es René Ávila Gutiérrez, que lo operaron de los pulmones la semana pasada y salió del hospital, pero se puso delicado y tuvo que regresar al hospital por problemas de sus pulmones. Como que le entró mucho aire y se empezó a inflamar y no pudieron controlarlo y tuvieron que hospitalizarlo nuevamente. Y pues para pedir también por mi conversión, hermana, por, como está diciendo en la oración, conocer más a Jesús y a María, tener más ese contacto, esa amistad con ellos.
0: Claro que sí.
2: Y por mi salud, porque mañana voy a mi chequeo médico, es un chequeo general hasta el día de hoy, pues no he sabido que tenga ningún problema y pues espero que todo esté bien. Sí he andado por ahí con problemitas de estrés y un poquito de molestia del nervio ciático, pero una enfermedad grave, pues gracias a Dios no la he padecido, hermana. También por la salud de Ángel Zamudio Alcalá, de Carmen Montes Marín y de todos los enfermos que requieren de hospital, medicamentos y que no tienen para cubrir pues esos gastos. También para pedir por la conversión pues de toda la gente pues que no se acerca a Dios, que no conoce a Dios, hermana. Y
0: claro,
2: por todos ustedes que laboran en María Visión, pues un placer.
0: Ay,
2: hablar
0: gracias.
2: Contigo, María Juliana, volverte a ver porque tenía tiempo que no te veía.
0: Sí.
2: Ay. Que Dios siga bendiciendo el programa y a
0: Amén.
2: Todos los que elaboran en María Visión, hermana.
0: Gracias, María Guadalupe. Aquí vamos a poner en oración todas tus peticiones, tus amigos, tus familiares y ese corazón que está pidiendo acercarse más a Jesús. Pero bueno, eso es una cita diaria, eso es una cita que tú vas a tener con Dios y tú vas a ver cómo Dios te va dando esas respuestas, cómo vas sintiendo esa presencia en tu corazón y también igualmente la presencia de la Virgen María. María Guadalupe, un abrazo, que te vaya muy bien en tus exámenes médicos. Aquí vamos a orar por ti y sabemos y confiamos en Dios que todo va a estar bien. El estrés, todos tenemos un poquito de estrés, pero vamos a confiar en Dios de que todo va a salir muy bien.
2: Así sea, hermana María Juliana, muchas gracias y bendecido día.
0: Bendiciones, un abrazo, que estés bien.
2: Un abrazo.
0: Chao. Bueno, me estaba llamando Mariana Romero. Mariana, tenemos que hablar, ya voy. Aló, buenos días.
3: Es que quería yo, buenos días, quería yo pedir una oración.
0: Claro.
3: Especialmente por mi papá.
0: Sí. ¿Una oración?
3: Pero por mi papá, no sé a qué hora me podrían atender.
0: ¿Por tu papá? Bueno, aquí estamos en vivo.
3: Ajá.
0: Ok, ¿y qué tiene tu papá?
3: Es que mire, basta ver que a mi papá le hicieron daño.
0: Ay.
3: Y pues ya lo llevamos a doctores, solo sé que Dios lo va a sanar y la Virgen María.
0: Amén. Claro que sí, vamos a pedir por tu papá, por la recuperación de tu papá, para que la Virgen María lo cuide, esté con él y que Diosito tenga esa bondad y esa misericordia y que lo tenga con bien. Claro que sí.

0: Sí.
1: Bueno, vamos a hacer, ahorita vamos a poner, mira lo que vamos a hacer. Ahorita vamos a poner el Santísimo, ¿ok? Entonces tú estás pendiente del programa. ¿Cómo se llama tu papá?
2: Néstor.
1: Néstor, ok. Entonces cuando yo vaya a hacer la oración, ahí voy a nombrar
2: Ajá.
1: al Señor Néstor, ¿ok? Y es una oración muy bonita a la Virgen María. Entonces vamos a estar pendientes cuando ponga el Santísimo, vamos a orar por los enfermitos y ahí vamos a poner especialmente a tu papá, ¿te parece? Bueno, pues un abrazo, bendiciones. Aquí vamos a estar orando por ustedes. Por
2: Bueno,
1: el Señor Néstor, un abrazo. Gracias.
2: muchas gracias,
1: Un
2: lo agradezco
1: abrazo.
2: mucho.
1: No, muchas gracias.
2: Que Dios lo bendiga.
1: Ay, amén. Gracias. ¿Cuál es tu nombre?
2: Daneli.
1: Daneli. Bueno, Daneli, ahí voy a estar también orando por ti. Un abrazo. Bueno, ahí está Daneli. Bueno. Ay, necesitamos muchas oraciones. Aló, Marianita, ¿cómo estás?
3: Bien.
1: ¿Cómo va todo?
3: Bueno.
1: Aló, ¿me escuchas, Mariana?
3: Sí.
1: Bueno,
3: Estoy
1: cuéntame
3: hablando.
1: cómo vamos.
3: Estoy hablando de la Ciudad de México.
1: Sí, yo sé, Marianita, ¿cómo va esa salud?
3: Pues pues ahí va, cada día pues un poquito peor, pero pues aquí estamos haciendo la voluntad del Señor, porque no nos queda otra. Ajá. Así que
1: Claro que sí. Ay, pero Marianita, ¿qué te han dicho los médicos?
3: pues ya ni voy al médico, ya nomás estoy tomando un medicamento y ya pues ya no voy al médico, porque de todas maneras, pues me dan el mismo medicamento. Ajá, ya nomás estoy tomando medicamento, pero ya no voy al doctor, ya no voy. Ajá. Pero pues ahí estamos, te digo, cada día pidiéndole a Dios, dándole gracias a Dios por un día más que me está dando. Y pues le pido toda la paciencia del mundo, porque pues no me queda otra. De todas maneras, yo estoy aquí viviendo el día y así, pero ahí vamos, ahí vamos. Me da mucho gusto saludar y pues me da mucho gusto hablar contigo, que eres una gran persona y te prestas para hacer ese servicio. Que Dios te bendiga y me pones en tus oraciones,
1: Claro que sí,
3: ¿sí?
1: Marianita, y están en mis oraciones. Por eso quería preguntar cómo va todo, pero hay que seguir orando, hay que seguir confiando, hay que seguirle clamando al Señor, hay que pedirle al Señor. Y vamos a
3: Sí.
1: ver, tú nos vas llamando a ver cómo te vas sintiendo, pero ya sabes que aquí estás en oración.
3: Ajá. Gracias,
1: Un
3: hasta luego,
1: abrazo,
3: bye.
1: Mariana, un abrazo.
3: Que Dios te bendiga.
1: Amén.
3: Bye.
1: Gracias. Marianita, a pesar de cualquier cosa, ella está con la alegría de Jesús. Y aquí está el señor Carlos Alberto, que está aquí acompañándonos, el señor Carlos Alberto. Vamos a ver para conectarlo con la cámara. A ver. Ya va a estar ahí. El señor Carlos Alberto, ¿cómo está? Bienvenido aquí a Cadena de Amor.
4: Muchas gracias, muy bien, gracias a Dios. Aquí hoy martes 28 de julio, todos los días 28 de cada mes también vamos, pedimos la intercesión del apóstol San Juan Tadeo y ya
1: Bueno.
4: hoy en vista también de Santa Marta de Betania, Marta, hermana de María, semana pasada a María Magdalena y Lázaro, a quien
1: Claro.
4: Jesús resucitó entre los muertos. Pues en este día de hoy, pues dándole gracias a Dios también porque pues estamos relativamente a unos días de concluir el mes de julio y
1: Sí.
4: cosas con permiso.

0: Señor Carlos, ¿a quién estamos escuchando?
1: Sí, estaba diciendo que estamos relativamente a unos días de concluir el mes de julio y dándole gracias a Dios por todo lo que a lo largo de este mes nos ha dado. Gracias también que todo este mes pues hemos estado unidos en corazón con ustedes, cadena de amor.
0: Amén, así es, señor Carlos Alberto. ¿Qué nos quiere también comentar del Evangelio, que también lo hemos escuchado hace pocos días que venimos hablando de la semilla, de la cizaña, de la siembra, todo? ¿Qué nos quiere comentar un poquito sobre este Evangelio de hoy?
1: Pues el Evangelio de hoy nos habla del trigo y la cizaña.
0: Exacto.
1: Entonces, dice Jesús que el terreno es la tierra, somos nosotros.
0: Sí.
1: Cuando decimos en el Padre nuestro que se haga la voluntad de Dios en la tierra como en el cielo, me decía un sacerdote, la tierra somos nosotros. Cuando decimos Espíritu Santo, ven a renovar la tierra somos nosotros. Entonces, el Espíritu Santo quiere venir a renovar la tierra que somos nosotros, pero que no lo hace Dios sin nuestra voluntad, porque Dios no actúa sin nuestra voluntad. Entonces, dice hoy Jesús en el Evangelio, el trigo, cizaña. Y entonces, no podemos evitar que todo sea trigo, o sea que aquí en la tierra nos encontramos de todo, trigo y cizaña, no nada más en la iglesia. Como dijo el padre Ignacio Larrañaga, donde hayan humanos vamos a encontrar de todo, porque esa es nuestra naturaleza, el bien y el mal. El mal no lo vemos tal cual es, el mal está en todas partes, todo depende de nosotros. ¿Qué camino tomar? Porque sí existe el mal, pero también Dios nos dio una conciencia para darnos cuenta qué es bueno y qué es malo, pero nos ha dado una libertad. Hoy dice Jesús, el trigo y la cizaña, dejen los que crezcan juntos. Entonces, a veces hay personas que pensamos, yo a la iglesia no voy porque he visto tal falla, he visto tal persona, esto sí me gusta, esto no me gusta. Entonces, a veces, cuando tenemos una fe que no tiene raíces profundas, realmente nos desanimamos por algo que nos desagrada. Entonces, debemos de pensar que ciertamente la iglesia lo fundó Cristo, es santo. Esta iglesia está constituida por seres humanos, con errores, defectos, pecados, deficiencias, debilidades, acciones al mal, porque esa es nuestra naturaleza. Cristo dijo, yo estaré con ustedes todos los días hasta el fin del mundo. Esta iglesia va a seguir, o la fundó, y es atacada, es rechazada, es calumniada, difamada, pero dice Jesús, Mateo 16, 18, los poderes del infierno no la podrán vencer, aunque la iglesia pase por persecución, aunque sea atacada, calumniada, difamada, que Cristo fundó, nadie lo puede destruir, porque lo que es del hombre se acaba, pero lo que es de Dios nadie lo puede detener.
0: Así es.
1: Entonces, esta iglesia está revuelta, trigo y cizaña, tiene que crecer junto. Al final, dice Jesús, entonces ya será como la selección en donde el Padre Celestial dirá, trigo a las bodegas, cizaña al fuego, pero nosotros no nos compete el juicio. Inclusive el mismo Judas Iscariote que traicionó a Jesús, por ahí le decía a un sacerdote que tal vez minutos antes él de morirse, de quitarse la vida, el que arrepintió, nosotros no lo sabemos. El juicio no nos compete a nosotros.
0: Exacto.
1: Nadie. A nosotros nos compete ser como Jesús, misericordioso. Por eso dice Jesús, no solo misericordiosos, porque alcanzan.

0: misericordia.
1: Así
0: El
1: es.
0: juicio no le corresponde a Dios, solo a Él. Entonces, aunque veamos que haya cizaña, eso solamente le toca juzgar al Padre Celestial. Jamás a nosotros. Entonces, conclusivamente, la es como una clínica. Y a una clínica, pues no van los sanos, van los enfermos. En una clínica hay enfermos de todo. Esa es la iglesia. La iglesia no es un castillo al que acudimos ángeles. La iglesia es una clínica. Y vamos los enfermos. Y Jesús dijo, no vine por los enfermos. Yo vino por los pecadores. Él es bueno y misericordioso. Dice, dice en el Evangelio, cuando un pecador en la tierra se arrepiente, el cielo, los ángeles están de fiesta. O sea que tenemos a un Dios misericordioso, como la parábola del hijo pródigo. Cuando el hijo vuelve, el padre no lo rechaza. El padre no le echa en cara sus errores. El padre no se enoja. El padre lo espera a la vera del camino y le hace una fiesta. En cambio, el otro hermano dice, mira, yo te ayudo, yo estoy contigo, no me dejas comer contigo un cabrito. Y viene ese hijo turco, no le dice, viene mi hermano, estaba molesto. Y le dice el padre, este puto siempre has estado conmigo. No era necesario hacer fiesta, porque este hermano tuyo estaba muerto y ha vuelto a la vida. Estaba perdido y lo hemos recobrado. O sea, Dios es infinitamente misericordioso. Hay un libro del padre Ignacio Larrañaga que dice, Dios es un padre, no tiene un corazón, esa es la misericordia.
1: Así es.
0: Entonces, esta es la iglesia. La iglesia está abierta para enfermos. Los justos están en la presencia del Señor. Ángeles están en el cielo. Todos los que tenemos los puestos en la tierra somos pecadores. Pero para la misericordia es precisamente para los pecadores. Y en el Ave María no le decimos a la gente, ruega por nosotros los intachados. Le decimos, ruega por nosotros los pecadores. Pecadores,
1: así es.
0: Que todos somos pecadores. Y por eso estamos en la iglesia, porque todos necesitamos del perdón y de la misericordia de Dios. Trigo y cizaña están juntos. Al final, el juicio le toca al Padre Celestial. Finalmente dice Jesús, el que tenga oídos para oír, que oiga. El que lo quiera tomar bien y el que no, Dios no te obliga. Él es muy caballeroso y respeta tu libertad, respeta tu voluntad.
1: Amén, así es, señor Carlos Alberto, qué belleza todo lo que nos comparte, o sea que todos vamos para esa clínica, ¿verdad? Porque todos estamos aquí con algo pendiente en el corazón. Ay, señor Carlos Alberto, pues muchas gracias por estar con nosotros, por compartir siempre estos mensajes tan lindos, la palabra de Dios, un saludo a la mamá, que yo sé que nos está viendo, un abrazo, y bueno, pues gracias por siempre estar aquí con nosotros.
0: Sí, hermana María Juliana, pues sabe usted perfectamente que estamos unidos en oración con ustedes al triple.
1: Claro, yo sé. Gracias, señor Carlos Alberto.
0: Por toda esta gran familia de Dios, cadena de amor, que son ustedes y que somos todos los que nos unimos con ustedes a esta obra de Dios a través de los Sagrados Corazones de Jesús, María y José. Bendecido martes, hermana María Juliana, unidos en oración, que Dios la bendiga, gusto también saludarla.
1: Gracias, señor Carlos Alberto, muchas bendiciones para usted también, gracias por todo. Un abrazo. Bueno, ahí está el señor Carlos Alberto, tan bello, que siempre nos acompaña, y uno queda, ¿verdad?, como con ese mensaje en el corazón, que late ahí, Y que nos llena de fuerzas y que nos llena de paz y que nos hace caer en cuenta de tantas cosas. El señor Carlos Alberto siempre sacando el tiempo para acompañarnos y estar unidos en oración, porque yo sé que él siempre está orando por todos nosotros. Entonces le mandamos un abrazo.

0: Gracias, señor Carlos Alberto. La señora Rafaela está con nosotros.
1: Ana, buena, hermana.
0: Ay, ¿cómo está mi señora Rafaela?
1: Ana, buena, buena, buena, buenos días.
0: Buenos días.
1: Feliz día con Jesús y María.
0: Así es, con Jesús y María. ¿Cómo está mi señora Rafaela?
1: Ay, estoy alegre, estamos de fiesta.
0: Estamos de fiesta, claro que sí, cuénteme.
1: Estamos de fiesta porque el Evangelio no habla de esa cizaña, de esa semillita que nació, ya tú sabes.
0: Sí, claro. Lo que nos explicó ahorita el señor Carlos Alberto, que nos explicó que también, o sea, la cizaña hay que dejarla que crezca con el trigo, porque hay de todo en la viña del Señor. Mi señora Rafael, y cuénteme usted cómo está.

0: ¿Aló? Señora Rafaela,
1: Sí,
0: sí.
1: y no habla que nosotros tenemos que dar fruto, que da fruto, no habla esa semilla, que tenemos que dar frutos, que no nos importa de que no que estemos reunidos con las cizañas, sino que tenemos que dar fruto, y fruto en abundancia.
0: Amén.
1: Y ya tú sabes cómo estamos aquí en República Dominicana, que tengamos que orar mucho por todos los países, por todo, Venezuela, por todos los países, por México. Y que al hermano Alberto me gusta su prédica de él, que yo cada vez que él está hablando, esa meditación, tengo que quedarme con algo de lo que él habla, porque es una persona que predica la verdad y es claro para el evangelio.
0: Amén.
1: Que yo me imagino como él cuando está en su parroquia de él, en su iglesia. Me lo
0: Ay.
1: estoy manejando como él predica, porque él predica bien, claramente, para que todo el mundo entienda.
0: Amén. Eso es una
1: Y que
0: bendición
1: Dios me lo
0: tenerlo.
1: siga, me le siga dando ánimo y me le siga dando salud para que él siga predicando. Y a
0: Ay.
1: ustedes también.
0: Gracias, señora Rafaela, qué belleza. Bueno, un mensaje para el señor Carlos Alberto, tan bello, que nos acompaña. Señora Rafaela, le mando un abrazo hasta República Dominicana.
1: Sí.
0: Un abrazo, bendiciones.
1: Amén. Que Dios me la siga bendiciendo mucho, que Dios me la cuide a todos. Y yo estoy orando. Yo soy de las que estoy en intercesión por ustedes para que ese canal salga al aire y para que la cadena de amor cada día se una más y para que los buenhechores aporten su granito de arena. Y que Dios me lo bendiga mucho, mucho, mucho, mucho más.
0: Amén.
1: Con Jesús y
0: Gracias.
1: María, que pasemos un día entero feliz, que nadie nos quite
0: Así,
1: la paz.
0: que nada nos quite la paz. Un abrazo, mi señora Rafaela.
1: Amén. Igual le
0: Bendiciones.
1: mando un beso, abrazo y toda.
0: Yo sé. Un abrazo.
1: Para todas, le doy abrazo, le mando besito y le mando muchas cosas buenas con Jesús.
0: Amén. Un abrazo, mi señora Rafaela.
1: Amén, amén.
0: Bye. Tan linda la señora Rafaela, que siempre ella es con su alegría, siempre nos contagia de su alegría. Y ella sí, nos dice que está con Jesús y con María. Bueno, vamos a esperar a ver aquí. No sé aquí qué pasó, pero bueno, vamos a esperar otra llamada. No sé si ya podemos poner el Santísimo. Vamos a poner el Santísimo. Entonces, yo creo que vamos a poner el Santísimo y vamos a hacer la oración que les dije, el señor Néstor. Señor Néstor, esta oración va para usted, que está enfermito, que sus familiares están pidiendo mucha oración. Y hay una oración muy hermosa que se llama Soledad de María. Y entonces le vamos a decir a nuestra madre. Desde el corazón. Préstame, madre, tus ojos para con ellos mirar.

0: Si con ellos miro, nunca volveré a pecar. Préstame, Madre, tus labios para con ellos orar. Si con ellos oro, Jesús me podrá escuchar. Préstame, Madre, tu corazón para poder perdonar y cambiar mi corazón de roca por uno que sepa amar. Préstame, Madre, tus manos para poder trabajar. Si con ellas sirvo, podré hacer mucho más. Préstame, Madre, tu manto para llenarme de bondad, pues cubierta con tu manto, al cielo he de llegar. Préstame, Madre, a tu hijo para poderle yo amar. Si esa será mi dicha para toda la eternidad. Amén. Bueno, mi señor Néstor, desde su camita que nos está escuchando, aquí tiene el Santísimo, bueno, ya lo quitamos, pero desde aquí le queremos decir que está con Jesús y con María. Míralo ahí, ahí está con Jesús en ese pedacito de pan que es la puerta, que es la luz del mundo, que es la vid, que es la resurrección que tanto pedimos, que Jesús nos resucite, así como a Lázaro, así como estamos celebrando hoy el día de San Lázaro. Y Dios nos mostró que se puede, para Él no hay nada imposible, Dios hace nuevas todas las cosas. Tenemos que creer, confiar en Él y encomendarnos a Él, a su mirada, a su misericordia, a su bondad, para cantar eternamente su misericordia. Porque todos vamos a cantar la misericordia y la bondad del Señor. Así que, mi señor Néstor, aquí está en las oraciones, aquí lo dejamos al pie de Jesús, a ese corazón de Jesús, y vamos a estar rezando mucho por usted y por su familia y por todas las personas que están en casita, la señora Mariana que también necesita mucha oración por su salud. Aquí la estamos poniendo también en oración a todas las personas que nos llaman aquí a Cadena de Amor, que están en los hospitales, que están en sus casitas, que están con un dolor en la rodilla o en la columna, o que tienen unos exámenes médicos pendientes. Pues aquí estamos orando por ustedes, por la señora Estela, por Martín, que también tanto estamos orando por su conversión, para que Dios le muestre el camino. A la señora Estela también, que también está sufriendo mucho con enfermedades, pedimos por su familia también. Y bueno, todas las personas las dejamos a los pies de la Virgen y a los pies de Jesús. Bueno, tenemos otra llamadita acá. Aló, buenos días.
1: Bueno.
0: Buenos días, bueno. ¿Con quién hablo?
1: Con Anel Rodríguez.
0: ¿Con quién? Perdón, no escuché bien.
1: Con Janet Rodríguez.
0: Janet Rodríguez. ¿De qué parte nos llamas, Janet?
1: De Chiapas.
0: De Chiapas. Bueno, bienvenida.
1: ¿Cómo está?
0: Muy bien, Janet. Bienvenida. ¿Qué nos quieres decir hoy? ¿Cuál es tu petición?
1: Vengo a pedir por la salud de mi familia.
0: Claro que sí, por la salud de tu familia.
1: Sí.
0: Bueno, pues vamos a poner...
1: Especialmente en Guillermina Pérez.
0: Guillermina Pérez. Bueno, vamos a pedir por tu familia, vamos a pedir por la salud de tu familia, especialmente por la señora Guillermina Pérez. Sí, sí. Vamos a ponerla...
1: Sí, que digna de fortaleza.
0: Claro que sí, vamos a pedir por ella y vamos a pedir por todas las necesidades que tengas en el corazón y por esa intercesión que pedimos tanto de nuestra Virgencita María, para que nos lleve a Jesús, para que cuando se nos acaba el vino en nuestra casa, sea ella la que interceda por nosotros.
1: Sí, muchas gracias.

0: Un abrazo, Janet. Bienvenida. Sí, gracias por estar con nosotros.
1: Ahí me pasa esta otra oración especialmente por mis hermanitos que están trabajando aquí en Chiapas.
0: Claro que sí. ¿Cómo se llama tu hermanito?
1: Gabriel y Andrés.
0: Gabriel y Andrés. Aquí los ponemos también en oración a Gabriel y sí, Andrés.
1: Nosotros dependemos de una colonia que se llama Michoacán, de Jiquipilas, Chiapas.
0: De Michoacán, claro que sí. Vamos a pedir por esos hermanos, vamos a pedir por la comunidad de Michoacán, vamos a pedir por tu familia, por la salud y vamos a pedir especialmente por ti, Janet, por estar aquí conectados con nosotros y por tener ese corazón generoso para siempre pedir esa oración de intercesión por tu familia y tus hermanos.
1: Sí, ya desde que por acá no está lloviendo ahorita y le hemos pedido mucho a Dios por nuestra milpita que cosechamos.
0: Claro, sí. Vamos a pedir por eso también. Diosito siempre nos acompaña. Diosito tiene esos planes perfectos. Y vamos a pedirle por esa cosecha.
1: Sí, muchas gracias.
0: Un abrazo, Janet. Un abrazo, que estés muy bien. Bendiciones.
1: Gracias, igual.
0: Bueno, ahí estaba Janet con nosotros. Bueno, aquí vamos a contestar. Aló, bienvenida, ¿con quién hablo? Aló. Sí, aló.
2: Hola, ¿qué tal?
0: Bienvenida, ¿con quién hablo?
2: Verónica. Verónica Magaña.
0: Ay, Verónica. Bueno, qué rico tenerte aquí. ¿De qué parte nos llamas?
2: Estoy hablando de Tampico, Tamaulipas, en México.
0: En México, Tampico. Bueno, bienvenida. ¿Qué nos quieres compartir hoy? ¿Cuál es tu petición, Verónica?
2: Ay, muchas gracias. Pues primero que nada, no puedo creer que haya entrado la llamada. Siento que es un sueño. Y es la primera vez que llamo. Pero los veo, pues, casi todos los días. Bueno, algunas veces, ¿no? Por algunas cosas. Pero, bueno, quiero dar gracias a Dios por la vida. Quiero dar gracias a Dios porque, pues, desde hace un año por ahí emprendí, a trabajar por mi cuenta. Y tenía mucho miedo, pero, bueno, gracias a Dios las cosas están saliendo. Y sé que son de la mano de Él. Porque, pues bueno, también he estado, pues mi esposo y yo nos hemos acercado, hemos tratado de acercarnos mucho a él, vamos a clases de Biblia, estamos en el coro desde hace como 20 años o más.
0: ¡Ay, qué bueno!
2: Sé que siempre que vamos de la mano de él, las cosas es más seguro que sucedan porque él siempre nos está viendo. Y pues bueno, dar gracias a Dios. Y también pedir pues por mis hermanos, por toda la familia Magaña Díaz, por sus hijos y por la paz familiar también, que hemos tenido por ahí algunas situaciones. Y le pido a Dios que nos dé a todos discernimiento y que nos dé paz en nuestro corazón para que podamos salir adelante.
0: Amén, Verónica. Bueno, pues un testimonio muy bonito tú tienes, que cómo hace la diferencia caminar con Jesús y con María. La diferencia se nota y es un testimonio muy bonito porque cuando uno une con su esposo, con su familia, todo cambia. Es diferente caminar uno solito a caminar con su pareja y qué bueno que puedan cantarle a Dios porque el que canta a Dios ora dos veces. Entonces, bueno, esto me parece muy bonito y que sigan esos proyectos, que Dios siga edificando tu vida, que siga proveyendo tu familia y claro que sí, vamos a pedir por tu familia, por tus hermanos y por esa paz. Que empiezan los hogares, que por eso necesitamos que la paz se trabaje desde el hogar y claro que sí, a veces en la familia pasan cositas, pero vuelve y todo se ordena. Cuando hay mucha oración, hacer el Santo Rosario, que esa es el arma más poderosa para eliminar y quitar a ese enemigo que a veces nos quiere molestar. Pero Verónica, pues te agradecemos mucho que estés aquí con nosotros, te mandamos un abrazo, nos pone muy feliz de que nos puedas contar ese testimonio y que te esté yendo muy bien en todos tus proyectos.
2: Muchas gracias, muchas gracias y les mando un abrazo y saludos.

0: Estate hermosa, está Tamaulipas.
1: Ay, claro que sí. Un abrazo, que estés bien. Gracias.
0: Hasta luego.
1: Bendiciones. Bueno, qué bien. Es que caminar con Jesús hace la diferencia. Seguimos. ¿Aló? ¿Aló? Se nos colgó. Pero bueno, vamos a esperar. La siguiente llamada. Nos está llamando, creo, Natividad. Leí el nombre. No alcancé a contestar, pero bueno, vamos a esperar que nos entren las llamaditas. Y bueno, agradecerle todas las personas que están con nosotros, que se toman el tiempo en comunicarse con nosotros. Todas estas peticiones no quedan en el aire. Aquí las está escuchando nuestra Virgencita María, Jesús, y aquí todos estamos unidos en oración. Y miren, ahora que le estaba diciendo a una persona que nos llamó, que a todos se nos acaba el vino en nuestras casas y hay que pedirle, miren, a la Virgen María, Natividad, ahí está Natividad. Natividad, buenos días, bienvenida.
2: Yes. Buenos días.
1: Buenos días. ¿Qué nos quieres decir esta mañana?
2: Pues que darle gracias a Dios por el bienestar de mi familia.
1: Claro
2: que sí. Y pedir ahorita por mi cuñada Rosaura Camargo Pozas. Se nos enfermó, la tuvimos internada. Ya está en casita, pero faltan estudios. Y pues pedimos mucho a Dios y queremos que nos ayuden a pedir mucho por ella, por el bienestar de ella, para que esté sana y salva junto a sus hijos y mi hermano.
1: Rosaura se llama.
2: Sí.
1: Rosaura, desde aquí, desde el Jardín de la Virgen María, pedimos a la enfermera celestial que la esté acompañando en este momento, que todos esos exámenes salgan muy bien, pedimos ese poder de la sanación, le pedimos a nuestro Señor Jesucristo que tenga esa misericordia, que tenga esa bondad, siempre nos acogemos a su voluntad, pero esas oraciones van a llegar a ese corazón de Jesús y bueno, tener mucha fe y mucha confianza de que todo va a estar bien. Al menos ya está en su casita. Sigue otro paso, pero entonces, sí, como dice el dicho, cada día trae su afán. Entonces, hoy que está en su casita, darle mucho amor, darle mucha confianza y esperar en Dios, pero con esa fe de María, que todo se puede.
2: Sí, ay, sí, muchísimas gracias.
1: Ay, señora Natividad, pues bueno, aquí vamos a estar orando por la señora Rosalba, que siempre Dios la acompañe y que sienta esa paz en el corazón y esa confianza de que
2: todo va a estar bien. Muchas gracias, Dios los bendiga, un bonito día.
1: Un bonito día, gracias Natividad, un abrazo.
2: Gracias, igualmente, cuídense.
1: Hasta luego. Bueno, aquí ponemos también en el Santísimo a la señora Rosalba, que salió de unos exámenes médicos. No, creo que está en el hospital y ya está recuperándose en la casita, pero vamos a orar por ella. Tenemos a, no sé, ¿aló? Buenos días. ¿Aló?
3: Buenos días.
1: Sí, buenos días. ¿Con quién hablo?
3: Con Elizabeth.
1: Elizabeth. ¿De dónde nos llama Elizabeth?
3: De Huauchinango, Puebla.
1: Ah, de Puebla. Bueno, bienvenida. Así. ¿Qué más nos quieres comentar esta mañana? ¿Cuál es tu petición?
3: Bueno, pues yo quisiera pedirles apoyo espiritual porque estoy pasando una situación bien fuerte con mi hijo de 16 años. Su nombre es Oscar Santiago. Oscar. Ya ve que ahorita está un poquito difícil con los adolescentes. Pues por todos los jóvenes, para que Dios guíe sus vidas, porque realmente toman decisiones muy, muy apresuradas. Y yo oro por él y por todos los adolescentes y jóvenes de esta generación, hermana.
1: Claro, no es fácil, esta adolescencia no es fácil. Pero bueno, aquí tengo el arma poderosa, el Santo Rosario, que combate todo, ¿verdad? Sí. Que combate todo y hacer ese Santo Rosario por tu hijo Oscar por

0: los adolescentes para que encuentren el camino y no se vayan perdiendo, porque a veces uno tiende a buscar otras cosas que pues que no lo llevan a nada bueno. Entonces pedimos también por las madres, porque una madre quiere lo mejor para su hijo y una madre sabe que por ahí no es, Sí. Entonces pedimos también por ti, por ese, que ese corazón no se canse, no se canse de orar, no se canse de pedirle al Señor, porque todas esas oraciones son escuchadas. Yo siempre traigo aquí a este programa a una santa que me encanta, que se llama Santa Mónica, que oró mucho por su hijo, y el hijo es el doctor de la iglesia, entonces tenemos esperanza. Todo se puede. Entonces aquí vamos a poner en oración de rodillas, con las rodillas, Señor, te pido por mi hijo, te pido por esa conversión, cuídalo y que ese manto de estrellas de la Virgen de Guadalupe lo cubra con su manto.
1: Muchas gracias,
0: hermana.
1: Un
0: abrazo. Claro que sí, un abrazo, bendiciones.
1: Igual, gracias, Dios los bendiga.
0: Amén. Ya tenemos muy poco tiempo. Creo que un minuto tengo, No, creo que no me da tiempo ya a contestar la llamada, pero bueno, tenía la señora, ya se me perdió el nombre. Pero a todos los que no les pude contestar, disculpen, hay muchas llamadas. Yo sé que me está llamando la señora Angélica Aguilar, desde acá le mandamos un abrazo. El señor Ignacio también estaba llamando y no nos dio el tiempo, pero aquí están siempre en el Jardín de la Virgen María. Aquí los acompañamos con estas peticiones por su familia, por la salud, por la conversión, por la paz, porque siempre estemos con los ojos puestos en Dios y en nuestra Madre. Que cuando se nos acabe el vino, así como en las bodas de Caná, que se acabó el vino, fue nuestra madre la que intercede por nosotros y le dice a Jesús, se nos acabó el vino. Entonces, que sea ella la que siempre atiende nuestros pedidos y nos lleve al corazón de Jesús y que podamos cantar la misericordia del Señor. A todos, muchas gracias por estar aquí. Fue un programa muy bonito. Todos seguimos aquí unidos en una sola oración, porque esa es nuestra misión. Y bueno, que tengan un bendecido día, que celebren hoy este día de Santa María, Santa Marta y San Lázaro. Gracias a todos por estar aquí con nosotros en el Jardín de la Virgen María. Gracias.

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0: Quiero agradecerle a Dios, a nuestra Madre Santísima del Cielo, al Sagrado Corazón, a la Antorcha de la Paz por estar aquí acompañándonos en este recorrido, en este bello mecenario y bello novenario del Señor de la Ascensión. Le quiero pedir a Dios por la paz del mundo, por la paz en nuestra comunidad y especialmente la paz en nuestros hogares. Y quiero mandar un saludo a todos nuestros paisanos, a nuestros hermanos presentes y ausentes, que Dios los cuide, los proteja, los cubra con su santo manto, especialmente cuando se encuentren en peligro, y los invitamos a vivir con alegría, regocijo, este novenario que es, y que Dios nos mande los dones del Espíritu Santo para seguirlos con toda la fe, con todo el amor hacia el Señor de la Ascensión.
1: El amor que le tengo al Sagrado Corazón, puedo decir que comenzó cuando yo era pequeña. Sé y me doy cuenta realmente que su amor es inmenso y su bondad también, su misericordia.
2: Van como dos ocasiones que nos toca participar en este peregrinar. Es muy bonita, es una experiencia muy bonita, ya que pues emocionalmente se siente uno satisfecho, y pues con todo gusto lo hacemos para contribuir en algo en este peregrinar.

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Que toda criatura bendiga y glorifique a María, la obra maestra de las manos de Dios, porque ella es la obra maestra de las manos de Dios, tanto en el orden de la gracia como en el de la gloria.

Toda oración puede rezarse deprisa, de tal suerte que aun cuando hayamos orado mucho, al final no habremos tenido un encuentro personal con Jesús y con María. Si oramos así, estaremos perdiendo el tiempo. Orar es como encontrarnos con un amigo. Si nunca tenemos tiempo para él, si el tiempo que le dedicamos es demasiado corto, si le hablamos de mal modo, habremos condenado a esta relación a morir. Es importante entonces dedicar tiempo suficiente y poner atención al rezo del rosario, porque Dios oye más la oración del corazón que la de los labios.

Hijitos míos, recen todos los días el Santo Rosario por la paz del mundo. Sigan rezando el Rosario todos los días y hagan penitencia por los pecadores. Muchas personas van al infierno porque no hay quien se sacrifique por ellas. Sigan rezando el Rosario todos los días. Queridos hijos, hoy los invito de manera particular a luchar contra Satanás por medio de la oración. Él desea actuar fuertemente ahora que sabe que puede lograrlo. Queridos hijos, revístanse de las armas contra él y derrótenlo con el Rosario en la mano.

0: Ven Espíritu Santo, quiero purificar mi alma para elevarla a Dios en el más sublime momento de oración. Concédenos la gracia de establecer un eterno diálogo con el Creador, viviendo en su constante compañía. Aparta de mi espíritu todo lo que contamine, alejándonos de las seducciones del mundo, para que nuestra palabra fluya desde lo más íntimo de nuestro ser, y para que nuestra existencia se desarrolle en un clima de profunda calma y reflexión. Espíritu Santo, enciende nuestro corazón en el santo amor a Dios.
1: Por la señal de la Santa Cruz, de nuestros enemigos, líbranos, Señor, Dios nuestro. En el nombre del Padre, y del Hijo, y del Espíritu Santo. Amén.
2: Señor mío Jesucristo, Dios y hombre verdadero, me pesa de todo corazón haber pecado, porque he merecido el infierno y perdido el paraíso, y sobre todo, porque te ofendí a ti, que eres bondad infinita, a quien amo sobre todas las cosas. Propongo firmemente con tu gracia enmendarme y evitar las ocasiones de pecar, confesarme y cumplir la penitencia. Confío en que me perdonarás por tu infinita misericordia. Amén.
3: Señor, abre mis labios.
0: Y mi boca proclamará tu alabanza.
3: Dios mío, ven en mi auxilio.
0: Señor, date prisa en socorrerme.
3: Gloria al Padre, gloria al Hijo y gloria al Espíritu Santo.
0: Como era en el principio, ahora y siempre, por los siglos de los siglos. Amén.
1: Misterios dolorosos. Primer misterio, la agonía de

0: Te ofrecemos, Señor Jesús, este misterio en honor de tu agonía mortal en el huerto de los olivos. Y te pedimos, por intercesión de tu Santísima Madre, una perfecta contrición de nuestros pecados y una conformidad total con tu santa e inigualable voluntad. Amén. Jesús se apartó de ellos y, puesto de rodillas, oraba diciendo: Padre, si quieres, aparta de mí esta copa, pero que no se haga mi voluntad, sino la tuya. Y sumido en agonía, insistía más en su oración. Entonces se le apareció un ángel que le confortaba. Su sudor hizo como gotas espesas de sangre, sangre que caía en la tierra.
1: Padre nuestro que estás en el cielo, santificado sea tu nombre. Venga a nosotros tu reino. Hágase tu voluntad así en la tierra como en el cielo.
2: Danos hoy nuestro pan de cada día y perdona nuestras ofensas como también nosotros perdonamos a los que nos ofenden. No nos dejes caer en la tentación y líbranos del mal. Amén.
1: Dios te salve María, llena eres de gracia, el Señor es contigo. Bendita eres entre todas las mujeres y bendito el fruto de tu vientre, Jesús.
2: Santa María, Madre de Dios, ruega por nosotros los pecadores, ahora y en la hora de nuestra muerte. Amén.
1: Dios te salve María, llena eres de gracia, el Señor es contigo. Bendita eres entre todas las mujeres, y bendito el fruto de tu vientre, Jesús.
2: Santa María, Madre de Dios, ruega por nosotros los pecadores, ahora y en la hora de nuestra muerte. Amén.
1: Dios te salve María, llena eres de gracia, el Señor es contigo. Bendita eres entre todas las mujeres, y bendito el fruto de tu vientre, Jesús.
2: Santa María, Madre de Dios, ruega por nosotros los pecadores, ahora y en la hora de nuestra muerte. Amén.
1: Dios te salve María, llena eres de gracia, el Señor es contigo. Bendita eres entre todas las mujeres, y bendito el fruto de tu vientre, Jesús.
2: Santa María, Madre de Dios, ruega por nosotros los pecadores, ahora y en la hora de nuestra muerte. Amén.
1: Dios te salve María, llena eres de gracia, el Señor es contigo. Bendita eres entre todas las mujeres, y bendito el fruto de tu vientre, Jesús.
2: Santa María, Madre de Dios, ruega por nosotros los pecadores, ahora y en la hora de nuestra muerte. Amén.
1: Dios te salve María, llena eres de gracia, el Señor es contigo. Bendita eres entre todas las mujeres, y bendito el fruto de tu vientre, Jesús.
2: Santa María, Madre de Dios, ruega por nosotros los pecadores, ahora y en la hora de nuestra muerte. Amén.
1: Dios te salve María, llena eres de gracia, el Señor es contigo. Bendita eres entre todas las mujeres, y bendito el fruto de tu vientre, Jesús.
2: Santa María, Madre de Dios, ruega por nosotros los pecadores, ahora y en la hora de nuestra muerte. Amén.
1: Dios te salve María, llena eres de gracia, el Señor es contigo. Bendita eres entre todas las mujeres, y bendito el fruto de tu vientre, Jesús.
2: Santa María, Madre de Dios, ruega por nosotros los pecadores, ahora y en la hora de nuestra muerte. Amén.
1: Dios te salve María, llena eres de gracia, el Señor es contigo. Bendita eres entre todas las mujeres, y bendito el fruto de tu vientre, Jesús.
2: Santa María, Madre de Dios, ruega por nosotros los pecadores, ahora y en la hora de nuestra muerte. Amén.
1: Dios te salve María, llena eres de gracia, el Señor es contigo. Bendita eres entre todas las mujeres, y bendito el fruto de tu vientre, Jesús.
2: Santa María, Madre de Dios, ruega por nosotros los pecadores, ahora y en la hora de nuestra muerte. Amén.
3: Gloria al Padre, gloria al Hijo, y gloria al Espíritu Santo.
1: Como era en el principio, ahora y siempre, por los siglos de los siglos. Amén.
3: María, Madre de Gracia y Madre de Misericordia,
1: en la vida y en la muerte, ampáranos, Gran Señora.
2: Oh Jesús nuestro, perdona nuestros pecados, líbranos del fuego del infierno, lleva al cielo a todas las almas, especialmente a las más necesitadas de tu divina misericordia.
3: Sagrado Corazón de Jesús,
1: en vos confío.
3: Inmaculado Corazón de María,
1: sed la salvación de nuestras almas.
3: Bendito San José,
1: aumenta nuestra fe.
0: Segundo misterio, la flagelación de Jesús.

0: te ofrecemos, Señor Jesús, este segundo misterio en honor de tu flagelación sangrienta. Y te pedimos, por este misterio y por intercesión de tu Santísima Madre, una perfecta mortificación de nuestros sentidos. Amén. Pilato, queriendo complacer a la gente, soltó a Barrabás y entregó a Jesús, después de azotarle, para que fuera crucificado.
1: Padre nuestro que estás en el cielo, santificado sea tu nombre. Venga a nosotros tu reino. Hágase tu voluntad, así en la tierra como en el cielo.
2: Danos hoy nuestro pan de cada día y perdona nuestras ofensas, como también nosotros perdonamos a los que nos ofenden. No nos dejes caer en la tentación y líbranos del mal. Amén.
1: Dios te salve María, llena eres de gracia. El Señor es contigo. Bendita eres entre todas las mujeres y bendito es el fruto de tu vientre, Jesús.
2: Santa María, Madre de Dios, ruega por nosotros los pecadores, ahora y en la hora de nuestra muerte. Amén.
1: Dios te salve María, llena eres de gracia. El Señor es contigo. Bendita eres entre todas las mujeres y bendito es el fruto de tu vientre, Jesús.
2: Santa María, Madre de Dios, ruega por nosotros los pecadores, ahora y en la hora de nuestra muerte. Amén.
1: Dios te salve María, llena eres de gracia. El Señor es contigo. Bendita eres entre todas las mujeres y bendito es el fruto de tu vientre, Jesús.
2: Santa María, Madre de Dios, ruega por nosotros los pecadores, ahora y en la hora de nuestra muerte. Amén.
1: Dios te salve María, llena eres de gracia. El Señor es contigo. Bendita eres

0: llena eres de gracia. El Señor es contigo. Bendita eres entre todas las mujeres, y bendito es el fruto de tu vientre, Jesús.
1: Santa María, Madre de Dios, ruega por nosotros los pecadores, ahora y en la hora de nuestra muerte. Amén.
0: Dios te salve María, llena eres de gracia. El Señor es contigo. Bendita eres entre todas las mujeres, y bendito es el fruto de tu vientre, Jesús.
1: Santa María, Madre de Dios, ruega por nosotros los pecadores, ahora y en la hora de nuestra muerte. Amén.
0: Dios te salve María, llena eres de gracia. El Señor es contigo. Bendita eres entre todas las mujeres, y bendito es el fruto de tu vientre, Jesús.
1: Santa María, Madre de Dios, ruega por nosotros los pecadores, ahora y en la hora de nuestra muerte. Amén.
0: Dios te salve María, llena eres de gracia. El Señor es contigo. Bendita eres entre todas las mujeres, y bendito es el fruto de tu vientre, Jesús.
1: Santa María, Madre de Dios, ruega por nosotros los pecadores, ahora y en la hora de nuestra muerte. Amén.
0: Dios te salve María, llena eres de gracia. El Señor es contigo. Bendita eres entre todas las mujeres, y bendito es el fruto de tu vientre, Jesús.
1: Santa María, Madre de Dios, ruega por nosotros los pecadores, ahora y en la hora de nuestra muerte. Amén.
0: Dios te salve María, llena eres de gracia. El Señor es contigo. Bendita eres entre todas las mujeres, y bendito es el fruto de tu vientre, Jesús.
1: Santa María, Madre de Dios, ruega por nosotros los pecadores, ahora y en la hora de nuestra muerte. Amén.
2: Gloria al Padre, gloria al Hijo y gloria al Espíritu Santo.
3: Como era en el principio, ahora y siempre, por los siglos de los siglos. Amén.
2: María, Madre de Gracia y Madre de Misericordia,
3: en la vida y en la muerte, ampáranos, Gran Señora.
1: Oh Jesús nuestro, perdona nuestros pecados. Líbranos del fuego del infierno. Lleva al cielo a todas las almas, especialmente a las más necesitadas de tu divina misericordia.
2: Sagrado Corazón de Jesús,
3: en vos confío.
4: Inmaculado Corazón de María,
3: sed la salvación de nuestras almas.
2: Bendito San José,
3: aumenta nuestra fe.
5: Tercer misterio: la coronación de espinas.

0: te ofrecemos, Señor Jesús, este tercer misterio, en honor del sacrificio con que aceptaste la corona de espinas, por la cual purifica nuestros pecados. Te pedimos, por este misterio y por intercesión de tu Santísima Madre, un gran desprecio por las cosas banales del mundo. Amén. Los soldados lo llevaron al atrio del pretorio, lo vistieron de color púrpura y, trenzando una corona de espinas, se la ciñeron a su frente y se pusieron a insultarle diciendo: ¡Salve, rey de los judíos! Y lo golpearon en la cabeza con una caña.
1: Padre nuestro, que estás en el cielo, santificado sea tu nombre. Venga a nosotros tu reino. Hágase tu voluntad, así en la tierra como en el cielo.
2: Danos hoy.

0: Hoy nuestro pan de cada día, y perdona nuestras ofensas, como también nosotros perdonamos a los que nos ofenden. No nos dejes caer en la tentación, y líbranos del mal. Amén.
1: Dios te salve María, llena eres de gracia, el Señor es contigo. Bendita eres entre todas las mujeres, y bendito es el fruto de tu vientre, Jesús.
0: Santa María, Madre de Dios, ruega por nosotros los pecadores, ahora y en la hora de nuestra muerte. Amén.
1: Dios te salve, María, llena eres de gracia, el Señor es contigo. Bendita eres entre todas las mujeres, y bendito es el fruto de tu vientre, Jesús.
0: Santa María, Madre de Dios, ruega por nosotros los pecadores, ahora y en la hora de nuestra muerte. Amén.
1: Dios te salve, María, llena eres de gracia, el Señor es contigo. Bendita eres entre todas las mujeres, y bendito es el fruto de tu vientre, Jesús.
0: Santa María, Madre de Dios, ruega por nosotros los pecadores, ahora y en la hora de nuestra muerte. Amén.
1: Dios te salve, María, llena eres de gracia, el Señor es contigo. Bendita eres entre todas las mujeres, y bendito es el fruto de tu vientre, Jesús.
0: Santa María, Madre de Dios, ruega por nosotros los pecadores, ahora y en la hora de nuestra muerte. Amén.
1: Dios te salve, María, llena eres de gracia, el Señor es contigo. Bendita eres entre todas las mujeres, y bendito es el fruto de tu vientre, Jesús.
0: Santa María, Madre de Dios, ruega por nosotros los pecadores, ahora y en la hora de nuestra muerte. Amén.
1: Dios te salve, María, llena eres de gracia, el Señor es contigo. Bendita eres entre todas las mujeres, y bendito es el fruto de tu vientre, Jesús.
0: Santa María, Madre de Dios, ruega por nosotros los pecadores, ahora y en la hora de nuestra muerte. Amén.
1: Dios te salve, María, llena eres de gracia, el Señor es contigo. Bendita eres entre todas las mujeres, y bendito es el fruto de tu vientre, Jesús.
0: Santa María, Madre de Dios, ruega por nosotros los pecadores, ahora y en la hora de nuestra muerte. Amén.
1: Dios te salve, María, llena eres de gracia, el Señor es contigo. Bendita eres entre todas las mujeres, y bendito es el fruto de tu vientre, Jesús.
0: Santa María, Madre de Dios, ruega por nosotros los pecadores, ahora y en la hora de nuestra muerte. Amén.
1: Dios te salve, María, llena eres de gracia, el Señor es contigo. Bendita eres entre todas las mujeres, y bendito es el fruto de tu vientre, Jesús.
0: Santa María, Madre de Dios, ruega por nosotros los pecadores, ahora y en la hora de nuestra muerte. Amén.
1: Dios te salve, María, llena eres de gracia, el Señor es contigo. Bendita eres entre todas las mujeres, y bendito es el fruto de tu vientre, Jesús.
0: Santa María, Madre de Dios, ruega por nosotros los pecadores, ahora y en la hora de nuestra muerte. Amén.
2: Gloria al Padre, gloria al Hijo, y gloria al Espíritu Santo.
1: Como era en el principio, ahora y siempre, por los siglos de los siglos. Amén.
2: María, Madre de Gracia y Madre de Misericordia,
1: en la vida y en la muerte, ampáranos, Gran Señora.
0: Oh Jesús nuestro, perdona nuestros pecados, líbranos del fuego del infierno, lleva al cielo a todas las almas, especialmente a las más necesitadas de tu divina misericordia.
2: Sagrado Corazón de Jesús,
1: en vos confío.
2: Inmaculado Corazón de María,
1: sed la salvación de nuestras almas.
2: Bendito San José,
1: aumenta nuestra fe.
3: Cuarto misterio: Jesús con la cruz a cuestas.

0: Te ofrecemos, Señor Jesús, este cuarto misterio, en honor de tu cruz a cuestas. Y te pedimos, por este misterio y por intercesión de tu Santísima Madre, una gran paciencia para llevar cada día nuestra cruz en pos de ti y para que cada día vivamos nuestra vida aceptando nuestra propia cruz. Amén. Tomaron a Jesús y él, cargando con su cruz, salió hacia el lugar llamado Calvario y allí le crucificaron.
1: Padre nuestro que estás en el cielo, santificado sea tu nombre. Venga a nosotros tu reino. Hágase tu voluntad, así en la tierra como en el cielo.
2: Danos hoy nuestro pan de cada día, y perdona nuestras ofensas, como también nosotros perdonamos a los que nos ofenden. No nos dejes caer en la tentación, y líbranos del mal. Amén.
1: Dios te salve María, llena eres de gracia, el Señor es contigo. Bendita eres entre todas las mujeres, y bendito el fruto de tu vientre, Jesús.
2: Santa María, Madre de Dios, ruega por nosotros los pecadores, ahora y en la hora de nuestra muerte. Amén.
1: Dios te salve María, llena eres de gracia, el Señor es contigo. Bendita eres entre todas las mujeres, y bendito el fruto de tu vientre, Jesús.
2: Santa María, Madre de Dios, ruega por nosotros los pecadores, ahora y en la hora de nuestra muerte. Amén.
1: Dios te salve María, llena eres de gracia, el Señor es contigo. Bendita eres entre todas las mujeres, y bendito el fruto de tu vientre, Jesús.
2: Santa María, Madre de Dios, ruega por nosotros los pecadores, ahora y en la hora de nuestra muerte. Amén.
1: Dios te salve María, llena eres de gracia, el Señor es contigo. Bendita eres entre todas las mujeres, y bendito el fruto de tu vientre, Jesús.
2: Santa María, Madre de Dios, ruega por nosotros los pecadores, ahora y en la hora de nuestra muerte. Amén.
1: Dios te salve María, llena eres de gracia, el Señor es contigo. Bendita eres entre todas las mujeres, y bendito el fruto de tu vientre, Jesús.
2: Santa María, Madre de Dios, ruega por nosotros los pecadores, ahora y en la hora de nuestra muerte. Amén.
1: Dios te salve María, llena eres de gracia, el Señor es contigo. Bendita eres entre todas las mujeres, y bendito el fruto de tu vientre, Jesús.
2: Santa María, Madre de Dios, ruega por nosotros los pecadores, ahora y en la hora de nuestra muerte. Amén.
1: Dios te salve María, llena eres de gracia, el Señor es contigo. Bendita eres entre todas las mujeres, y bendito el fruto de tu vientre, Jesús.
2: Santa María, Madre de Dios, ruega por nosotros los pecadores, ahora y en la hora de nuestra muerte. Amén.
1: Dios te salve María, llena eres de gracia, el Señor es contigo. Bendita eres entre todas las mujeres, y bendito el fruto de tu vientre, Jesús.
2: Santa María, Madre de Dios, ruega por nosotros los pecadores, ahora y en la hora de nuestra muerte. Amén.
1: Dios te salve María, llena eres de gracia, el Señor es contigo. Bendita eres entre todas las mujeres, y bendito el fruto de tu vientre, Jesús.
2: Santa María, Madre de Dios, ruega por nosotros los pecadores, ahora y en la hora de nuestra muerte. Amén.
1: Dios te salve María, llena eres de gracia, el Señor es contigo. bendita eres entre todas las mujeres, y bendito el fruto de tu vientre, Jesús.
2: Santa María, Madre de Dios, ruega por nosotros los pecadores, ahora y en la hora de nuestra muerte. Amén.
3: Gloria al Padre, gloria al Hijo, y gloria al Espíritu Santo.
1: Como era en el principio, ahora y siempre, por los siglos de los siglos. Amén.
3: María, Madre de Gracia y Madre de Misericordia,
1: en la vida y en la muerte, ampáranos, Gran Señora.
2: Oh Jesús nuestro, perdona nuestros pecados, líbranos del fuego del infierno, lleva al cielo a todas las almas, especialmente a las más necesitadas de tu divina misericordia.
3: Sagrado Corazón de Jesús,
1: en vos confío.
3: Inmaculado Corazón de María,
1: sed la salvación de nuestras almas.
3: Bendito San José,
1: aumenta nuestra fe.
0: Quinto misterio: la crucifixión y muerte de Jesús.
4: Sí, yo estuve ahí en aquel momento.

0: Te ofrecemos, Señor Jesús, este quinto misterio, en honor de tu crucifixión en el Calvario, y te pedimos, por intercesión de tu Santísima Madre, un grande horror al pecado, un amor a la cruz, y la buena muerte para nosotros y para cuantos se hallan ahora en agonía. Amén. Era ya cerca de la hora sexta, cuando al eclipsarse el sol, hubo oscuridad sobre la tierra. El velo del templo se rasgó por medio, y Jesús, dando un fuerte grito, dijo: Padre, en tus manos encomiendo mi espíritu. Y dicho esto, expiró.
1: Padre nuestro que estás en el cielo, santificado sea tu nombre. Venga a nosotros tu reino. Hágase tu voluntad, así en la tierra como en el cielo.
2: Danos hoy nuestro pan de cada día, y perdona nuestras ofensas, como también nosotros perdonamos a los que nos ofenden. No nos dejes caer en la tentación, y líbranos del mal. Amén.
1: Dios te salve María, llena eres de gracia, el Señor es contigo. Bendita eres entre todas las mujeres, y bendito es el fruto de tu vientre, Jesús.
2: Santa María, Madre de Dios, ruega por nosotros los pecadores, ahora y en la hora de nuestra muerte. Amén.
1: Dios te salve María, llena eres de gracia, el Señor es contigo. Bendita eres entre todas las mujeres, y bendito es el fruto de tu vientre, Jesús.
2: Santa María, Madre de Dios, ruega por nosotros los pecadores, ahora y en la hora de nuestra muerte. Amén.
1: Dios te salve María, llena eres de gracia, el Señor es contigo. Bendita eres entre todas las mujeres, y bendito es el fruto de tu vientre, Jesús.
2: Santa María, Madre de Dios, ruega por nosotros los pecadores, ahora y en la hora de nuestra muerte. Amén.
1: Dios te salve María, llena eres de gracia, el Señor es contigo. Bendita eres entre todas las mujeres, y bendito es el fruto de tu vientre, Jesús.
2: Santa María, Madre de Dios, ruega por nosotros los pecadores, ahora y en la hora de nuestra muerte. Amén.
1: Dios te salve María, llena eres de gracia, el Señor es contigo. Bendita eres entre todas las mujeres, y bendito es el fruto de tu vientre, Jesús.
2: Santa María, Madre de Dios, ruega por nosotros los pecadores, ahora y en la hora de nuestra muerte. Amén.
1: Dios te salve María, llena eres de gracia, el Señor es contigo. Bendita eres entre todas las mujeres, y bendito es el fruto de tu vientre, Jesús.
2: Santa María, Madre de Dios, ruega por nosotros los pecadores, ahora y en la hora de nuestra muerte. Amén.
1: Dios te salve María, llena eres de gracia, el Señor es contigo. Bendita eres entre todas las mujeres, y bendito es el fruto de tu vientre, Jesús.
2: Santa María, Madre de Dios, ruega por nosotros los pecadores, ahora y en la hora de nuestra muerte. Amén.
1: Dios te salve María, llena eres de gracia, el Señor es contigo. Bendita eres entre todas las mujeres, y bendito es el fruto de tu vientre, Jesús.
2: Santa María, Madre de Dios, ruega por nosotros los pecadores, ahora y en la hora de nuestra muerte. Amén.
1: Dios te salve María, llena eres de gracia, el Señor es contigo. Bendita eres entre todas las mujeres, y bendito es el fruto de tu vientre, Jesús.
2: Santa María, Madre de Dios, ruega por nosotros, los pecadores, ahora y en la hora de nuestra muerte. Amén.
1: Dios te salve, María. Llena eres de gracia, el Señor es contigo. Bendita eres entre todas las mujeres, y bendito es el fruto de tu vientre, Jesús.
2: Santa María, Madre de Dios, ruega por nosotros, los pecadores, ahora y en la hora de nuestra muerte. Amén.
0: Gloria al Padre, gloria al Hijo, y gloria al Espíritu Santo.
3: Como era en el principio, ahora y siempre, por los siglos de los siglos. Amén.
0: María, Madre de Gracia y Madre de Misericordia,
3: en la vida y en la muerte, ampáranos.

0: Oh, gran Señora.
1: Oh Jesús nuestro, perdona nuestros pecados. Líbranos del fuego del infierno. Lleva al cielo a todas las almas, especialmente a las más necesitadas de tu divina misericordia.
2: Sagrado Corazón de Jesús,
0: en vos confío.
2: Inmaculado Corazón de María,
0: sed la salvación de nuestras almas.
2: Bendito San José,
0: aumenta nuestra fe. Dios te salve, María Santísima, hija de Dios Padre, Virgen Purísima antes del parto. En tus manos encomendamos nuestra fe para que la ilumines. Llena eres de gracia, el Señor es contigo. Bendita eres entre las mujeres y bendito es el fruto de tu vientre, Jesús.
3: Santa María, Madre de Dios, ruega por nosotros los pecadores, ahora y en la hora de nuestra muerte. Amén.
0: Dios te salve, María Santísima, Madre de Dios Hijo, Virgen Purísima en el parto. En tus manos encomendamos nuestra esperanza para que la alientes. Llena eres de gracia, el Señor es contigo. Bendita eres entre todas las mujeres, y bendito es el fruto de tu vientre, Jesús.
3: Santa María, Madre de Dios, ruega por nosotros los pecadores, ahora y en la hora de nuestra muerte. Amén.
0: Dios te salve, María Santísima, Esposa de Dios, Espíritu Santo, Virgen Purísima después del parto. En tus manos encomendamos nuestra caridad para que la inflames. Llena eres de gracia, el Señor es contigo. Bendita tú eres entre todas las mujeres, y bendito el fruto de tu vientre, Jesús.
3: Santa María, Madre de Dios, ruega por nosotros los pecadores, ahora y en la hora de nuestra muerte. Amén.
0: Dios te salve, María Santísima, templo y sagrario de la Santísima Trinidad, Virgen concebida sin mancha del pecado original. Dios te salve, Reina y Madre de Misericordia, vida, dulzura y esperanza nuestra. Dios te salve, a ti llamamos los desterrados hijos de Eva, a ti suspiramos gimiendo y llorando en este valle de lágrimas. Ea pues, Señora abogada nuestra, vuelve a nosotros esos tus ojos misericordiosos, y después de este destierro, muéstranos a Jesús, fruto bendito de tu vientre. Oh clemente, oh piadosa, oh dulce Virgen María.
2: Ruega por nosotros, Santa Madre de Dios,
0: para que seamos dignos de alcanzar las promesas de nuestro Señor Jesucristo. Amén.
4: De tus purísimos ojos dependen nuestras felicidades. Míranos, Señora, y no nos desampares. Señor, ten piedad.
0: Señor, ten piedad de nosotros.
4: Cristo, ten piedad.
0: Cristo, ten piedad de nosotros.
4: Señor, ten piedad.
0: Señor, ten piedad.
4: Cristo, óyenos.
0: Cristo, óyenos.
4: Cristo, escúchanos.
0: Cristo, escúchanos.
4: Dios Padre Celestial,
0: ten piedad de nosotros.
4: Dios Hijo Redentor del mundo,
0: ten piedad de nosotros.
4: Dios Espíritu Santo,
0: ten piedad de nosotros.
4: Santísima Trinidad, que eres un solo Dios,
0: ten piedad de nosotros.
2: Santa María,
0: ruega por nosotros.
2: Santa Madre de Dios,
0: ruega por nosotros.
2: Santa Virgen de las Vírgenes,
0: ruega por nosotros.
4: Madre de Cristo,
0: ruega por nosotros.
2: Madre de la Iglesia,
0: ruega por nosotros.
2: Madre de la Divina Gracia,
0: ruega por nosotros.
2: Madre Purísima,
0: ruega por nosotros.
2: Madre Castísima,
0: ruega por nosotros.
2: Madre Siempre Virgen,
0: ruega por nosotros.
2: Madre Inmaculada,
0: ruega por nosotros.
2: Madre Amable,
0: ruega por nosotros.
2: Madre Admirable,
0: ruega por nosotros.
2: Madre del Buen Consejo,
0: ruega por nosotros.
2: Madre del Creador,
0: ruega por nosotros.
2: Madre del Salvador,
0: ruega por nosotros.
2: Madre de Misericordia,
0: ruega por nosotros.
2: Virgen Prudentísima,
0: ruega por nosotros.
2: Virgen digna de veneración,
0: ruega por nosotros.
2: Virgen digna de alabanza,
0: ruega por nosotros.
2: Virgen poderosa,
0: ruega por nosotros.
2: Virgen clemente,
0: ruega por nosotros.
2: Virgen fiel,
0: ruega por nosotros.
2: Espejo de justicia,
0: ruega por nosotros.
2: Trono de la sabiduría,
0: ruega por nosotros.
2: Causa de nuestra alegría,
0: ruega por nosotros.
2: Vaso espiritual,
0: ruega por nosotros.
2: Vaso digno de honor,
0: ruega por nosotros.
2: Vaso de insigne devoción,
0: ruega por nosotros.
2: Rosa mística,
0: ruega por nosotros.
2: Torre de David,
0: ruega por nosotros.
2: Torre de marfil,
0: ruega por nosotros.
2: Casa de oro,
0: ruega por nosotros.
2: Arca de la Alianza,
0: ruega por nosotros.
2: Puerta del cielo,
0: ruega por nosotros.
2: Estrella de la mañana,
0: ruega por nosotros.
2: Salud de los enfermos,
0: ruega por nosotros.
2: Refugio de los pecadores,
0: ruega por nosotros.
2: Consuelo de los afligidos,
0: ruega por nosotros.
2: Auxilio de los cristianos,
0: ruega por nosotros.
2: Reina de los ángeles,
0: ruega por nosotros.
2: Reina de los patriarcas,
0: ruega por nosotros.
2: Reina de los profetas,
0: ruega por nosotros.
2: Reina de los apóstoles,
0: ruega por nosotros.
2: Reina de los mártires,
0: ruega por nosotros.
2: Reina de los confesores,
0: ruega por nosotros.
2: Reina de las vírgenes,
0: ruega por nosotros.
2: Reina de todos los santos,
0: ruega por nosotros.
2: Reina concebida sin pecado original,
0: ruega por nosotros.
2: Reina llevada al cielo,
0: ruega por nosotros.
2: Reina del Santísimo Rosario,
0: ruega por nosotros.
2: Reina de la familia,
0: ruega por nosotros.
2: Reina de la paz,
0: ruega por nosotros.
2: Cordero de Dios, que quitas el pecado del mundo,
0: perdónanos, Señor.
2: Cordero de Dios, que quitas el pecado del mundo,
0: escúchanos, Señor.
2: Cordero de Dios, que quitas el pecado del mundo,
0: ten misericordia de nosotros.
2: Ruega por nosotros, Santa Madre de Dios,
0: para que seamos dignos de las promesas de Cristo.
3: Oremos. Te rogamos nos concedas, Señor, Dios nuestro, gozar de continua salud de alma y cuerpo, y por la gloriosa intercesión de la bienaventurada siempre Virgen María, que nos veamos libres de las tristezas de la vida presente y disfrutar de las alegrías eternas. Por Jesucristo nuestro Señor. Amén. Hagamos una oración por todas las intenciones de su Santidad el Papa. Que el Señor le conserve la vida, que lo haga feliz en la tierra y que lo libre de todos sus enemigos. Amén.

0: Dios te salve María, llena eres de gracia, el Señor es contigo. Bendita eres entre todas las mujeres, y bendito el fruto de tu vientre, Jesús.
1: Santa María, Madre de Dios, ruega por nosotros los pecadores, ahora y en la hora de nuestra muerte. Amén.
2: Gloria al Padre, gloria al Hijo, y gloria al Espíritu Santo.
0: Como era en el principio, ahora y siempre, por los siglos de los siglos. Amén.

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Te pido perdón por los que no creen, no adoran, no esperan y no te aman. 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

Con el rezo del rosario, las almas sedientas se sacian. Los que están atados ven sus lazos deshechos. Los que lloran hallan alegría. Los que son tentados hallan tranquilidad. Los pobres son socorridos, los religiosos son reformados.

Proclama mi alma la grandeza del Señor. Se alegra mi espíritu en Dios mi Salvador, porque ha mirado la humillación de su esclava. Desde ahora me felicitarán todas las generaciones, porque el Poderoso ha hecho obras grandes por mí. Su nombre es santo, y su misericordia llega a sus fieles de generación en generación. Él hace proezas con su brazo, dispersa a los soberbios de corazón, derriba del trono a los poderosos y enaltece a los humildes. A los hambrientos los colma de bienes y a los ricos los despide vacíos. Auxilia a Israel, su siervo, acordándose de su misericordia, como lo había prometido a nuestros padres, en favor de Abraham y su descendencia por siempre. Amén.

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presencia de la Virgen María me ha acompañado durante toda mi formación. Justamente entré al seminario el 15 de agosto de 2014, me ordené sacerdote y desde ahí la Virgen María ha estado presente en las parroquias donde he estado y en la devoción. La devoción a la Virgen María ha estado presente en mi vida, me acompaña y me cubre con su manto sagrado en mi ministerio.

Y pues sin duda, si nosotros encontramos en ella un abrazo de amor y de ternura, sin duda también estamos llamados a repetir ese mismo abrazo. Por ello, en el amor de María podemos también amar a nuestros hermanos. En el silencio de María podemos escuchar a los demás. Y en ese abrazo que hoy tiende María hacia los discípulos esperando la resurrección del Señor, también así nosotros podamos hacerlo, comprometidos también con ella.

Queridos hijos, hoy oro por vosotros y con vosotros, para que en el Espíritu Santo les ayude y aumente vuestra fe.

0: enviaré a sus ángeles para que arranquen de su reino a todos los que inducen al pecado. Bienvenidos a tu programa Cadena de Amor, esta cadena que hacemos todos. ¿Cómo están, mis queridos hermanos? Yo muy bien, muy contenta, muy feliz, como siempre, de estar aquí con ustedes y en compañía del Padre Álvaro, les decimos bienvenidos.
1: Bienvenidos, hermanos. Bienvenida, Cendi, a tu programa Cadena de Amor, esta cadena que la hacemos todos en presencia del Señor.
0: Gracias, Padre Álvaro. Gracias a usted por regalarnos 5, 10, 15, 20 minutos aquí en compañía, acompañando a Dios nuestro Señor. Mi querido hermano, ay, usted va a decir, ay, Cendi, hoy iniciaste el programa bien filosa, ¿verdad? Ay, mi querido hermano, pues la verdad es que a veces hay que recordar que también nosotros tenemos cierta responsabilidad cuando inducimos a otros a pecar, ¿verdad? Y eso vamos a estar hablando del día de hoy, que es parte de la justicia, Padre, ¿no?
1: Exacto, así es. Qué importante que tengamos presente el sentido del bien, porque parece que estamos viviendo en un relativismo moral, donde lo que de momento me conviene, o como dicen popularmente, me acomoda, ¿qué tiene? Si otros sufren, no importa, mientras yo esté bien. Ese sentido, hasta cierto punto, maquiavélico, como suele decirse.
0: Ay, sí, eso de usar a las demás personas para nuestro bien, ¿verdad, Padre? Exacto. O sea, recuerde que el usar moralmente es un acto malo, ¿verdad? El amar es un acto bueno. Y mi querido hermano, vamos a ir a la capilla de Jesucristo, Rey de la Paz, para que Dios nuestro Señor nos ilumine el día de hoy, en nuestro día, en nuestros pensamientos, en nuestras acciones, en nuestros sentimientos, en las cuales nosotros tenemos control, ¿verdad? Vamos a la capilla de Jesucristo, Rey de la Paz.
1: Señor, en este día consagrado a ti, también, Señor, queremos consagrarte todo nuestro ser, cuerpo, alma y espíritu. Señor, también no queremos pasar de largo sin antes agradecerte también por tu grande amor. Queremos alabarte, bendecirte, glorificarte, porque reconocemos en tus obras tu presencia. Hoy, Señor, queremos también poner en tus manos todas las necesidades e intenciones de todos los hermanos que han entrado en esta cadena de amor y que también hoy tienen la intención de unirse a ella para unirnos todos en oración, en la caridad, orando unos por los otros. Señor, que nuestra fe también se refleje en nuestras obras y todo sea por amor a ti y para mayor gloria tuya. Amén.
0: Y con esta preciosa imagen de Jesús sacramentado iremos a reflexionar esta frase, mi querido hermano. Hay que recordar que la palabra de Dios es vida, ¿verdad? Y que toda ella trasciende a través de los tiempos.
2: Mi alma te desea por la noche, y mi espíritu te busca por la mañana, porque tus mandamientos son la luz de la tierra y enseñan justicia a los habitantes del orbe. Isaías, capítulo 26, versículo 9.
0: Padre, qué importante es que hablemos de la justicia, ¿verdad? Como dice la frase.
1: Exactamente, así es.

0: La justicia, obviamente, hemos de entenderla unida al amor. El amor que es dar vida y vida en abundancia, como vino a traerla para nosotros el Señor Jesús, como el buen pastor que es para nosotros.
1: Así es, Padre. Nosotros queremos que usted, junto con nosotros, alabemos a Dios nuestro Señor y por medio de nuestra relación de hermanos, pues bueno, sea agradable a nuestro Padre. Queremos que, por favor, se ponga en contacto con nosotros. En su pantalla aparecerán las maneras por las cuales usted se puede comunicar. Mire, usted puede buscarnos en Facebook. ¿Cómo nos buscan en Facebook, Padre?
0: En el buscador, accesar a la aplicación Facebook, escribir @cadenadeamormb junto, accesar, y ahí pueden seguir el programa en vivo o en otro momento del día también lo pueden seguir.
1: Gracias, Padre. Si lo que usted quiere es llamar aquí, que su llamada entra al aire, o llamar solamente para dejar sus intenciones, pues mire, lo puede hacer por medio de WhatsApp. Si usted vive en México, marca 33-22-02-97-70. Si no vive en México más, 521-33-22-02-97-70. Si quiere marcar al call center, también lo puede hacer. Si vive en México, 33-37-70-18-00. Si no vive en México más, 52-33-37-70-18-00. ¿Cómo tenemos ya a la primera persona en la línea? ¿Cómo estás, princesa? Buenos días. ¿Cómo te llamas?
2: Buenos días. María de la Luz Amorio.
1: Hola, mi lucecita preciosa. ¿Cómo estás?
2: ¿Cómo? Qué bueno que entró mi llamada porque no entraba. Gracias a Dios que sí entró mi llamada. Bueno.
1: Muy bien, mi reina, aquí estamos. Platíquele a todos ustedes. Nosotros ya la conocemos, pero los que están escuchándonos tal vez no. Platíqueles de qué manera Dios nuestro Señor la ha bendecido el día de hoy y de dónde nos marca.
2: De aquí de México.
1: Muy bien, mi querida amiga. Preséntese, mi María de la Luz. Nosotros ya la conocemos.
2: Ya nos conocemos. Dios que me lo tiene de bendición a su padre y a usted, señorita. Voy a pedir por mis enfermos, principalmente. Buenos días, doy mi Señor Jesús. Yo doy mis saludos, María de la Luz Amorio. Ya ando un poco mal, le ha dolido mucho un brazo, pero ahí estoy en sus benditas manos, mi Jesús bendito y mi Madre Santísima que está aquí. Se los hago presente a ella y a sus pequeños, a Rubén Santillán Zamudio, que no ha quedado bien de su brazo. Pero yo se lo pongo en sus benditas manos, a Susana Santillán también, tiene el osteoporosis también, en tus benditas manos está también, a Reto Santillán Zamudio también, te lo hago presente, también que anda un poco malo de sus riñones, de su esquizofrenia también te lo pongo en sus benditas manos. Andrea Santillán Zamudio también, que también se puso muy mala del estómago, tuvo que ir al doctor, que no, dos veces porque no le hallaban, pero es así, pidiendo, yo aquí me siento feliz contigo y mi Madre Santísima. También te pido por un sobrino que también anda muy malito, Guillermo Río Santillán. También te lo pongo en tus benditas manos. También si es de tu voluntad sanarlo, tú sabes, mi Jesús bendito. También te hago presente a Raquel Vallejo. También anda un poco mala también de su azúcar, pero ahí anda. Mis nietos, Eduardo Sánchez Vallejo, Lucia Espíndola Santillán, también te lo hago presente. Romina Santillán Vallejo, a todos los míos, a todos los que no son míos y los míos, y todas las personas de María Visión también, o los padres que también necesitan una oración para ellos, porque también somos todos iguales, todos necesitamos de uno y de otro. Te los pongo en tus benditas manos a todos.

y sigue llenando de fortaleza, de bendiciones al Santo Padre y a la señorita Lexi también, sigue lo llenando de tantísimas bendiciones a todos, mi jefe.

0: perdido mientras tengamos ilusión y esfuerzo por encontrarlo. Tengamos en cuenta que la esperanza es una virtud teologal, no solamente es una virtud humana, es una virtud que nos lleva a tener la seguridad de que Dios responde y de que nada está perdido, incluso sea lo que sea que, por lo cual atravesemos en la vida. San Agustín nos llama a vivir en esa esperanza. Nada está definitivamente perdido mientras tengamos ilusión y esfuerzo por encontrarlo, y va de la mano con esto que escuchamos del Salmo 56. Tu lealtad hasta las nubes llega, Señor, y tu amor es más grande que los cielos.
1: Ay, sí es, Padre. Recuerde que nosotros estamos llamados a estar con Dios nuestro Señor, y ahí es nuestro lugar, mi querido hermano. Tenemos ya la siguiente llamada. Bonito día. Buen día. Buenos días, mi amor. ¿Cómo está? ¿Cómo se llama? ¿De dónde nos marca?
2: Bueno. ¿Cómo se llama?
3: María Carmen Santana Camacho.
1: María, ¿de dónde nos marcas, María?
3: De aquí, de Michoacán.
1: ¡Wow! Mis queridos hermanos de Michoacán, un abrazo. Mi querida María, qué gusto tenerte aquí. Qué gusto, mi querida María. Platícanos un poquito más de ti. ¿De qué manera Dios nuestro Señor te ha bendecido el día de hoy? Platícanos, María.
3: Y yo quiero salir al aire, no se puede, ¿verdad?
1: Aquí estamos en el aire, mi Mari preciosa.
3: Oh, sí. Yo que primero quería darle gracias a nuestro Señor porque mi hijo este me puso muy grave, pero gracias a Dios ya está mejor. Le están haciendo hemodiálisis y se nos puso mucho, muy malo, se le cayó el catéter y bueno, estuvo malo. Y gracias a Dios ya está mejor, ya tiene color en su cara.
1: Y ay, muy bien.
3: Yo quisiera que me ayudaran a darle gracias a nuestro Señor y que me siga ayudando con mis otros hijos.
1: ¿Cómo se llaman tus hijos?
3: Y se llama Miguel Ángel y Jorge, Mari Carmen. Son toda mi familia, y Mari que está un poquito mala, mejor Miguel está mal, pero ahí van. Su mujer acaba de ser operada y pues salió bien, gracias a Dios.
1: Muy bien, mi querida Mari, claro que sí, con mucho gusto vamos a poner todas tus intenciones en la cadena de oración. Te pido por favor que pidas por Ignacio, cuya llamada no pudo entrar al aire. A Ignacio le pedimos que pida por María de la Luz Zamudio.
0: De el profeta Isaías, capítulo 48, versículo 20, dice el Señor: con voz de júbilo anúncienlo, que se oiga, que llegue a todos los rincones de la tierra, el Señor ha liberado a su pueblo. Y con ello también, unida a Isaías, nuestra hermana María da gracias por estos beneficios tan grandes de parte de nuestro buen Dios. Y también, hermanos, por ello les invitamos a que sigan esta cadena de amor, porque ustedes pueden escuchar tantos testimonios de fe y de cómo Dios responde, y Dios siempre está ahí al pendiente de nosotros y no nos abandona. Y por ello, que con voz de júbilo anunciemos que el Señor ha liberado a su pueblo, que el Señor siempre se manifiesta con su poder salvador.
1: Ay, sí, qué hermoso saber que tenemos a Dios nuestro Señor, sobre todo en momentos así difíciles como con nosotros como madres, ¿no? Saber que no estamos solas, ay, la verdad es que es muy reconfortante. Tenemos ya la siguiente llamada. Erika, ¿cómo estás? Bonito día. Erika. Bueno, Erika, ¿cómo estás? Bonito día. ¿Qué dice Querétaro? Platícanos.
4: Ah, pues un lugar muy bonito y bendecido por Dios.
1: Princesa, qué bueno que te tenemos aquí en esta llamada. Mi querida Erika, no sabes el honor que sentimos al recibir tu llamada y que nos dediques esos minutitos. Mi querida amiga, por favor, platícales aquí a todos un poquito más de ti. ¿De qué manera Dios nuestro Señor te ha bendecido el día de hoy?
4: De mí me ha bendecido estar junto con mi familia y porque otro día más de vida. Por otro día más de vida que nos ha dado nuestro Señor a mí y a mi familia. Y le doy muchas gracias por su infinita misericordia por cada uno de nosotros.

0: sea, qué emoción. Me encanta que te emociones al hablar de Dios nuestro Señor, mi querida Erika. ¿Qué le quieres decir a tu padre bueno, princesita, y a tu madre María?
1: Que le pido en este día por todos los enfermos del mundo entero y también por mi salud.
0: Claro que sí,
1: y
0: mi
1: que
0: chula.
1: Que nos abrace por su amor, nos llene de su mano y que nunca nos suelte. Que siempre esté con nosotros a pesar de que somos pecadores.
0: Claro
1: y de mamita
0: sí.
1: María, que siempre nos abrace con su sagrado manto, nos llene siempre de su mano hacia el camino de su bendito Hijo Jesucristo. A mí y a toda la humanidad.
0: Princesita, con muchísimo gusto vamos a poner todas tus intenciones en la cadena de oración. Te pido por favor que pidas por María, que es la persona que nos acaba de embarcar.
2: También el Salmo 56 nos dice el Señor: dispuesto está mi corazón, Dios mío, para cantar tus alabanzas. Unido a lo que hemos escuchado del Salmo 56, San Bernardo también nos dice lo siguiente: un mar siempre calmado no forma buenos marineros. En cambio, las tempestades sí forman gentes esforzadas. Por eso Dios las permite en nuestra vida. Por eso junto a nosotros, en el timón de la barquilla de nuestra vida, está Cristo Jesús, el mejor capitán del mundo.
0: Yeah.
2: Ahí está el Señor.
0: Sí.
2: Aún con tempestades y,
0: ay, sí,
2: y vientos contrarios.
0: Uy, sí.
2: Eso nos lleva también, unidos a Dios, a sacar lo mejor de nosotros. Y,
0: sí,
2: y sale y brota de ahí también lo que Dios ha sembrado en nosotros, que son las virtudes y todo aquello que es para darle gloria a Dios. Por eso decimos con el Salmo 56: dispuesto está mi corazón, Dios mío, para cantar tus alabanzas.
0: Ay, sí, yo tengo un amigo que pues bueno, él no creía en Dios, no de esas personas que se les dicen ateos, ¿no? Y a veces platicábamos de cosas de filosofía y así, y luego terminábamos platicando de cosas de fe, y luego me decía, ay, a mí me gustaría tener la fe que tú tienes, porque la fe te da esperanza, te da ganas, te da sentido de vida. Yo decía, pues bueno, ¿qué esperas, verdad?
2: Exacto, así es.
0: ¿Qué espera para pedírsela a Dios nuestro Señor, verdad? Porque la fe es un regalo, ¿verdad?
2: Claro, está tocando a las puertas y Dios espera un corazón dispuesto para que recibamos este don tan grande.
0: Tenemos ya la llamada de Ignacio. ¿Cómo estás, Ignacio? Bonito día. Ignacio. Ignacio, te nos andas escondiendo, Ignacio, ¿eh? Ignacio.
3: Sí, buenos días.
0: Hola, ¿cómo estás, Ignacio? Qué gusto tenerte aquí en tu canal María Visión. Platícanos un poquito más de ti. ¿De qué manera Dios nuestro Señor te ha bendecido el día de hoy, mi querido amigo?
3: Pues le doy gracias al Señor Jesús.
0: Muy bien, aquí
3: gracias
0: estamos.
3: Por lo misericordioso que es conmigo. Sí.
0: Aquí estamos. ¿Qué más, mi querido amigo? Platícanos. Ignacio, bueno, Ignacio.
3: Sí, bueno.
0: Te nos andas escondiendo, sí. Ignacio, platícanos.
3: Sí, bueno. Sí, estoy ante el Santísimo, perdón.
0: Sí, claro, está ante el Santísimo.
3: Señor Jesús, te doy gracias por este nuevo amanecer, por una oportunidad más que tú me das para arrepentirme de mis pecados. Señor Jesús, yo te pido perdón por todo lo que yo te he ofendido. Señor Jesús, te pido por mi esposa María Esperanza Pérez Ortiz, que por favor la sanes de ese problema que trae con la presión arterial alta, que sane la raíz de su problema, te lo pido, Señor Jesús, por tu dolorosa pasión.
0: Amén, mi querido Ignacio. Claro que sí, mi querido amigo, por favor te pedimos que pidas por Erika, que es la personita que nos acaba de marcar.

0: qué bonito es escuchar que un esposo pide por su esposa. Ay, la verdad es que el matrimonio es una vocación, es un llamado que nos hace Dios nuestro Señor para ser felices, mi querido Demar, porque los que nos casamos queremos ser felices, así como los que se dedican al sacerdocio, padre.
1: Claro, exactamente. El Señor quiere hijos suyos que vivan plenamente, y por ello también el Evangelio según San Juan, capítulo 14, versículo 23, dice el Señor: el que me ama cumplirá mi palabra, dice el Señor, y mi Padre lo amará y vendremos a él. Aquí también nuestro hermano manifestó ese deseo de conversión, de querer agradar a nuestro buen Dios, que él también con ese sentido de contrición, y él quiere responderle a Dios, porque se siente amado por él. Solamente alguien que experimenta el amor de Dios quiere responderle también con amor. Por eso dice: el que me ama cumplirá mi palabra, y mi Padre lo amará también y vendremos a él.
0: Ay, sí, padre, la verdad es que qué bonito es escuchar una persona que reconoce, porque todos somos pecadores. O sea, no significa que porque Ignacio diga que tiene algunos pecados que pedirle perdón a Dios nuestro Señor, solamente Ignacio lo tiene. No, la verdad es que todos somos pecadores, y es hasta terapéutico, mi querido hermano, es hasta terapéutico reconocer los errores o los pecados que nosotros tengamos en el día con día, porque solo así podemos avanzar al siguiente nivel, que es trabajar en ellos.
1: Exactamente.
0: ¿No, padre?
1: Así es.
0: Si no reconocemos, pues entonces, ¿en qué vamos a trabajar, verdad? Tenemos ya la siguiente llamada. Mariana, ¿cómo estás? Bonito día.
2: Buenos días, Sandy, me da mucho gusto verte.
0: Gracias.
2: Eres todo amor, por dentro y por fuera, estás bella.
0: No te creas, Mariana, pero...
2: Que Diosito te bendiga.
0: Gracias. ¿Qué le quieres decir a tu padre bueno, mi querida Marianita?
2: Lo que quiero decir, lo que le quiero decir a Diosito, pues es que le doy gracias por un día más de vida, y por un día más de vida que tengo, y que además, le pido por mi esposo. Cumplimos 50 años de casados en enero, y yo estoy feliz, feliz, feliz. A pesar de mi enfermedad, que ya no sé si ya les dije que tengo cáncer, de cáncer de pulmón y osteoporosis de cadera.
0: Muchísimas gracias por tu llamada. Gracias, mi querida amiga, nos encanta que nos marques, que nos hagas parte de tu vida y de tu familia, nos tengas en tu corazón, y claro, que tengas en el centro de tu vida a Dios nuestro Señor, ¿verdad? Que es el más importante. Te pedimos que pidas por Ignacio, que es la personita que nos acaba de marcar.
1: Para nuestra hermana Mariana y todos los hermanos que están presentes en esta cadena de amor, del Salmo 99 dice el Señor: alabemos a Dios todos los hombres, sirvamos al Señor con alegría. También unido a esto, decía el santo cura de Ars: durante muchos años pedí a Dios que me quitara la cruz de mis sufrimientos, y Él no quiso aceptar. Entonces me dediqué a pedirle que me concediera fuerzas y valor para llevar con paciencia esa cruz tan pesada y dolorosa, y eso sí me fue concedido. Yo le decía: si no me quitas la cruz, por lo menos dame fuerzas para llevarla. Y le gustó mucho mi oración y mi escucho. Y así nuestra hermana Mariana manifiesta esa alegría, ese agradecimiento a Dios, aún con sus dificultades en su salud, que se une al Salmo que dice así: alabemos a Dios todos los hombres, sirvamos al Señor con alegría. Ella sirve al Señor desde la fe con su testimonio.
0: Así es, padre, y es con su testimonio ella nos muestra que, bueno, ya es... sigue alegre, confiada, sí, esperanzada. Bueno, la verdad es que el que tengamos fe es un regalo para nosotros, mi querido hermano. Dios nuestro Señor es Dios, tengamos fe o no tengamos fe, ¿verdad? Tenemos ya la siguiente llamada, ella es Magdalena. ¿Cómo estás, Magdalena? Bonito día.
3: Gracias.
0: Magdalena, platíquenos, ¿cómo estás? Platíquenos un poquito más de ti, de dónde nos marcas, de qué manera Dios nuestro Señor te ha bendecido el día de hoy.
3: De San Luis Potosí.
0: ¡Ay, qué padre! Un saludo a nuestros queridos hermanos de San Luis Potosí. Platícanos, mi querida Magdalena, un poquito más de ti.

0: Queremos saber.
1: Sí, quiero agradecer a nuestro Señor Jesucristo por este día, por un día más de vida, porque estoy aquí ante su presencia y estoy muy agradecida con él. Muchas gracias por todo lo que él me ha dado. Muchísimas gracias por estar en su adorada presencia. Muchísimas gracias por todo. Te quiero poner en tus benditas manos a mis hijos, a toda mi familia, a una hermana que tengo que está enfermita, para que la cuides y la protejas, por favor. Te quiero poner en tus manos a todos los sacerdotes del mundo, llénalos de bendiciones, cuídalos y protégelos. A todas las personas enfermas, a todos mis hermanos, llénalos de bendiciones, Señor. Te quiero pedir por mi salud, para que sea lo que es la voluntad, como tú quieras, lo que tú quieras, que se haga tu divina voluntad en mi persona, Señor. Bendito y alabado seas, mi Dios. Te pido por cada uno de mis hermanos que te necesitan tanto en estos momentos, Señor. Por cada uno de mis hermanos necesitados de ti, necesitados de una oración. Muchísimas gracias por la paz del mundo. Bendito y alabado sea, Señor, por todas las necesidades del mundo, mi Dios. Llena de bendiciones a cada uno de mis hermanos. Protégelos, bendícelos. A cada uno de mis hermanos de María Visión, mis hermanos que están regalando su tiempo. Muchísimas gracias por esta oportunidad de hablar en este canal tan hermoso. Muchísimas gracias por recibirme. Lleno de bendiciones a las personas que me recibieron. Muchísimas gracias. Que Dios los bendiga. Gracias por todo. Gracias a mi Dios y a María Santísima. Bendito y alabado sea, Señor. Llena de bendiciones a tu pueblo, mi Señor amado, porque todo lo puedes. Bendito y alabado seas. Amén, amén.
2: Para nuestra hermana Magdalena y todos los hermanos que están presentes en esta cadena de amor, del Salmo 67 dice el Señor: ante el Señor su Dios gocen los justos y salten de alegría. Aquí la palabra del Señor nos sigue insistiendo en este don que es la alegría, pero la alegría verdadera. Porque muchas veces el entorno nos presenta una alegría, pero es espejismo. Y que muchas veces, en vez de llevarnos al bien, nos lleva a algo, al mal. Y es lo que dice el Evangelio de hoy, hasta a otros llevarlos al pecado, a aquello que puede trastocar el orden en su vida y en el sentido de comunión con Dios.
0: Sí, fíjese, padre, que hace tiempo, pues bueno, yo cursé una maestría en antropología personalista, ¿verdad? Antropología filosófica, el estudio del ser humano. Entonces, hablábamos de los sentimientos. Sí. Un maestro hablaba de los sentimientos, que tenemos sentimientos corporales, psíquicos y espirituales. El corporal, por ejemplo, podría ser el placer, ¿no? La alegría que nos trae, momentánea, que nos trae el placer, ¿no? Pero eso no es lo que más nos llena, nos decía el maestro. Lo que más nos llena son los espirituales, la verdad, la plenitud, la felicidad que Dios nuestro Señor nos puede regalar. Eso es lo que las personas andamos buscando. A veces queremos con el cuerpo alcanzar solo lo que Dios nuestro Señor nos puede dar, ¿verdad? Y es cuando nos damos de topes después, mis queridos hermanos. Pero bueno, si nos conociéramos un poquito más como Dios nos conoce, otra cosa sería. Y si le hiciéramos caso, más.
2: Mejor todavía. Así
0: es. Tenemos en este momento al Santísimo, a Dios nuestro Señor con nosotros, como su pantalla. Vamos a orar por todas aquellas personas que en su corazoncito tienen la intención de que en su canal María Visión oremos por ellas.
2: Pedimos por Ercilia Guadalupe Sánchez Ruiz de Sonora, Guadalupe Reyes Antolín de Guadalajara, Ana Berta Cruz y familia de Puebla, por la salud de Juan José Hernández de Puebla, por el señor Ralph Lambiase, por Irma Garnica de Arandas, Jalisco, por la salud de Alexis de Jesús Bustos Garnica, por Jesús Pérez Socorro Cruz de Puebla, por la salud de Simón López Hernández, por Rosana Valenzuela, por su salud, ella es de la Ciudad de México, y por la salud de César Silva Urrutia.
0: Y también pedimos por aquellas personas que nos contactan por medio de

0: Facebook, pedimos por Rey Echeverrías, que pide la intervención de la Santísima Virgen y San José para que lo sanen, por Nelly Aguilar, que pide por la familia Romero Aguilar, por Norma Corona, que pide por su familia, por Rosy especialmente para que se haga su voluntad, por Mago Huerta, que pide la intercesión de la señora de Lourdes, que le conceda la salud a la familia Huerta, Jaime, Laura, a Margarita, a Rosa, a Marcos, a Sebastián, Juan Pablo y demás familiares enfermos. Pide por la paz también, por Isela Susarrey Amador, pedimos por sus intenciones, por Noemí Tello, que pide por sus hijos y sus nietos, a Margarita Ortega, que pide por la familia Mancilla Ortega, a José Javier, a Marcela Matrón, que pide por sus intenciones y por Consuelo González. Y todos ustedes que en su casita tienen alguna intención en su corazón, pedimos por todos ustedes y a Dios nuestro Señor, a los corazones inmaculados de Jesús y María. En la oración de consagración pedimos por todas aquellas personas que no creen, no adoran, no esperan y no lo aman, pero también por nosotros que en nuestro corazón hemos abrazado al amor. A Dios nuestro Señor.
1: Oración de consagración a los corazones de Jesús y María. Santísimos corazones de Jesús y María, unidos en el amor perfecto, como nos miráis con misericordia y cariño, consagramos nuestros corazones, nuestras vidas y nuestras familias a vosotros. Que nuestro hogar sea lleno de gozo. Que el afecto sincero, la paciencia, la tolerancia y el respeto mutuo sean dados libremente a todos. Que nuestras oraciones incluyan las necesidades de los otros, no solamente las nuestras. Sagrados corazones de Jesús y María, escuchad nuestra oración. Amén.
0: Así es, mis queridos hermanos, hay que pedir por todas aquellas personas que deciden hacer el mal, pero también influencien en los demás para hacer el mal, Padre.
2: Exactamente,
0: ¿no?
2: Sí. Sí, desafortunadamente no pensamos en el alcance que puede tener nuestro testimonio o nuestro comportamiento, porque parece ser que la tendencia es que muchas personas siguen lo que otros hacen. Y muchas veces esto es integral, desde la forma de vestir, desde la música que se escucha, y todo eso muchas veces se refleja en el comportamiento y a veces no es muy sano. Por ello, importante que nuestro corazón no llegue a endurecerse ante la voluntad de Dios.
0: Así es.
2: Y ante aquello que nos puede hacer bien, que viene desde Dios.
0: Así es, Padre. Padre, y para terminar el programa, porque ya se nos terminó el programa, le queremos pedir la bendición a través de sus benditas manos.
2: El Señor esté con ustedes.
0: Y con su espíritu.
2: Y que la bendición de Dios Todopoderoso, Padre, Hijo y Espíritu Santo descienda sobre ustedes, les acompañe siempre. Amén.
0: Amén. Gracias, Padre Álvaro.
2: Gracias, Cindy. Gracias.
0: Por haber estado aquí con nosotros. Gracias a usted por regalarnos un poquito de su tiempo aquí en su programa. Cadena de amor, esta cadena que hacemos todos. Hasta la próxima.

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Queridos televidentes, el día de hoy nos encontramos dentro de las instalaciones de la Catedral Metropolitana de la Arquidiócesis de México. Y el día de hoy quisiera compartir con ustedes algo respecto sobre la paz. Más que nada compartir cómo se ha reflejado la paz en mi condición. Yo actualmente soy seminarista. Dentro del seminario se nos han propuesto muchas actividades para poder compartir con los demás. Es salir al encuentro de las comunidades para escuchar sus necesidades, escuchar cómo se encuentran y palpar también su realidad en la que se encuentran inmersos. Hoy quisiera yo hacer una invitación a cada uno de ustedes para que puedan analizar dentro de su condición de vida qué es lo que Dios pide para ti, qué es lo que Dios te inspira a que hagas y que revises también qué tan generoso y qué tan amoroso eres con los hermanos.

vivimos en un mundo lleno de carreras, en donde vamos al día, en donde a veces solamente tenemos tiempo para pensar en nosotros mismos. Pero por lo menos 5 minutos que podamos detenernos ante el Santísimo, si es posible, y preguntarnos: Señor, ¿qué quieres de mí? ¿Qué quieres que yo haga? Tú me has llamado. En mi condición de bautizado, tú me pides que yo lleve el mensaje a los demás. Pero a veces siento que yo no puedo. Por favor, te pido que me ayudes. Te pido que toques mi corazón, y sé que no va a ser fácil tener un corazón como el tuyo, pero pido que sea cada vez más semejante a ti.

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0: es quien, a pesar de mis errores, sigue estando conmigo y me sigue amando incondicionalmente. Yo creo que Dios es necesario en nuestra vida de los jóvenes porque nosotros somos más propensos en alejarnos del camino de la iglesia y yo creo que Dios es importante ya que nos da nuestro amor y paz incondicionalmente. Yo creo que una persona que se siente solo y vulnerable viniera a Hora Santa. En Hora Santa hay unas explicaciones muy bonitas a donde tratan de temas como estos y que hablara con Dios porque pues creo que nos podría dar la paz y la tranquilidad que se necesita.
1: Queridos hijos, aún hoy estoy con vosotros en la oración, para que Dios les dé una fe más firme.

0: San Víctor I, Papa y Mártir, ruega por nosotros. ¿Qué tal, familia de María Visión? Es un gusto poder estar con ustedes en este espacio. Mi nombre es Margarita Gómez y siéntanse bienvenidos de compartir con nosotros Bienhechores, un espacio donde hablamos un poco de lo que hacemos con sus donativos. Y el día de hoy me acompaña mi compañero Pablo Cepeda. ¿Qué tal, Pablo? ¿Cómo estás?
1: ¿Qué tal, Margarita? Muy buenos días y muy buenos días a todos nuestros hermanos que nos ven el día de hoy en este bello programa de Bienhechores.
0: Pues, ¿qué te parece si iniciamos este programa con una oración, orando por todos nuestros bienhechores y especialmente lo hacemos por María del Rosario Arellano López, Felipe Padilla Sánchez, Lorena Andrade, José Antonio Montoya, Cristina Castro Mora, Ramona Paredes Plasencia, Edelmira Guerrero Villegas, Ascensión Guzmán Castro, Daniel Villafranco Márquez y Sara Telvina Pérez Rojas?
1: Bueno, a todos ustedes les enviamos un fuerte abrazo y vamos a orar por todos nuestros bienhechores. Y bueno, nosotros nos encomendamos en el nombre del Padre, del Hijo y del Espíritu Santo. Amén. Señor, hoy oramos por todos nuestros bienhechores, quienes con su generosidad hacen posible esta bella obra. Que Dios nuestro Señor los bendiga abundantemente, escuche las intenciones y necesidades que llevan en su corazón, les conceda salud, paz, fortaleza y prosperidad, los acompañe en cada paso de su vida y colme sus hogares de amor y esperanza. Que nunca les falte su gracia y que Él recompense con creces todo el bien que realizan. Amén. En el nombre del Padre, del Hijo y del Espíritu Santo. Amén.
0: Amén. Muchísimas gracias, Pablo. Pues la Iglesia celebra hoy a San Víctor I, que fue Papa y fue mártir.
1: Así, ¿verdad? Es. Hoy, 28 de julio, la Iglesia celebra a San Víctor I, quien fue el 14º obispo de Roma y Papa desde aproximadamente el año 189 hasta su muerte en el 199. Originario del norte de África, su pontificado marcó un momento crucial para la Iglesia primitiva. Fue un firme defensor de la fe frente a varias herejías de su tiempo, como el monarquianismo, y es célebre por haber tomado la decisión de fijar la celebración de la Pascua en domingo para toda la Iglesia Occidental, unificando las comunidades cristianas. Aunque las fuentes antiguas discrepan sobre si sufrió el martirio de forma cruenta o si se entregó su vida por el desgaste y la defensa constante de la fe en tiempos de persecución, la tradición siempre lo ha honrado con el título de mártir por su entrega total. Su vida nos enseña el valor de la unidad y la firmeza en la verdad. San Víctor nos recuerda que la Iglesia es una familia diversa, pero llamada a caminar en comunión, y que preservar la fe requiere tanto valentía doctrinal como un profundo sentido de la caridad universal. Su testimonio nos recuerda que la conversión comienza en lo cotidiano, al defender la justicia y la verdad sin perder la perspectiva de la comunión, al buscar tender puentes en medio de las diferencias y al sostener con fidelidad nuestras responsabilidades, incluso cuando el entorno es hostil o incomprendido. ¿Cómo podemos imitar su ejemplo? Promover la unidad. En tus espacios cotidianos, ya sea la familia, el trabajo o la comunidad, busca ser agente de unión, evita alimentar divisiones o chismes y trabaja por construir acuerdos basados en el respeto y la oferta y la verdad. Firmeza con caridad. San Víctor defendió lo que era correcto para la Iglesia sin temor. Hoy, si te encuentras ante situaciones donde debes elegir entre lo cómodo y lo correcto, pide la fortaleza para defender los valores evangélicos con firmeza, pero siempre con un espíritu manso y constructivo. Pausa espiritual. Dedica unos minutos a orar por el Papa y por la unidad de la Iglesia Universal. Pida a San Víctor su intercesión para tener un corazón valiente, fiel a la doctrina de Cristo y siempre dispuesto a servir a la comunión de los hermanos. San Víctor I, defensor de la fe y pastor celoso de la unidad, ruega por nosotros.
0: Así es, pues rescatamos el ser valientes, ¿no? Como lo fue él, el haber dicho o el haber organizado, en este caso, pues la Pascua y haber sido firme, ¿no? En lo que estaba haciendo, teniendo la fe y creyendo que era lo más conveniente para la Iglesia Católica, ¿no?
1: Así es, mantener siempre la convicción de nuestros valores, de nuestra fe, para como tal y como lo hizo San Víctor, pues estar aún más unidos a Dios y a nuestros hermanos.
0: Así es, y bueno, pues gracias a sus aportaciones, la Caravana por la Paz, pues sigue su marcha y en esta ocasión se fue a Colombia. ¿Qué te parece si vamos a ver cómo la recibieron?

Muy buenas tardes, queridos hermanos y hermanas, bienvenidas, bienvenidos aquí a la casa de Nuestra Señora, la Virgen del Milagro, en este día tan especial cuando la Iglesia celebra la solemnidad de la Inmaculada Concepción. Hoy recibimos con inmensa alegría a Nuestra Señora, la Virgen de Fátima, pidiéndole a ella que bendiga a Colombia, que bendiga a estas tierras de Boyacá, a todas nuestras familias, con la alegría y con la paz del cielo.

Oramos por el movimiento de laicos que hacen posible llevar este mensaje mariano a muchos colombianos, a muchas familias y a muchos hermanos nuestros. Le pedimos a la Santísima Virgen que nos mire siempre con misericordia y que nos ayude a encontrar el camino de la verdad, de la justicia y de la paz.

0: Pues, ¿qué te parece cómo fue la recepción de la Caravana por la Paz? Y bueno, es importante decirles que no nada más ser bienhechor de María Visión puede ser en dinero, también puede ser como en campaña de despensa, ¿verdad?
1: Así es indispensable para nuestra misión, que es una de las tantas cosas que hace este bello canal, que es la misión, ya puede ser diferente, puede ser la misión espiritual, la misión dental o de 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
0: Así es, pues comunícate con nosotros. Y bueno, estamos llegando al final de este programa y pues enviamos un saludo y un abrazo muy fuerte, muy caluroso a todos nuestros hermanos en Madrid, recordando que María Visión es internacional y hay una sede en España.
1: Así es. Y bueno, nosotros vamos a prepararnos para recibir a esta Santa Misa, encomendándonos con una bella oración, y nosotros nos encomendamos en nombre del Padre, del Hijo y del Espíritu Santo. Amén. Señor Dios, Padre de infinita bondad, al reunirnos en tu presencia, te damos gracias por el don de la vida y por permitirnos participar de esta Santa Misa. Purifica nuestro corazón.

0: de todo aquello que nos aleja de ti, y concédenos un espíritu de fe, humildad y amor a tu palabra para escuchar y recibirte dignamente en la Eucaristía. Te pedimos por el Papa, por nuestro obispo y por todos los sacerdotes, por nuestra comunidad y por las intenciones que cada uno trae en su corazón. Bendice también a nuestros enfermos, a quienes sufren, también por nuestros bienhechores y a las almas de los fieles difuntos. Que esta celebración fortalezca nuestra fe y renueve nuestra esperanza y nos impulsa a vivir el Evangelio con alegría. Todo esto te lo pedimos por Jesucristo nuestro Señor. Amén. Amén. En el nombre del Padre, del Hijo y del Espíritu Santo. Amén.
1: Pues muchísimas gracias, Pablo. Gracias por tu compañía. Gracias, familia de María Visión, por una emisión más de Bienhechores. Los dejamos en la Eucaristía y esperamos que puedan recibir el mensaje que Cristo tiene para ustedes.

Que toda criatura bendiga y glorifique a María, la obra maestra de las manos de Dios, porque ella es la obra maestra de las manos de Dios, tanto en el orden de la gracia como en el de la gloria.

Bendigan de todo corazón, Jerusalén, que haya paz entre aquellos que te aman. Por mis hermanos y compañeros voy a decir, la paz contigo. Hermanos, no dudemos de abrir las puertas de nuestra casa de par en par, para que Cristo entre y haga su obra en nosotros. Por tal motivo, celebremos esta Santa Eucaristía, donde Jesús ha querido tener un encuentro con nosotros, desde la Capilla Jesucristo Rey de la Paz en Zapopan, Jalisco, México. Hoy, martes 28 de julio de 2026, 17ª semana de tiempo ordinario, tiempo de gracia y conversión por el triunfo del Inmaculado Corazón de María y el reinado de Cristo. Vayamos al encuentro con Jesús. A diario, Él toma la iniciativa para encontrarse con nosotros, pero en distintas ocasiones es el hombre que le rehúye al encuentro. Exigimos su presencia en nuestra vida, y más cuando la dificultad y el sufrimiento llegan a nosotros. No seamos cristianos por conveniencia, no seamos como aquellos que desean estar con Él con la finalidad de siempre gozar de sus bondades. Él mismo nos ha dicho, quien ha decidido seguirme, prepárese para la prueba. La mejor decisión que podemos tomar en nuestra vida es estar con el Señor. Si las cosas de la vida nos preocupan, confiemos en el Señor y Él hará lo que es necesario para nuestra santificación. Damos nuestro agradecimiento al sacerdote Álvaro Arias de la parroquia San José Analco, que preside nuestra Eucaristía. Esta celebración la ofrecemos por nuestros bienhechores, vivos, enfermos y difuntos, por el personal de María Visión, por quienes nos ven a través de esta bendita señal y por ustedes que nos acompañan en esta capilla. También pedimos por la salud de Basilio Manso, Marco Cuervo, Ernesto Lascano Mora, María Lilia Medina Jiménez, Laura Leticia, Blanca Idalia, Lidia Valdés Vidal y familia, Magda Mendoza, Marta Lorena, María Hortensia Puga Varela, Gabriela Ramírez González, Laura Covarrubias, Ramón Vargas Saldaña, Francisco Ramírez y familia, Santiago Mora González, Andrei y Delfonso López Fragoso, Jesús López Fragoso, Rosa Esmeralda Amezcua, Rosa Rivera, Jesús Dávila, María de Jesús Langarica, José Hernández Villanueva, Esther Tobar Salcedo, Francisco Chávez Ramírez, Óscar Francisco Chávez, Teresa García Servín, Irene y Rubén Moreno Hernández, y por las necesidades de la familia de María Visión y de las familias Ávila Cervantes, Ramírez Mora, Mora Valdominos, Barahona Garay, Manso González, Anguiano Santana, Rivera Medina, Vicente Gutiérrez, Gutiérrez Hernández, Guerra Pantoja, Chávez Tobar, Hernández Villanueva, Pérez Cid, Chávez Barrera, Cruz García, Mora Hernández, García Gutiérrez, Gómez Abundis, Medina Miramontes, González Hernández, Soledad Rodríguez Zaragoza, Mercedes Alemán, por la comunidad de misioneras clarisas de Betania, Jalisco, las familias Robles Cárdenas, Melanie y Nicole Martínez, Eduardo Ramírez y familia, María Llano Borboya y familia, Maciel Plasencia, Rebeca Sánchez y Guillermo Bermejo, y por la paz de México. Pedimos por los cumpleaños de Carmen Luz Quintana, Victoria Gutiérrez Ventura, Rigoberto Cornejo Gallego, Herminia Córdoba Miranda y Silvia Aranda. Y por los difuntos, Máxima Gómez Núñez, María Asunción Higuera Sandoval, Celia García Valera, Francisco Arévalo Martínez, María del Socorro García, Luis Loza Torres, Elvira Martínez Ibáñez, J. Refugio Sánchez García, Ramón Ávila, Ana Rosa Garay, María Guadalupe Rocha Alegría, Luis Rocha, Fernanda Gutiérrez, Carlos Bautista Lugo, Angelina Espinosa Torres, María Félix García Gómez, Rafaela Barrera, Fermín Huerta, José Guadalupe Huerta, Marta Elvia Varas, Santiago Barbosa, María Orozco Muñiz, Gabriel Moreno, Emilia de la Torre,
Lorenzo Plasencia Sánchez, Rubén Sánchez, Irma Yolanda Michelle Rangel, Osvaldo Hernández Amezola y las ánimas del purgatorio. Señor Jesús, ven pronto a socorrernos. Nos ponemos de pie.

0: nombre del Padre, y del Hijo, y del Espíritu Santo.
1: Amén.
0: Que la gracia y la paz de parte de Dios nuestro Padre y de Jesucristo el Señor estén siempre con ustedes.
1: Y con tu espíritu.
0: Hermanos, aquí presentes en esta capilla, Jesucristo, Rey de la Paz, en María Visión, y los hermanos que siguen esta celebración eucarística a través de las redes sociales, también a través de los medios audiovisuales, a través de la señal de la televisión, nuestros hermanos enfermos también que se unen a esta celebración, vamos a encomendarlos también a todos ellos, a los aquí presentes, sus intenciones, sus necesidades. Vamos, hermanos, a disponernos para celebrar dignamente estos sagrados misterios. Vamos a pedir al Señor su gracia, su perdón, su misericordia. Con corazón contrito, arrepentidos, pero puesta nuestra fe en el perdón y en la misericordia de Dios, digamos todos,
1: yo confieso
0: ante Dios Todopoderoso y ante ustedes, hermanos, que he pecado mucho de pensamiento, palabra, obra y omisión, por mi culpa, por mi grande culpa. Por eso ruego a Santa María, siempre Virgen, a los ángeles, a los santos, y a ustedes, hermanos, que intercedan por mí ante Dios nuestro Señor. Dios Todopoderoso, tenga misericordia de nosotros, perdone nuestros pecados y nos lleve a la vida eterna.
1: Amén.

0: Oremos. Dios Todopoderoso y Eterno, que nos sanas corrigiéndonos y nos animas perdonándonos, concédenos poder alegrarnos por el anhelado buen tiempo y hacer siempre uso de los dones de tu bondad para gloria de tu nombre y salvación nuestra. Por nuestro Señor Jesucristo, tu Hijo, que vive y reina contigo en la unidad del Espíritu Santo, eres Dios por los siglos de los siglos.
1: Amén.
0: Nos podemos sentar.

Del libro del profeta Jeremías. Que mis ojos lloren sin cesar de día y de noche, porque la capital de mi pueblo está afligida por un gran desastre, por una herida gravísima. Si salgo al campo, encuentro gente muerta por la espada. Si entro en la ciudad, hallo gente que se muere de hambre. Hasta los profetas y sacerdotes andan errantes por el país y no saben qué hacer. ¿Acaso has rechazado, Señor, a Judá? ¿O te has cansado de Sion? ¿Por qué nos has herido tan gravemente que ya no tenemos remedio? Esperábamos tranquilidad y solo hay perturbación. Esperábamos la curación y solo encontramos miedo. Reconocemos, Señor, nuestras maldades y las culpas de nuestros padres. Hemos pecado contra ti. Por ser tú quien eres, no rechaces, no deshonres el trono de tu gloria. Acuérdate, Señor, de tu alianza con nosotros y no la quebrantes. ¿Acaso los ídolos de los paganos pueden hacer llover? ¿Acaso los cielos por sí solos pueden darnos la lluvia? Tú solo, Señor y Dios nuestro, haces todas estas cosas. Por eso en ti tenemos puesta nuestra esperanza. Palabra de Dios.

No recuerde, Señor, contra nosotros las culpas de nuestros padres. Que tu amor venga pronto a socorrernos, porque estamos totalmente abatidos.

Para que sepan quién eres, socórrenos, Dios y Salvador nuestro. Por el honor de tu nombre, sálvanos y perdona nuestros pecados.

Que lleguen hasta ti los gemidos del cautivo. Con tu brazo poderoso salva a los condenados a muerte. Y nosotros, pueblo tuyo y ovejas de tu rebaño, te daremos gracias siempre y de generación en generación te alabaremos.

0: El Señor esté con ustedes.
1: Y con tu espíritu.
0: Escuchemos la lectura del Santo Evangelio según San Mateo. En aquel tiempo, Jesús despidió a la multitud y se fue a su casa. Entonces se le acercaron sus discípulos y le dijeron: explícanos la parábola de la cizaña sembrada en el campo. Jesús les contestó: el sembrador de la buena semilla es el Hijo del Hombre. El campo es el mundo. La buena semilla son los ciudadanos del reino. La cizaña son los partidarios del maligno. El enemigo que la siembra es el diablo. El tiempo de la cosecha es el fin del mundo y los segadores son los ángeles. Y así como recogen la cizaña y la queman en el fuego, así sucederá al fin del mundo. El Hijo del Hombre enviará a sus ángeles para que arranquen de su reino a todos los que inducen a otros al pecado y a todos los malvados, y los arrojen en el horno encendido. Allí será el llanto y la desesperación. Entonces los justos brillarán como el sol en el reino de su Padre. El que tenga oídos, que oiga. Palabra del Señor. Pueden tomar asiento un momento, por favor. Nos dice el Evangelio que recién hemos escuchado que el tiempo de la cosecha, es decir, el tiempo en que el trigo se lleva al granero, es el fin del mundo y tiene también mucho sentido común y mucha lógica, hermanos, porque nosotros tenemos en cuenta que el tiempo y el espacio, que es lo propio en lo cual todavía permanecemos nosotros, siempre va marcando un límite, un principio y un fin. Y todo lo que marca un principio y un fin, obviamente es algo que por sí solo no es eterno, sujeto a estos límites. Y obviamente el mundo está sujeto también a los límites del espacio y del tiempo. En el mundo nos encontramos con situaciones en las cuales se marca un principio y un fin. Y cuando nosotros hablamos de lo eterno, de la eternidad, es esa realidad en la cual no hay tiempo, no se marca un principio y un fin. Y por ello, hermanos, también nos dice el Evangelio que la cizaña, es decir, lo que no es trigo, la cizaña, es decir, lo que no sirve, ¿cómo identifica el Señor en el Evangelio la cizaña o con quién o a quién se refiere? Aquí lo dice el Señor y así lo escuchamos. Dice: la cizaña son los partidarios del maligno. Y también se refiere a los que inducen a otros al pecado y a todos los malvados. Es la cizaña. Por ello, cuando nosotros nos hemos encontrado en una experiencia de una persona que continuamente hace el mal y que incluso genera problemas, se suele decir que es cizañosa esa persona. Va muy de la mano con lo que escuchamos en el Evangelio. Y también quienes pueden llegar a ser o son cizaña, son personas que de común son muy materialistas. Es decir, para esas personas solamente cuentan sus intereses, que son simplemente materiales, y para ellas los valores del espíritu no existen. Si nosotros percibimos, hermanos, así muy puntualmente, toda persona que actúa mal, que obra mal, que continuamente es su forma

0: de vida suele ser una persona materialista. Y por ello, hermanos, el Señor nos llama a no ser cizaña, sino a ser trigo. El trigo, dice aquí el Evangelio, son los ciudadanos del reino de Dios. Ese es el trigo, diferente a la cizaña. Y quienes quieren ser trigo o se esfuerzan por serlo, no es gente materialista. Es gente que tiene en cuenta los valores del Espíritu y se identifica con ellos. Porque, hermanos, vuelvo a este punto. Las personas que suelen ser cizaña o son materialistas tratan a los demás como objetos. Y hermanos, no estamos en este mundo para tratarnos los seres humanos como objetos, sino como personas. Es muy distinto. Por ello, cuando una persona se siente utilizada, se siente mal. ¿Por qué? Porque las personas son personas, no son cosas. Es muy diferente, hermanos. Ahí nosotros podemos darnos cuenta de que toda persona humana tiene un sentido de trascendencia. No se le puede valorar ni se le puede tratar solamente desde una mentalidad materialista. Y cuando tratamos a alguien de manera materialista, usándola, obviamente, vuelvo a decirlo, esta persona se siente mal. Esto habla, hermanos, de que en nosotros hay algo espiritual. No somos simple materia, hermanos. Este es un ejemplo para darnos cuenta de ello. Y también, hermanos, por ello, qué importante que nosotros estemos siempre dispuestos a vivir en los valores del Espíritu. Como dice también en otra parte el Señor, en su palabra dice: no solo de pan vive el hombre, sino de toda palabra que sale de la boca de Dios. Y Jesús en el Evangelio de San Juan dice: mis palabras son espíritu y vida. No dice el Señor: mis palabras son simple materia, mis palabras son para vivir solamente de lo temporal y tratar a unos a otros como si fueran simple materia. Por ello, hermanos, aquí también es un fundamento para darnos cuenta de que los seres humanos estamos llamados a la trascendencia. No solamente a centrarnos y que solamente para nosotros exista lo temporal y lo material. Cuando se reduce nuestra vida a solo lo material y lo temporal, obviamente nos comportamos como cizaña. Y por ello, hermanos, es a lo que el Señor nos llama a evitar. Y ante estas realidades en el día a día actualmente, en las cuales muchas veces se da a entender que lo espiritual no existe, que eso son inventos, pues hermanos, hay fundamentos, no solamente desde la fe, sino hasta filosóficos, desde la lógica, desde el sentido común, podemos llegar a la certeza de que en el ser humano existe lo que ya les dije, un principio espiritual, un principio en el cual el ser humano se da cuenta de que existen también valores trascendentales, de que existen los valores del Espíritu. Y nosotros podemos percibir en las vidas de los santos cómo ellos tenían muy presente esto. Y que incluso las vidas de los santos que veneramos en nuestra fe católica, ellos con su comportamiento daban a entender que querían ganar el cielo. Y podemos ver, hermanos, en nuestros santos cómo se percibía a través de ellos lo trascendente. Se percibía a través de ellos la presencia de Dios. Que incluso Dios llegó a obrar en ellos y que en ellos se manifestaron obras maravillosas, obras que no nos imaginamos que un simple ser humano puede hacer y que solamente pueden hacer los santos unidos a Dios, que obviamente no es que lo hagan en sí totalmente ellos, es Dios a través de ellos y ellos que se abren a actuar desde el plan de Dios. Por ello, hermanos, a esto nos llama el Señor, a tener en cuenta que los valores de lo material, así, solos, sin Dios, hay que hacerlos a un lado, porque nos despersonalizan, nos llevan muchas veces a ser injustos, nos llevan muchas veces a hacer como la cizaña, a hacer quienes inducen a otros al pecado y a ser malvados. Hasta cierto punto, lo que ya hemos escuchado más de alguna vez, ese espíritu maquiavélico que muchas veces rige el comportamiento de muchos seres humanos. ¿Cuánto tienes? ¿Cuánto vales? ¿Hasta cuánto puedo sacarte provecho? No importando cómo te sientas, no importando lo mal que pueda hacerte, pero si yo me siento bien, si llega a satisfacerme en mi ambición, si llega a hacer algo de lo cual puedo sacar provecho, pero solamente en lo material, obviamente ahí hay un espíritu malvado, ahí hay un espíritu pervertido. Y hermanos, las personas que piensan en lo trascendente, que tienen sí los pies bien puestos en la tierra, pero los ojos también fijos en el cielo, son personas que saben darle su valor a todo, saben valorar a las personas, tratarlas como lo que son, no las tratan como objetos y saben crear un ambiente de fraternidad y de bondad. Y son personas que manifiestan tener un espíritu que va a lo trascendente, que no se conforman con lo simplemente material, porque hermanos, lo material sin Dios es para llegar a la destrucción, a la degradación. Y este espíritu materialista que puede envolvernos, que hay momentos en los cuales se puede apoderar de nosotros, hay que pedirle al Señor su gracia para que no nos envuelva tanto, para no abusar del otro, para no ser cizaña y para ser ciudadanos del reino de Dios, para dar a entender con nuestras obras que existe también la eternidad dichosa, que, vuelvo a decirlo, no estamos para quedarnos aquí para siempre. Vuelvo a decirlo, y como lo dice el Evangelio, cuando habla de la cosecha, que es el tiempo del fin del mundo, es precisamente porque, hermanos, lo material tiene principio y tiene fin. Lo eterno es para siempre. Y es lo que queremos nosotros, la vida eterna con Dios. Y obviamente, hermanos, quienes la consiguen, son aquellos que se esfuerzan por vivir en los valores del reino de Dios. Pidamos al Señor su gracia, pidamos también que nos dé un corazón bien dispuesto para ello, pongamos de nuestra parte para que manifestemos ser ciudadanos del reino de Dios, que buscan la patria eterna, que buscan también que otros más lleguen a ese fin que tenemos todos, que es estar con Dios para siempre. Que así sea. Les invito ahora a ponerse de pie. Oremos con fe a Dios por el bien de todos los hombres y de todos los pueblos. A cada petición vamos a responder, te lo pedimos, Señor.
1: Te lo pedimos, Señor.
2: Para que Dios multiplique las vocaciones al ministerio eclesial y a la vida religiosa, y conceda perseverancia a los que ya han consagrado a su servicio, roguemos al Señor.
1: Te lo pedimos, Señor.
2: Para que Dios conceda prosperidad a nuestra nación y dirija por el camino del bien los pensamientos y las decisiones de sus gobernantes, roguemos al Señor.
1: Te lo pedimos, Señor.
2: Para que infunda en los novios espíritu de reflexión y revele a los jóvenes indecisos el camino de su vocación, roguemos al Señor.
1: Te lo pedimos, Señor.
2: Para que conserven la concordia, fidelidad y amor a los matrimonios de nuestra ciudad, roguemos al Señor.
1: Te lo pedimos, Señor.
0: Para que el Señor nos acompañe con su gracia durante toda la jornada, roguemos al Señor.
3: Te lo pedimos, Señor.
0: Señor Dios, refugio y fortaleza nuestra, escucha las oraciones de tu iglesia y concédenos generosamente lo que con fe te hemos pedido por Jesucristo nuestro Señor.
1: Amén.
0: Presentemos al Señor nuestros dones.

0: En el momento de ofrecer el sacrificio de toda la iglesia, oremos a Dios Padre Todopoderoso.
1: El Señor reciba de tus manos este sacrificio para alabanza y gloria de su nombre, para nuestro bien y todo de tu santa iglesia.
0: Recibe, Señor, con bondad estas ofrendas de tu familia santa, para que con la ayuda de tu protección conserve los dones recibidos y llegue a poseer los eternos por Jesucristo nuestro Señor.
1: Amén.
0: El Señor esté con ustedes.
1: Y con tu espíritu.
0: Levantemos el corazón.
1: Lo tenemos levantado hacia el Señor.
0: Demos gracias al Señor nuestro Dios.

0: Levantemos el corazón.
1: Lo tenemos levantado hacia el Señor.
0: Demos gracias al Señor nuestro Dios.
1: Es justo y necesario.
0: En verdad, es justo y necesario. Es en el autor bondadoso de la nueva creación. Por eso, con razón te sirven todas las criaturas. Con justicia te alaban todos los redimidos. Y unánime, con ellos también nosotros, unidos a todos los ángeles, cantamos tu gloria gozosos diciendo...

Santo eres en verdad, Señor, fuente de toda santidad. Por eso te pedimos que santifiques estos dones con la efusión de tu Espíritu, de manera que se conviertan para nosotros en el cuerpo y la sangre de Jesucristo nuestro Señor, el cual, cuando iba a ser entregado a su pasión, voluntariamente aceptada, tomó pan. Dándote gracias, lo partió y lo dio a sus discípulos, diciendo: tomen y coman todos de él, porque esto es mi cuerpo, que será entregado por ustedes.

Del mismo modo, acabada la cena, tomó el cáliz y dándote gracias de nuevo, lo pasó a sus discípulos diciendo, tomen y beban todos de él, porque este es el cáliz de mi sangre, sangre de la alianza nueva y eterna, que será derramada por ustedes y por muchos para el perdón de los pecados. Hagan esto en conmemoración mía.

Este es el sacramento de nuestra fe. Así pues, Padre, al celebrar ahora el memorial de la muerte y resurrección de tu Hijo, te ofrecemos el pan de vida y el cáliz de salvación. Y te damos gracias porque nos haces dignos de servirte en tu presencia. Te pedimos humildemente que el Espíritu Santo congregue en la unidad a cuantos participamos del cuerpo y la sangre de Cristo. Acuérdate, Señor, de tu Iglesia extendida por toda la tierra,

0: y con el Papa León XIV, con nuestro arzobispo José Francisco, sus obispos auxiliares, Juan Manuel, Héctor, Manuel, Ramón, y todos los pastores que cuidan de tu pueblo, llévala a su perfección por la caridad. Acuérdate también de nuestros hermanos que se durmieron en la esperanza de la resurrección. En un momento de silencio, oremos por nuestros difuntos. Por todos nuestros familiares, amigos, compañeros de estudio, de trabajo, que Dios ya ha llamado a su presencia, por todos ellos y por todos los que han muerto en tu misericordia, admítelos a contemplar la luz de tu rostro. Ten misericordia de todos nosotros, y así con María la Virgen, Madre de Dios, su esposo San José, los apóstoles y cuantos vivieron en tu amistad a través de los tiempos, merezcamos por tu Hijo Jesucristo compartir la vida eterna y cantar tus alabanzas. Por Cristo, con Él y en Él, a ti Dios Padre omnipotente en la unidad del Espíritu Santo, todo honor y toda gloria por los siglos de los siglos.
1: Amén.
0: Antes de participar en el banquete de la Eucaristía, signo de reconciliación y vínculo de comunión fraterna, oremos juntos como el Señor Jesús nos enseñó. Padre nuestro que estás en el cielo, santificado sea tu nombre. Venga a nosotros tu reino. Hágase tu voluntad en la tierra como en el cielo. Danos hoy nuestro pan de cada día. Perdona nuestras ofensas, como también nosotros perdonamos a los que nos ofenden. No nos dejes caer en la tentación y líbranos del mal. Líbranos de todos los males, Señor, y concédenos la paz en nuestros días, para que, ayudados por tu misericordia, vivamos siempre libres de pecado, protegidos de toda perturbación, mientras esperamos la gloriosa venida de nuestro Salvador Jesucristo.
2: Tuyo es el reino, tuyo el poder y la gloria por siempre, Señor.
0: Señor Jesucristo, que dijiste a tus apóstoles, la paz les dejo, mi paz les doy. No tengas en cuenta nuestros pecados, sino la fe de tu Iglesia. Y conforme a tu palabra, concédele la paz y la unidad. Tú que vives y reinas por los siglos de los siglos.
1: Amén.
0: La paz del Señor esté siempre con ustedes.
2: Y con tu espíritu.
0: Como hermanos que somos, nos damos ahora un saludo de paz. La paz. La paz del Señor.

Hermanos, aquí está Cristo Jesús el Señor. Él es el Cordero de Dios que quita el pecado del mundo. Dichosos los invitados hoy a este su banquete. Señor, no soy digno de que entres en mi casa, pero una palabra tuya bastará para sanarme.

0: El cuerpo de Cristo. El cuerpo de Cristo.
1: Amén.
0: El cuerpo de Cristo.
1: Amén.
0: El cuerpo de Cristo.
1: Amén.

0: Para todos los hermanos que por alguna circunstancia no pudieron recibir la comunión sacramental, vamos a orar con la comunión espiritual. Oh Jesús mío, creo firmemente que estás presente en el Santísimo Sacramento del altar. Te adoro y te amo sobre todas las cosas y deseo ardientemente recibirte en mi alma. Ya que no puedo hacerlo ahora sacramentalmente, ven a lo menos espiritualmente a mi corazón. Y como si ya te hubiera recibido, te abrazo y me uno enteramente a ti. No permitas que jamás me separe de ti. Amén. Proclama mi alma la grandeza del Señor. Se alegra mi espíritu en Dios mi Salvador, porque ha mirado la humillación de su esclava. Desde ahora me felicitarán todas las generaciones, porque el Poderoso ha hecho obras grandes por mí. Su nombre es santo y su misericordia llega a sus fieles de generación en generación. Él hace proezas con su brazo, dispersa a los soberbios de corazón, derriba del trono a los poderosos y enaltece a los humildes. A los hambrientos los colma de bienes y a los ricos los despide vacíos. Auxilia a Israel su siervo, acordándose de su misericordia, como lo había prometido a nuestros padres, en favor de Abraham y su descendencia para siempre. Amén. San Miguel Arcángel, defiéndenos en la lucha. Sé nuestro amparo contra la perversidad y acechanzas del demonio. Que Dios manifieste sobre él su poder, es nuestra humilde súplica. Y tú, oh príncipe de la milicia celestial, con el poder que Dios te ha conferido, arroja al infierno a Satanás y a los demás espíritus malignos que vagan por el mundo para la perdición de las almas. Amén. Oremos. Te rogamos, Señor, que al recibir tu sacramento experimentemos tu auxilio para el alma y el cuerpo, y así restaurado todo nuestro ser, alcancemos la plenitud de la salvación por Jesucristo nuestro Señor.
1: Amén.
0: Como es una costumbre desde la fe, vamos a saludar a la Santísima Virgen María. Siempre al mediodía se acostumbra este rezo, el Ángelus, el saludo del ángel Gabriel, también lo hacemos nuestro para saludar a María y también para encomendarnos a su intercesión. Pero antes vamos a recibir también la bendición de Dios para todos ustedes presentes en esta capilla, Jesucristo Rey de la Paz, y para los hermanos que siguen esta Eucaristía en esta bendita señal de María Visión. Vamos a pedir por aquellas personas también que experimentan retos en su fe, que tal vez se sienten con una fe débil, con una fe tal vez quebrantada, o se sienten con el riesgo o el peligro de perderla, por todos aquellos hermanos que así experimenten esas dificultades, que el Señor les conforte, que el Señor sea también su consuelo y esperanza. El Señor esté con ustedes.
2: Y con tu espíritu.
0: Y que la bendición de Dios Todopoderoso, Padre, Hijo y Espíritu Santo descienda sobre ustedes, les acompañe siempre. Amén.
1: Amén.
0: Vayamos a hacer vida a lo que aquí hemos celebrado. Pueden ir en paz.
2: Demos gracias a Dios.
0: Vamos a saludar a María Santísima. El ángel del Señor anunció a María.
2: Y concibió por obra y gracia del Espíritu Santo.
0: Dios te salve María, llena eres de gracia, el Señor es contigo. Bendita eres entre todas las mujeres, bendito es el fruto de tu vientre Jesús.
2: Santa María, Madre de Dios y Madre nuestra, ruega por nosotros los pecadores, ahora y en la hora de nuestra muerte. Amén.
0: He aquí la esclava del Señor.
2: Hágase en mí según tu palabra.
0: Dios te salve María, llena eres de gracia, el Señor es contigo. Bendita eres entre todas las mujeres, bendito es el fruto de tu vientre Jesús.
2: Santa María, Madre de Dios y Madre nuestra, ruega por nosotros los pecadores, ahora y en la hora de nuestra muerte. Amén.
0: Y el Verbo de Dios se hizo hombre
2: y habitó entre nosotros.
0: Dios te salve María, llena eres de gracia, el Señor es contigo. Bendita eres entre todas las mujeres, bendito es el fruto de tu vientre Jesús.
2: Santa María, Madre de Dios y Madre nuestra, ruega por nosotros los pecadores, ahora y en la hora de nuestra muerte. Amén.
0: Ruega por nosotros, Santa Madre de Dios,
2: para que seamos dignos de alcanzar las divinas gracias y promesas de nuestro Señor Jesucristo. Amén.
0: Te suplicamos, Señor, que derrames tu gracia en nuestros corazones, para que por los que por el anuncio del ángel hemos conocido la encarnación de tu Hijo Jesucristo, por su pasión y su cruz seamos llevados a la gloria de su resurrección, por el mismo Jesucristo nuestro Señor.
2: Amén.
0: Gloria al Padre, y al Hijo, y al Espíritu Santo.
2: Como era en el principio, ahora y siempre, por los siglos de los siglos. Amén.
0: Gloria al Padre, y al Hijo, y al Espíritu Santo.
2: Como era en el principio, ahora y siempre, por los siglos de los siglos. Amén.
0: Gloria al Padre, y al Hijo, y al Espíritu Santo.
2: Como era en un principio, ahora y siempre, por los siglos de los siglos. Amén.
0: Ángel de Dios, que eres mi custodio, ya que la soberana piedad me ha encomendado a ti, alúmbrame, guárdame, dirígeme, gobiérname en este día. Amén. Vamos, hermanos, también a disponernos a adorar, alabar, bendecir, glorificar al Señor Jesús sacramentado, que en unos momentos más estará presente en el altar. Entonemos un canto de adoración al Señor Jesús sacramentado.

0: en los cielos y en la tierra sea para siempre bendito y alabado.
1: El corazón amoroso de Jesús sacramentado.
0: Sagrado corazón de Jesús.
1: En vos confío y en tu misericordia espero.
0: Padre nuestro que estás en el cielo, santificado sea tu nombre. Venga a nosotros tu reino, hágase Señor tu voluntad en la tierra como en el cielo.
1: Danos hoy nuestro pan de cada día, perdona nuestras ofensas como también nosotros perdonamos a los que nos ofenden. No nos dejes caer en la tentación y líbranos de todo mal.
0: Dios te salve María, llena eres de gracia, el Señor es contigo. Bendita eres entre todas las mujeres, bendito es el fruto de tu vientre Jesús.
1: Santa María.
0: Gloria al Padre, y al Hijo, y al Espíritu Santo.
1: Como era en el principio, ahora y siempre, por los siglos de los siglos. Amén.
0: Alabemos y demos gracias en todo lugar y momento.
1: Al

0: en los cielos y en la tierra sea para siempre bendito y alabado.
1: El corazón amoroso de Jesús sacramentado.
0: Sagrado corazón de Jesús.
1: En vos confío y en tu misericordia espero.
0: Padre nuestro que estás en el cielo, santificado sea tu nombre. Venga a nosotros tu reino, hágase Señor tu voluntad en la tierra como en el cielo.
1: Danos hoy nuestro pan de cada día, perdona nuestras ofensas como también nosotros perdonamos a los que nos ofenden. No nos dejes caer en la tentación y líbranos de todo el mal.
0: Dios te salve María, llena eres de gracia, el Señor es contigo. Bendita eres entre todas las mujeres y bendito es el fruto de tu vientre, Jesús.
1: Santa María, Madre de Dios y Madre nuestra, ruega por nosotros los pecadores, ahora y en la hora de nuestra muerte. Amén.
0: Gloria al Padre, y al Hijo, y al Espíritu Santo.
1: Como era en el principio, ahora y siempre, por los siglos de los siglos.
0: Alabemos y demos gracias en todo lugar y momento
1: al Santísimo y Divinísimo Sacramento.

0: Sigamos encomendando al Señor nuestro día, que todo Él sea en nuestras obras, palabras, pensamientos, una oportunidad para glorificarle, alabarle, bendecirle, y una oportunidad también para hacer el bien a nuestros prójimos, con cada uno de los cuales con los que nos encontremos en el resto de este día. Alabemos y demos gracias en todo lugar y momento
1: al Santísimo y Divinísimo Sacramento.
0: Sagrado Corazón de Jesús,
1: en vos

0: Jornada de oración por los enfermos. Jesús, Hijo de David, ten compasión de mí.
1: Por la señal de la Santa Cruz de nuestros enemigos, líbranos, Señor Dios nuestro, en nombre del Padre, del Hijo, del Espíritu Santo. Amén. Acto de contrición. Señor mío, Jesucristo, Dios y hombre verdadero, Creador, Padre y Redentor mío, por ser tú quien eres, bondad infinita, y porque te amo sobre todas las cosas, me pesa de todo corazón el haberte ofendido. Ayudado de tu divina gracia, propongo firmemente nunca más pecar, confesarme y cumplir la penitencia que me fuere impuesta. Amén.
0: Padre, gracias por tu bondad para con todos nosotros. Gracias por todas las cosas buenas que nos has concedido a lo largo de nuestra vida. Me acerco a ti, Señor, para pedir que les concedas salud a aquellos que sufren alguna enfermedad en este momento. Señor, te pido que tu mano poderosa llegue hasta cada uno de ellos, concediéndoles alivio para sus dolores y ánimo para el espíritu. Hay niños, jóvenes y adultos sufriendo ahora mismo por causa de enfermedades y dolencias fuertes. Muéstrales tu misericordia, Señor. Alivia el pesar y el dolor que sienten. Gracias, Señor, porque tú nos escuchas cuando clamamos a ti. Por favor, atiende el clamor interno de los que se sienten demasiado débiles por causa de la enfermedad. Dales nuevas fuerzas, que ellos puedan sentir tu presencia y la paz incomparable que viene de ti. Sobre todas las cosas te pido, Padre, que los enfermos puedan tener un encuentro contigo. Ayúdales a sentir tu presencia y tu mano sobre ellos. Que cada uno de ellos pueda tener contacto con personas que te aman y puedan escuchar el mensaje de salvación. Revela tu amor y tu cuidado a través de tus hijos. Que cada enfermo pueda escuchar sobre Jesús y su sacrificio de amor en la cruz. Que abran sus corazones a ti, Señor, mi Dios, para que reciban la sanidad del alma. Muestra tu poder en medio de las enfermedades, Padre amado. Sabemos que tú puedes sanar cualquier enfermedad y en ti está puesta nuestra confianza. Amén.
1: A ti levanto mis ojos, a ti que habitas en el cielo. ¿Cómo están los ojos de los esclavos fijos en las manos de tus señores? ¿Cómo están los ojos de la esclava fijos en las manos de su señora? Así están nuestros ojos en el Señor Dios nuestro, esperando su misericordia. Misericordia, Señor, misericordia. Que estamos saciados de desprecios, nuestra alma está saciada del sarcasmo de los satisfechos, del desprecio de los orgullosos. Gloria al Padre y al Hijo y al Espíritu Santo.
0: Como era en el principio, ahora y siempre, por los siglos de los siglos. Amén.
1: Tú que habitas en el cielo,
0: ten misericordia de nosotros.
1: Tú que habitas en el cielo,
0: ten misericordia de nosotros.
1: Tú que habitas en el cielo,
0: ten misericordia de nosotros. Eres digno, Señor Dios nuestro, de recibir la gloria, el honor y el poder, porque tú has creado el universo, porque por tu voluntad lo que no existía fue creado. Eres digno de tomar el libro y abrir sus sellos, porque fuiste degollado y por tu sangre compraste para Dios hombres de toda raza, lengua, pueblo y nación, y has hecho de ellos para nuestro Dios un reino de sacerdotes y reinan sobre la tierra. Digno es el Cordero degollado de recibir el poder, la riqueza y la sabiduría, la fuerza y el honor, la gloria y la alabanza. Gloria al Padre, al Hijo y al Espíritu Santo.
1: Como era en un principio, ahora y siempre, por los siglos de los siglos. Amén. Segundo día, al atardecer, trajeron a él muchos endemoniados. Con su palabra echó fuera a los espíritus y sanó a todos los enfermos, de modo que se cumpliera lo dicho por medio del profeta Isaías, quien dijo: Él mismo tomó nuestras debilidades y cargó con nuestras enfermedades. Oración. Amado Señor, fuente de toda curación, me entrego en tus manos sanantes, sabiendo con certeza que nada puedo separarme de tu amor eterno. Doy gracias de corazón a ti por tu bondad y amor por mí, por los que

0: compromiso a ti y a los que me rodean. Así como yo ahora pido la recuperación de mi cuerpo enfermo, guía ahora, te lo ruego, las mentes de los corazones, manos de los médicos, cirujanos y el personal que me cuida. Restaura en mí la bendición de la salud mente, de la salud de mente, cuerpo y de alma. Amén. Dichoso el que cuida del pobre y desvalido, en el día aciago y lo pondré a salvo del Señor. El Señor lo guarda y lo conserva en vida, para que sea dichoso en la tierra y no lo entregue a la hazaña de sus enemigos.
1: El Señor lo sostendrá en el lecho del dolor, calmará los dolores de su enfermedad. Yo dije, Señor, ten misericordia, sáname, porque he pecado contra ti.
0: Mis enemigos me desean lo peor, a ver qué se muere y qué se acaba su apellido. El que viene a verme habla con fingimiento, disminula su mala intención, cuando sale afuera la dice. Mis adversarios se reúnen a murmurar contra mí, hacen cálculos siniestros, padecen un mal sin remedio, se acostó para que no me levantara.
1: Incluso mi amigo, de quien yo me fiaba, que compartía mi pan, es el primero en traicionarme. Pero tú, Señor, apiádate de mí, haz que pueda levantarme para que yo les dé su castigo.
0: En esto conozco que me amas, en que mi enemigo no triunfa de mí, a mí, en cambio, me conserva la salud, me mantiene siempre en tu presencia. Bendito el Señor, Dios de Israel, ahora y por siempre. Amén, amén.
1: Gloria al Padre, y al Hijo, y al Espíritu Santo.
0: Como era en un principio, ahora y siempre, por los siglos de los siglos. Amén.
1: Hermanos, a los que están aquí presentes en capilla, a los que nos ven a través de esta bendita señal, los invitamos a rezar la coronilla para implorar la salud del alma y del cuerpo. Levanto mis ojos a los montes, ¿de dónde me vendrá el auxilio? El auxilio me viene del Señor, que hizo el cielo y la tierra. Señor, ten misericordia de mí.
0: Sáname, porque he pecado contra ti. Amén.
1: Señor, ten misericordia de mí.
0: Sáname, porque he pecado contra ti. Amén.
1: Señor, ten misericordia de mí.
0: Sáname, porque he pecado contra ti. Amén.
1: Señor, ten misericordia de mí.
0: Sáname, porque he pecado contra ti. Amén.
1: Señor, ten misericordia de mí.
0: Sáname, porque he pecado contra ti. Amén.
1: Señor, ten misericordia de mí.
0: Sáname, porque he pecado contra ti. Amén.
1: Señor, ten misericordia de mí.
0: Sáname, porque he pecado contra ti. Amén.
1: Señor, ten misericordia de mí.
0: Sáname, porque he pecado contra ti. Amén.
1: Señor, ten misericordia de mí.
0: Sáname, porque he pecado contra ti. Amén.
1: Señor, ten misericordia de mí.
0: Sáname, porque he pecado contra ti. Amén.
1: Señor, ten misericordia de mí.
0: Sáname, porque he pecado contra ti. Amén.
1: Digno es el Cordero degollado de recibir el poder, la riqueza y la sabiduría, la fuerza y el honor, la gloria y la alabanza. Amén.
0: Levanto mis ojos a los montes, de donde me vendrá el auxilio. El auxilio me viene del Señor, que hizo el cielo y la tierra. Señor, ten misericordia de mí.
1: sáname, porque he

0: pecado contra ti. Amén.
1: Señor, ten misericordia de mí.
0: Sáname, porque he pecado contra ti. Amén.
1: Señor, ten misericordia de mí.
0: Sáname, porque he pecado contra ti. Amén.
1: Señor, ten misericordia de mí.
0: Sáname, porque he pecado contra ti. Amén.
1: Señor, ten misericordia de mí.
0: Sáname, porque he pecado contra ti. Amén.
1: Señor, ten misericordia de mí.
0: Sáname, porque he pecado contra ti. Amén.
1: Señor, ten misericordia de mí.
0: Sáname, porque he pecado contra ti. Amén.
1: Señor, ten misericordia de mí.
0: Sáname, porque he pecado contra ti. Amén.
1: Señor, ten misericordia de mí.
0: Sáname, porque he pecado contra ti. Amén.
1: Señor, ten misericordia de mí.
0: Sáname, porque he pecado contra ti. Amén.
1: Digno es el Cordero degollado de recibir el poder, riqueza y la sabiduría, la fuerza y el honor, la gloria y la alabanza. Amén.
0: Levanto mis ojos a los montes. ¿De dónde me vendrá el auxilio? El auxilio me viene del Señor, que hizo el cielo y la tierra. Señor, ten misericordia de mí.
1: Sáname, porque he pecado contra ti. Amén.
0: Señor, ten misericordia de mí.
1: Sáname, porque he pecado contra ti. Amén.
0: Señor, ten misericordia de mí.
1: Sáname, porque he pecado contra ti. Amén.
0: Señor, ten misericordia de mí.
1: Sáname, porque he pecado contra ti. Amén.
0: Señor, ten misericordia de mí.
1: Sáname, porque he pecado contra ti. Amén.
0: Señor, ten misericordia de mí.
1: Sáname, porque he pecado contra ti. Amén.
0: Señor, ten misericordia de mí.
1: Sáname, porque he pecado contra ti. Amén.
0: Señor, ten misericordia de mí.
1: Sáname, porque he pecado contra ti. Amén.
0: Señor, ten misericordia de mí.
1: Sáname, porque he pecado contra ti. Amén.
0: Señor, ten misericordia de mí.
1: Sáname, porque he pecado contra ti. Amén.
0: Digno es el Cordero degollado de recibir el poder, la riqueza y la sabiduría, la fuerza y el honor, la gloria y la alabanza. Amén.
1: Levanto mis ojos a los montes, de donde me vendrá el auxilio. El auxilio me viene del Señor, que hizo el cielo y la tierra. Señor, ten misericordia de mí.
0: Sáname, porque he pecado contra ti. Amén.
1: Señor, ten misericordia de mí.
0: Sáname, porque he pecado contra ti. Amén.
1: Señor, ten misericordia de mí.
0: Sáname, porque he pecado contra ti. Amén.
1: Señor, ten misericordia de mí.
0: Sáname, porque he pecado contra ti. Amén.
1: Señor, ten misericordia de mí.
0: Sáname, porque he pecado contra ti. Amén.
1: Señor, ten misericordia de mí.
0: Sáname, porque he pecado contra ti. Amén.
1: Señor, ten misericordia de mí.
0: Sáname, porque he pecado contra ti. Amén.
1: Señor, ten misericordia de mí.
0: Sáname, porque he pecado contra ti. Amén.
1: Señor, ten misericordia de mí.
0: Sáname, porque he pecado contra ti. Amén.
1: Señor, ten misericordia de mí.
0: Sáname, porque he pecado contra ti. Amén.
1: Digno es el Cordero degollado de recibir el poder, la riqueza y la sabiduría, la fuerza y el honor, la gloria y la alabanza. Amén.
0: Levanto mis ojos a los montes. ¿De dónde me vendrá el auxilio? El auxilio me viene del Señor, que hizo el cielo y la tierra. Señor, ten misericordia de mí.
1: Sáname, porque he pecado contra ti. Amén.
0: Señor, ten misericordia de mí.
1: Sáname, porque he pecado contra ti. Amén.
0: Señor, ten misericordia de mí.
1: Sáname, porque he pecado contra ti. Amén.
0: Señor, ten misericordia de mí.
1: Sáname, porque he pecado contra ti. Amén.
0: Señor, ten misericordia de mí.
1: Sáname, porque he pecado contra ti. Amén.
0: Señor, ten misericordia de mí.
1: Sáname, porque he pecado contra ti. Amén.
0: Señor, ten misericordia de mí.
1: Sáname, porque he pecado contra ti. Amén.
0: Señor, ten misericordia de mí.
1: Sáname, porque he pecado contra ti. Amén.
0: Señor, ten misericordia de mí.
1: Sáname, porque he pecado contra ti. Amén.
0: Señor, ten misericordia de mí.
1: Sáname, porque he pecado contra ti. Amén.
0: Digno es el Cordero degollado de recibir el poder, la riqueza y la sabiduría, la fuerza y el honor, la gloria y la alabanza. Amén. Señor, ten piedad de nosotros.
1: Señor, ten piedad de nosotros.
0: Cristo, ten piedad de nosotros.
1: Cristo, ten piedad de nosotros.
0: Señor, ten piedad de nosotros.
1: Señor, ten piedad de nosotros.
0: Cristo, óyenos.
1: Cristo, óyenos.
0: Cristo, escúchanos.
1: Cristo, escúchanos.
0: Padre eterno, Dios de los cielos,
1: ten piedad de nosotros.
0: Dios Hijo Redentor del mundo,
1: ten piedad de nosotros.
0: Dios Espíritu Santo,
1: ten piedad de nosotros.
0: Señor Jesús, que curaste al ciego de Betsaida,
1: ten piedad de nosotros.
0: Señor Jesús, que curaste a dos ciegos en Cafarnaúm,
1: ten piedad de nosotros.
0: Señor Jesús, que curaste a dos ciegos en Jericó,
1: ten piedad de nosotros.
0: Señor Jesús, que curaste a un ciego y mudo,
1: ten piedad de nosotros.
0: Señor Jesús, que curaste a un sordomudo en Decápolis,
1: ten piedad de nosotros.
0: Señor Jesús, que curaste a un leproso en Galilea,
1: ten piedad de nosotros.
0: Señor Jesús, que curaste a 10 leprosos en Galilea,
1: ten piedad de nosotros.
0: Señor Jesús, que curaste al paralítico de Cafarnaúm,
1: ten piedad de nosotros.
0: Señor Jesús, que curaste a la hemorroísa,
1: ten piedad de nosotros.
0: Cordero de Dios, que quitas el pecado del mundo,
1: perdónanos, Señor.
0: Cordero de Dios, que quitas el pecado del mundo,
1: escúchanos, Señor.
0: Cordero de Dios, que quitas el pecado del mundo,
1: ten piedad de nosotros.
0: Jesús, Hijo de David,
1: ten compasión de mí.
0: Jesús, Hijo de David,
1: ten compasión de mí.
0: Jesús, Hijo de David,
1: ten compasión de mí.

Misericordia, Dios mío, por tu bondad, por tu inmensa compasión, borra mi culpa, lava del todo mi delito, limpia mi pecado. Pues yo reconozco mi culpa, tengo siempre presente mi pecado, contra ti solo pequé, cometí la maldad que aborreces, en la sentencia tendrás razón, en el juicio brillará tu rectitud. Mira, que la culpa nací, pecador me concibió mi madre, te gusta un corazón sincero y en mi interior me inculcaste sabiduría. Rocíame con el hisopo, quedaré limpio.

0: Lávame, quedaré más blanco que la nieve. Hazme oír el gozo y la alegría, que se alegren los huesos quebrantados. Aparta de mi pecado tu vista, borra en mí toda culpa. Oh Dios, crea en mí un corazón puro, renuévame por dentro con espíritu firme. No me arrojes lejos de tu rostro, no me quites tu santo espíritu. Devuélveme la alegría de tu salvación, afiánzame con espíritu generoso. Enseñaré a los malvados tus caminos, los pecadores volverán a ti.
1: Líbrame de la sangre, oh Dios, Dios salvador mío, y cantará mi lengua tu justicia. Señor, me abrirás los labios, y mi boca proclamará tu alabanza. Los sacrificios no te satisfacen. Si te ofreciera un holocausto, no lo querrías. Mi sacrificio es un espíritu quebrantado, un corazón quebrantado y humillado, tú no lo desprecias. Señor, por tu bondad, favorece a Sion, reconstruye las murallas de Jerusalén. Entonces aceptarás los sacrificios rituales, ofrendas y holocaustos. Sobre tu altar se inmolarán novillos. Gloria al Padre, y al Hijo, y al Espíritu Santo.
0: Como era en el principio, ahora y siempre, por los siglos de los siglos. Amén.
1: En la mañana, Señor, hazme escuchar tu gracia.
0: En la mañana, hazme escuchar tu gracia.
1: Indícame el camino que he de seguir.
0: Hazme escuchar tu gracia.
1: Gloria al Padre, y al Hijo, y al Espíritu Santo.
0: En la mañana, hazme escuchar tu gracia.

0: Señor Dios mío, de día te pido auxilio, de noche grito en tu presencia. Llegue hasta ti mi súplica, inclina tu oído a mi clamor.
1: Porque mi alma está colmada de desdichas y mi vida está al borde del abismo. Ya me cuentan con los que bajan a la fosa. Soy como un inválido.
0: Tengo mi cama entre los muertos, como los caídos que yacen en el sepulcro, de los cuales ya no aguardas memoria, porque fueron arrancados de tu mano.
1: Me has colocado en el hondo de la fosa, en las tinieblas del fondo. Tu cólera pesa sobre mí, me echas encima todas tus olas.
0: Has alejado de mí a mis conocidos, me has hecho repugnante para ellos. Encerrado, no puedo salir y los ojos se me nublan de pesar.
1: Todo el día te estoy invocando, tendiendo las manos hacia ti. Harás tus maravillas por los muertos. Se alzarán las sombras para darte gracias.
0: Se anuncia en el sepulcro tu misericordia, tu fidelidad en el reino de la muerte. Se conocen tus maravillas en la tiniebla o tu justicia en el país del olvido.
1: Pero yo te pido auxilio. Por la mañana irá a tu encuentro mi súplica. ¿Por qué, Señor, me rechazas y me escondes tu rostro?
0: Desde niño fui desgraciado y enfermo. Me doblo bajo el pesar de tus terrores. Paso sobre mí tu incendio. Tus espantos me han consumido.
1: Me rodean como las aguas todo el día. Me envuelven todos a una. Alejaste de mí amigos y compañeros. Mi compañía son las tinieblas.
0: Gloria al Padre, y al Hijo, y al Espíritu Santo.
1: Como era en el principio, ahora y siempre, por los siglos de los siglos. Amén. Oh Jesús, extendido sobre la cruz, te ruego, concédeme la gracia de cumplir fielmente con la santísima voluntad de tu Padre en todas las cosas, siempre y en todo lugar. Y cuando esta voluntad me parezca pesada y difícil de cumplir, es entonces que te ruego, Jesús, que de tus heridas fluyan sobre mí fuerza y fortaleza, y que mis labios repitan constantemente: hágase tu voluntad, Señor. Amén. Amén.
0: Has venido a visitarme como padre y como amigo. Jesús, no me dejes solo. Quédate, Señor, conmigo.
1: Por el mundo envuelto en sombras, voy errante peregrino. Dame tu luz y tu gracia. Quédate, Señor, conmigo.
0: En este preciso instante, abrazado estoy contigo. Que esta unión nunca me falte. Quédate, Señor, conmigo.
1: Acompáñame en la vida. Tu presencia necesito. Sin ti, desfallezco y caigo. Quédate, Señor, conmigo.
0: Declinado está la tarde, voy corriendo como un río, al hondo mar de la muerte, quédate, Señor, conmigo.
1: En la pena y en el gozo, sé mi aliento mientras vivo, hasta que muera en tus brazos. Quédate, Señor, conmigo.
0: Amén.
1: Padre bueno, Padre eterno, Jesús, divino Jesús, Espíritu Santo, amoroso fuente de luz, Santísima Trinidad, que eres un solo Dios, tres personas distintas, un solo Dios. Gracias, gracias por estar aquí con nosotros. Gracias por todo lo que nos han dado hasta este momento. Jesús, divino Jesús, gracias también por todos los milagros que has hecho hasta este momento. Bendito y alabado eres. Sí, Jesús, queremos pedirte en este día especialmente por la salud de los enfermos. Tú los conoces a cada uno de ellos. Por todos los enfermos, Jesús, porque creemos que si tú quieres, puedes sanarlos. Tú tienes el poder y la gloria. Bendito y alabado eres. Por esos hermanos que están en los hospitales, Jesús, por los que están en sus casas, por todos esos enfermos que tal vez están solos, Jesús, y que se sienten abandonados, que ya no pueden más, Jesús. Pero queremos recordarles que aunque no haya una persona con ellos, siempre estás tú, Jesús, y que basta, basta que pidan tu presencia para que les acompañes. Gracias, Jesús. Gracias por amarnos tanto. Gracias, Jesús, por todas las sanaciones que estás haciendo en este momento y que harás a cada uno de los hermanos que con fe te supliquen salud, salud de alma, salud de cuerpo, salud de espíritu. Y para todos aquellos que creemos que porque no estamos en cama estamos sanos, también te pedimos nuestra salud espiritual, esa salud que ignoramos, que no hacemos caso, que dejamos al final. Recuérdanos, Jesús, que también la salud del alma y del espíritu son más importantes aún. Sánanos, Jesús, y en particular sana a todos esos enfermos del cuerpo. Gracias, Santísima Virgen María, Madre de Dios, Madre nuestra, Madre mía. Gracias. Gracias por tu bendita presencia, por tu única perfecta intercesión. Gracias. Pues sí, Madre mía, aquí estamos un día más suplicándote que lleves estas peticiones ante tu bellísimo, preciosísimo Hijo Jesucristo nuestro Señor. Antes, María, dale las gracias por todos los milagros que nos ha hecho. Dale las gracias de nuestra parte. Y estas oraciones, Madre mía, de todas esas personas que con tanta fe llaman a este canal, las ponemos en tus benditas manos y queremos pedirte,
0: como hacen las siguientes familias: la familia Cordero Guerrero, la familia Pardo Cardona, familia Martínez Cardona, David Cardona, Trujillo Cardona, Cardona Piño, Piña, la salud de Margarita Cordero Álvarez, Jesús Pardo, especialmente por Andrea Leticia Martínez Cardona, por Toribio Cardona Álvarez, Miguel Ángel Guerrero y por Rosa Guerrero Fraga. te piden por la salud de Liliana Lucía Espinosa de Zapopan, Jalisco, por la familia Espinosa Álamos, la familia Bulnes Espinosa, Martínez y Francisco Bulnes, Hilda Lucía Espinosa, Guillermo Espinosa Villegas, Andrea Bulnes Espinosa, Elisa Llamas, León Ramírez. También te pide por la salud de Jesús Andrade de Zapopan, Jalisco, la familia Andrade, la familia Berna Castellanos Andrade, la familia Jenny Andrade, por Dani, por Venancio Andrade, Beatriz Bueno, el eterno descanso de Elizabeth y Elías Curiel García. Cancino Álvarez de Zapopan te pide por la familia Vilar Miramontes, María Teresa Loera, la familia Álvarez Loera, Álvarez López, Alfonso Álvarez, Gabina Álvarez, Lorena y Josefina Loera, y Alfonso Álvarez García, Genaro Morales López del Estado de México, pide por la familia Morales, por Morales López, la familia Morales, por Caín Morales, Morales Romero, Genaro Morales, Eulogio Moroy, Petra Barajas, el eterno descanso de Irma Yolanda, Michelle Rangel y Francisco Montoya. También te pide Genaro Hernández de Ciudad de Zapopan, por la familia Gómez Granados, familia Torres Hernández, familia Hernández Moreno, por Celso Torres, familia Ortiz, Carlos Orteaga, Isidro Moreno y Maru Andrade, María Guadalupe del Estado de México,

0: te pide por la familia Ahumada, familia Ubaldo Jiménez, por la familia de Guadalupe, Jesús Ahumada, María Ángel y Teresa García Muñoz.
1: Anabel Jauregui de Zapotlanejo pide por las necesidades de la familia Serrano Jauregui, Elia Robles, Araceli García, familia Jauregui Gutiérrez. Berta Villalobos de Atotonilco pide por las necesidades de María Villalobos Pérez y la familia Cedillo Villalobos. La salud de Tadeo Lemus Cuevas, Josefina Rubio Santos, Salvador Villalobos, Jesús Villalobos. María de Lourdes Sánchez de Toluca pide por las necesidades de la familia Sánchez Gómez, Yáñez Sánchez, Trejo Villagómez, Trejo Sánchez, Jesús Maldonado y Sánchez Pérez. Por el eterno descanso de Margarita Telles, Francisca Gómez y Narciso Sánchez. Rosa Angélica Miranda de Michoacán pide por las necesidades de la familia Rodríguez Ayala y Ayala Rodríguez. Janet Rocío Rodríguez de Irapuato, Guanajuato, pide por la salud de María Estela Calderón Negrete y el eterno descanso de Jesús Rodríguez Calderón, Rebeca Negrete Moreno y Francisco Domínguez. Josefina Dávila de Guadalajara pide por las necesidades de Federico Ochoa Ramos y la salud de Claudia Verónica Jiménez.
0: María Elizabeth Ávila de Monterrey pide por la paz del mundo, por la salud de todos los enfermos, por el eterno descanso de José Ernesto Olvera Colín. Rosy Ruiz de Morelia pide por las necesidades de la familia Palomo y de Fátima Salinas Aguilar, la salud de Emilio Morrón León y Alejandro Franco. Celina Rojos de San Luis Potosí pide por las necesidades de la familia Cervantes, Tejeda y Medina Rojas, la salud de todos los enfermos.
1: Santísima Trinidad, que eres un solo Dios, gracias por tu presencia. Santísima Virgen María, gracias por todo, gracias por tanto. Amén.

Proclama mi alma la grandeza del Señor. Se alegra mi espíritu en Dios mi Salvador, porque ha mirado la humillación de su esclava. Desde ahora me felicitarán todas las generaciones, porque el Poderoso ha hecho obras grandes por mí. Su nombre es santo, y su misericordia llega a sus fieles de generación en generación. Él hace proezas con su brazo, dispersa a los soberbios de corazón, derriba del trono a los poderosos y enaltece a los humildes. A los hambrientos los colma de bienes y a los ricos los despide vacíos. Auxilia a Israel, su siervo, acordándose de su misericordia, como lo había prometido a nuestros padres, en favor de Abraham y su descendencia por siempre. Amén.

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Queridos hijos, alégrense conmigo, porque el Altísimo me permite estar con ustedes, para guiarlos hacia Él, que es el camino, la verdad y la vida. Alégrense, hijitos, y permanezcan gozosos aún en las dificultades, y tendrán fuerza, porque serán conscientes de que son pasajeros y sabrán ofrecerlo todo a Dios. Por eso no olviden, yo soy su madre y los amo. Gracias por haber respondido a mi llamado.

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De la mano de Jesús y de María en la tormenta. Comenzamos con esta lectura de la primera carta de San Pedro, en el capítulo 4, desde el versículo 4. A ellos les parece raro que ustedes ahora no corran con ellos hacia ese torrente de perdición e incluso lo interpretan mal. Pero tendrán que rendir cuentas a aquel que está preparado para juzgar a vivos y a muertos. Pues no sin razón el Evangelio ha sido anunciado a muchos que han muerto, si bien en cuanto seres humanos han recibido la sentencia de muerte, a través del Espíritu viven para Dios. En fin, de todas las cosas está cerca. Vivan pues con sensatez y dediquen sus noches a la oración. Sobre todo, ámense de verdad unos a otros, pues el amor hace perdonar una multitud de pecados. Acójanse unos a otros en sus casas sin quejarse. Que cada uno ponga al servicio de los demás el carisma que ha recibido, y de este modo serán buenos administradores de los diversos dones de Dios. Si alguno habla, que sean palabras de Dios. Si cumple algún ministerio, háganlo con el poder de Dios, para que Dios sea glorificado en todo por Cristo Jesús. A Él sea la gloria y el poder por los siglos de los siglos. Amén. Queridos hermanos, no se sorprendan por el fuego que ha prendido en medio de ustedes para ponerlos a prueba. No es algo insólito lo que les sucede. Más bien, alégrense de participar en los sufrimientos de Cristo, pues también se les concederán las alegrías más grandes en el día en que se nos descubra su gloria. Si son insultados a causa del nombre de Cristo, felices ustedes, porque la gloria y el Espíritu de Dios descansan sobre ustedes. Sería una lástima que alguno tuviera que sufrir por asesino, ladrón, malhechor o delator. Pero si sufre por ser cristiano, no tiene por qué avergonzarse, sino que más bien debe dar gracias a Dios por llevar ese nombre. Ha llegado el tiempo del juicio y este empieza por la casa de Dios. Pues si comienza por nosotros, ¿qué fin tendrán los que se niegan a creer en el Evangelio? Palabras de Dios. San Pedro, en estas dos cartas que nos dejó, tan cortas pero tan profundas, nos enseña unas lecciones que nos tomarían toda nuestra vida para entenderlas, para practicarlas, para profundizarlas y asumirlas y para ser obediente a ellas. Porque ahí está todo, ¿no? Todo lo que él habla en tan pocas palabras reúne todos los misterios de Jesucristo realmente. Y vemos la obra del Espíritu Santo en cada uno de los apóstoles, pero también encontramos un conocimiento de la dimensión de cada uno de estos apóstoles. San Pedro, por ejemplo, en un momento de sus escritos, se toma un espacio para explicar que muchos no entienden a San Pablo, que no entienden lo que él dice y les advierte. Que es que San Pablo es tan profundo y es un apóstol tan grande que tienen que poner cuidado, ¿no? Y mirar cómo entenderle, mirar cómo atender a lo que él está enseñando. Hasta eso dice San Pedro. Entonces, tés en cuenta las maravillas que ocurrieron entre esos apóstoles. Por eso San Pedro y San Pablo son considerados las dos columnas más poderosas de la iglesia. Y así es, así lo podemos observar en las epístolas de San Pablo y en estas cartas de San Pedro, que lo que ellos hablan es sencillo y de una profundidad extraordinaria. Es un don de Dios.

noche con el deseo de encender esta antorcha de la paz, porque el mundo necesita de aquel que es la vida, que es el camino, que es la verdad y por tanto que nos trae su paz, que cuando vivimos en su gracia, vivimos en su amor, Él viene a hacer que nuestros corazones se enciendan en esa llama de su sagrado corazón y por tanto en nosotros reina la paz, esa paz que Teresa de Ávila entendió muy bien cuando nos invitó a que nada nos turbe, nada nos espante, porque todo se pasa, Dios no se muda, la paciencia todo lo alcanza, quien a Dios tiene nada le falta, solo Dios basta. Que el buen Dios hoy, con la visita de la Santísima Virgen María a nuestra parroquia, hoy que celebramos la fiesta patronal de nuestra arquidiócesis de Bogotá, recordando a Santa Isabel de Hungría, nos concede el don de la paz del corazón, de un corazón enamorado de Él, un corazón dispuesto a darlo todo por Él, un corazón que en todo honre y glorifique a nuestro buen Dios. Vivamos con toda la fe esta celebración y pidámosle a nuestro Señor que lo que celebramos se haga vida, se haga realidad en el día a día de nuestra existencia.

El Señor nos invita a través de este signo especial, de esta llama encendida, nos invita a ser constructores de paz. Una paz que brota ante todo de nuestros corazones, de nuestro interior. Todo comienza en nuestro interior. Si estamos en paz con nosotros mismos y con los demás, nada nos moverá de nuestro sitio. Es necesario ir en busca de la paz, trabajar para lograrla y mantenerla a toda costa, pase lo que pase a nuestro alrededor. No hay camino para la paz, porque la paz es el camino.

Pidámosle hoy en este día especial, congregados en este bello lugar, a nuestra Madre del Cielo, Nuestra Señora de Fátima, que interceda por cada uno de nosotros para que sintamos su paz en nuestros corazones, para que sintamos su paz, la paz de su Hijo, Jesucristo, en nuestras vidas. Y que el recibir a nuestra Madre del Cielo sea para nosotros encontrar alegría, regocijo, esperanza, para ser constructores de paz desde nuestras familias. No puede haber verdadera paz si no se quema lo que es injusto, lo que es malo, lo que no está bien. Por eso que esta llama simbolice alejar de nuestras vidas el pecado y todo aquello que nos hace daño, y acoger la voluntad de Dios que nos mueve hacia una verdadera y auténtica felicidad.

María es la luz del mundo. María nos trae e ilumina el camino y el corazón de cada una de las familias. Que esta antorcha, que esta luz que representa la luz de Cristo, rompa las tinieblas de la oscuridad, de los odios, de los resentimientos, de las divisiones. Que cada uno de nosotros como cristianos, al recibir esta luz en esta parroquia de San Pablo VI en Pontevedra, Bogotá, Colombia, podamos ser portadores de la luz de Cristo para romper las tinieblas del pecado. Que podamos ser luz para el mundo y sal de la tierra. Que podamos iluminar con nuestras palabras, nuestras acciones, nuestras buenas obras. En este Semillas de Esperanza, y en la misión que iniciaremos en el año 2024, seamos semillas de esperanza y luz para tantos que viven en la oscuridad. Que la palabra de Dios siga siendo luz del mundo y sal de la tierra. Gloria al Padre, al Hijo y al Espíritu Santo. Esta es la luz de Cristo y nosotros la hacemos brillar.

Mi nombre es Luis Eduardo Pérez Villegas, soy religioso de la Orden Ministro de los Enfermos, religiosos Camilos. Nos encontramos en la capilla Nuestra Señora de los Huérfanos de Plaza España y asimismo también pues en la ciudad de Bogotá. Como religiosos Camilos estamos fortaleciendo la vida espiritual y emocional de cada uno de sus pacientes y hermanos, manifestando el amor de Cristo como buen samaritano y sobre todo como trabajadores de la salud. Estamos llamados a la conversión, llamados a la paz interior, desde nuestro autoconocimiento y desde nuestra forma de pensar, desde la imagen de San Camilo de Lelis, fundador de nuestra orden. Así como esta llama enciende nuestra vida, la vida espiritual debe encendernos en unidad y en fraternidad, y sobre todo en la paz que debemos tener cada uno de nosotros, porque haciendo la caridad, como decía San Camilo, podemos fomentar la paz en el mundo, y eso es lo que necesitamos, un corazón ardiente como este fuego, y sobre todo lleno de paz y armonía para nuestros hermanos más necesitados.

0: contemple a nuestra Madre del Cielo, que por su gloriosa intercesión hoy obtengamos la paz del corazón, la paz espiritual, en medio de tantas adversidades, en medio de tantas dificultades, en medio de tantas situaciones que hacen parte de nuestra vida. Pedimos a la Santísima Virgen María, por su intercesión, que el Señor nos regale paz.
1: ¿Cómo están? Mucho gusto. Soy Ani Carolina Espinosa. Nos encontramos hoy desde la parroquia de Nuestra Señora de Torcoroma, de la diócesis de Bogotá. Somos Misio Fátima, Colombia. Y bueno, ¿qué significa la paz? La paz para mí es tranquilidad,

0: es amor, es unión con el Señor, esa paz que solo la encontramos en Él. La Virgencita en el mensaje de Fátima fue enfática el 13 de mayo, donde nos dijo: si quieren alcanzar la paz, tienen que rezar el Santo Rosario. En todos los mensajes nos decía: recen el Rosario. Pero el 13 de mayo nos dijo: si quieren alcanzar la paz, y se refería, pues en ese momento era una paz que en medio de una guerra. Tú sabes que estamos en medio de una guerra, vivimos en medio de una guerra nosotros los hombres con todo. Pues lo único que les puedo decir es que la paz realmente se encuentra en el Señor, junto a la Mamá del Cielo. Esa paz, esa tranquilidad, esa seguridad que solo Dios nos puede dar, como dice Jesús en su mensaje: la paz esté con ustedes, pero no como la da el mundo, sino la paz como viene de Dios. Esa es la paz para mí, encontrarlo a Él, estar con Él a través de su Madre Santísima, como Misión Fátima Colombia, pues podemos llevar la paz que quiere el Señor que tengamos, que es la paz del corazón. Si tenemos paz en el corazón, podemos tener y llevar paz a nuestro alrededor. Ese es nuestro mensaje de paz.
1: Para nosotros, como cristianos católicos y como miembros de esta comunidad cristiana, es un momento, podríamos decir, un momento de salvación, un momento de espiritualidad fuerte, de encuentro con el Señor a través de la devoción a la Santísima Virgen María, en este caso, de Nuestra Señora de Fátima.
2: Hola, mi nombre es Carolina Vergara y soy Coordinadora Nacional de Misión Fátima Colombia. La docilidad del hombre es muy importante cuando uno es misionero, misionero de llevar el mensaje de Dios, la llama encendida de nuestro Señor Jesucristo por nuestro país, por nuestras naciones. Esta misión con la Caravana por la Paz nace de una entrevista en María Visión Estados Unidos, donde fuimos invitados. Ahí nos propusieron que ellos pudieran venir a nuestro país, María Visión, para transmitir la peregrinación a varios países, pero también trayendo un mensaje de orar por la paz a través de la Caravana por la Paz del Sagrado Corazón de Jesús, esa llama encendida. Y la paz, la necesitamos todos. La paz es un regalo. Colombia está muy necesitada de paz, y también sé que muchos de nuestros países lo están. Hemos recorrido desde el 16 de octubre varias diócesis, hemos recorrido muchos sitios de mucha necesidad, donde han habido muchos flagelos de la violencia, del terrorismo, de todo lo que ha sucedido en Colombia. Y ahí hemos estado juntos, llevando ese llamado de orar por la paz, que ha llevado un consuelo grande a los corazones, al corazón del hombre, reconfortándolos y exhortándolos a todos a orar por la paz. ¿Por qué es importante la paz? La Virgen se aparece en Fátima en el año 1917, en mayo, y les hizo al niño, a tres niños pequeñitos, a Francisco, Lucía y Jacinta: rezad el rosario todos los días para alcanzar la paz y el fin de la guerra.
3: Santa María, Madre de Dios, ruega por nosotros a los pecadores, ahora y en la hora de nuestra muerte. Amén.
4: Mi nombre es Fulvio de Jesús Labastidas Charris. Yo soy, digamos, un católico comprometido con la tarea de evangelizar. Estamos dentro de las instalaciones del Templo Convento San Agustín de Hipona, un templo en el centro de la ciudad de Bogotá, capital del país, que tiene toda una historia interesante y que, rodeado como todo lo que la vida del hombre tiene, la vida de Dios, está tocado este lugar. Nos encontramos aquí celebrando la vida desde ese amor del corazón de Jesús. Sabemos que Jesús es el amor del Padre hecho vida para nosotros, y de ese corazón que brota tanto amor por nosotros, nos encontramos celebrando realmente esa caricia del Padre que llega como un susurro al corazón del hombre. De esa manera llegó hace algún tiempo al corazón de Fray José Antonio Sepúlveda la inspiración divina de una obra que se titula Sembradores de Esperanza. Ha sido una obra maravillosa porque es acudir desde ese amor del corazón de Jesús hacia la comunidad de sus hijos muy amados, de aquellos más desprotegidos. Sabemos que los pobres son los más amados y los predilectos del Señor. Entonces, digamos que alrededor de todo este convento, templo, que es el centro de la ciudad, hay una cantidad de personas, digamos, que viven en la calle, que han tenido dificultades y que de pronto, de alguna u otra manera, la circunstancia de su vida no ha sido como tan positiva como para algunos de nosotros. Sin embargo, es nuestro deber, como hijos de Dios, hijos de la Virgen, acudir a ellos, abrazarlos con nuestro amor, cobijarlos

con nuestra ayuda. En ese sentido, pues la comunidad Sembradores de Esperanza tiene, digamos, tres frentes, que son los benefactores, tiene el frente de los intercesores y tiene el frente de los cooperadores.

0: nombre es Carolina Vergara Quintero, soy colombiana. En este momento nos encontramos en la parroquia Nuestra Señora de las Gracias de Torcoroma, en la Arquidiócesis de Bogotá. Soy coordinadora nacional de Misión Fátima Colombia, que es un apostolado de laicos con acompañamiento de sacerdotes, que nos encargamos de la peregrinación de una de las imágenes peregrinas oficiales del Santuario de Fátima en Portugal. Nosotros nacimos a raíz de la peregrinación que se hizo por Colombia en el año 2018, donde en 9 meses visitamos 44 diócesis y 22 departamentos de nuestro país. Y ahora, como una nueva iniciativa y el pedido de los fieles de Colombia, hemos comenzado una nueva peregrinación en junio del año 2022, y en este momento nos encontramos recorriendo Colombia con la imagen de la Santísima Virgen María. Nosotros, Misión Fátima Colombia, además de peregrinar la imagen del santuario, pues también tenemos varios apostolados donde nuestro centro es llevar la fidelidad del mensaje de Fátima. Dar a conocer lo que la Santísima Virgen María en 1917 le entregó a 3 pequeños pastorcitos, que fue un mensaje de orar por la paz, rezar el rosario todos los días para alcanzar la paz y el fin de la guerra. Además, tenemos varios apostolados, tenemos un apostolado sacerdotal y un apostolado de niños, pero sobre todo el apostolado sacerdotal, porque es el énfasis también que hace la Virgen desde Fátima al revelar el sufrimiento de un Papa, la importancia de orar por nuestra Iglesia.
1: Jesús, perdónanos nuestros pecados,
2: Hola a todos, mi nombre es Marcela Bello, soy miembro de Misión Fátima Colombia. En este momento con mi esposo estamos ayudando a coordinar Misión Fátima en Bogotá, la capital de nuestro lindo país Colombia. Estamos ubicados el día de hoy en Nuestra Señora de Torcoroma, una iglesia en el norte de Bogotá muy emblemática. Bueno, para mí la paz es aquella que solamente proviene de nuestro Señor Jesucristo, esa que se irradia a todas partes desde nuestro corazón, esa luz que llega a todos los que nos rodean. Ha sido una experiencia hermosísima estar en estos días con María Visión y con Misión Fátima peregrinando juntos, llevando la antorcha de la paz, que por supuesto no es otra cosa sino que el corazón ardiente de nuestro Señor Jesucristo. Ha sido muy lindo porque la Virgen María siempre nos quiere mostrar a su Hijo, nuestro Señor, y ha sido así, llevar esa luz de nuestro Señor a través también de la presencia de su mamá, de la mamita María, que nos acompaña. Les damos un saludo inmenso a todos desde Colombia. Les agradecemos por la presencia de sus misioneros aquí en nuestro país con todos nosotros. Trabajar con los jóvenes también en Misión Fátima ha sido una experiencia hermosísima, porque la alegría que ellos transmiten, el entusiasmo que tienen, la energía que tienen, nos ayuda muchísimo a llevar esa paz de nuestro Señor Jesucristo. Ellos realmente pueden ser unos grandes conductores de la paz de nuestro Señor.
0: Hola, mi nombre es Carolina Vergara y soy coordinadora nacional de Misión Fátima Colombia. Yo estoy involucrada en Misión Fátima Colombia por obra y gracia de Dios. En el año 2017, junto a mi hermana y a otra amiga, Giovanna, fuimos a ver una película que se llama Fátima, el último misterio. En esa película aparecían las imágenes peregrinas que salen desde el Santuario de Fátima en Portugal. Nos hicimos la pregunta, ¿cómo sería para que una imagen viniera a Colombia? Y esa misma noche escribimos una carta al Santuario de Fátima, donde nos respondieron que sí era posible que la imagen viniera, pero que tenía que ser invitada por un obispo o por un director de una comunidad religiosa. Así llego yo a Misión Fátima Colombia junto a mi hermana, quienes hoy tenemos la gracia de dirigir este movimiento, este apostolado que ha nacido en Colombia a raíz de la peregrinación de la Virgen por Colombia en el año 2010.

2018. Ha sido un reto muy grande porque es llevar el mensaje de Fátima, es llevar la fidelidad del mensaje de Fátima. El rector del santuario nos hace esa recomendación. No solamente llevar la imagen peregrina, sino con ella llevar el amor, la ternura y la gracia que la Virgen dio a tres pequeños pastorcitos en Fátima, Portugal, en el año 1917. Es un privilegio para nosotros hacer esto y ahora recorriendo Colombia junto a María Visión, quienes han venido a acompañarnos para juntos llevar la antorcha de la paz y la luz del Sagrado Corazón de Jesús a través de la llama de la paz, que es la llama encendida del Sagrado Corazón de Jesús, que viene a encender esas llamitas en nosotros para que nosotros seamos esas llamas y que podamos encender el mensaje de los Sagrados Corazones de Jesús y de María. En este momento soy misionera, sigo siendo misionera, es un privilegio estar en Misión Fátima, Colombia. He dedicado mi vida hace ya año y medio por completo a la misión y son muchas las gracias que el Señor nos ha dado.

0: Hola, mi nombre es Marcela Aristizábal, pertenezco a Misión Fátima Colombia y hoy estamos desde la parroquia de Nuestra Señora de Torcoroma en la ciudad de Bogotá. Bueno, hoy vamos a hablar de la paz, pero pues no podemos hablar de paz si no la tenemos en nuestro corazón. Nuestro Señor dijo que Él era el príncipe de la paz. Y pues nosotros, ¿cómo podemos tener paz? Estando en gracia y recibiéndolo sacramentalmente. Cuando nosotros tenemos a Jesús en nuestra vida, lo invitamos a ser parte de nuestra familia, está en nuestro corazón, somos templos y sagrarios de su Santo Espíritu, tenemos paz y podemos dar paz a quienes nos rodean. La paz viene de Dios y bueno, es el llamado que hoy hacemos para que todos podamos vivir en paz. La paz se construye desde adentro y se exterioriza en cada situación que vivimos. Entonces, bueno, a vivir una vida sacramental, a vivir una vida en amor y una vida en paz, para así poder aportar a la paz del mundo.
1: Vamos a orar pidiendo por la paz del mundo, por la paz de nuestra patria y por todos aquellos que en su espíritu desean que el mundo cada día sea un mundo de paz, de misericordia y de amor. Por la señal de la Santa Cruz, de nuestros enemigos, líbranos, Señor Dios nuestro, en el nombre del Padre, del Hijo y del Espíritu Santo. Amén.
2: El sentimiento es pedirle a Dios que nos regale la paz, pero esa paz la que hay en el corazón de cada uno, pidiéndole al Señor que nos perdone en esta condición de la vida de cada uno. Por eso que sea hoy un sentimiento por el cual el pueblo, la comunidad, cada uno como miembro de una familia, papá, mamá, hermano, sacerdote, religiosa, hijo, hermano, amigo.
3: Hola, mi nombre es Paola Mariño y hago parte de Misión Fátima Colombia. Hoy estamos en la parroquia de Nuestra Señora de Torcoroma, en la ciudad de Bogotá, al norte de la ciudad. Y bueno, nosotros promovemos el mensaje que le dio la Virgencita de Fátima a los tres pastorcitos, a Lucía, Jacinta y Francisco. Y uno de los grandes mensajes que ella nos deja, pues es que a pesar de que vengan de pronto momentos difíciles, situaciones duras, momentos de mucho dolor, ella nos invita a tener esperanza. Y esa esperanza es a través de la paz. ¿Y cómo buscamos esa paz? Pues bueno, hay muchas maneras de buscar la paz que el Señor nos da, no la falsa paz que el mundo nos quiere vender. El Señor nos da esa paz a través de la reconciliación o del sacramento de la reconciliación, del perdón, cuando nos vamos a confesar, cuando tenemos muchas cosas en nuestro corazón que nos tienen tristes, acongojados, con mucho dolor. Cuando creemos que no hay nada que hacer, pues el Señor es cuando sabe que sí hay mucho para hacer. Y tenemos que buscar es al sacerdote más cercano cuanto antes, ir a la iglesia más cerca que encontremos para buscar ese regalo tan grande que es el sacramento de la confesión.

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Amén.

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Mi nombre es Sandra. Nos encontramos en la capilla de Santa Teresita de Jesús, en el Amolar, Pisa Flores, Hidalgo.

Esta marcha es con el objetivo de encontrar la paz a través de una pequeña caminata con el fuego ardiendo en representación del Espíritu Santo.

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Pues se obtiene la gracia santificante de ser privilegiadas, de estar acompañando a Jesús Rey Sacramentado en las horas de guardia, que es en la noche, acompañándolo, pidiendo, intercediendo por toda la humanidad, por todo el mundo. Para adorarlo, confesión cada mes, testimonio de vida, fraternidad, reconciliación con todos mis hermanos, horas santas, rosarios, novenas, la Santa Eucaristía todos los días, la liturgia de las horas todos los días.

Lo que me motivó es el amor a Jesús Rey Sacramentado, ¿sí? Eso fue el motivo que yo me ofrecí a servirlo, a adorarlo, a amarlo, a bendecirlo y a alabarlo. Pues se renueva constantemente en gracias, en bendiciones, se renueva en que Él está conmigo y en todo me ayuda. A mí me hizo el milagro porque yo en el 2014 me detectaron cáncer de mama. Es un cáncer agresivo. Entonces, pues yo me ofrecí a nuestro Señor Jesús Sacramentado. Yo le pedí que yo quería vivir, pero que se haga su voluntad, si Él quería llevarme o dejarme. Y pues Él, para la gloria de Dios, permitió dejarme para servirlo. Y aquí estoy con mucho amor para servirlo.

soy del estado de Guerrero, pero radico en Morelia, Michoacán. Tengo dos hijos y gracias doy primeramente a Dios y a nuestra Madre Santísima que me permitió venir a este lugar santo. Y le doy gracias también a mi hermana que me comunicó que venía. Y entonces, para mí es un gran milagro estar aquí presente y pido oración también para toda mi familia, la paz de México y del mundo entero. Que nuestra Madre Santísima escuche nuestra voz. La Virgen es todo. Primero está nuestro Señor Jesucristo, nuestro Dios que se hizo hombre para venirnos a salvar. Y en segundo lugar, nuestra Madre Santísima que también está al lado y que me ha hecho muchos milagros. Muchas peticiones que le he pedido, también mis enfermedades que tengo, se las ofrezco a ella. Y gracias por todo este compañerismo. Gracias a ustedes y que Dios nuestro Señor los siga bendiciendo a todos.

Que toda criatura bendiga y glorifique a María, la obra maestra de las manos de Dios, porque ella es la obra maestra de las manos de Dios, tanto en el orden de la gracia como en el de la gloria.

0: confieso ante Dios Todopoderoso y ante ustedes, hermanos, que he pecado mucho de pensamiento, palabra, obra y omisión. Por mi gran culpa. Por eso ruego a Santa María, siempre Virgen, a los ángeles, a los santos y a ustedes, hermanos, que intercedan por mí ante Dios nuestro Señor. Que Dios Todopoderoso tenga misericordia de nosotros, perdone nuestros pecados y nos lleve a la vida eterna. Señor, ten piedad. Cristo, ten piedad. Señor, ten piedad. Oremos. Señor Dios, protector de lo que en ti confían, sin ti nada es fuerte ni santo. Multiplica sobre nosotros tu misericordia para que bajo tu dirección, de tal modo nos sirvamos ahora de los bienes pasajeros, que nuestro corazón esté puesto en los bienes eternos. Por nuestro Señor Jesucristo, tu Hijo, que vive y reina contigo en la unidad del Espíritu Santo, y es Dios por los siglos de los siglos.
1: Amén.
0: Nos sentamos a escuchar la palabra de Dios.
2: Del libro del profeta Jeremías. Que mis ojos lloren sin cesar de día y de noche, porque la capital de mi pueblo está afligida por un gran desastre, por una herida gravísima. Si salgo al campo, encuentro gente muerta por la espada. Si entro en la ciudad, hallo gente que se mueren de hambre. Hasta los profetas y los sacerdotes andan errantes por el país y no saben qué hacer. ¿Acaso has rechazado, Señor, a Judá? ¿O te has cansado ya de Sion? ¿Por qué nos has herido tan gravemente que ya no tenemos remedio? Esperábamos tranquilidad y solo hay perturbación. Esperábamos la curación y solo encontramos miedo. Reconozcamos, Señor, nuestras maldades y las culpas de nuestros padres. Hemos pecado contra ti. Por ser tú quien eres, no nos rechaces, no deshonres el trono de tu gloria. Acuérdate, Señor, de tu alianza con nosotros y no la quebrantes. ¿Acaso los ídolos de los paganos pueden hacer llover? ¿Acaso los cielos por sí solos pueden darnos la lluvia? Tú solo, Señor y Dios nuestro, haces todas estas cosas. Por eso en ti tenemos puesta nuestra esperanza. Palabra de Dios. Socórrenos, Señor, y te alabaremos.
3: Socórrenos, Señor, y te alabaremos.
2: No recuerdes, Señor, contra nosotros las culpas de nuestros padres. Que tu amor venga pronto a socorrernos, porque estamos totalmente abatidos.
3: Socórrenos, Señor,
2: y te alabaremos. Para que sepan quién eres, socórrenos, Dios y Salvador nuestro. Por el honor de tu nombre, sálvanos y perdona nuestros pecados.
3: Socórrenos, Señor, y te alabaremos.
2: Que lleguen hasta ti los gemidos del cautivo, con tu brazo poderoso salva a los condenados a muerte. Y nosotros, pueblo tuyo y ovejas de tu rebaño, te daremos gracias por siempre y de generación en generación te alabaremos. Socórrenos, Señor, y te alabaremos.

La semilla es la palabra de Dios y el sembrador es Cristo. Todo aquel que lo encuentra vivirá para siempre.

0: El Señor esté con ustedes. Evangelio de nuestro Señor Jesucristo según San Mateo. En aquel tiempo Jesús despidió a la multitud y se fue a su casa. Entonces se acercaron sus discípulos y dijeron: explícanos la parábola de cizaña sembrada en el campo. Jesús le contestó: el sembrador de la buena semilla es el Hijo del Hombre. El campo es el mundo. Las buenas semillas son los ciudadanos del reino. La cizaña son los partidarios del maligno. El enemigo que la siembra es el diablo. El tiempo de la cosecha es el fin del mundo. Y los segadores son los ángeles. Y así como recoge la cizaña y la quema en el fuego, así sucederá al final del mundo. El Hijo del Hombre enviará a sus ángeles para que arranque de su reino a todos los que inducen a otros al pecado y a todos los malvados, y lo arrojarán en el horno ardiente. Ahí será el llanto y la desesperación. Entonces, los justos brillarán como el sol en el reino de su Padre. El que tenga oído, que oiga. Palabra del Señor.
1: Gloria a ti, Señor Jesús.
0: Hoy nosotros escuchamos de nuevo la explicación de la tercera parábola que escuchamos el domingo pasado, ¿no? Cuando se hablaba del reino de los cielos como una semilla sembrada en buen campo, como una semilla de mostaza, y esta que habla de la cizaña. Y nos presenta una realidad. Una realidad que como realidad siempre ha existido, que es la existencia del mal en el mundo. La primera lectura de hoy, el profeta Jeremías, ¿no?, habla de la desgracia de Jerusalén y cómo está sufriendo. Y la pregunta siempre es: ¿de quién es la culpa? ¿De quién es la culpa? ¿De quién es la culpa de los desastres del mundo? La Iglesia ha dicho, obviamente, que es del mal, que el diablo tiene algo que ver con eso. Pero también se ha dicho que nosotros somos responsables. Porque hay veces, aunque decimos que hay tal cosa como una mentira piadosa, ¿no? Una mentira es una mentira. Porque la mentira no solamente es no decir la verdad, es también privarle a alguien de una información que posiblemente necesite. Y cuando no somos claros en la verdad, cuando hacemos cosas como: imagínate, padre, no fue a misa, pero es que tenía visita, ¿y qué iba a hacer? O había otra cosa. No damos testimonio de lo que debemos hacer. Y se multiplica, ¿no?, esa cizaña. Dejamos que la cizaña crezca. Si no creemos que la palabra de Dios, la voluntad de Dios, es buena semilla, y si no la ayudamos a crecer, que es la tarea que tenemos, nosotros participamos del mal del mundo. O operamos con el mal. Y cada uno de nosotros tiene una responsabilidad de ser aquellos que vamos sembrando y cultivando la buena semilla. La palabra de Dios, el reino. Si creemos y somos ciudadanos del reino de Dios, aún en nuestras imperfecciones, porque es una realidad también que tenemos que enfrentar, buscamos cada día ser mejor. Y cuando yo soy mejor, el mundo es mejor. Es tan simple como eso. Cuando yo soy malo, el mundo se oscurece un poquitico. Y por eso estamos llamados a buscar la santidad y confiar en el Señor. Y parte de eso es el confiar que Él es un Dios misericordioso, que nos perdona, que nos dará la gracia para más que sobrevivir en medio de un mundo malo, ¿no? Pero hay que asumir responsabilidad y no achacarle todo al mal ni al diablo, porque es el otro extremo, ¿no? No, porque mete el diablo está metido aquí, el diablo está metido allá. Ayer estaba viendo una serie de dichos de Santa Teresa de Ávila, y ella decía que le tenía más miedo a la gente que le tenía miedo al diablo que al diablo mismo. Porque le tiene miedo al diablo no confía en Dios y no asume responsabilidad. ¿Hay influencia del mal?

0: Dios nos da la gracia para conquistar el mal y contrarrestar el mal. Y por eso somos responsables. Y al final de los tiempos, aquellos que son fieles brillarán en el reino de Dios. Y esa siempre es nuestra esperanza. Pidamos al Señor que nos ayude a aceptar la tarea de ser ciudadanos de su reino, de vivir como aquellos que vamos sembrando y cultivando la buena semilla. Ahora nos ponemos de pie y confiadamente invocamos al Señor en favor nuestro y en favor del mundo entero. Pidamos por la Iglesia, llamada a constantemente sembrar la buena semilla del reino, para que tenga la valentía de hacerlo en todo momento, en todo lugar. Roguemos al Señor. Por aquellos que ejercen autoridad en el mundo, para que usen su poder para el bien de sus pueblos, para que no sean aquellos que siembren cizaña en el mundo, roguemos al Señor.
1: Señor, escucha nuestra oración.
0: Pidamos, como Jeremías, por nuestros pueblos, nuestras ciudades que sufren, para que el llanto y nuestra preocupación sea un clamor a Dios para la salvación de nuestros países, roguemos al Señor.
1: Señor, escucha nuestra oración.
0: Por aquellos que sufren, para que podamos nosotros consolarle y que nuestras acciones alivien su sufrimiento, roguemos al Señor.
1: Señor, escucha nuestra oración.
0: Por nuestros difuntos, especialmente aquellos por quien ofrecemos esta Eucaristía, para que el Señor le abra las puertas del paraíso y consuele a aquellos que lloran su muerte, roguemos al Señor.
1: Señor, escucha nuestra oración.
0: Por las intenciones particulares que cada uno trae hoy a los pies de la Virgen, que para que María de la Caridad interceda por nosotros, roguemos al Señor. Acoge, Señor, la oración de tu pueblo que confía en tu misericordia. Escucha nuestra oración para que podamos alabarte dignamente por Jesucristo nuestro Señor.
1: Amén.
0: Nos estamos para la preparación del altar y junto con el pan y el vino ofrecemos el fruto de nuestro trabajo.

0: mis hermanos para que este sacrificio que es mío y de ustedes sea agradable a Dios Padre Todopoderoso. Recibe, Señor, los dones que por tu generosidad te presentamos, para que por el poder de tu gracia estos sagrados misterios santifiquen en nuestra vida y nos conduzcan a la felicidad eterna. Por Jesucristo nuestro Señor.
1: Amén.
0: El Señor esté con ustedes. Levantemos el corazón. Demos gracias al Señor nuestro Dios. En verdad, es justo y necesario, es nuestro deber y salvación, darte gracias siempre y en todo lugar. Señor Padre Santo, Dios Todopoderoso y Eterno, por Cristo, Señor nuestro, ya que en Él tuviste el bien restaurar todas las cosas y quisiste que de su plenitud participemos todos, el cual, siendo Dios, se anonadó a sí mismo y por su sangre derramada en la cruz puso en paz todas las cosas. Y así, constituido Señor del universo, es fuente de salvación eterna para cuantos creen en Él. Por eso, con los ángeles y los arcángeles, con los tronos y dominaciones, y con todos los coros celestiales, cantamos sin cesar el himno de tu gloria. Santo, santo, santo es el Señor, Dios del universo. Llenos están el cielo y la tierra de tu gloria. Hosana en el cielo. Bendito el que viene en el nombre del Señor. Hosana en el cielo. Santo eres en verdad, Señor, fuente de toda santidad. Por eso, te pedimos que santifique estos dones con la efusión de tu Espíritu, de manera que se conviertan para nosotros en el cuerpo y la sangre de Jesucristo nuestro Señor, el cual, cuando iba a ser entregado a su pasión, voluntariamente aceptado, tomó pan. Dándote gracias, lo partió y lo dio a sus discípulos diciendo: tomen y coman todos de él, porque esto es mi cuerpo, que será entregado por ustedes.

Del mismo modo, acabada la cena, tomó el cáliz. Dando gracia de nuevo, lo pasó a sus discípulos, diciendo: tomen y beban todos de él, porque este es el cáliz de mi sangre, sangre de la alianza nueva y eterna, que será derramada por ustedes y por muchos para el perdón de los pecados. Hagan esto en conmemoración mía.

0: Este es el sacramento de nuestra fe.
1: Anunciamos tu muerte, proclamamos tu resurrección, ven, Señor Jesús.
0: Así pues, Padre, al celebrar ahora el memorial de la muerte y resurrección de tu Hijo, te ofrecemos el pan de vida y el cáliz de salvación. Y te damos gracias porque nos haces dignos de servirte en tu presencia. Te pedimos humildemente que el Espíritu Santo congregue en unidad a cuantos participamos del cuerpo y la sangre de Cristo. Acuérdate, Señor, de tu Iglesia extendida por toda la tierra. Y con el Papa León, con nuestro obispo Tomás, su auxiliar Enrique, y todos los pastores que cuidan de tu pueblo, llévala a su perfección por la caridad. Acuérdate también de nuestros hermanos que se durmieron en la esperanza de la resurrección. Y de todos los que han muerto en tu misericordia, admítelos a contemplar la luz de tu rostro. Ten misericordia de todos nosotros. Y así con María, la Virgen Madre de Dios, con su esposo San José, los apóstoles y cuantos vivieron en tu amistad a través de los tiempos, merezcamos por tu Hijo Jesucristo compartir la vida eterna y cantar tus alabanzas. Por Cristo, con Él y en Él. A ti, Dios Padre omnipotente, en la unidad del Espíritu Santo, todo honor y toda gloria por los siglos de los siglos.
2: Amén.
0: Ahora, fieles a la recomendación del Salvador y siguiendo su divina enseñanza, nos atrevemos a decir: Padre nuestro que estás en el cielo, santificado sea tu nombre. Venga a nosotros tu reino, hágase tu voluntad en la tierra como en el cielo. Danos hoy nuestro pan de cada día, perdona nuestras ofensas, como también nosotros perdonamos a los que nos ofenden. No nos dejes caer la tentación y líbranos del mal. Líbranos de todos los males, Señor. Concédenos la paz en nuestros días, para que, ayudado por tu misericordia, vivamos siempre libres del pecado y protegidos de toda perturbación, mientras esperamos la gloriosa venida de nuestro Salvador Jesucristo. Señor Jesucristo, que dijiste a tus apóstoles: la paz les dejo, mi paz les doy. No ten en cuenta nuestros pecados, sino la fe de tu Iglesia. Conforme a tu palabra, concédele la paz y la unidad, tú que vives y reinas por los siglos de los siglos.
2: Amén.
0: Que la paz del Señor esté siempre con ustedes.
2: Amén.
0: Vamos a compartir una señal de esa paz. Cordero de Dios,
3: 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Cordero de Dios, que quitas el pecado del mundo, ten piedad de nosotros.

0: Este es el Cordero de Dios que quita el pecado del mundo. Dichosos los invitados a la cena del Señor.
1: Señor, no soy digno de que entres en mi casa, pero una palabra tuya basta para sanarme.
2: Queridos hermanos y hermanas, pueden sentarse. Este es el momento de la Sagrada Comunión. Es importante que escuchen con atención. Quienes comulgan se acercarán con devoción y respeto. Podrán recibirla en la boca o en la mano y la consumirán delante del ministro. Solo se acercarán quienes están preparados para hacerlo, que han hecho su primera comunión, se han confesado recientemente con un sacerdote católico y reciben la comunión frecuentemente. No deben practicar otra religión o creencia fuera de la fe católica. Y si tiene pareja, deben estar casados por la Iglesia. Los hermanos que por el momento no pueden acercarse a la comunión permanecerán sentados en silencio y oración. Muchas gracias.

0: Oremos. Habiendo recibido, Señor, el sacramento celestial, memorial perpetuo de la pasión de tu Hijo, concédenos que este don, que Él mismo nos dio con tan infable amor, nos aproveche para nuestra salvación eterna. El que vive y reina por los siglos de los siglos.
1: Amén.
0: Dos cosas. Mañana vamos a enterrar a el señor Luis Gutiérrez, que fue el que trajo la Virgen de Cuba. Él trajo la Virgen de Cuba para acá en el año 61. Le pido que recen por el descanso de su alma, que lo encomienden a las manos de la Virgen de la Caridad, que ha sido el vehículo que Dios ha usado para traernos esa imagen desde Cuba hace ya 65 años. Le pido que recen para que ya se termine la reconstrucción. No, nos dicen que 2 semanas, pero ustedes saben cómo son las construcciones. Espero que ya para... No, eso sí, eso estoy seguro, pero que debe ser un poco antes, ¿no? Me dicen 2 semanas todavía de trabajo, pero todavía hay que pintar, hay que terminar de hacer algunas cosas de cables y electricidad y quitar los chicles de los bancos. Que eso pasa constantemente en todas las iglesias, pero no se había chequeado en como 20, 25 años. Así que por eso ya se está tomando. Tenemos los seminaristas haciendo eso. Recen por los seminaristas que el sábado, este domingo empiezan una convivencia. El domingo va a haber una colecta para ayudar con los gastos del seminario en sus parroquias, en generoso. El Señor esté con ustedes. Que la bendición de Dios Todopoderoso, que es Padre, Hijo y Espíritu Santo, venga sobre ustedes y la acompañe siempre.
1: Amén.
0: Vamos a ofrecer, poner los pies a la Virgen nuestras intenciones y rezamos juntos. Dios te salve, María.
1: Amén.

0: Virgen de la Caridad,
1: ruega por nosotros.
0: Virgen de la Caridad,
1: ruega por nosotros.
0: Virgen de la Caridad,
1: ruega por nosotros.
0: Podemos ir en paz.
1: Demos gracias a Dios.

Proclama mi alma la grandeza del Señor. Se alegra mi espíritu en Dios mi Salvador, porque ha mirado la humillación de su esclava. Desde ahora me felicitarán todas las generaciones, porque el Poderoso ha hecho obras grandes por mí. Su nombre es santo, y su misericordia llega a sus fieles de generación en generación. Él hace proezas con su brazo, dispersa a los soberbios de corazón, derriba del trono a los poderosos y enaltece a los humildes. A los hambrientos los colma de bienes y a los ricos los despide vacíos. Auxilia a Israel, su siervo, acordándose de su misericordia, como lo había prometido a nuestros padres, en favor de Abraham y su descendencia por siempre. Amén.

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Mi nombre es Petra Martínez Trujillo, soy de la comunidad de Mata Ortiz, perteneciente a la parroquia de Jamapa, la Inmaculada Concepción. Pues para mí es una alegría muy grande hoy que nos visita el Sagrado Corazón de Jesús y la antorcha de la paz, me transmite mucha paz, mucha alegría.

alegría, mucha que traiga más fe en los corazones de todos los habitantes de esta comunidad y más que nos visita la Virgen María, la Inmaculada, que tenemos en la parroquia. Eso hace que a mi comunidad venga más, que la gente se motive más por la fe, por el amor hacia nuestro Padre Dios, nuestro hermano Jesucristo, y pues para mí es una alegría muy grande que estén hoy en mi comunidad con todos mis hermanos.

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haz siempre la hora de María. Te hará libre. Alma reparadora, habitúate a la hora de María y si fuese necesario, cambia de planes para este día. Lo importante es que no faltes a nuestro encuentro de amor y saques el tiempo necesario para que alimentes tu espíritu con la oración. En la hora de María, Jesús te mirará con ojos de benignidad. Por mi mediación, te irá desatando de esclavitudes y te hará libre. Por mi mediación, irá limpiando tu corazón y cambiará tu corazón de piedra por un corazón de carne, abierto a todas las gracias celestiales. En la hora de María, podrás atravesar el puente que te acerca a Jesús. Lo podrás mirar fijamente a sus ojos y podrás sentir sus besos y sus abrazos. En la hora de María, podrás obtener de Dios el perdón de todos tus pecados. Comprenderás la importancia de alcanzar una conversión sincera. En esta hora, mi presencia maternal acelerará los latidos de tu corazón, porque mi pureza virginal y de santidad penetrarán hasta el fondo de tu ser. Respirarás oxígeno y aire divino.

Que toda criatura bendiga y glorifique a María, la obra maestra de las manos de Dios, porque ella es la obra maestra de las manos de Dios, tanto en el orden de la gracia como en el de la gloria.

0: Santificado sea tu nombre. Venga a nosotros tu reino. Hágase tu voluntad en la tierra como en el cielo.
1: Danos hoy nuestro pan de cada día. Perdona nuestras ofensas, como también nosotros perdonamos a los que nos ofenden. No nos dejes caer en la tentación y líbranos del mal. Amén.
0: Dios te salve María, llena eres de gracia, el Señor es contigo, bendita tú eres entre todas las mujeres y bendito es el fruto de tu vientre Jesús.
1: Santa María, Madre de Dios, ruega por nosotros pecadores, ahora y en la hora de nuestra muerte. Amén.
0: Gloria al Padre, y al Hijo, y al Espíritu Santo.
1: Como era en el principio, ahora y siempre, por los siglos de los siglos. Amén.
0: En los cielos y en la tierra, sea por siempre alabado.
1: El corazón amoroso de Jesús sacramentado.
0: Padre nuestro que estás en el cielo, santificado sea tu nombre. Venga a nosotros tu reino. Hágase tu voluntad en la tierra como en el cielo.
1: Danos hoy nuestro pan de cada día. Perdona nuestras ofensas, como también nosotros perdonamos a los que nos ofenden. No nos dejes caer en la tentación y líbranos del mal. Amén.
0: Dios te salve María, llena eres de gracia, el Señor es contigo, bendita tú eres entre todas las mujeres y bendito es el fruto de tu vientre Jesús.
1: Santa María, Madre de Dios, ruega por nosotros pecadores, ahora y en la hora de nuestra muerte. Amén.
0: Gloria al Padre, y al Hijo, y al Espíritu Santo.
1: Como era en el principio, ahora y siempre, por los siglos de los siglos. Amén.
0: Ven, Espíritu Santo, llena los corazones de tus fieles y enciende en ellos el fuego de tu amor. Envía, Señor, tu Espíritu y todo será de nuevo creado y se renovará la faz de la tierra. Oh Señor de la misericordia, escucha nuestra oración que te presentamos con humildad y confianza. Ilumina las tinieblas de nuestra ignorancia con la luz de tu palabra. Acreciente en nosotros la fe que tú mismo nos has dado, que ninguna tentación pueda destruir el ardor de la fe y de la caridad que tu gracia ha encendido en nuestro espíritu. Que la claridad de la resurrección ilumine las dificultades de nuestra vida. Que no temamos ante la oscuridad de la muerte y podamos llegar un día a la luz que no tiene fin. Amén.
1: Dios, Padre misericordioso, que has revelado tu amor en tu Hijo Jesucristo y lo has derramado sobre nosotros en el Espíritu Santo Consolador, te encomendamos hoy el destino del mundo y de todo hombre. Inclínate hacia nosotros, sana nuestra debilidad, derrota de todo mal, haz que todos los habitantes de la tierra experimenten tu misericordia, para que en ti, Dios, Trino y Uno, encuentren siempre la fuente de la esperanza. Padre eterno, por la dolorosa pasión y resurrección de tu Hijo, ten misericordia de nosotros y del mundo entero.
0: Ven, Espíritu Divino, manda tu luz desde el cielo, Padre amoroso del pobre, don en tus dones espléndido, luz que penetra las almas, fuente de mayor consuelo. Ven, dulce huésped del alma, descanso de nuestro esfuerzo, tregua en el duro trabajo, brisa en las horas de fuego, gozo que enjuga las lágrimas y conforta en los duelos. Entra hasta el fondo del alma, divina luz. Enriquécenos. Mira el vacío del hombre si tú le faltas por dentro. Mira el poder del pecado cuando no envías tu aliento. Riega la tierra en sequía. Sana el corazón enfermo. Lava las manchas. Infunde calor de vida en el hielo. Doma el espíritu indómito. Guía al que tuerce el sendero. Reparte tus 7 dones. Según la fe de tus siervos, por tu bondad y tu gracia, dale al esfuerzo su mérito. Salva al que busca salvarse y danos tu gozo eterno. Amén.
1: El hombre es el fruto de la misericordia de Dios. Adorado seas, oh Dios misericordioso, por haberte dignado a descender de los cielos a esta tierra.

Te adoramos en gran humildad por haberte dignado elevar todo el género humano. Insondable en tu misericordia, inconcebible por amor a nosotros, has tomado el cuerpo de la Virgen Inmaculada, jamás rozada por el pecado, porque así lo has establecido desde la eternidad. La Santísima Virgen, esta azucena blanca como la nieve, es la primera en adorar la omnipotencia de tu misericordia. Su corazón puro se abre con amor a la venida del Verbo. Cree en la palabra del mensajero divino y se fortalece en la confianza. El cielo se asombró de que Dios se hubiera hecho hombre, que hubiera en la tierra un corazón dignado a abandonar el trono celestial. Has bajado a nuestra miseria, a la debilidad humana, porque no son los ángeles sino los hombres los que necesitan de tu misericordia. Para expresar dignamente la misericordia del Señor, nos unimos a tu Madre Inmaculada, porque así nuestro himno te será más agradable, ya que ella ha sido elegida entre los ángeles y los hombres. A través de ella, como a través del cristal puro, ha llegado a nosotros tu misericordia, porque por su mérito el hombre se hizo agradable a Dios. Por su mérito, todos los torrentes de gracias fluyen sobre nosotros. Meditación del diario de Santa Faustina Kowalska. Página 492, numeral 1359. Recuerda que cuando salgas de estos ejercicios espirituales, me comportaré contigo como con un alma perfecta. Deseo tenerte en mis manos como un instrumento idóneo para cumplir mis obras. Oh Señor, que penetras todo mi ser y todos los secretos rincones de mi alma. Tú ves que te deseo únicamente a ti y nada más sino cumplir con tu santa voluntad sin hacer caso de ninguna dificultad, ni sufrimiento, ni humillación, ni alguna consideración humana. Me es sumamente agradable este decidido propósito tuyo de hacerte santa. Bendigo tus esfuerzos y te daré la oportunidad de santificarte. Sé atenta para que no se te escape ninguna oportunidad que mi providencia te dará para santificarte. Si no logras aprovechar una oportunidad dada, no pierdas la calma, sino que humíllate profundamente ante mí y sumérgete toda con gran confianza en mi misericordia, y así ganarás más de lo que has perdido, porque a un alma humilde se da con más generosidad, más de lo que ella misma pida. Séptimo día. El conocimiento de mi destino, es decir, la seguridad interior de que alcanzaré la santidad. Este profundo conocimiento ha llenado mi alma de agradecimiento hacia Dios y ha atribuido toda la gloria a mi Dios, porque sé lo que soy por mí misma. De estos ejercicios espirituales salgo totalmente transformada por el amor de Dios. Mi alma inicia seriamente, con bizarría, una nueva vida, aunque fuera esta vida no cambie nada y nada la perciba. Sin embargo, el amor puro es el guía de mi vida y su fruto exterior es la misericordia. Siento que estoy toda penetrada por Dios y con este Dios camino por la vida cotidiana, gris, fatigosa y penosa, confiando que aquel a quien siento en mi corazón transformará toda monotonía de mi santidad personal. Es un recogimiento profundo junto a tu corazón misericordioso. Durante estos ejercicios espirituales madura mi alma. En los rayos puros de tu amor, mi alma ha cambiado su amargura, transformándose en un fruto dulce y maduro. Ahora puedo ser plenamente útil a la iglesia con mi santidad personal, que dará latidos de vida en toda la iglesia, puesto que todos formamos

0: somos un mismo organismo de Dios. Por eso me empeño en que la tierra de mi corazón produzca buenos frutos, aunque el ojo humano quizá no lo perciba. Sin embargo, llegará un día en que podré ver que muchas almas se han alimentado y se alimentarán de ese fruto. Oh amor eterno, que incendias en mí una nueva vida, una vida de amor y de misericordia. Apóyame en tu gracia para que responda dignamente a tu llamada, para que se cumpla en las almas a través de mí lo que tú mismo has establecido. Dios mío, veo el resplandor de tu aurora eterna. Toda mi alma se lanza hacia ti. Señor, ya nada me detiene ni me ata la tierra. Ayúdame, Señor, a soportar con paciencia el resto de mis días. La ofrenda de mi amor arde sin cesar ante tu majestad, pero tan silenciosamente que solamente tus ojos, oh Dios, la ve. Ningún otro es capaz de percibirla. Oh Señor mío, aunque me ocupan tantas cosas, aunque esta obra está en mi corazón, aunque deseo el triunfo de la iglesia, aunque deseo la salvación de las almas, aunque me hieren todas las persecuciones de tus fieles, aunque me hace sufrir cada caída de las almas, sin embargo, a pesar de todo, tengo en el alma una profunda paz que ni los triunfos, ni los deseos, ni las contrariedades son capaces de perturbar, porque tú, Señor y Dios mío, estás para mí por encima de todas las cosas que permiten que sucedan. Octavo día. Oh Señor mío, meditando todas las bendiciones al lado de tu sacratísimo corazón, he sentido la necesidad de una gratitud particular por tantas gracias y beneficios divinos. Deseo sumergirme en el agradecimiento ante la Divina Majestad. Durante 7 días y 7 noches permaneceré en la oración de acción de gracia. Aunque por fuera cumpla todos mis deberes, no obstante, mi espíritu estará insensatamente delante del Señor y todas las prácticas de piedad estarán impregnadas del espíritu de agradecimiento. Por la noche, media hora, arrodillada a solas con el Señor en mi celda, de noche, cada vez que me despertaré, me sumergiré en la oración de acción de gracias. Con esto deseo compensar al menos en parte por la grandeza de los beneficios de Dios. Sin embargo, para que todo esto fuera más agradable a los ojos de Dios y para que a mí no me quedara ni una sombra de duda, fui a ver a mi director espiritual y le presenté el deseo que mi alma ha sentido de sumergirse en este agradecimiento. He obtenido el permiso para todo, con la excepción de no esforzarme a orar de noche, cuando me despierte. Con cuánta alegría regresaba yo al convento, y al día siguiente he comenzado con este gran agradecimiento con el acto de la renovación de los votos. Toda mi alma se ha sumergido en Dios, y de todo mi ser salía hacia Dios, solo una llama, la de reconocimiento y de agradecimiento. Las palabras no han sido muchas, porque los beneficios de Dios como fuego arden, inflamaban mi alma y todos los sufrimientos y los disgustos eran como la leña tirada al fuego sin la cual el fuego se habría apagado. Invoqué a todo el cielo y a la tierra a unirse a mi agradecimiento. Han terminado los ejercicios espirituales, esos bellos días de permanecer a solas con el Señor Jesús. He hecho estos ejercicios espirituales tal como Jesús lo deseaba y como me había dicho el primer día de los ejercicios, es decir, en la máxima serenidad he meditado los beneficios de Dios. Jamás en mi vida he hecho estos ejercicios espirituales como estos. Con esta paz, mi alma ha sido reforzada más profundamente con el choque o emociones, En los rayos de el amor he visto todo mal y como es en realidad. Al salir de estos ejercicios espirituales, me siento totalmente transformada por el amor de Dios. Oh Señor, diviniza mis acciones para que adquiera méritos para la eternidad. Aunque mi debilidad es grande, confío en el poder de tu gracia que me sostendrá. Oh Jesús mío, tú sabes que desde los años más tempranos deseaba ser una gran santa, es decir, deseaba amarte con un amor tan grande como ningún alma te amó hasta ahora. Al principio, estos eran mis deseos secretos, de los cuales sabía solo Jesús. Hoy no los alcanzo a contener en el corazón. Desearía gritar al mundo entero, amad a Dios, porque es bueno y su misericordia es grande. Oh, días cotidianos y llenos de monotonía, los miro con ojo solemne y festivo. Qué grande y solemne es el tiempo que nos ofrece la posibilidad de recoger méritos para el cielo eterno. Comprendo cómo lo utilizarán. Comprendo cómo lo utilizarían los santos. Hoy, durante la ceremonia religiosa, durante la Santa Misa, en el segundo día de Acción de Gracias, vi a Jesús en un aspecto de gran belleza y me dijo, hija mía, no te he dispensado de la acción. Le contesté, Señor, mi mano es débil para tales obras. Sí, lo sé, pero unida a mi diestra cumplirás todo. Sin embargo, sé obediente a los confesores. Yo les daré la luz como debe guiarte. Señor, yo sé, yo quise dar comienzo a la obra de tu nombre. Sin embargo, el Padre todavía la aplaza. Jesús me contestó, lo sé. Por lo tanto, haz lo que está en tu poder, pero no puedes eximirte. Hoy, después de la víspera, la procesión fue el cementerio. Yo no pude ir porque estaba de guardia en la puerta, pero eso no me impidió rezar por las queridas almas. Cuando la procesión volvió del cementerio a la capilla, mi alma sintió la presencia de muchas almas. Comprendí la gran justicia de Dios y que cada uno tiene que pagar hasta el último céntimo. El Señor me ha dado la oportunidad de ejercitarme en la presencia por medio de la persona con la cual cumplo la misma tarea. Es tan lenta que todavía no he visto una persona tan lenta como ella. Hay que armarse de gran paciencia para escuchar su plática aburrida. Esta mañana vinieron a la puerta 5 desempleados que querían entrar a toda costa. La hermana N, tras discutir con ellos y sin poder despedirlos, vino a la capilla a hablar con la madre quien me ordenó ir. Estaba aún lejos de la puerta cuando oí sus insistentes golpes en ella. En un solo momento me invadieron dudas y temor. No sabía si abrirles o responder por la mirilla como habría hecho la hermana N. Pero, de repente, oí una voz en el alma. Ve y ábreles a la puerta y conversa con ellos, con la misma dulzura con la que hablas conmigo. Abrí la puerta, conseguí y me acerqué al más amenazador y me puse a hablarle con tanta dulzura y serenidad que ellos mismos no sabían qué hacer y también empezaron a hablar con gentileza y dijeron, ¿qué hemos de hacer? Si el convento no puede darnos trabajo y se han ido en paz. He sentido claramente que Jesús, al que había recibido en la Santa Comunión una hora antes, obró en sus corazones a través de mí. Oh, qué bello es obrar bajo la inspiración de Dios.
1: Hermanos, los invitamos al ofrecimiento de la coronilla de la Divina Misericordia, por la paz en el mundo entero, por las necesidades de la humanidad, por la conversión de las almas, por los enfermos y quienes cuidan de ellos, por las intenciones del Papa, por la santificación de los sacerdotes, religiosos y religiosas, por las vocaciones sacerdotales, por la Iglesia perseguida, por los fundadores, el personal y los bienhechores de María Visión, por la protección de la niñez, de los adolescentes y de los bebés en el vientre de sus madres, por la unión, protección y santificación de las familias, por los agonizantes, por las almas del purgatorio. Hermanos, recordemos el mensaje de Jesús que nos dice:
0: ¿por qué te confundes y te agitas ante los problemas de la vida? Déjame al cuidado de todas tus cosas y en todo te irá mejor. Cuando te abandones en mí, todo se resolverá con tranquilidad según mis designios. No te desesperes, no me dirijas una oración agitada, como si quisieras exigirme el cumplimiento de tus deseos. Cierra los ojos del alma y dime con calma:
1: Jesús, confío en ti.
0: Evita las preocupaciones, las angustias y los pensamientos sobre lo que puede suceder después. No estropees mis planes queriéndome imponer tus ideas. Déjame ser Dios y actuar con libertad. Abandónate confiadamente en mí y deja en mis manos tu futuro. Dime frecuentemente:
1: Jesús, en ti confío.
0: Lo que más daño te hace es tu razonamiento y tus propias ideas. Querer resolver las cosas a tu manera cuando me dices: Jesús, en ti confío. No seas como el paciente que le pide al médico que lo cure, pero le sugiere el modo de hacerlo. Déjate llevar en mis brazos divinos. No tengas miedo, yo te amo. Si crees que las cosas se empeoraron y se complican a pesar de tu oración, sigue confiando. Cierra los ojos del alma y confía. Continúa diciéndome a toda hora:
1: Jesús, en ti confío.
0: Necesito las manos libres para poder obrar. No me ates con tus preocupaciones. Satanás quiere eso: agitarte, angustiarte, quitarte la paz. Confía en mí, así que no te preocupes. Echa en mí todas tus angustias y duerme tranquilamente. Dime siempre:
1: Jesús, en ti confío.
0: Y verás grandes milagros. Te lo prometo por mi amor.
1: En el nombre del Padre, del Hijo y del Espíritu Santo. Amén. Padre nuestro que estás en el cielo, santificado sea tu nombre. Venga a nosotros tu reino, hágase tu voluntad en la tierra como en el cielo.
0: Danos hoy nuestro pan de cada día, perdona nuestras ofensas, como también nosotros perdonamos a los que nos ofenden. No nos dejes caer en la tentación y líbranos del mal. Amén.
1: Dios te salve María, llena eres de gracia, el Señor es contigo, bendita tú eres entre todas las mujeres y bendito es el fruto de tu vientre, Jesús.
0: Santa María, Madre de Dios, ruega por nosotros, pecadores, ahora y en la hora de nuestra muerte. Amén.
1: Creo en Dios Padre, Todopoderoso, Creador del cielo y de la tierra. Creo en Jesucristo, su único Hijo, nuestro Señor, que fue concebido por obra y gracia del Espíritu Santo. Nació de Santa María Virgen. Padeció bajo el poder de Poncio Pilato, fue crucificado, muerto y sepultado, descendió a los infiernos, al tercer día resucitó de entre los muertos, subió a los cielos y está sentado a la derecha de Dios Padre Todopoderoso. Desde allí ha de venir a juzgar a vivos y muertos. Creo en el Espíritu Santo, la Santa Iglesia Católica, la comunión de los santos, el perdón de los pecados, la resurrección de la carne y la vida eterna. Amén. Padre eterno, te ofrezco el cuerpo, la sangre, el alma y la divinidad de tu amadísimo Hijo, nuestro Señor Jesucristo, como propiciación de nuestros pecados y los del mundo entero. Por su dolorosa pasión,
0: ten misericordia de nosotros y del mundo entero.
1: Por su dolorosa pasión,
0: ten misericordia de nosotros y del mundo entero.
1: Por su dolorosa pasión,
0: ten misericordia de nosotros y del mundo entero.
1: Por su dolorosa pasión,
0: ten misericordia de nosotros y del mundo entero.
1: Por su dolorosa pasión,
0: ten misericordia de nosotros y del mundo entero.
1: Por su dolorosa pasión,
0: ten misericordia de nosotros y del mundo entero.
1: Por su dolorosa pasión,
0: ten misericordia de nosotros y del mundo entero.
1: Por su dolorosa pasión,
0: ten misericordia de nosotros y del mundo entero.
1: Por su dolorosa pasión,
0: ten misericordia de nosotros y del mundo entero.
1: Por su dolorosa pasión,
0: ten misericordia de nosotros y del mundo entero. Padre eterno, te ofrezco el cuerpo, la sangre, el alma y la divinidad de tu amadísimo Hijo, nuestro Señor Jesucristo, como propiciación de nuestros pecados y los del mundo entero. Por su dolorosa pasión,
1: ten misericordia de nosotros y del mundo entero.
0: Por su dolorosa pasión,
1: ten misericordia de nosotros y del mundo entero.
0: Por su dolorosa pasión,
1: ten misericordia de nosotros y del mundo entero.
0: Por su dolorosa pasión,
1: ten misericordia de nosotros y del mundo entero.
0: Por su dolorosa pasión,
1: ten misericordia de nosotros y del mundo entero.
0: Por su dolorosa pasión,
1: ten misericordia de nosotros y del mundo entero.
0: Por su dolorosa pasión,
1: ten misericordia de nosotros y del mundo entero.
0: Por su dolorosa pasión,
1: ten misericordia de nosotros y del mundo entero.
0: Por su dolorosa pasión,
1: ten misericordia de nosotros y del mundo entero.
0: Por su dolorosa pasión,
1: ten misericordia de nosotros y del mundo entero. Padre eterno, te ofrezco el cuerpo, la sangre, el alma y la divinidad de tu amadísimo Hijo, nuestro Señor Jesucristo, como propiciación de nuestros pecados y los del mundo entero. Por su dolorosa pasión,
0: ten misericordia de nosotros y del mundo entero.
1: Por su dolorosa pasión,
0: ten misericordia de nosotros y del mundo entero.
1: Por su dolorosa pasión,
0: ten misericordia de nosotros y del mundo entero.
1: Por su dolorosa pasión,
0: ten misericordia de nosotros y del mundo entero.
1: Por su dolorosa pasión,
0: ten misericordia de nosotros y del mundo entero.
1: Por su dolorosa pasión,
0: ten misericordia de nosotros y del mundo entero.
1: Por su dolorosa pasión,
0: ten misericordia de nosotros y del mundo entero.
1: Por su dolorosa pasión,
0: ten misericordia de nosotros y del mundo entero.
1: Por su dolorosa pasión,
0: ten misericordia de nosotros y del mundo entero.
1: Por su dolorosa pasión,
0: ten misericordia de nosotros y del mundo entero. Padre eterno, te ofrezco el cuerpo, la sangre, el alma y la divinidad de tu amadísimo Hijo, nuestro Señor Jesucristo, como propiciación de nuestros pecados y los del mundo entero. Por su dolorosa pasión,
1: ten misericordia de nosotros y del mundo entero.
0: Por su dolorosa pasión,
1: ten misericordia de nosotros y del mundo entero.
0: Por su dolorosa pasión,
1: ten misericordia de nosotros y del mundo entero.
0: Por su dolorosa pasión,
1: ten misericordia de nosotros y del mundo entero.
0: Por su dolorosa pasión,
1: Ten misericordia de nosotros y del mundo entero.
0: Por su dolorosa pasión,
1: ten misericordia.

0: y del mundo entero.
1: Por su dolorosa pasión.
0: Ten misericordia de nosotros y del mundo entero.
1: Por su dolorosa pasión.
0: Ten misericordia de nosotros y del mundo entero.
1: Por su dolorosa pasión.
0: Ten misericordia de nosotros y del mundo entero.
1: Por su dolorosa pasión.
0: Ten misericordia de nosotros y del mundo entero. Padre eterno, te ofrezco el cuerpo, la sangre, el alma y la divinidad de tu amadísimo Hijo, nuestro Señor Jesucristo, como propiciación de nuestros pecados y los del mundo entero. Por su dolorosa pasión,
1: ten misericordia de nosotros y del mundo entero.
0: Por su dolorosa pasión,
1: ten misericordia de nosotros y del mundo entero.
0: Por su dolorosa pasión,
1: ten misericordia de nosotros y del mundo entero.
0: Por su dolorosa pasión,
1: ten misericordia de nosotros y del mundo entero.
0: Por su dolorosa pasión,
1: ten misericordia de nosotros y del mundo entero.
0: Por su dolorosa pasión,
1: ten misericordia de nosotros y del mundo entero.
0: Por su dolorosa pasión,
1: ten misericordia de nosotros y del mundo entero.
0: Por su dolorosa pasión,
1: ten misericordia de nosotros y del mundo entero.
0: Por su dolorosa pasión,
1: ten misericordia de nosotros y del mundo entero.
0: Por su dolorosa pasión,
1: ten misericordia de nosotros y del mundo entero.
0: Santo Dios, Santo fuerte, Santo inmortal, ten misericordia de nosotros y del mundo entero. Santo Dios, Santo fuerte, Santo inmortal,
1: ten misericordia de nosotros y del mundo entero.
0: Santo Dios, Santo fuerte, Santo inmortal, ten piedad de nosotros y del mundo entero. Oh Dios eterno, en quien la misericordia es infinita y el tesoro de compasión inagotable, vuelve a nosotros tu mirada bondadosa y aumenta tu misericordia en nosotros, para que en momentos difíciles no nos desesperemos ni nos desalentemos, sino que con gran confianza nos sometamos a tu santa voluntad, que es el amor y la misericordia misma. Amén. Oh sangre y agua que brotaste del Sagrado Corazón de Jesús como una fuente de misericordia para todos nosotros,
1: en ti confío.
0: Expiraste, Jesús, pero la fuente de vida brotó para las almas y el mar de misericordia se abrió para el mundo entero. Oh fuente de vida, insondable misericordia divina, abarca al mundo entero y derrámate sobre nosotros. Amén. Señor Jesús, estamos frente a ti para darte las gracias de todo lo que nos has dado y no nos has dado, Señor. Te pido y para adorarte y bendecirte, Señor. Te pido por los hermanos que están enfermos, por los que han caído en algún vicio, Señor. Te pido por todos ellos que los ayudes, Señor. Te pido por todas esas almas que han hablado a este bendito canal de María Visión, Señor. Te lo pido y te adoramos, Señor. Te lo pedimos y te damos gracias. Te pido, Señor, por todas esas almas que han hablado al canal. Gracias, Señor, por todo lo que nos has dado. Bendito y alabado sea, Señor. Amén.
1: Señor mío, te pedimos por María Elizabeth Ávila de Monterrey.

Ella te pide por la paz del mundo y por los presos, por la salud de todos los enfermos, por el eterno descanso de José Ernesto Olvera Colín. Rosy Ruiz, de Morelia, te pide por las necesidades de Paloma y Fátima, por Salinas Aguilar, por la salud de Emilio Morón León y por Alejandro Franco. Celina Rojas, de San Luis Potosí, te pide por las necesidades de la familia Cervantes Tejeda, Medina Rojas. También te pide por todos los enfermos. Te pide por las necesidades de la familia Frauto Hernández, por la familia Luna Bañuelos, por la de Guillermina Fausto Hernández. Te piden también por las necesidades de las familias Rosas López, Franco Rosas, Orbe Figueroa, Figueroa Barrera, López Gómez, López Cárdenas, por Rivas González, Astudillo Figueroa, por Dolores Barba, por Dávalos Barba, por Rocha Santiago, Balcázar García, Rivas González, Vázquez Parada, por la salud de Laura Elena Rubalcaba, por Angelina Gómez, por las hermanas Rivas González, por Guillermo Farías, José Luis González López, Concepción Rivas, por Margarita Portugal, por Georgina Ayala Munguía. También te pedimos por Lolita López Zamora, de Silao. Te pide por los 58 años de sacerdocio de Eduardo Contreras Gutiérrez. Por María Guadalupe Salgado Caballero. Te pide también por la salud de Roberto López Alcalá. Por Virginia López, Luz María Zamora, Aurelio Contreras, por eterno descanso de los obispos, José Ulises Macías Salcedo y Juan Fausto Tallares. María Elena Yaca, de Durango, te pide por las necesidades de la familia Ángela Armendariz, Lupe de Julio, Luz Vizcar Paola, Paula Oralia, eterno descanso, Palos, Cruz Colchado Atilano, de Tamaulipas, Hernández y familia, por la familia Colchado Flores, Colchado Atilano López, por la salud de Luis Tadeo Colchado, Leobardo Flores Colchado, y por todas las ánimas benditas del purgatorio. De Guadalajara, te pide por la salud de Diego Guadalupe Flores Ruiz. Sonia Sánchez, de Baja California, te pide por las necesidades de Diana María Teresa Cruz, de Guanajuato. Te pide por la familia Cruz Martínez, sus necesidades. Machain, por Julieta Rocha. Redencio, por María Mecanza Pérez, de Jalisco. Te pide por las necesidades de la familia Descanso, de Teodoro Pérez. Te pide por las necesidades de Claudia Alejandra Cortés, Ana Gloria Morales, de Veracruz,

Pide por la salud de Teresa Luna Montano, Reina Segura de Guanajuato, Redondo Segura y Aquijada Segura en Niño, Burjonio Acosta de Veracruz, te pide por todos sus familiares. Ona, te pide por las necesidades de la familia Langarica y descendientes, por Rodolfo Velasco y familia, por la familia Ares Bernal. Potosí, te pide por las necesidades de Guadalupe Dueñas, también por la salud de todos los enfermos. Guadalupe, te pide por la familia y por todas las ánimas benditas del purgatorio. José de Zapopan, te pide por Susana Curiel, por la familia Bundis Curiel, por el eterno descanso de los familiares difuntos. Griselda Miramontes, te pide por la familia Medina Miramontes, por Maribel Pérez y familia, por la salud de Olga y por todos sus familiares difuntos. José Luis García, del Estado de México, te pide por las necesidades de Francisco Cruz García, por la familia Chávez Lara, por la unión de la familia, por el eterno descanso de Guadalupe García García. Rosa María Rodríguez de Guadalajara, te pide por Rosa Esmeralda Amezcua. Esther Miramontes de Tamazula, te pide por las necesidades de Alfonso Miramontes Maldonado, por Citlali Íñiguez Santiago, por Juan Manuel Íñiguez Miramontes, por Kaira Ortiz Rivera, por las necesidades de Omar Ortiz Nápoles y Katy Rivera, por Elba Sánchez. María Guadalupe Flores de México, te pide por las necesidades de Luz Estrada y Lupita, y por el eterno descanso de Francisco Ortiz, por Jesús María Íñiguez. Mayra Esqueda de Guadalajara, te pide por todos sus familiares y por todas las ánimas benditas del purgatorio. Te pedimos por el eterno descanso de Sergio Humberto Gallardo Lara, por Patricia Orbe Figueroa, que acaba de cumplir un año. María Elena Medina de Colima, te pide por el eterno descanso de José María Gutiérrez Mendoza. Rebeca Garza, de Nuevo Laredo, te pide por la salud de Hugo César García Mendiola, por Baldomero Flores, por el eterno descanso de Humberto Garza Cantú. Leslie Cifuentes, de Guatemala, te pide por las necesidades del matrimonio González Cifuentes, por María Guadalupe Gálvez, de Chapala, te pide por la salud de Rocío Guadalupe Vidrio, por las necesidades de Diana Flores de Tijuana, Mario Andrade de Puebla, te pide por las necesidades de la familia Andrade Esperón, por Andrade Arámbula Zavala, por Wyron Túnez, por Magdalena Fernández y su matrimonio, por la salud de María del Pilar Andrade, Luz María Andrade, Antonio Andrade Esperón, Marco Antonio Andrade Arámbulo Zavala. María Miramontes de Chihuahua, te pide por las necesidades de Jonathan Miramontes. Alejandra Gómez de Michoacán, te pide por las necesidades de Jesús Alcalaz Gómez, por la salud de Guadalupe Gómez. Gloria Medina de Guadalajara, te pide por las necesidades de Jorge Ernesto García Sánchez, por Carolina Herrera,

Elvia Rubio y Hilda Valle. Marta de Jesús, te pide por las necesidades de Salinas Mota, Acela Salinas, por María Concepción Salinas Castillo y enfermos, por la salud de Ramón Israel Rosales Salinas, por los sacerdotes, por la familia Rosales Salinas Sánchez, Juana de Arandas, te pide por las necesidades de la familia Lozano Rodríguez, por el clero, por la paz del mundo, por la familia Chona Pérez Ramos Valadez, por la salud de la familia Martínez Lozano, Marcos Martínez, por todas las benditas ánimas del purgatorio, Martínez Martínez, por la conversión de los pecadores, Mireya de Monterrey, te pide por las necesidades de la familia Elizondo Lozano, por la salud de Jaime Yair, por Durán Elizondo, por Angelina Lozano, Elizabeth de Guadalajara, te pide por las necesidades de la familia Quiroga Hernández, por la salud de María Isabel,

0: Mercedes de Sonora te pide por todo el clero, por el canal de María Visión. Fanny de Mérida te pide por la salud, por las necesidades de la familia Sosa Rubio, por el personal de María Visión, por los enfermos, por Echeverría Sosa, por la salud de Avi Odelo. Rufina Guadalupe, de la Ciudad de México, te pide por las necesidades de la familia Mejía, por la salud y conversión de los pecadores. Erika, por Erika Nali Trejo Guadalupe, por la salud de Guadalupe Mejía. De los pecadores, necesidades de sacerdotes vivos y difuntos. Morfón, de Sonora, te pide por las necesidades de Jessica Velázquez Velázquez y su bebé, que llegue a su feliz término, por la salud del personal, por el personal de la salud. Mercedes de Jalisco te pide por las necesidades de las familias Faría Silva, por la salud de Estela Silva Hernández, por la conversión de los pecadores. María del Carmen de Coahuila te pide por las necesidades de la familia López Jiménez, por los difuntos de la familia López Jiménez, por la salud de la familia Esqueda López, por la salud de, por eterno descanso de José Humberto Esqueda Miramontes. Araceli, de Estados Unidos, te pide por las necesidades de la familia Marín, América Guadalupe Martínez, por Joel del Carmen Marín, por, también te piden por la familia Ceja González. María Engracia de Aguascalientes te pide por las necesidades de Gregorio Pérez Rodríguez, por Gaby Navarrete, por Cerros Flores, por la salud de Pérez Cerros, Adela Márquez Pérez. Marisol de Zacatecas te pide por la familia Moreno y Nostroza, por las familias unidas, por la salud de Hermenegildo Moreno Ponce. Josefina de Guadalajara te pide por las necesidades de Dávila Guzmán, Israel Ramos, Claudia Verónica Jiménez y por la conversión de los pecadores.
1: Gracias, Jesús, por estar vivo, por habernos escuchado, por estar siempre a nuestro lado. Gracias por tu misericordia infinita. Gracias por tu inmenso amor. En todo momento de mi vida recordaré decirte siempre, Jesús, en ti confío.
0: Jesús, en ti confío.
1: Jesús, en ti confío.
0: Jesús, en ti confío.
1: Jesús, en ti confío.
0: Jesús, en ti confío.
1: En el nombre del Padre, del Hijo y del Espíritu Santo. Amén. Amén.

Esa del Señor. Se alegra mi espíritu en Dios mi Salvador, porque ha mirado la humillación de su esclava. Desde ahora me felicitarán todas las generaciones, porque el Poderoso ha hecho obras grandes por mí. Su nombre es santo, y su misericordia llega a sus fieles de generación en generación. Él hace proezas con su brazo, dispersa a los soberbios de corazón, derriba del trono a los poderosos y enaltece a los humildes. A los hambrientos los colma de bienes y a los ricos los despide vacíos. Auxilia a Israel, su siervo, acordándose de su misericordia, como lo había prometido a nuestros padres, en favor de Abraham y su descendencia por siempre. Amén.

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0: Oración al Señor del Encino. Glorioso Señor del Encino, en ti confío, y espero me ampares y me protejas en todas mis necesidades. Perdóname mis pecados, y consérvame en tu divina gracia. Auxíliame en mis necesidades temporales y espirituales, y que la sombra de tu cruz me abrigue en la hora de mi muerte. Amén. Te adoramos, oh Cristo, y te bendecimos, que por tu santa cruz redimiste al mundo y a mi pecador. Amén.
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querida familia María Visión, queridas cadenitas de amor que nos conectamos hoy en esta misma sintonía, en esta misma espiritualidad de intercesión unos por otros. Qué gusto poderlos saludar una vez más, tu servidor Juan Carlos Díaz. Es todo un placer acompañarte en esta tarde de oración, en este día en el que el corazón de Jesús está tan abierto y tan dispuesto como cada segundo a escuchar tus peticiones y tus oraciones. Porque antes de que nosotros le pidamos, Él ya sabe lo que le vamos a pedir más. Sin embargo, Él siempre espera que nosotros le busquemos.

0: Y por eso es que hoy vamos empezando con esta mano derecha a pedirle a nuestro Señor que bendiga esta hora, este momento, este encuentro personal que vamos a tener con Él en el Santísimo Sacramento. Vayamos directo a nuestra capilla donde ya nos espera el Rey de Reyes. Y nos ponemos en la presencia de Dios en el nombre del Padre, del Hijo y del Espíritu Santo. Amén. Y hoy, querido Señor Jesús, queridísimo corazón eucarístico, hoy te suplico, Señor, que selles con tu sangre preciosa todos mis sentidos, mi vista, mi olfato, mis oídos, mi tacto. Que vengas y selles, Señor, cada puerta, cada grieta que el pecado ha dejado como huella, en la cual se ha convertido en una puerta para que el enemigo pueda tentarme. Hoy te suplico, Señor Jesús, que me escondas en ese pedacito de pan de donde brota tanta misericordia. Hoy, Señor, te presento cada una de las llamadas que van a entrar, cada uno de los corazones que te buscan por una petición en especial. Desde ahorita, Señor, despáchala según tu necesidad, según la salvación y el plan y designio que tienes para cada alma. También te pongo las intenciones de todas las personas que directa o indirectamente nos piden una intercesión a ti, porque creen que nosotros estamos más cerca de ti, pero no se dan cuenta que cuando más sufrimos, tú más pegado a nosotros estás abrazándonos. Así, Señor, manifiéstate en tu amor hoy y siempre. Te bendigo y te alabo, hermosura de mi vida, en el nombre del Padre, del Hijo, del Espíritu Santo. Amén. Y en este clima, en este ambiente, en esta mirada corazón a corazón, vayamos a la frase del día, que nuestro Señor nos hable el entendimiento ahora.
1: Mi alma te desea por la noche, y mi espíritu te busca por la mañana, porque tus mandamientos son la luz de la tierra y enseñan justicia a los habitantes del orbe. Isaías, capítulo 26, versículo 9.
0: Los mandamientos que nos dan identidad, nos dan unión, nos hacen pertenecientes a Dios, a Cristo. No nos hacen católicos, nos hacen pertenecientes a Cristo. Nos dan identidad de cristianos, porque los cristianos somos los que seguimos a Cristo e imitamos a Cristo. Esa unidad, esa identidad, que sin ella abrimos puertas para ser tentados y destrozados. En la psicología, esta parte de no tener una sana identidad o andar buscando quién soy porque me he perdido por algún evento fuerte que haya tenido en mi vida, esto hace que haya confusión. Y recuerda que la confusión fue aquello que Cristo vino a resolver por lo que el demonio había hecho caer a Adán y Eva. Pero entremos más a detalle más adelante en este tema. Por lo pronto, hoy quiero ponerte los medios por los cuales puedes hacer tuyo este programa, esta hora de oración, de alabanza, porque este es tu espacio. Y puedes seguirnos desde Facebook en @cadenaamormb. Desde ahí puedes seguir la transmisión en vivo, dejar tus comentarios, compartirla para que esta oración, esta alabanza llegue a más corazones. O puedes ponerte en contacto directo a través de WhatsApp. Si es de manera internacional, tienes que marcar antes el +521. Y si es de manera local, solamente marcando el 33-22-02-97-70 aquí en la República Mexicana. Si es una llamada por línea directa y vas a llamar de manera internacional, tienes que agregar el +52. Y si es desde la República Mexicana, solamente el 33-37-70-18-00. Te recuerdo que al momento de marcar y entre tu llamada, es muy importante que bajes todo el volumen de tu televisor para que no se vicie el sonido y podamos escucharnos y no haya ningún eco y tu oración sea plena, escuchada también por aquellos que están escuchando la transmisión y se puedan unir también en un solo corazón por tus peticiones. Y ya desde ahorita, pues tenemos la línea abierta para que tú puedas comunicarte. Te recuerdo, es un espacio tuyo, íntimo, en el cual vas a poder hacer esta oración. Y vamos a tomar la primera llamada que tenemos por aquí. Muy buenas tardes. ¿Con quién tengo el gusto y de dónde nos llamas?
2: Buenas tardes.
0: ¿Con quién tengo el gusto?
2: Con la señora Cecilia Reina Herrera, de la Ciudad de México.
0: Ah, señora Cecilia, ¿cuál va a ser su oración el día de hoy aquí delante de Jesús Eucaristía?
2: Le pido a mi Padre bueno que gracias a Dios todavía estamos aquí, que todavía nos deja aquí. Le pido mucho que nos deje aquí, que nos dejó ver la luz del día, mi Padre bueno, y mi Madre Santísima también. Le pido mucho. Que también pido por mis hijos, pido por María Visión, por todos los que contestan los teléfonos, mi Padre bueno. Le pido también por María Visión, por todos, por los sacerdotes, por todos pido, Padre mío. También pido por mis hijos, pido por mi hijo José María, que lo socorra, que lo ayude en el trabajo. También por mi otro hijo, que también se pone, Padre mío, muy grosero. Que no sea así conmigo. Debe de respetarme, porque soy su madre. Debe de entender que no sea grosero, Padre mío. Tócale su corazón, Padre mío. Ya sabes cómo es Rustan Rubén. Te pido por él, Padre mío. No sé. Luego le tengo miedo porque se pone muy grosero, Padre mío. Te pido por él, Padre mío. También te pido por mis hermanos, por todos, Padre mío. Te pido por todos tus hijos, buenos y malos, Padre mío. Por toda la vida, tú sabes, Padre mío. Te pido también por las ánimas benditas del purgatorio. Gracias, Padre mío. Te pido por ella, Padre mío. Te doy gracias a Dios, Padre mío, que el domingo fuimos a Chalmita. Ay, fuimos todos, Padre mío. Nos llevaste con bien, nos trajiste con bien, Padre mío. Tú sabes, Padre mío. Tú sabes que te pido por todos, Padre mío. Te pido por mí también, dame fuerza. Y luego a veces me siento mal, dame fuerza, Padre mío. Tú sabes, Padre mío, tú sabes. Amén, amén, amén.
0: Amén, querida Cecilia. Te quiero compartir de Tobías 12 en el capítulo, versículo 1. Dice, al final del banquete de bodas, Tobí llamó a su hijo Tobías y le dijo, hijo mío, tenemos que arreglar cuentas con tu compañero. Tenemos que arreglar cuentas. Y vuelvo a esta misma parte de donde empezaba en el tema del día de hoy, en este programa, donde te comentaba el cómo mantener el vínculo. Hablas del vínculo de tus familiares, de tus amigos, le das gracias a Dios, querida Cecilia. Y Dios hoy a través de su palabra nos da arreglar cuentas con nuestros compañeros, mantener la unión, el diálogo, el saber comunicarnos, el aprender a decir, me gusta, no me gusta, estoy de acuerdo, no estoy de acuerdo, las cosas deberían de ser mejor, no de esta manera. Y de esta forma podemos nosotros mantener un vínculo sano con muchas personas. A veces tenemos que aprender a ceder y a veces tenemos también que imponer ciertas reglas, y más cuando hablamos con los hijos o cuando se trata de nuestra propia dignidad. Te mando un fuerte abrazo, querida Cecilia. Gracias por haberte comunicado con nosotros y sigamos juntos en oración. Ahora vamos a tomar una llamada que tenemos en WhatsApp. ¿Qué tal? Muy buenas tardes. ¿Con quién tengo el gusto y de dónde nos llamas?
3: Buenas tardes.
0: Buenas tardes. ¿Con quién tengo el gusto?
3: Bueno. Sí. No, le estoy escuchando bien.
0: ¿Nos ayudas a bajarle el volumen a tu televisor para hablar solamente por el teléfono, por favor?
3: Sí, cómo no. Ya le bajé.
0: Gracias. ¿Con quién tengo el gusto y de dónde me llamas?
3: Margarita de Jungapeo.
0: Margarita de dónde, perdón?
3: Jungapeo, Michoacán.
0: De Michoacán. Margarita, aquí está tu Señor. ¿Cuál va a ser tu oración de alabanza delante de Él?
3: Sí, antes que nada le doy gracias a Dios nuestro Señor por otro día más de vida. Por aquellas personas también que no se acordaron de cuando se levantaron y le dieron gracias a Dios, le doy gracias por esas personas. Gracias, mi Jesús, mi Señor de señores, mi Rey de reyes. También quiero ponerte mis necesidades, mi Jesús sacramentado. Te pido la salud de Alfredo Ceballos Arriaga. Te pido también la salud de todos los enfermitos, de todos los enfermitos de cáncer, de diabetes, de presión arterial, del corazón, tantas enfermedades que hay, de los nervios. Y también, mi Jesús, te pongo mis necesidades por Claudita, que la cuides y la protejas, está en los Estados Unidos, que no le falte su trabajito, ni mucho menos su salud, para que pueda tener alientos de trabajar, mi Jesús. Por sus manitas, que luego también le dio artritis, te pido también por su salud, sobre todo. Te pido por todas las benditas ánimas del purgatorio, por nuestro Papa León, por todos nuestros obispos, sacerdotes y religiosas, por la niñez, por la juventud, por todo, Señor, por la violencia se termine, se acabe tanta violencia, por el alma de Martín, te pido por él también, Señor, que falleció el jueves, te pedimos por él, por su alma y por sus familias, les des el consuelo y la fortaleza que tanto necesitan en estos momentos. Te pido por el personal de María Visión, bendícelos, protégelos y cuídalos, Señor, porque sin este medio no pudiera estar hablando ahorita yo, ni mucho menos más personas que hay todavía atrás de mí, Señor. Bendícelos, Señor, protégelos. También, mi Jesús, te pido por tantas cosas que en estos momentos no me acuerdo. Te pido por la salud de mi hermana Estela, salga bien de sus ojos cuando lo operen, Señor. Te pido por ella, que sus estudios salgan bien para que la puedan operar. También es diabética. Gracias, mi Jesús, por tantas bendiciones que nos das, por la lluvia, por todo lo que nos das, por el aire, por todo. Qué bueno eres, Señor, con tus hijos. Y en ti, Señor, mi apoyo y mi recargo. En ti, porque tú eres mi roca, eres mi consuelo. Y eres, tú me vas a quitar y a sanar de mis nervios. No tengo nervios, voy a decir, no tengo, porque tú me los vas a quitar, mi Jesús sacramentado. Bendito y alabado sea mi Jesús en el Santísimo Sacramento del altar. En los cielos y en la tierra sea para siempre alabado el corazón amoroso de Jesús sacramentado. Amén, amén, amén.
0: Amén, querida Margarita, hasta Michoacán. Te quiero compartir de Juan 5, al final del versículo número 9, que dice, pero aquel día era sábado. Y Dios está hablando a través de su palabra, dejándonos claro que el sábado, para en los tiempos de Jesús, era prohibido sanar o hacer algunas actividades. Tú le pides a Dios por tus enfermitos, por los enfermos de cáncer, y tú le hablas también por tus nervios. Me imagino que debe de ser algún temita por ahí de ansiedad. Si me lo permites, con mucho respeto, quiero hablar acerca de este sábado. El sábado en el que ponemos como límite el hoy no puedo recibir, o es sábado y hay alguna limitante para que yo pueda ser curado. Y quiero recordar que esta ley del sábado nos desvinculaba de la misericordia de nuestro Señor. Misericordia quiero y no sacrificios. Cuando los nervios nos atacan es porque una parte de nosotros se ha desvinculado, me he despersonalizado. Y quiero volver al punto central que hoy tocaba en ser otra vez uno. La ansiedad es, hay un pensamiento, un sentimiento que está desvinculado de mí. Hay una parte de mi ser que se separó por algún evento, por algo que no estuve de acuerdo, por un coraje, por un susto, por un evento traumático mayor también, o algo menor también puede ser, porque nos pueden agarrar mal parados también. Entonces, para volver a esta parte hay que reconciliarnos con esta parte de nuestro corazón, saber que podemos volver a la paz uniendo los cabos de nuestra vida, uniendo nuestro corazón a nuestro entendimiento razonablemente y atendiendo nuestras emociones, y también uniendo nuestro entendimiento, nuestro sentimiento a Dios para que nos siga perfeccionando. Gracias por comunicarte, gracias por abrir tu corazón. Dios te siga bendiciendo ahora y siempre. Y bueno, no tenemos llamaditas, así que puedes hacer tu llamada ahorita y entrará directo. Si no, pues podemos seguir platicando acerca de esta parte de la unión y tan importante que es la espiritualidad, que no está tan peleada, digo, no tan peleada porque a veces nosotros queremos hacer que esté peleada la espiritualidad con la psicología y no es así. Pero mientras vamos a recibir otra llamada. ¿Qué tal? Muy buenas tardes. ¿Con quién tengo el gusto y de dónde nos llamas?
4: Bueno.
0: Sí, ¿qué tal? Buenas tardes.
4: Buenas tardes.
0: ¿Con quién tengo el gusto?
4: Con la señora Guillermina de Xalapa, Veracruz.
0: Guillermina, muy buenas tardes. Aquí está tu señor. ¿Qué le quieres comentar, platicar a tu señor?
4: Bueno, mire, le doy gracias a mi señor Jesús y a mamita María por la vida que me dieron o que me dan o que me están dando en este momento, por despertar viva, por ese aliento que me dan cada día. Le doy gracias a mi Señor Jesús, gracias mamita María por estar aquí y gracias por su sol, por su lluvia, por todo lo que me da en la vida, mis hijos, mi techo, todo lo que me da en la vida, le doy gracias, soy agradecida con Dios por todo lo que me da porque Él es el único que me da. Y gracias a Dios, Padre Todopoderoso, por todo lo que me das. Señor, sana mi cuerpo, mi corazón y mi alma. Señor, sana mi cuerpo, mi corazón y mi alma. Sáname, Señor Jesús. Tú sabes mis enfermedades. Tú sabes de la vesícula biliar que tengo cálculos, Padre Santísimo. Yo tengo fe y con que me estoy haciendo con la receta del médico y con tu poder. Yo sé que voy a sanar, Padre Eterno. Yo tengo esa fe que tú me vas a sanar y con el médico también. Gracias, Señor Jesús. Dios mío, yo creo, adoro, espero y te amo y te pido perdón por los que no creen, no adoran, no esperan y no te aman. Amén. Dios mío, yo creo, adoro, espero y te amo y te pido perdón por los que no creen, no adoran, no esperan y no te aman. Amén. También te pido por mi Julio César, por mi Alidey y por la paz del mundo. Amén y amén.
0: Amén, querida Guillermina, hasta Xalapa, Veracruz. Te voy a compartir de Lucas 7, versículo 43, donde Simón le está contestando a Jesús y le dice, pienso que aquel a quien le perdonó más. Y en este pasaje está preguntando Jesús, ¿que a quién ama más? ¿Al pecador o a quién ama más? Y hoy quiero recordarte que en esta oración en la que primero le bendices al Señor, le das gracias por todo lo que tienes y después le dices, Señor, solo acuérdate de mi vesícula biliar, que tú vas a desbaratar esos cálculos. En fe le pedimos a Dios que así sea. De lo contrario, también saber que hay de por medio cirugías, que hay de por medio medicaciones, que lo mejor que sea para tu alma se faculte, que Dios lo permita, que Dios te fortalezca y te siga llevando por el buen camino. Y en general quiero recordarles a todos que el agradecer a Dios tiene un efecto neurológico en nuestra cabeza. Cuando yo le digo, Señor, gracias por lo que sí tengo, empiezan todos los problemas a decir, ah, entonces tú ya no tienes tanto poder, tanta fuerza, ya no me angustias tanto. Y es por eso que hay que recordarle a Dios dándole gracias por todo lo que sí tenemos. Muchas gracias por tus oraciones, gracias por comunicarte. Vamos a tomar otra llamada en línea directa. ¿Qué tal? Muy buenas tardes. ¿Con quién tengo el gusto? ¿De dónde nos llamas?
5: Bueno.
0: Sí, gracias. Buenas tardes.
5: Sí, buenas tardes.
0: ¿Con quién
5: quería agradecer?
0: ¿Con quién tengo el gusto primero?
5: Con Dora Gutiérrez Aguilar de Progreso, Yucatán.
0: ¿Dora?
5: Dora, con D.
0: Muy bien, Dora. Aquí está nuestro Señor. ¿Cómo lo vas a adorar el día de hoy?
5: Le quiero agradecer mucho a Dios que me detectaron un cáncer y no avanzó. aunque estoy en quimioterapia y tengo mucho por prevención, por alguna célula que haya escapado, le agradezco muchísimo.
0: ¿Qué más, Dora?
5: Quiero también pedirle perdón por todos mis pecados que haya tenido y por lo que en Medjugorje le hicieron a la Virgen eso, de atentar, de pintarla y poner fuego. Y quiero agradecer y sentirlo más en mi corazón, porque a veces me falta fe. Y pido mucho igual por mi hijo que está, pues le ha afectado mucho esto, y por todos los jóvenes y todas las enfermas, los enfermos de cáncer. Y solo lo último, para mí me encantaría tener una relación más cercana, que me hace más mucha falta la fe. Pero le agradezco todo lo que me ha dado. Y a ustedes que me hayan recibido la llamada. Que Dios los bendiga mucho. Muchas gracias.
0: Gracias por comunicarte.
6: Hermano, hermana, Cristo comprende tu sufrimiento. Por ello el profeta Isaías en el capítulo 53, versículo 4 nos dice que Él cargó con nuestros sufrimientos y soportó nuestros dolores. Jesús es quien conoce el dolor humano. Él experimentó el sufrimiento, la fatiga, la angustia, entre otras cosas. Por eso, cuando estás enfermo, puedes acercarte a Cristo con confianza. Él comprende lo que estás viviendo y permanece a tu lado con mayor comprensión. Ningún dolor es diferente, o más bien es indiferente para Dios. En cada momento difícil, Jesús te invita a apoyarte en Él y a encontrar consuelo en su presencia.
0: Querida Dora, gracias por tus oraciones, gracias a ti por comunicarte. Quiero complementar un poquito lo que dice el Padre, no porque esté mal, sino ha sido muy bueno. Solamente quiero hacerte reflexionar que Dios te ha sacado del cáncer. Y tú dices, para que no se vaya a escapar ninguna célula. No te preocupes, querida amiga. Consagra tu vida a Dios, pero en esta consagración que vayas a hacer a Dios, recuerda cuál fue el camino que te llevó al cáncer, para que no lo vuelvas a recorrer, porque no es nada más importante la sanación, sino más importante es qué fue lo que me llevó ahí para no volver a caer en esa parte. Cuida tu salud. Dios te bendiga mucho. Gracias por haberte comunicado. Y quiero recordar a manera general que el cáncer está comprobado que hay mucho de por medio en que nuestras emociones y nuestros sentimientos influyen en gran parte de él. Así que hay que cuidar y trabajar mucho en esto. Y bueno, vamos a tomar otra llamada. ¿Qué tal? Muy buenas tardes. ¿Con quién tengo el gusto y de dónde nos llamas?
7: Buenas tardes.
0: ¿Qué tal?
7: Me llamo Luz del Carmen.
0: Luz, muy buenas tardes. ¿De dónde nos llamas?
7: De Veracruz.
0: Muy bien, Veracruz. ¿Cómo le vas a orar ahora a tu Señor, Lucecita?
7: Pues, sobre todo le voy a dar gracias por haberme dado un nuevo día. Le doy gracias por mi familia. Le quiero pedir que me dé paz, sobre todo que me dé paz. Quiero agradecerle por todo lo que me ha dado y también por lo que no me ha dado. Porque Dios sabe, Dios da tiempo. Gracias, Dios mío, por otro día que me has dado. Muchas gracias. Y cuida al equipo de María Visión para que sigan transmitiendo estos nuevos programas. Gracias. Amén.
0: Amén. Bueno, Luz, pides por tu paz. Y bueno, dice Joel número 2, dice, ante él se estremecen los pueblos, todos los rostros palidecen, corren como valientes. Y en esto quiero decirte que la paz que solamente Dios da no es no tener problemas, sino al contrario, tener paz en medio de cada tormenta que nosotros vivamos. Y así con esta voz, con esa fuerza con la que le hablas al Señor, que Dios te siga prevaleciendo, encuentres las herramientas adecuadas para seguir luchando y que nos sigas llamando también para poder dar ese testimonio cuando Dios te conceda la victoria en las situaciones más fuertes que enfrentas. Dios te bendiga y gracias por tus oraciones. Voy a tomar otra llamada ahora. Muy buenas tardes. ¿Con quién tengo el gusto? ¿De dónde nos llamas?
8: Y que nos sigas llamando también.
0: ¿Qué tal? Buenas tardes. ¿Nos ayudas a bajarle a tu televisor para poderte escuchar bien, por favor?
9: Buenas tardes.
0: ¿Qué tal? Buenas tardes. ¿Con quién tengo el gusto?
9: Con J. Guadalupe Vega Duarte, de Irapuato.
0: Guadalupe, mucho gusto. Ya está aquí tu Señor. ¿Cómo quieres adorarle ahora?
9: Quiero, quiero agradecerle todo lo que nos ha dado este día. Y quiero pedir que hagan oración por mi suegra, que se llama María Luisa Guerrero Ramírez, que es bienhechora. Y quiero también pedir por la salud de mi primo Lorenzo, que tiene varias enfermedades acumuladas en su cuerpo. Quiero pedir por la salud de mi hermana, que tiene cáncer en el pecho y en el pulmón. Quiero pedir también por la salud de mi vecina, que tiene cáncer en la sangre, se llama Juanita. Quiero pedirle a Dios que me perdone todos mis pecados, que me dé la sanación de mi alma, de mi cuerpo y de mi mente. Así sea. Amén, amén, amén.
0: Amén, querido Guadalupe, hasta Guanajuato. Quiero mandarte un abrazo y sobre todo felicitarte, porque no es muy común que nos llamen los hombres para hacer oración aquí, al menos a mí no me ha tocado mucho, sé que hablan algunos, pero me encantaría escuchar a más hombres abrir su corazón y hacernos tan pequeños delante del que es tan grande. Y por eso te quiero compartir de 1 Corintios 9:19, donde habla la palabra y nos dice: me he hecho judío con los judíos para ganar a los judíos. Y si Dios pudiera decirte hoy algo, querido Guadalupe, te diría: me he hecho hombre para sufrir con los hombres y entenderlos y amarlos, y que ellos me entiendan a mí, que tanto amó Dios al mundo que entregó a su único hijo. Y en ese dolor, en ese sufrimiento, Dios te reconforte, encuentres pronto la esperanza y puedas seguir adelante. Te mando un fuerte abrazo. Y vamos a atender, ahora está en nuestra línea esperándonos la querida María desde Teocaltiche. ¿Cómo estás, querida María? Muy buenas tardes. ¿María?
10: Sí, buenas tardes.
0: Ay, ¿qué tal? Muy buenas tardes. ¿Cómo estás el día de hoy?
10: Bien, gracias a Dios.
0: Qué bueno, me da mucho gusto. Aquí está tu Señor. ¿Cuál va a ser tu petición, tu oración de alabanza?
10: Está bien, muchas gracias. Gracias, Jesús, por la vida. Gracias, Jesús, por la vida, por los alimentos, por lo que nos das y nos sigues dando. Gracias, Jesús. Bendito eres, Jesús. Te alabo y te bendigo. También en esta tarde te quiero pedir por mi salud, para que me sanes mi presión alta. Te pido también por mi esposo. Te pido también por mi madre, que ella está enfermita y pues no sabe lo que hace o lo que dice. Te pido por mis hijos, Señor Jesús, para que los cuides, los protejas del mal. También te pido por mis nietas, por mi yerno Álvaro, para que tú tengas piedad y misericordia de nosotros, Jesús. Te alabo y te bendigo. Santo eres, Jesús. Bendito eres, mi Señor y mi Dios. santo, santo. Amén, amén.

0: ¿Tú has escuchado alguna vez que nuestra Madre Santísima, la Virgen María, es nuestra abogada? ¿Y estás plenamente consciente de ello? ¿Estás seguro de ello? ¿De que nuestra Madre Santísima es nuestra abogada? Y sí, es cierto. Seguirá siendo nuestra abogada, y no solamente en la vida. Especialmente nuestra abogada en la muerte. Y si tú te acogiste a nuestra Madre Santísima en tu vida, si le ofreciste tu rosario constantemente, ojalá y fuera diario, pero si tú la tuviste cerca a ti, si tú le dijiste: Madre, ven conmigo, acompáñame en mi caminar, si eso hiciste, imagínate si no te acompañará en el último momento de tu vida. Y te acompañará ante nuestro Padre Dios. Y ella será la primera que hable en tu juicio. Ella será la que le diga a nuestro Padre Dios: este es mi hijo, me amó, y porque me amó a mí, te ama a ti. Así que, hijo amado, por el amor que Él te tuvo al amarme a mí, porque nos amó a ambos, por eso te lo presento como digno merecedor de la gloria eterna. ¿No querrías escuchar tú eso cuando llegues a tu juicio? Que nuestra Madre Santísima dijera eso de ti. ¿Qué mejor abogada puedes tener, especialmente en el último momento, en tu muerte, para pasar la vida, que la Madre Santísima? No la abandones, al contrario, ofrécele tus rosarios toda la vida, para que ella también, al llegar con Dios, le diga a Dios: cuántas cosas buenas llevas en tu maleta. Que tu madre, nuestra Madre Santísima, sea tu abogada en toda tu vida.
1: Qué importante lo que nos comenta el Padre en esta parte de la consolación. No nada más al último momento, sino una labor de toda nuestra vida es el estar consagrados a Jesús y también a su Madre María, para que sea nuestra abogada, que juntos en esta parte espiritual podamos ser presentados al Padre, justificados por Jesús y como intercesora a nuestra querida Madre. Querida María, hasta Teocaltiche, te mandamos un fuerte abrazo. Gracias por comunicarte con nosotros y que Dios consuele pronto tu corazón y atienda esas necesidades con tus hijos y con tus nietos. Voy a tomar una siguiente llamada. ¿Qué tal? Muy buenas tardes. ¿Con quién tengo el gusto y de dónde nos llamas? Bueno.
2: Buenas tardes.
1: Sí, ¿con quién tengo el gusto?
2: Buenas tardes.
1: ¿Qué tal? Buenas tardes, te escuchamos. ¿Con quién tengo el gusto y de dónde nos llamas?
2: Con la señora Nelly, de aquí de Aguascalientes.
1: ¿Cómo está, señora Nelly? Ya está aquí su señor.
2: Bendecida por el Señor.
1: ¿Cómo la va a bendecir ahora?
2: Amén. Con el don de la salud, con el don de la paz, con el don de la tolerancia, darle tolerancia a mi prójimo, a mi hija, darle paciencia, que anda mala de... anda mala de depresión. Yo creo que sé qué trae. Pero yo te la pongo en tus manos por toda esa gente que la estás echando. Señora, libéramela, Señor, líbramela de ese mal que traigan a Yancy, porque se va a su casa y viene para acá y viene peor de los nervios. Te alabo y te bendigo y te glorifico, Señor. Te pido su sanación y que la libere, Señor. Bendito seas y alabado seas, mi Señor, límpiala por ti, que su hijo, para que le dé mucho amor y mucha paciencia y le quite toda esa imperatividad que tiene. Bendito y alabado sea, Señor, por la salud de Irma, para que salga bien de su operación, por la salud de Adriana, porque también la van a operar, por la salud de Berito, para que salga bien de su hueso, que no le salga ninguna enfermedad de lupus ni de nada. Bendito y alabado sea, Señor, por Coquito también, que ya la van a operar, no sé de qué, porque no me dijo, pero ella trae cáncer. Bendito sea, por doña María de Lourdes, por los sacerdotes, por los seminaristas, por el Papa, por todos los que necesiten una oración el día de hoy, por nuestros sacerdotes, refugio ahorita que viene la fiesta de la Transfiguración, por todos los que vamos a trabajar en esa kermés, que Dios nos bendiga.

0: y nos ayude para que saquemos bien buenos intereses para nuestro Señor, para su templo, por todos los que están tristes y solos, por todos los enfermos, por todos los drogadictos, por Javier, por este Toñito, por Adolfo, por la güera, por la China, por todos, por Panchito que está preso injustamente, por todos, Señor, los que necesiten hoy. Te pido por todos los de María Visión para que los bendiga y por comunicarnos y por todos sus familiares para que los llenes del Espíritu Santo y les dé salud y vida en abundancia. Gracias por mi ancita. Amén. Por su salud. Gracias, Señor. Gracias por ese amor tan grande que nos tienes. Te pongo en tus manos esta infección o dolorcito que traigo en el estómago por haberme tomado una leche descompuesta. Me pongo en tus manos, Señor. Límpiame y cúbreme con tu sangre preciosa, Señor. Bendito y alabado seas y glorificado sea tu nombre. Dame paz, Señor. Dame lo que necesito. Gracias.
1: Gracias, querida Nelly, por tu llamada. Hoy te escuchamos también un poquito malita. Que Dios recupere pronto tu salud. Quiero compartirte de Mateo 5, hablando acerca de la depresión de tu hija. Y quiero recordarte en el versículo 13 que dice: ustedes son la sal de la tierra, pero si la sal se vuelve insípida, ¿cómo podrá ser salada de nuevo? Fíjense una cosa, Dios nos hizo tan perfectos que cuando hay algo dentro de nosotros que no checa, tenemos dos opciones: o nos sobresaltamos o nos hacemos más pequeños. El único detalle es que cuando nos hacemos pequeños de manera inapropiada, generalmente aparecen estos síntomas de depresión. La depresión, te voy a cambiar depresión por represión, que estás reprimiendo, que no has mostrado. Y no mostrar es no necesariamente ser violento, sino ¿qué parte no estoy de acuerdo y no estoy diciendo que no estoy de acuerdo o no me parece y estoy cediendo de más? Y en esta parte te recuerdo que la dignidad que hizo de Dios en ti, ser digno, requiere que también aprendas a decir no estoy de acuerdo. ¿Acaso Jesús se quedó callado en el Sanedrín cuando lo golpearon? Dijo: si he dicho algo mal, corrígeme, pero si no, ¿por qué me pegas? Y esta parte nos ayuda a mantener nuestra sanación interna. Hay un ejercicio muy sano, muy terapéutico, que puedes hacer todas las noches o todo aquel que esté pasando por un momento de depresión, y es hacer esta oración, una oración o verbal o una oración escrita en la que le digas: Señor, estoy enojado porque viví esta situación así, así, así, y a lo mejor debí de haberme defendido, a lo mejor debí de haber hecho, a lo mejor debí, pero hoy ya no puedo hacer nada. Y por eso estoy padeciendo esta enfermedad de los nervios, la depresión. Hoy te suplico, Señor, me ayudes a entenderme, dame tu Espíritu Santo, sáname, guíame para que yo pueda sanar esta parte y procesar esta rabia contenida. Y de esta manera poder encontrar más fácil la sanación a una posible depresión. Hay ciertos niveles en los cuales podemos todavía involucrarnos y no necesariamente acudir a una pastilla o a una píldora. Muchas gracias por haberte comunicado con nosotros. Ahora vamos a tomar otra llamada que tenemos en línea directa. ¿Qué tal? Muy buenas tardes. ¿Con quién tengo el gusto? Bueno, bueno. Ah, creo que no había entrado. Perdón. Ya estamos, ahora sí. ¿Qué tal? Muy buenas tardes. ¿Con quién tengo el gusto? ¿De dónde nos llamas? Hola.
2: Estoy hablando de un Guanajuato.
1: Ajá. ¿Cómo te llamas?
2: Mi nombre es Luz María Rangel Camacho, Luz de León, Guanajuato, México. Estoy hablando aquí a su programa para dar gracias a Dios nuestro Señor y a María Santísima.
1: Muy bien, y aquí está tu Señor. ¿Cómo quiere ser tu oración?
2: Padre, se lo voy a decir al Padre. Ay, Dios mío, me ha dado muchos detalles, me ha dado, Señor, y quiero pedirte por toda mi familia, por todos mis hijos, por todo y por mí, que me des mucha salud y que me des mi vejez, pero una vejez sana. Una vejez sana te pido, y te pido que esta noche mis hijos se reconcilien y que lo que yo les diga lo acepten, Señor, como son mis hijos esta noche. Te lo pido de mucho favor a mi María Santísima, a mi Padre Eterno, a todos mis santos abogados, al santo de mi nombre, y al Padre Eterno, y a María Visión, y a todos los sacerdotes y seminaristas y todos los que estén aquí, Señor. Que Dios los bendiga y nos cuide a todos. Buenas tardes, adiós, adiós.
1: Muy buenas tardes, querida Luz María.

0: gracias por comunicarte. En esa oración así de rapidita, quiero compartirte de Romanos 5, 6. Dice, fíjense cómo Cristo murió por los pecadores cuando llegó el momento en un tiempo en que éramos impotentes. Y a veces yo escucho mucho cómo los adultos mayores, digo, yo ya no estoy tan jovencito tampoco, pero especialmente los que ya son abuelitos, sufren mucho por los pleitos de los hijos, la unidad de los hijos, y como tú bien dices, que me dé una vejez sana. Ya le fregué mucho tiempo, ya me desgasté mucho tiempo, y a veces el querer que las cosas sucedan en el momento hace mucha frustración, querida Luz María. Y aquí es donde entra esta palabra que dice, en su debido momento. ¿Cuánto vio Dios y nos aguantó, por ejemplo, en el pueblo cuando estaba 450 años sometido con el pueblo egipcio, con el faraón? 450 años y Dios escuchó también, pero en su debido momento actuó. ¿Cuántos años pasaron, cuántas generaciones pasaron para que Cristo viniera a hacer plena esta realidad de morir por nosotros y resucitar, claro? Entonces, para que tú no te afectes, querida Luz, yo sé que te duele ver a tus hijos a lo mejor separados, pero también hay que aprender a disfrutarlos en lo individual y darles ese espacio para que Dios en su momento los vuelva a reunir cuando la olla de express ya no esté tan presionada de vapor. Te agradezco mucho por tu oración, por comunicarte con nosotros. Dios te atienda pronto tus necesidades. Y vamos, creo que todavía alcanzamos a tomar otra llamada. ¿Qué tal? Muy buenas tardes. ¿Con quién tengo el gusto y de dónde nos llamas? Bueno, bueno. Si está por ahí, se nos alcanzó a cortar. Sí, se nos cortó. Híjole, qué lástima. Bueno, vamos a ver si todavía pudiera alcanzar a entrar otra llamada. Si no, quiero volver a retomar este punto con esta última llamada de Luz María, en el que yo hablaba de los puntos en las parábolas de Mateo que vemos o hemos estado reflexionando a través de los evangelios en estos días, y cómo vemos que hablan de una perla, un tesoro, un campo, uno que siembra, una semilla. Habla de uno, es algo muy repetitivo dentro de estos pasajes bíblicos, y cómo Dios nos pide dejar todo por uno. Y a veces qué difícil es cuando nuestro corazón está enraizado en las cosas de este mundo, y hay que aprender a soltar y a dejarlo todo por el que es uno solo. Voy a ver si alcanzo a tomar esta última llamada. Bueno, bueno, muy buenas tardes. ¿Con quién tengo el gusto y de dónde nos llamas?
1: Bueno.
0: Sí, muy buenas tardes.
1: ¿Quién es?
0: ¿Con quién quieres hablar? Estás hablando aquí a Cadena de Amor. ¿Con quién quieres?
1: Ay.
0: ¿Con quién tengo el gusto y de dónde nos llamas?
1: Con Margarita.
0: ¿Con quién, perdón?
1: Margarita.
0: Margarita, ¿me ayudas a bajarle a tu televisor, por favor, para poderte escuchar mejor?
2: ¿Cómo Dios nos pide dejar que le
3: Cruz, perdón.
0: Listo, Margarita. Ya está aquí Jesús Eucaristía. ¿Cuál va a ser tu oración?
1: Espéreme.
4: Usted. No, tú.
1: Pues usted es la...
0: Se cortó. Bueno, pues aprovechando que tenemos a nuestro queridísimo Señor aquí expuesto, queremos ofrecerte, Señor Jesús, cada una de las llamadas que entraron y que no entraron, como esta de Margarita, por cada una de sus peticiones, pero también a cada uno de los mensajes que entraron por WhatsApp, que nos piden por Katia Pérez Ruiz y su bebé y su salud, por Jesús Guillermo González Vigil de Nuevo León, por el descanso eterno de Delfino Nájera, por Nahum Antonio y familia Bustamante, María Teresita Amezola de Arandas, Jalisco, por Jonoet Ángeles Cruz, por su salud, Rafael Hernández Colorado, por sus necesidades, la señora María Esther Méndez, por su paz, Guadalupe Saru, desde Ciudad Obregón, Gerardo Zárate y Rafa Ornelas, y Diomedi Reynoso de Pérez, desde Santo Domingo, por Maritza Ibarra, por cada una de sus intenciones Y quiero poner en especial hoy aquí en tu corazón eucarístico, Señor, a todos los enfermos de leucemia o cualquier tipo de cáncer.

0: laves, nutres y ayudes a edificar tu reino en cada uno de esos cuerpos. Te bendecimos, te adoramos, te damos gracias, Señor, consagrándonos a tu corazón y al de tu Santísima Madre.
1: Oración de consagración a los corazones de Jesús y María. Santísimos corazones de Jesús y María, unidos en el amor perfecto, como nos miráis con misericordia y cariño, consagramos nuestros corazones, nuestras vidas y nuestras familias a vosotros. Que nuestro hogar sea lleno de gozo. Que el afecto sincero, la paciencia, la tolerancia y el respeto mutuo sean dados libremente a todos. Que nuestras oraciones incluyan las necesidades de los otros, no solamente las nuestras. Sagrados corazones de Jesús y María, escuchad nuestra oración. Amén.
0: Queridos hermanos, quiero recordarles que María no se presenta a ella misma, siempre presenta a Jesús. Y es ahí donde nosotros tenemos que permanecer, presentados por María ante su Hijo Jesús. Para tu servidor Juan Carlos Díaz ha sido todo un placer poder acompañarte en esta hora de oración y alabanza. Quédate en la transmisión de María Visión. Dios te bendiga. Hasta la próxima.

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1: Queridos hijos, mientras la oscuridad y la inquietud reinan en muchos corazones, ustedes, hijitos,

sean la oración y mis manos extendidas de amor. Coloquen, hijitos, la Sagrada Escritura en un lugar visible de su hogar y léanla para que les sirva de incentivo para la conversión y una nueva vida. Porque Satanás es fuerte y seduce los corazones. Deseo desde mi corazón maternal entregar sus corazones al corazón de mi Hijo Jesús, para que Él, el resucitado, reine en ustedes y la alegría reine en ustedes y a su alrededor. Gracias por haber respondido a mi llamado.

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0: tal, amigos? Bienvenidos a su programa Dios y Hombre, un espacio de reflexión donde procuramos comprender nuestra razón, nuestro corazón y nuestra alma a la luz de Cristo. Hoy tenemos un gran programa porque hablaremos de lo más valioso que ha conocido el hombre, lo más valioso que ha tenido el ser humano y por lo que más vales tú como persona, como ser humano. Vamos a hablar de la preciosísima sangre de nuestro Señor Jesucristo. Para eso trajimos a nuestro gran especialista en Cristo, cristocéntrico siempre, mi buen y gran amigo Juan Antonio Naranjo. Bienvenido, Juan Antonio, ¿cómo estás?
1: Muy bien, gracias por habernos invitado de nuevo y bueno, con este gran tema, ¿no?
0: Sí, me encanta porque eres un especialista, así como lo dije, y además te considero mi gran amigo y a quien sigo tanto con el tema de la preciosísima sangre. Y bueno, si te parece bien, Juan, vamos a arrancar directo al tema.
1: Claro.
0: ¿Por qué es tan mencionada la preciosísima sangre de nuestro Señor Jesucristo?
1: Bueno, mira, aquí hay que empezar por el tema de la sangre.
0: Okay.
1: O sea, ¿qué es la sangre? ¿Qué significa la sangre?
0: Me encanta.
1: Claro, esto tiene una larga historia desde el tema religioso.
0: Sí.
1: No es un tema nada más de biología, tiene algo que ver. Pero bueno, la sangre es un elemento que se identifica con la vida. Es decir, el corazón, claro, es el centro, es el núcleo del cual sale todo esta irrigación, pero la sangre, incluso biológicamente, es la que traslada los nutrientes, el oxígeno, etcétera, para que el cuerpo tenga vida. Entonces, no es una mala interpretación el significado que tiene la sangre desde el punto de vista espiritual, por ejemplo, ¿no?
0: Okay.
1: Entonces, para entenderlo bien, desde antiguo, la sangre ha significado muchas cosas. Ha significado, por ejemplo, el tema del pacto. Si tú recuerdas, bueno, pues el pacto gitano, ¿no? El famoso,
0: sí,
1: que
0: claro,
1: agarran el cuchillo y se parte la mano y se la dan, y etcétera, hermanos, sí, de sangre, ¿no? Y eso, desde ahí, ese significado de alianza también lo tiene, ¿no? El significado de la entrega, por ejemplo.
0: Okay.
1: O sea, digo, lo más característico de esto, pues es el morir en combate, por ejemplo, por las personas, derramar la sangre por las personas,
0: claro,
1: por tus amigos, por tu familia, etcétera. Y bueno, si ya lo trasladamos al tema cristocéntrico, como tú lo llamaste, pues Cristo no deja de lado este tema. Ahora, la alianza y la purificación que el Señor exige, por ejemplo, del pueblo elegido, pues estar lleno de sangre, pues, en ese sentido, ¿no? Los sacrificios de los animales, que son de expiación también, que también se traslada ese significado a nuestro Señor. Y finalmente, bueno, el significado culmen en el Antiguo Testamento, que es cuando están ellos en Egipto, que es la última señal después de las plagas, cuando el Señor pues les pide que sacrifiquen un cordero purísimo para poder manifestar el hecho de que están con él. Y si tú recuerdas aquel significado hermosísimo de pintar el dintel de la puerta,
0: sí,
1: con la sangre del cordero,
0: sí, ¿cómo no?
1: Que luego eso también viene a ser un significado importantísimo para nosotros,
0: claro,
1: que de alguna manera se traslada a la Eucaristía. Pero bueno, vámonos dejando ahí.
0: Sí, claro, me encanta porque, a ver, quiero comprender esto. Nace de esta esencia que tenemos de darle un gran valor a la sangre desde el corazón y luego todas estas formas. ¿Por qué le damos más peso a veces a la cruz que al poder de la preciosa sangre de Cristo?
1: Bueno, ambos tienen un significado enorme, ¿no?
0: Sin
1: claro,
0: duda.
1: Eso no hay que... Además, recuerda que la profecía en cuanto al tema de la cruz, pues tenía ese significado de la muerte de Cristo de una manera muy cruel, ¿no? De la manera de que lo despreciaban, etcétera, etcétera, ¿no? Que eso Isaías te lo describe perfectamente. Pero bueno, la sangre es la vida.
0: Claro.
1: Cuando tú pierdes tu sangre, recuerda incluso para los accidentados, ¿no?

0: donde hay profusión de sangre, es decir, heridas graves, etcétera, pues lo primero que piden cuando llega el accidentado a un hospital, pues son transfusiones de sangre. ¿Por qué? Claro. Porque hay un mínimo de sangre que tú debes de tener para poder tener la vida. Entonces, la cruz la vemos como un significado muy, muy tangible, muy accesible, muy identificable de nosotros, volteamos a ver el crucificado, etcétera. Como símbolo del cristianismo, la cruz pasa muy bien, pero la sangre tiene un significado extra, un significado más profundo, más místico, vamos.
1: Yo diría que van enlazadas, pero
0: van enlazadas, claro.
1: No quisiera
0: todavía no hay una competencia, vamos, entre una y otra.
1: Yo diría, no hay competencia. Creo que a veces le damos más peso a la cruz. Te voy a decir lo que yo pienso.
0: Adelante.
1: Creo que le damos más peso a la cruz porque pareciera que la sangre nos lleva a otro momento de dureza más fuerte. Y entonces matizamos el no hablar tanto de la sangre, dejamos la cruz sola. Pero para mí, pues van en conjunto, o sea, van junto con pegado, dices tú a veces.
0: Sí.
1: Entonces, ¿por qué? Porque la cruz es el símbolo de que, o sea, se llenó de sangre, perdón, de nuestro Señor Jesucristo, de esa preciosísima sangre, ¿no?
0: Claro, para los católicos, concretamente, sí. La cruz, si no está Cristo ahí, es decir, el crucifijo, que le llamamos nosotros, el significado es diferente. Otras denominaciones cristianas no admiten al crucificado. Dicen que Cristo ya resucitó, que para qué lo tenemos ahí clavado todavía. Y mi respuesta siempre ha sido, pues sí, Él ya resucitó, pero yo no. O sea, mi aspiración es estar en la cruz, ¿no? Claro, entonces, la sangre y la cruz van juntas. Para nosotros los católicos, sobre todo, la cruz y la sangre juntas.
1: De acuerdo. ¿Por qué Jesús tuvo que derramar su sangre por nosotros?
0: Bueno, volvemos a todo, ¿cómo le podríamos decir? Todos los precedentes, ¿no?
1: A ver.
0: Decíamos al final de la explicación de los significados que tiene la sangre, aparece claramente el tema pascual.
1: Sí.
0: El paso, el pesaj famoso de los judíos, ¿no? Ajá. Que eso es lo que conmemoran ellos en la Pascua, precisamente, que para defenderse de la muerte, el signo es la sangre del cordero.
1: Okay.
0: Entonces, de alguna manera está ligado este tema, ¿no? El cordero perfecto, el cordero final, el cordero definitivo, el cordero de Dios, que es nuestro Señor, la sangre significa esa parte, ¿no? Es un gran significado. Por eso la derrama toda. Por eso no se guarda nada nuestro Señor.
1: Sí, es
0: decir, o sea, al derramar toda su sangre, porque queda totalmente sin sangre, acuérdate que la lanzada que le da Longinos. Sale el agua mezclada con la última sangre de nuestro Señor.
1: Sí.
0: Y de ahí pues nace la iglesia, este gran significado, y que luego con las apariciones y las visiones que tiene Santa Faustina por allá en los años 30, él se manifiesta como también el significado de su misericordia.
1: Claro.
0: Sale sangre y agua, que son ese rayo azul y el otro rojo. Rosado, color rojo, rosado. Que significan eso y que en la aparición anterior, en la revelación anterior privada de lo que es el Sagrado Corazón, pues aparece en manera distinta, pero el Sagrado Corazón ahora sí por fuera, con las heridas que tiene, ¿no? Y que y más adelante podríamos analizar las devociones que tiene que ver con la preciosísima sangre, ¿no?
1: Perfecto.
0: Y vamos a entender más ese tema.
1: Claro, claro. ¿Qué representa la sangre de Cristo en la historia de la salvación?
0: Todo. Todo. Ajá. Porque tú recuerda que la Eucaristía tiene las dos sustancias, las dos materias, ¿no?
1: Ajá,
0: y encanta. Entonces una es la sangre y otra es el cuerpo de nuestro Señor. Y ese significado que tiene en la liturgia eucarística, en la liturgia después de la consagración, etcétera, cuando hay la fracción del pan,
1: sí,
0: que es el significado de la muerte de nuestro Señor cuando se rompe la hostia,
1: sí,
0: y luego separa un pequeño pedazo que es la fracción, y la reintegra a la sangre.
1: Exacto.
0: Que significa la resurrección.
1: La resurrección, correcto. Oye, me encanta porque no podría haber una misa sin el cáliz, o sea, sin la sangre de Cristo y sin el pan, o sea, sin el cuerpo de Cristo. Tiene que ser siempre una misa con las dos, ¿estamos de acuerdo?
0: Sí, sí, sí, por supuesto.
1: No hay forma de que exista sin
0: ella. No, porque en la última cena el Señor las dos cosas las deja bien establecidas, ¿no?
1: De acuerdo. ¿Por qué hoy, insisto yo en esto, por qué hoy le damos menos peso? ¿Crees tú que sea esto, como te digo, porque lo vemos, tratamos de no ver tanto el sufrimiento? ¿O por qué no le damos tanto peso a la sangre?
0: Yo pienso que porque no profundizamos, ¿no?
1: Ok.
0: Ese es un tema de formación.
1: Ok.
0: Claro, es obvio que cuando tú trabajas un cristianismo muy, ¿qué te podría decir?, básico, pues los grandes símbolos emergen, ¿no? Pero cuando tú haces esa contemplación, nos hace falta mucho contemplación, mucha meditación, pues no vas ahondando en este tipo de situaciones, ¿no?
1: Claro.
0: Te quedas un poquito con las cosas que son más visibles y más evidentes, pero no es algo que sea por una mala intención, vamos. Okay. Yo pienso que es un tema de avance en la profundidad de tu fe.
1: Ok.
0: Más que nada.
1: Y en ese avance, ¿cómo identificamos el poder de la sangre, de la preciosísima sangre de Cristo?
0: Bueno, tiene un poder extraordinario, ¿no? Porque ahí, al equiparar el significado con el asunto pascual de los judíos, del tema de la salida de Egipto, de los dinteles, de untar la sangre, etcétera, eso lo trasladamos ahora al tema de la Eucaristía.
1: Claro.
0: O sea, tú cuando comulgas,
1: sí,
0: de alguna manera hay esa parte, ¿no? O sea, la puerta de tu corazón, la puerta de tu alma,
1: sí,
0: queda empapada de la sangre del Señor. Y por lo tanto, la muerte del pecado se aleja de ti. Viene a significar la gracia.
1: Claro.
0: O sea, la sangre y la gracia tienen una identidad muy profunda entre una y la otra.
1: Claro, porque el cuerpo y la sangre de Cristo purifican completamente tu alma de nuevo, ¿no? O sea, eso es lo que Cristo nos dejó después de su partida, de su partida me refiero a su ascensión al cielo, ¿no? Y no,
0: sí,
1: no me refiero a la muerte, sino a la ascensión al cielo.
0: Recuerda que en el libro del Apocalipsis,
1: sí,
0: cuando hablan de los mártires,
1: ajá,
0: cuando habla San Juan, que viene entrando esa multitud, dice, estos son los que fueron purificados con la sangre,
1: claro,
0: del Cordero.
1: Claro,
0: es
1: claro,
0: exactamente lo que tú estás diciendo.
1: Y si es así, ¿qué significa ser redimido por la sangre de Cristo?
0: Bueno, pues ese es el tema, ¿no? Ese es el tema, que había una deuda que había que pagar,
1: ajá,
0: por el pecado original. Si tú recuerdas, en algún programa que hicimos con el tema del Padre Nuestro,
1: sí,
0: hablábamos de ese débito,
1: sí,
0: de esa deuda, ¿no? Que era una deuda que había que pagar con sangre. Y se viene haciendo a lo largo de toda la historia sagrada, en el Antiguo Testamento, a través de los animalitos, ¿no? Que van siendo entregados como en lugar mío, pues.
1: Ajá.
0: En este caso, Cristo paga esa deuda, porque es una deuda de sangre, completamente. Y entonces Él ya pagó por nosotros esa parte. Por eso redime, la sangre redime, precisamente. Purifica, redime, etcétera,
1: okay,
0: porque tiene eso lo marcó Dios desde el principio de la historia sagrada.
1: Ajá.
0: Eso, los sacrificios provienen desde muy antiguo, vamos. Y ahora ya con el cristianismo totalmente, que es la perfección de toda esta, de este proceso de salvación, el Cordero Perfecto es el que entrega su sangre, la derrama completa,
1: sí,
0: y con eso salda el problemón que traíamos nosotros con esa deuda que teníamos con nuestro Señor, Dios nuestro Señor, por el pecado y la desobediencia que habíamos cometido.
1: Claro. Oye, fíjate que le acabas de dar un punto que comúnmente muchos jóvenes me preguntan a mí. Te voy a explicar cuál es el punto. El punto es que me dicen, oye, ¿pero cuál deuda? Si yo no hice nada. O sea, mis antepasados, pues es bronca de ellos y todos. Yo no he hecho nada, no hago nada mal. Yo vivo bien, no le hago el mal a nadie. ¿Por qué yo debo algo, no? ¿Cómo le hacemos comprender a este joven? ¿O cómo le explicamos a este joven el tema de la deuda que tú hablas?
0: Mira, habíamos comentado alguna vez también que,
1: sí,
0: que el tema del pecado original tiene mucho que ver en que perdimos la condición que teníamos de perfección. Es decir, nuestro corazón no estaba inclinado al mal antes de la gran tentación que el demonio,
1: sí,
0: nos plantea, el ser como dioses, ¿no? Como Dios. Entonces, aunque tú no quieras, esa concupiscencia la vas a sentir. Yo preguntaría a cualquier joven, ¿a poco tú no tienes esa concupiscencia? ¿No tienes cierta tendencia a la envidia, al rencor, a la falta de amor, al yo soy más importante que el otro, a compararte con el hermano. Ya no hablemos de los pecados de la carne, que esos, pues obviamente, conforme vas avanzando en edad, claro, empiezas a tenerlos desde tiernas edades. Hoy, desgraciadamente, desde edades muy tempranas.

0: por tanto bombardeo, etcétera. Pero si no hubiera ese, ¿cómo podríamos llamarlo? Ese gusanito ahí que se introdujo con la desobediencia, porque no quisimos obedecer, quisimos ser quienes dijéramos esto es bueno y esto es malo, que es lo que Dios hace. Y entonces eso es lo que nos vendió el demonio, el patas, el chanclas, como lo quieras llamar, y que es la prueba para poder tener ese amor por Dios que Él nos planteó desde el primer momento en que nos creó. ¿De acuerdo? Él nos creó entre caricias, como habíamos dicho alguna vez, y que ese amor ya no fue correspondido, sino por la cuestión egoísta de decir, yo quiero ser como tú, quiero decidir qué es bueno y qué es malo. Yo le preguntaría a cualquier joven, ¿tú no tienes esas tendencias? Digo, ¿serás alguien fuera de lo común?
1: Sí, claro.
0: Todos las tenemos. Y ahí puedes representar que sí hay una deuda que tenemos que pagar.
1: Me encanta.
0: Y esa purificación que tenemos que tener. ¿No?
1: ¿Y cómo podemos experimentar el poder el poder redentor de la sangre de Cristo?
0: Ah, pues a través de la oración. Es decir, si tú no tienes el tema sacramental, que es el vehículo ordinario de la gracia, es muy difícil que tu oración sea perfecta. ¿De acuerdo? Okay. Por ejemplo, que la oración es la conversación con Dios. Volvemos al Génesis.
1: ¿Sí?
0: El hombre y Dios tenían un intercambio directo de comunicación,
1: claro.
0: Que ese se pierde, se rompe en el momento en que salimos del paraíso. Ahora, el regreso al paraíso lo planteó el Señor. Él hizo ese pacto nuevo, su sangre nos vuelve a meter al paraíso y podemos hablar con Dios, ahora sí de tú a tú, de padre a hijo y de hijo a padre. Eso ahí es donde tú puedes sentir esa cercanía, porque la sangre ya te redimió. Es decir, claro que tú no vas a ir al espejo y te vas a ver todo embarrado de sangre. No se puede. Eso no es lo que estamos diciendo. Estamos diciendo que tu alma está tan llena de la sangre de Cristo que tú puedes tener ese intercambio con Dios. Vamos, identificándonos como si esa misma sangre corriera por tus propias venas.
1: Claro.
0: ¿De acuerdo? De hecho, hay cierta tendencia en algún podríamos no decirlo de teólogos, pero hay una tendencia a pensar, por ejemplo, que los cuerpos incorruptos de nuestros santos, que son muchísimos los que están en esa condición, tienen que ver con la Eucaristía, de que la sangre de nuestro Señor sustituye la sangre de los santos y que por lo tanto no puede haber corrupción de sus cuerpos, a quien Dios asigna esa posibilidad.
1: Claro.
0: Yo lo dejo ahí en la mesa.
1: Sí,
0: yo no sabría decirte que sí o si no, pero pues a mí no me luce mala la idea, ¿no? A lo mejor cada que comulgamos, seguramente nuestra sangre se convierte en la sangre de Cristo, aunque sea momentáneamente, esperando el siguiente pecado probablemente, porque somos imperfectos, ¿no? Pero mientras tú te mantienes en la gracia, esa sangre que es la misma gracia del Señor, pues corre por tus venas, ¿no? Y de alguna manera, a lo mejor en el futuro, quién sabe, cualquiera de nosotros que pudiéramos tener el privilegio de la santidad, de repente, pues seamos incorruptos. ¿Por qué? Porque tenemos la sangre de Cristo corriendo por las venas, quizá.
1: Claro, claro.
0: Puede llegar a eso.
1: Sí, cómo no. Fíjate que, a ver, le das a varios puntos muy buenos y quiero enfatizarlos. El tema de la oración me gustó. A ver, la oración tiene que ser diaria. Claro. No tiene que ser. Te recomiendo que la hagas.
0: Sí, también, sí.
1: ¿Por qué? Porque precisamente esa oración te va a llevar a que reconozcas este padre que tenemos, y entonces te empieza a llenar a ti de esta preciosísima sangre, como bien dices, ¿no? Después quiero llegar a la confesión, quiero llegar primero al poder confesarte con un sacerdote. ¿Qué relación, Juan, tú le ves a la preciosísima sangre, a la entrega de la preciosísima sangre con la confesión?
0: Bueno, construyendo, como tú dices,
1: sí,
0: a partir de lo que ya hemos hablado,
1: sí,
0: la sangre derramada del Señor que corre por las, ya decíamos, por nuestras propias venas. ¿Por qué? Porque si somos, fíjate, vamos a dar un par de pasos atrás en los sacramentos.
1: Bien.
0: Cuando te bautizan, no solamente se te borra el pecado, se borra el pecado, pero hay otras cualidades del bautismo. El bautismo también te hace hijo de Dios.
1: Ajá.
0: Los que no están bautizados no son hijos de Dios. Son criaturas muy amadas por Dios, pero hasta que recibes el bautismo te conviertes en hijo de Dios. Y entonces, ¿qué eres tú con tu padre, por ejemplo, biológico? Pues tienes la misma sangre. ¿Estamos? Claro. Entonces, pero por los méritos del sacrificio del Señor, el bautismo cristiano, nuestro bautismo, se convierte en esa transformación, en, claro, en ser seres muy amados, a ser hijos de Dios. ¿Por qué no pensar que hay una transfusión sanguínea? Wow. Y entonces en los, para, oye, poderlo, suena, llamar padre, sí, claro, pues ¿cómo vas a llamarlo padre si no tienes la misma sangre? Yo más bien cambiaría la pregunta. Claro. Ahora, cada sacramento, cuando yo me confieso, es pasar otra vez como por el baño,
1: una transfusión,
0: por una nueva transfusión, sí, claro, de sangre, claro, ¿no? Y cuando llegas a la Eucaristía, pues ahora sí es la plenitud, porque la estás ingiriendo, de hecho.
1: Digamos que en la confesión te preparan
0: y luego llegas te ponen la canalización, ya estás listo, y pero la gracia viene, o sea, la confesión, sí, sí, todos, sí, los sacramentos otorgan la gracia divina, la gracia santificante, que si la identificamos con la sangre del Señor, pues entonces no hay ninguna contradicción, al contrario, no, claro, es una cosa con la otra, pero a mí me hace mucho clic ese tema de la transfusión. ¿Por qué? Sí, sí. Porque si quiero ser hijo de alguien, tengo que ser consanguíneo.
1: Sí, claro.
0: Ahora,
1: claro,
0: somos adoptivos, pero de alguna manera algo más debe de haber. Sí, y la sangre, sí, del Señor, al transfundirse a ti, al llegar a ti, te convierte realmente en hijo de Dios. Fíjate nada más.
1: Sí, no, le acabas de dar todo el giro para que efectivamente tenga una razón más para tener esa claridad de que soy hijo de Dios.
0: Claro.
1: De que verdaderamente soy hijo de Dios.
0: Tengo su sangre.
1: Exacto, tengo su sangre.
0: Así es, adquiérela.
1: Sí, claro, llévala. Claro. ¿Cómo?
0: En la Eucaristía.
1: En la Eucaristía.
0: Y todos los sacramentos vienen por los méritos, pero la verdadera sangre, la sangre, porque dice, mi sangre es verdadera bebida. Y dice, esta es mi sangre, no es como mi sangre, hagan de cuenta, no, es mi sangre. Sí, y alguna vez también lo habíamos comentado, cuando habla a Dios, cuando habla a Cristo, cuando dice que es sentido figurado, lo dice claramente. ¿Sí? El reino de los cielos es similar, es semejante, sí, sí, pero cuando dice, tú eres la sal, esta es mi sangre, es, porque claro, es, claro, porque cuando Dios habla, hay acción. Sí. Tan hay acción que ve lo que te rodea, la creación. Simplemente, claro, hágase, sí, esto, hágase aquello. Dios es acción. La palabra, oye, es acción.
1: ¿Cómo podemos comprender el valor de la preciosísima sangre en la Eucaristía? O sea, voy a hablar de la iglesia, de la, uh-huh, misa.
0: Ajá. Pues mira, hay que entender lo que es la misa.
1: Sí.
0: Porque ahí hay una serie de confusiones. Dada el tema de la reforma litúrgica, sí, que es magnífico lo que está ocurriendo. Porque hay toda una participación que antes no existía, pero lo que no debe de perderse es ese valor sacrificial de la misa.
1: Okay.
0: La misa es el sacrificio real y verdadero del Señor actualizado.
1: Okay.
0: Entonces estás asistiendo a eso, tú estás asistiendo a ese sacrificio. Entonces hay sangre, tiene que haber sangre en algún punto, tiene que haber víctima, tiene que haber el cordero. Y es lo que ve finalmente San Juan en el Apocalipsis. Si tú recuerdas, vi un cordero que estaba sobre el altar, degollado, uh-huh, derramando sangre. Es más, hablabas de los cálices.
1: Sí.
0: ¿Sí? Los ángeles recogiendo esa sangre y bañando el mundo con esa sangre. Sí, o sea, sí, sí. Todo eso hay que leer en el Apocalipsis. Esa parte es espléndida, es bellísima, porque ahí encuentras esa explicación que estás viendo.
1: Me recordaste mucho el pasaje de Mateo 26, dice, esta es mi sangre, la sangre de la alianza,
0: así
1: nueva
0: es,
1: eterna,
0: así es,
1: que será derramada por muchos para el perdón de tus pecados. ¿Qué me puedes decir de esta bellísima parte de la Biblia?
0: Aquí hay un tema bien interesante que puedes enlazar.
1: Sí.
0: La alianza siempre fue con sangre. De hecho, la representación inicial de la alianza fue la circuncisión.
1: Okay.
0: Y la circuncisión es la primera sangre que derrama. En esa alianza es la primera sangre que se derrama. ¿Por qué? Porque a la hora de operar y entregarle esa parte tuya a Dios en la circuncisión, que ahora no aplica, ahora aplica con el bautismo. ¿De acuerdo? Y entonces esa alianza se traslada al sacrificio del Señor, donde Él no solamente derrama esa pequeña cantidad de sangre, que de suyo la derramó.
1: Claro.
0: El Señor fue circuncidado también. Pero al final de todo, fíjate cómo nace, con sangre, porque inicia todo esto con sangre, esa alianza, pero él la transforma al final en la cruz. Y dice, esta es mi sangre, porque ahí está en el cáliz. O sea, porque ese va a ser el alimento que va a entrar a esas venas tuyas, y es como lo hace eterno. O sea, no solamente es una representación, sino que es real. ¿Por qué? Porque tú eres transfundido con esa sangre.
1: Claro. Juan, vamos a reconstruir nuestras decisiones después de haber desquebrajado estos pensamientos que tenemos. Ahora vamos a reconstruir pues nuestras decisiones, el cómo caminar en la vida, pero dándole este valor a la preciosísima sangre. ¿Cómo puedes tú vivir diariamente esta devoción a la Santísima Sangre?
0: Hay varias devociones que tú puedes tener. Una de las, de hecho, mi contacto con la preciosísima sangre no es de muy antiguo. Hace recientemente alguien me regaló un rosario de la preciosísima sangre, que es un poquito diferente al rosario. Es un rosario que tiene 5 misterios, pero tiene 12 cuentas en lugar de 10. Y entonces por ahí lo pueden buscar en internet, o sea, para no hacer muy larga la explicación. Esa es una devoción extraordinaria, porque los 5 misterios son 5 heridas que tiene el Señor. ¿De acuerdo? Va recorriendo el cuerpo, las manos, el todo, y termina en el corazón, con la herida del corazón. Y entonces, que en cada parte del cuerpo de nuestro Señor, de las 5 partes que toca el rosario, cada estación, pues, que son los misterios, ahí se pide la protección para diferentes cosas, la conversión de los pecadores y todo, pero el más interesante es el último, porque pide la protección para la iglesia. Entonces es una devoción muy bonita que tú puedes, ya esa, inclusive podríamos pensar que tú puedes rezar el rosario ordinario durante toda la semana, pero qué tal si el viernes, que es el día del sacrificio del Señor, que serían los misterios dolorosos en el rosario ordinario, ¿por qué no rezar el rosario de la preciosísima sangre los viernes?
1: Wow,
0: por ejemplo,
1: suena buenísimo.
0: Sí,
1: porque esta veneración que tenemos a nuestra Virgen María, la transformamos a una adoración a la sangre de Cristo, y le damos, yo pienso, con lo que bien dices, un gran poder a nuestro corazón, nuestra alma, nuestra propia sangre, y obviamente alabamos a Dios pues, con todo el corazón, ¿no?
0: Y además es un rosario específicamente dedicado en cada una de las estaciones o misterios a una cosa muy particular: los pecadores, las ánimas del purgatorio, tu camino, tu sanación, ¿de acuerdo? Y pides por la iglesia también. Fíjate qué completo, ya viene ahí, vámonos haciendo una vez por semana, si quieres. Porque el rosario de los 20, de las 20 estaciones, los 20 misterios, es preciosísimo, por supuesto que sí. Ahora, ahí te va algo más retador, pues reza los dos. A lo mejor uno rezalo en la mañana y otro por la tarde.
1: Claro.
0: A las 3 de la tarde, ¿te parece bien?
1: No, buenísimo.
0: Hombre,
1: 3 de la tarde, imagínate la hora.
0: Imagínate la hora.
1: Claro.
0: Bueno, ahí se los dejamos de tarea.
1: Sí, está padrísimo.
0: Está padrísimo. Búsquenlo en internet.
1: Sí, búsquenlo también en ahí internet. Lo pasamos.
0: Okay.
1: Se los pasamos por ahí en las diferentes redes.
0: Ok.
1: Juan, ¿qué significa cubrir nuestra vida con la sangre de Cristo?
0: Es protección.
1: Protección.
0: Es protección. Eso me lleva perfectamente a mí, me lleva inmediatamente a aquello del dintel de la puerta.
1: Ah, cierto.
0: Del cordero.
1: Al principio,
0: exactamente.
1: Claro.
0: Entonces tú te cubres. De hecho, yo tengo mi oración de ofrecimiento del, ¿cómo se llama? De la comunión, y pido la protección que me cubra la sangre de Cristo para alejarme de las tentaciones y del pecado.
1: Ok.
0: Entonces me parece que sería también una buena jaculatoria a intercalarla ahí, por ejemplo, en el ofrecimiento de la comunión, o a la hora de la consagración, fíjate.
1: A la hora de la consagración.
0: Cuando está, buenísimo. Cuando dice, esta es mi sangre,
1: tú
0: mentalmente puedes invocar que esa sangre cubra tu corazón y lo proteja de las tentaciones y del pecado.
1: Sí, claro.
0: Así de poderoso.
1: En ese momento está ahí presente.
0: Está presente, está haciéndose presente verdaderamente la sangre.
1: Exacto.
0: ¿Te parece?
1: Sí, claro.
0: No, y luego si te toca, por ejemplo, en un jueves eucarístico que te den en las dos especies, ya completaste, día completo. ¿Te puedes ir?
1: Sí,
0: en ese momento, como decíamos, apaguen la luz, cierren la puerta y vámonos.
1: Y vámonos,
0: ¿no?
1: De acuerdo.
0: Así es.
1: Yo quiero hacer una invitación muy concreta a todos, una invitación de 3 pasos para vivir la preciosísima sangre de Cristo. El primer paso, yo les diría, participar de la Santa Misa con mucha mayor

0: conciencia y diario. Luego, acudir frecuentemente al sacramento de la reconciliación. Vayan y confiésense, es importantísimo. Uno dice, yo ya no traigo pecados. Vayan y confiesen, seguramente encontrarán y se limpiarán, decíamos, estarás en gracia de nuevo. Y consagrar diariamente tu familia a la preciosísima sangre de nuestro Señor Jesucristo, con esta metodología que nos recomienda Juan de rezar el rosario de la Santísima,
1: de la preciosísima sangre de Cristo.
0: Sangre de Cristo. Juan, ¿cómo ves estos tres pasos?
1: Perfectos, perfectos, con eso completas. Día completo.
0: ¿Qué más nos recomiendas tú, Juan?
1: Con esto. Puedes muchas devociones, pero aquí lo importante es que tú sientas en tu corazón que la sangre de Cristo está ahí. Eso es lo más importante, que tú lo interiorices, que tengas esa capacidad de contemplarla, meditarla e interiorizarla y hacerte partícipe del sacrificio del Señor.
0: Claro.
1: Porque también, ojalá y tuviéramos la suerte de ser mártires de sangre. Újule, eso sería genial para cualquiera, porque sí. Ese es pasaje directo a la santidad. Pero tú puedes, tu sangre puede también tener muchas representaciones, todos esos sufrimientos diarios que tienes, esa cruz que cargas, eso que no toleras, eso, todo lo que pasa en el día, ofrécelo como si fuera tu sangre por los méritos de la sangre de Cristo. Yo pienso que también es válido, ¿no?
0: Claro. Oye, Juan, que había muchos santos que eran muy devotos de la preciosísima sangre de Cristo. ¿Qué nos puedes decir de esto tú?
1: Pues mira, para iniciar, uno que no era muy devoto, que era el Papa Pío IX, que es beato, él estuvo, de ahí nace la dedicatoria oficial y la devoción universal de la Iglesia. Esto fue por allá en 1849, cuando había una guerra en Italia, la primera guerra que hubo para la independencia de Italia, porque Italia estaba dividida en una serie como de reinos y cosas así, y la unificación fue la primera vez, le toca al Papa Pío IX, y a él lo encarcelan los revolucionarios, lo mandan a Gaeta, una isla ahí en Italia, y entonces una persona, me parece que se llamaba Martino o algo así, le recomienda que invoque la preciosísima sangre, ¿no? Okay. Que se ponga bajo la protección de eso.
0: Sí.
1: Y le dice, prometa que si usted regresa a Roma, va a hacer esto una devoción universal de la Iglesia. Y pasó.
0: Okay.
1: Y en 1849 el Papa Pío IX la decreta como fiesta y se celebra todo julio.
0: Wow.
1: Después de que en junio celebramos el Sagrado Corazón, tiene mucha congruencia.
0: Claro.
1: Y el Papa Juan 23 era devotísimo de la preciosísima sangre. Digo, tan solo él sí es un santo, él está canonizado. Bueno, el otro también es un santo que va en camino, que es un beato, pero muchos otros han tenido también esa devoción, ¿no? de la preciosa sangre, y han reconocido todas las cualidades redentoras de la sangre de Cristo.
0: Claro.
1: Ese es el tema central acá.
0: Juan, exclusivamente la sangre de Cristo o la preciosísima sangre de Cristo la vemos, hablo de donde la vivimos, la vemos en la cruz y la vemos en la misa dominical. ¿Podríamos verla en otro lado?
1: Pues básicamente no. O sea, porque. ¿no? Ok. Pero pues la sangre, como es la vida.
0: Sí.
1: Pues entonces revisa la vida de Cristo.
0: Claro.
1: Y ahí puedes ver lo que la sangre hace en el propio Cristo, ¿no?
0: Sí, claro.
1: Entonces creo que la sangre está presente permanentemente en la vida, en la muerte y en la resurrección del Señor. ¿De acuerdo? Porque acuérdense que en la misa, precisamente cuando hacen la partición, la fracción y se deposita en el cáliz, en ese momento es cuando ocurre la resurrección del Señor en lo que es la secuencia sacrificial de la misa.
0: Claro. Juan, tú debes de saber, y me voy a atrever a preguntarte, hay un momento en la misa en que el sacerdote, después de la consagración, toma la hostia ya consagrada, toma el vino también, y dice, por Cristo,
1: con él y en él,
0: a ti Dios Padre omnipotente.
1: Así es.
0: ¿Qué significa ese momento, Juan?
1: Es una declaratoria importantísima, se llama doxología.
0: Okay.
1: Es el, para muchos sacerdotes y para muchos de nosotros, es el momento culmen de la
0: sí,
1: misa.
0: Sí, para mí también.
1: Sí, pero es una reivindicación de Cristo.
0: Okay.
1: ¿Por qué? Porque si tú te trasladas a las tentaciones del Señor, que todo lo que le ofreció el diablo, sí, a cambio de someterse a él, en ese reconocimiento, en esa declaratoria de la doxología, se la estamos otorgando al Señor entre todos, porque estamos todos como asamblea diciendo por Cristo, con Él y en Él. Es decir, todo lo que te ofreció aquel, ya lo tienes. Tú eres eso, es un reconocimiento al Señor. Y entonces ocurre que declaramos que Él está presente.
0: Claro.
1: ¿De acuerdo? Y entonces, claro, como que entre todos, como asamblea, se entrega al Padre en ese momento, ¿no? Y por eso levanta las dos especies. Y ese es un momento culmen para muchos. Es más, sacerdotes, yo he platicado con ellos y oiga, padre, usted, la doxología.
0: Sí,
1: claro. Es la parte culmen de la misa para mí. O sea, te contestan eso. Y yo creo que tienen muchísima razón.
0: Sí, sí, de acuerdo. Me encanta. Digo, yo ese momento lo vivo de rodillas, soy sincero.
1: Así es.
0: Porque es un momento muy especial desde la vez que aprendí ya hace tiempo de la doxología. Y quería preguntártelo a ti para engancharlo aquí.
1: Para amarrarlo,
0: aquí.
1: Sí.
0: Entonces, con este gran valor que tiene la preciosísima sangre de Cristo, ¿cómo podemos nosotros ya adaptarnos y adoptarnos ya con una cristología más clara?
1: Es que, pues siéntela, vuelvo otra vez.
0: Ajá.
1: O sea, esa vida que te está inyectando. O sea, yo preguntaría, sí, los grandes beneficios de, por ejemplo, recibir la Eucaristía, la comunión, esos son en automático. Pero lo importante es qué tanto tú lo haces vida. Ese es el tema.
0: Claro.
1: O sea, ¿cómo hago vida, sí, eso que estoy recibiendo? Porque si al final de cuentas la sangre es vida, ¿cómo para mí me la cambia?
0: Claro.
1: ¿Cómo yo salgo transformado y salgo como ese gran río, como platicábamos también una vez tú y yo, de ese gran río que sale de la iglesia y que, sí, se derrama del templo y, sí, que va irrigando todo aquello? Pues simplemente métanse a un libro de biología y vean el sistema circulatorio. ¿A qué les luce?
0: Exacto.
1: ¿Cómo les luce? Pues es un sistema como de ríos, ¿no?
0: Sí,
1: como,
0: sí, sí, sí.
1: Es un sistema fluvial, ¿no? O sea, y entonces, ¿qué tanto nosotros con los demás somos ese río que lleva vida, que lleva una nueva vida a los demás, que se traduce en ese testimonio que el Señor nos manda, ese martirio, porque eso quiere decir mártir, testigo, dar testimonio? ¿Lo damos? ¿Somos realmente mártires? Estamos hablando de derramar sangre, sí, pues ¿por qué no la derramas sin que sea la sangre física?
0: Sí, claro.
1: Si lo es, tanto mejor, pero claro, si de plano la derramas con tus actitudes y tu ejemplo, hombre,
0: sí,
1: ¿qué
0: sí,
1: quieres
0: sí,
1: que te diga?
0: Juan, ¿cómo amarra la misericordia de Dios con la preciosísima sangre de Cristo?
1: Es todo, porque también representa esa parte.
0: Ok.
1: Y eso a fechas recientes, conforme la revelación se va perfeccionando por, sí, el, por la acción del Espíritu Santo y la acción del mismo Cristo vivo con la divina, la devoción de la divina misericordia tiene mucho que ver. Y si estamos hablando de la herida que tiene Cristo en el corazón, sí, y que ahora sale transformado en luz,
0: sí,
1: pues ahora
0: claro,
1: sí.
0: Claro,
1: ¿Qué
0: claro,
1: más explicación quieres? ¿No?
0: Sí,
1: o sea,
0: sí,
1: es además de todo esa luz que representa la misericordia de nuestro Señor, que no se dejó nada por nosotros, o sea,
0: sí,
1: no se ahorró nada, lo entregó todo, esa sangre que se derramó completa y que luego se absorbió ahí en el Calvario y tiene un montón de significados, que fue a dar. Hay una oración padrísima para Adán,
0: sí,
1: pues no es una oración, es una especie como de conversación que mantiene Cristo con Adán.
0: Okay.
1: Y le habla de una manera tan tierna, y tú, hijo mío, que estabas esperando esto, haz de cuenta que va por él, pues. Dicen que en la siguiente película de la resurrección va a haber mucho de eso,
0: okay,
1: en lo que nos va a tocar ver, pero bueno, no adelantemos vísperas, que además tampoco estamos aquí para hacerle ninguna promoción a nadie,
0: claro.
1: Pero este tema también es de mucha meditación.
0: Sí.
1: Cómo la sangre penetra en el suelo, cómo la sangre va quedando a lo largo de toda la Vía Dolorosa. Quienes han estado en Jerusalén pueden ver eso, dónde
0: sí,
1: Cristo
0: claro,
1: caminó y todo.
0: Termina siendo una muestra de la misericordia.
1: Exactamente. Y que además esa sangre ata a los demonios y los lleva al infierno y se va haciendo una cadena extraordinaria. Todo eso es misericordia.
0: O sea, fíjate, hablamos de todo lo que es la sangre como protección,
1: sí,
0: como purificación. Y hoy como muestra de la misericordia también.
1: Así
0: o sea,
1: es.
0: Termina siendo tan completa.
1: Yo más que muestra, ¿sabes qué es, César?
0: Sí.
1: El vehículo. claro, de la misericordia, claro, de Dios. Claro.
0: El vínculo de
1: porque además se derrama, sale. Sí, claro, claro. O sea, no se queda dentro del Señor.
0: Sí,
1: o sea, como, tal cual como la misericordia, sale.
0: Emana y emana. Se entrega.
1: Y si estás claro, cerca del Señor, te mancha, te llena.
0: Sí,
1: pues,
0: sí, sí,
1: hasta te puedes embarrar, te puedes bañar en la sangre del Señor, ¿no?
0: De acuerdo. Juan, vamos a una dinámica, si te parece.
1: Vale.
0: Ya las conoces.
1: Sí.
0: Pero vamos a esta, donde no es una palabra en esta, esta es una frase.
1: Uh-huh.
0: Entonces, te pediría que con una frase me vayas diciendo, ¿qué te recuerda a ti la preciosísima sangre de Cristo?
1: El dolor del Señor y también su alegría y su misericordia.
0: Ok. Ahora, eso te lo recuerda, pero ¿qué significa para ti la preciosísima sangre?
1: Significa el gran amor que Él me tiene.
0: Okay.
1: Y que me abraza. O sea, la sangre me abraza.
0: Okay,
1: me cubre, okay, me abraza. Es una especie como de manto, ¿no? Que te cubre.
0: Oye, sé que te vas a explayar en esta. La Eucaristía. Platícame un poquito. ¿Qué te emana a ti de la Eucaristía?
1: No, bueno. O sea, la Eucaristía es lo máximo. Es lo máximo. Es el cielo en la tierra.
0: Claro.
1: O sea, si la visión beatífica del Señor será el cielo, ya en el cielo.
0: Sí.
1: Que estos ojos no te dan para eso. La Eucaristía, claro, sí es eso. O sea, es como tocarlo. No, quítale el cómo. La Eucaristía es tocar a Cristo.
0: Claro,
1: es tocar,
0: claro,
1: a Cristo. Que nosotros no estuvimos ahí hace 2000 años, pero podemos estar ahí hoy. Y en persona.
0: Decía, tocarlo. Me platicaba un sacerdote, no voy a decir nombres para no meterlo en broncas, pero él me platicaba alguna vez, decía, Si Pedro ahorita regresara aquí a la tierra de nuevo y viera que estamos adorando la Eucaristía, él le diría, wow, se volvería loco, porque él diría, es exactamente lo que yo vi hace 2000 años.
1: Así es.
0: Entonces, imagínate qué padrísimo si lo entendemos así. No dejen de ir a la Eucaristía, no dejen de ir a su misa, por favor. Juan, la confesión.
1: Ajá.
0: ¿Qué te dice a ti la confesión?
1: Vamos, la confesión es la misericordia hecha persona.
0: Okay.
1: Porque Cristo está ahí, el sacerdote es otro Cristo, es Cristo, okay, in personam Christi. Es decir, él personalmente te perdona. Es como irte a abrazar llorando,
0: sí,
1: a tu padre, pidiéndole perdón. Y que lo que recibe son puras caricias, qué barbaridad. Sí, o sea, sí, no, sí, no, es que es algo que fuera de orden, ¿no?
0: Bien. ¿Cómo defines un hombre redimido?
1: Feliz, totalmente.
0: Feliz,
1: o sea,
0: okay,
1: no, vamos, como decía, varios santos han dicho eso, entre otros, ¿cómo se llama? San Felipe Neri, decía que un santo triste es un triste santo. Si no estás contento, pues discúlpame, esa santidad no la alcanzamos a ver.
0: Oye, ¿cuál ha sido el mayor acto de amor que tú has recibido?
1: Híjole, el acto de amor de Dios, mira.
0: No voy a hablar de tu esposa que la adoro, pero vuelto, hablemos de Dios.
1: Me ganaste una, pues, pero bueno, el caso es que. Es que cuando. Alguna vez habíamos hablado tú y yo,
0: sí,
1: y alguna vez haremos un programa aquí de eso, espero que podamos, sí, verlo algún
0: sin
1: día.
0: Sin duda, amigo.
1: Ese trasplante de ojos.
0: Sí, vamos a hablar de eso luego.
1: Para,
0: ¿eh?
1: Para ver, pero, para cómo ese es el regalo, ese es el mayor don de Dios.
0: No te me adelantes en temas, pero está bien.
1: Pero bueno,
0: está
1: poderlo
0: bien
1: ver a Él,
0: claro,
1: a Él realmente, porque eso no lo entienden las gentes que no lo han vivido, o sea,
0: sí, de acuerdo,
1: aún dentro del catolicismo, ya no digamos fuera. O sea, cuando hablas de esto, todo el mundo se voltea y dice, otro día nos vemos, ¿no?
0: Claro,
1: pero,
0: claro.
1: Pero es que la capacidad de ver como Dios es algo que ya platicaremos con más profundidad algún,
0: sí,
1: día,
0: sí, sí,
1: pero ese es el mayor regalo que yo he recibido de Dios.
0: Qué bien, qué bien.
1: Ver esa capacidad, poderlo ver a Él en los hermanos, poderlo ver a Él en mi familia, poderlo ver a Él, si vamos más allá, a veces en el espejo.
0: Juan,
1: a veces.
0: Si hoy pudieras decirle a alguien en un minuto la importancia que tiene la preciosísima sangre de Cristo, ¿qué le dirías?
1: Bébanla. Bébanla.
0: Pruébala, ok.
1: Pruébala, o sea, no te quedes en el concepto.
0: Claro.
1: Lo tienes al alcance en la Eucaristía. Bebe su sangre. Él dijo, el que no bebe mi sangre no verá la vida eterna.
0: Claro.
1: Bébelo. No te limites.
0: Claro, claro.
1: Si el pecado te está impidiendo eso, bótalo. Ahí está la confesión, otro sacramento grandísimo que nos dejó. Además, explícito, ni siquiera interpretado. Es decir, dice, después de resucitado llega, se les aparece, la paz sea con ustedes, sopló sobre ellos, ¿sobre quiénes? Sobre los miembros de la iglesia, los primeros obispos, y les dice, a quien les perdone los pecados, le dio el poder a la iglesia. No hay discusión de eso.
0: De acuerdo.
1: Eso jamás te lo pueden discutir, y el que quiera discutirlo está haciendo cosas tontas, pero bébela, bébete la sangre de Cristo.
0: De acuerdo, Juan. Oye, muchas gracias, Juan, por haber asistido hoy a este programa. La verdad es que me quedo con mucha tarea, pero sobre todo me quedo en cómo le hemos dado el giro a la importancia de la preciosísima sangre de nuestro Señor Jesucristo. Juan, con algo que te quieras despedir.
1: Pues lo que tú siempre repites, vayan a misa, vayan a misa, por favor, la Eucaristía, ahí todos los beneficios, toda la vida es la que te está esperando.
0: De acuerdo. Pues muchas gracias, Juan, por haber estado hoy en este programa tan hermoso de Dios y Hombre, aquí en María Visión. Ha sido un placer para mí platicar con Juan, hablar de la preciosísima sangre de nuestro Señor Jesucristo, pero sobre todo ha sido un placer que usted nos vea, que usted nos siga, que usted nos escriba. Así que no falte a misa, trate de ir todos los días, procure estar todos los días ahí. Recuerde que este es su programa y nos vemos en la próxima. Que Dios bendiga su corazón, su razón y su alma. Muchas gracias.

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0: Que toda criatura bendiga y glorifique a María, la obra maestra de las manos de Dios, porque ella es la obra maestra de las manos de Dios, tanto en el orden de la gracia como en el de la gloria.
1: Santa Cruz, de nuestros enemigos, líbranos, Señor, Dios nuestro. En el nombre del Padre, del Hijo y del Espíritu Santo. Amén. Señor mío

Jesucristo, Dios y hombre verdadero, Creador, Padre y Redentor mío, por ser tú quien eres y porque te amo sobre todas las cosas, me pesa de todo corazón haberte ofendido. Propongo firmemente nunca más pecar, confesarme, cumplir la penitencia que me fuera impuesta y apartarme de todas las ocasiones de ofenderte. Te ofrezco mi vida, obras y trabajos. En reparación de todos mis pecados, confío que en tu bondad y misericordia infinita me los perdonarás, por los méritos de tu preciosísima sangre, y me darás la gracia para enmendarme y perseverar en tu santo servicio hasta el fin de mi vida. Amén. Abre, Señor, mis labios, y mi boca proclamará tu alabanza. Dios mío, ven en mi auxilio. Señor, date prisa en socorrerme. Gloria al Padre, y al Hijo, y al Espíritu Santo, como era en el principio, ahora y siempre, por los siglos de los siglos. Amén. Ven, Espíritu Santo. Quiero purificar mi alma para elevarla a Dios en el más sublime momento de oración. Concédeme la gracia de establecer un eterno diálogo con el Creador, viviendo en su constante compañía. Aparta de mí, Espíritu, todo aquello que contamine, alejándonos de las seducciones del mundo, para que nuestra palabra fluya desde lo más íntimo de nuestro ser, y para que nuestra existencia se desarrolle en un clima de profunda calma y reflexión. Espíritu Santo, enciende nuestro corazón en el santo amor a Dios. Creo en Dios, Padre Todopoderoso, Creador del cielo y de la tierra. Creo en Jesucristo, su único Hijo, nuestro Señor, que fue concebido por obra y gracia del Espíritu Santo, nació de Santa María Virgen, padeció bajo el poder de Poncio Pilato, fue crucificado, muerto y sepultado, descendió a los infiernos, y al tercer día resucitó de entre los muertos, subió a los cielos, y está sentado a la derecha de Dios Padre Todopoderoso. Desde ahí ha de venir a juzgar a vivos y muertos. Creo en el Espíritu Santo, la Santa Iglesia Católica, la comunión de los santos, el perdón de los pecados, la resurrección de la carne y la vida eterna. Amén. Misterios dolorosos. Primer misterio, la oración en el huerto. Padre, si quieres, aparta de mí esta copa, pero que no se haga mi voluntad, sino la tuya. Señor, que siempre ame tu voluntad. Padre nuestro, que estás en el cielo, santificado sea tu nombre. Venga a nosotros tu reino. Hágase tu voluntad en la tierra como en el cielo. Danos hoy nuestro pan de cada día. Perdona nuestras ofensas, como también nosotros perdonamos a los que nos ofenden. No nos dejes caer en tentación y líbranos del mal. Amén. Dios te salve María, llena eres de gracia. El Señor es contigo. Bendita eres entre todas las mujeres y bendito es el fruto de tu vientre, Jesús. Santa María, Madre de Dios, ruega por nosotros los pecadores, ahora y en la hora de nuestra muerte. Amén. Dios te salve María, llena eres de gracia, el Señor es contigo. Bendita eres entre todas las mujeres, y bendito es el fruto de tu vientre Jesús. Santa María, Madre de Dios, ruega por nosotros los pecadores, ahora y en la hora de nuestra muerte. Amén. Dios te salve María, llena eres de gracia, el Señor es contigo. Bendita eres entre todas las mujeres, y bendito es el fruto de tu vientre Jesús. Santa María, Madre de Dios, ruega por nosotros los pecadores, ahora y en la hora de nuestra muerte. Amén. Dios te salve María, llena eres de gracia, el Señor es contigo. Bendita eres entre todas las mujeres, y bendito es el fruto de tu vientre, Jesús. Santa María, Madre de Dios,
ruega por nosotros los pecadores, ahora y en la hora de nuestra muerte. Amén. Dios te salve María, llena eres de gracia, el Señor es contigo. Bendita eres entre todas las mujeres, y bendito es el fruto de tu vientre, Jesús. Santa María, Madre de Dios, ruega por nosotros los pecadores, ahora y en la hora de nuestra muerte. Amén. Dios te salve María, llena eres de gracia. El Señor es contigo. Bendita eres entre todas las mujeres, y bendito es el fruto de tu vientre, Jesús. Santa María, Madre de Dios, ruega por nosotros los pecadores, ahora y en la hora de nuestra muerte. Amén. Dios te salve María, llena eres de gracia. El Señor es contigo. Bendita eres entre todas las mujeres, y bendito es el fruto de tu vientre, Jesús. Santa María, Madre de Dios, ruega por nosotros los pecadores, ahora y en la hora de nuestra muerte. Amén. Dios te salve María, llena eres de gracia. El Señor es contigo. Bendita eres entre todas las mujeres, y bendito es el fruto de tu vientre, Jesús. Santa María, Madre de Dios, ruega por nosotros los pecadores, ahora y en la hora de nuestra muerte. Amén. Dios te salve María, llena eres de gracia, el Señor es contigo. Bendita eres entre todas las mujeres, y bendito es el fruto de tu vientre, Jesús. Santa María, Madre de Dios, ruega por nosotros los pecadores, ahora y en la hora de nuestra muerte. Amén. Dios te salve María, llena eres de gracia, el Señor es contigo. Bendita eres entre todas las mujeres, y bendito es el fruto de tu vientre, Jesús. Santa María, Madre de Dios, ruega por nosotros los pecadores, ahora y en la hora de nuestra muerte. Amén. Gloria al Padre, y al Hijo, y al Espíritu Santo, como era en un principio, ahora y siempre, por los siglos de los siglos. Amén. María, Madre de Gracia, Madre de Misericordia, en la vida y en la muerte, ampáranos, Gran Señora. Sagrado Corazón de Jesús, en ti confío. Inmaculado Corazón de María, sed la salvación de nuestras almas. Bendito San José, aumenta nuestra fe. Oh Jesús mío, perdona nuestros pecados, líbranos del fuego del infierno, lleva al cielo a todas las almas, socorre especialmente a las más necesitadas de tu divina misericordia. Segundo misterio doloroso, la flagelación del Señor. Pilato tomó a Jesús y mandó a azotarle. Señor, enséñame a ser mortificado. Padre nuestro, que estás en el cielo, santificado sea tu nombre. Venga a nosotros tu reino. Hágase tu voluntad en la tierra como en el cielo. Danos hoy nuestro pan de cada día, y perdona nuestras ofensas, como también nosotros perdonamos a los que nos ofenden. No nos dejes caer en la tentación, y líbranos del mal. Amén. Dios te salve María, llena eres de gracia, el Señor es contigo. Bendita tú eres entre todas las mujeres, y bendito es el fruto de tu vientre, Jesús. Santa María, Madre de Dios, ruega por nosotros los pecadores, ahora y en la hora de nuestra muerte. Amén. Dios te salve María, llena eres de gracia, el Señor es contigo. Bendita eres entre todas las mujeres, y bendito es el fruto de tu vientre, Jesús. Santa María, Madre de Dios, ruega por nosotros los pecadores, ahora y en la hora de nuestra muerte. Amén. Dios te salve María, llena eres de gracia, el Señor es contigo. Bendita eres entre todas las mujeres, y bendito es el fruto de tu vientre, Jesús. Santa María, Madre de Dios, ruega por nosotros los pecadores, ahora y en la hora de nuestra muerte. Amén. Dios te salve María, llena eres de gracia, el Señor es contigo. Bendita eres entre todas las mujeres, y bendito es el fruto de tu vientre, Jesús. Santa María, Madre de Dios, ruega por nosotros los pecadores, ahora y en la hora de nuestra muerte. Amén.

te salve María, llena eres de gracia, el Señor es contigo. Bendita eres entre todas las mujeres y bendito es el fruto de tu vientre Jesús. Santa María, Madre de Dios, ruega por nosotros los pecadores, ahora y en la hora de nuestra muerte. Amén. Dios te salve María, llena eres de gracia, el Señor es contigo. Bendita eres entre todas las mujeres, y bendito es el fruto de tu vientre Jesús. Santa María, Madre de Dios, ruega por nosotros los pecadores, ahora y en la hora de nuestra muerte. Amén. Dios te salve María, llena eres de gracia, el Señor es contigo. Bendita eres entre todas las mujeres, y bendito es el fruto de tu vientre Jesús. Santa María, Madre de Dios, ruega por nosotros los pecadores, ahora y en la hora de nuestra muerte. Amén. Dios te salve María, llena eres de gracia, el Señor es contigo. Bendita eres entre todas las mujeres, y bendito es el fruto de tu vientre Jesús. Santa María, Madre de Dios, ruega por nosotros los pecadores, ahora y en la hora de nuestra muerte. Amén. Dios te salve María, llena eres de gracia, el Señor es contigo. Bendita eres entre todas las mujeres, y bendito es el fruto de tu vientre Jesús. Santa María, Madre de Dios, ruega por nosotros los pecadores, ahora y en la hora de nuestra muerte. Amén. Dios te salve María, llena eres de gracia, el Señor es contigo. Bendita eres entre todas las mujeres y bendito es el fruto de tu vientre Jesús. Santa María, Madre de Dios, ruega por nosotros los pecadores, ahora y en la hora de nuestra muerte. Amén. Gloria al Padre, y al Hijo, y al Espíritu Santo, como era en un principio, ahora y siempre, por los siglos de los siglos. Amén. María, Madre de Gracia, Madre de Misericordia, en la vida y en la muerte, ampáranos, Gran Señora. Sagrado Corazón de Jesús, en vos confío. Inmaculado Corazón de María, sed la salvación de nuestras almas. Bendito San José, aumenta nuestra fe. Oh Jesús nuestro, perdona nuestros pecados, líbranos del fuego del infierno, lleva al cielo a todas las almas y socorre especialmente a las más necesitadas de tu divina misericordia. Tercer misterio doloroso, la coronación de espinas. Los soldados trenzaron una corona de espinas, se la pusieron en la cabeza y le vistieron un manto de color púrpura. Padre nuestro, que estás en el cielo, santificado sea tu nombre. Venga a nosotros tu reino. Hágase tu voluntad en la tierra como en el cielo. Danos hoy nuestro pan de cada día. Perdona nuestras ofensas como también nosotros perdonamos a los que nos ofenden. No nos dejes caer en la tentación y líbranos del mal. Amén. Dios te salve María, llena eres de gracia. El Señor es contigo. Bendita eres entre todas las mujeres, y bendito es el fruto de tu vientre Jesús. Santa María, Madre de Dios, ruega por nosotros los pecadores, ahora y en la hora de nuestra muerte. Amén. Dios te salve María, llena eres de gracia, el Señor es contigo. Bendita eres entre todas las mujeres, y bendito es el fruto de tu vientre Jesús. Santa María, Madre de Dios, ruega por nosotros los pecadores, ahora y en la hora de nuestra muerte. Amén. Dios te salve María, llena eres de gracia, el Señor es contigo. Bendita eres entre todas las mujeres, y bendito es el fruto de tu vientre Jesús. Santa María, Madre de Dios, ruega por nosotros los pecadores, ahora y en la hora de nuestra muerte. Amén. Dios te salve María, llena eres de gracia, el Señor es contigo. Bendita eres entre todas las mujeres, y bendito es el fruto de tu vientre Jesús. Santa María, Madre de Dios, ruega por nosotros los pecadores, ahora y en la hora de nuestra muerte. Amén. Dios te salve María, llena eres de gracia, el Señor es contigo. Bendita eres entre todas las mujeres, y bendito es el fruto de tu

vientre Jesús. Santa María, Madre de Dios, ruega por nosotros los pecadores, ahora y en la hora de nuestra muerte. Amén. Dios te salve María, llena eres de gracia, el Señor es contigo. Bendita eres entre todas las mujeres, y bendito es el fruto de tu vientre Jesús. Santa María, Madre de Dios, ruega por nosotros los pecadores, ahora y en la hora de nuestra muerte. Amén. Dios te salve María, llena eres de gracia, el Señor es contigo. Bendita eres entre todas las mujeres, y bendito es el fruto de tu vientre Jesús. Santa María, Madre de Dios, ruega por nosotros los pecadores, ahora y en la hora de nuestra muerte. Amén. Dios te salve María, llena eres de gracia, el Señor es contigo. Bendita eres entre todas las mujeres, y bendito es el fruto de tu vientre Jesús. Santa María, Madre de Dios, ruega por nosotros los pecadores, ahora y en la hora de nuestra muerte. Amén. Dios te salve María, llena eres de gracia, el Señor es contigo. Bendita eres entre todas las mujeres, y bendito es el fruto de tu vientre Jesús. Santa María, Madre de Dios, ruega por nosotros los pecadores, ahora y en la hora de nuestra muerte. Amén. Dios te salve María, llena eres de gracia, el Señor es contigo. Bendita eres entre todas las mujeres, y bendito es el fruto de tu vientre Jesús. Santa María, Madre de Dios, ruega por nosotros los pecadores, ahora y en la hora de nuestra muerte. Amén. Gloria al Padre, y al Hijo, y al Espíritu Santo, como era en un principio, ahora y siempre, por los siglos de los siglos. Amén. María, Madre de Gracia, Madre de Misericordia, en la vida y en la muerte, ampáranos, Gran Señora. Sagrado Corazón de Jesús, en ti confío. Inmaculado Corazón de María, sed la salvación de nuestras almas. Bendito San José, aumenta nuestra fe. Oh Jesús nuestro, perdona nuestros pecados, líbranos del fuego del infierno, lleva al cielo a todas las almas y socorre especialmente a las más necesitadas de tu divina misericordia. Cuarto misterio doloroso. Jesús con la cruz a cuestas. Tomaron pues a Jesús, y él cargando la cruz salió hacia el lugar llamado Calvario. Señor, ayúdame a unir mi cruz a tu cruz. Padre nuestro, que estás en el cielo, santificado sea tu nombre. Venga a nosotros tu reino. Hágase tu voluntad en la tierra como en el cielo. Danos hoy nuestro pan de cada día. Perdona nuestras ofensas, como también nosotros perdonamos a los que nos ofenden. No nos dejes caer en tentación y líbranos del mal. Amén. Dios te salve María, llena eres de gracia, el Señor es contigo. Bendita eres entre todas las mujeres y bendito es el fruto de tu vientre Jesús. Santa María, Madre de Dios, ruega por nosotros los pecadores, ahora y en la hora de nuestra muerte. Amén. Dios te salve María, llena eres de gracia, el Señor es contigo. Bendita eres entre todas las mujeres y bendito es el fruto de tu vientre Jesús. Santa María, Madre de Dios, ruega por nosotros los pecadores, ahora y en la hora de nuestra muerte. Amén. Dios te salve María, llena eres de gracia, el Señor es contigo. Bendita eres entre todas las mujeres y bendito es el fruto de tu vientre Jesús. Santa María, Madre de Dios, ruega por nosotros los pecadores, ahora y en la hora de nuestra muerte. Amén. Dios te salve María, llena eres de gracia, el Señor es contigo. Bendita eres entre todas las mujeres y bendito es el fruto de tu vientre Jesús. Santa María, Madre de Dios, ruega por nosotros los pecadores, ahora y en la hora de nuestra muerte. Amén. Dios te salve María, llena eres de gracia, el Señor es contigo. Bendita eres entre todas las mujeres, y bendito es el fruto de tu vientre Jesús. Santa María, Madre de Dios, ruega por nosotros los pecadores,
ahora y en la hora de nuestra muerte. Amén. Dios te salve María, llena eres de gracia. El Señor es contigo. Bendita eres entre todas las mujeres y bendito es el fruto de tu vientre Jesús. Santa María, Madre de Dios, ruega por nosotros los pecadores, ahora y en la hora de nuestra muerte. Amén. Dios te salve María, llena eres de gracia. El Señor es contigo. Bendita eres entre todas las mujeres y bendito es el fruto de tu vientre Jesús. Santa María, Madre de Dios, ruega por nosotros los pecadores, ahora y en la hora de nuestra muerte. Amén. Dios te salve María, llena eres de gracia, el Señor es contigo. Bendita eres entre todas las mujeres, y bendito es el fruto de tu vientre Jesús. Santa María, Madre de Dios, ruega por nosotros los pecadores, ahora y en la hora de nuestra muerte. Amén. Dios te salve María, llena eres de gracia, el Señor es contigo, bendita eres entre todas las mujeres, y bendito es el fruto de tu vientre Jesús. Santa María, Madre de Dios, ruega por nosotros los pecadores, ahora y en la hora de nuestra muerte. Amén. Dios te salve María, llena eres de gracia, el Señor es contigo, bendita eres entre todas las mujeres, y bendito es el fruto de tu vientre Jesús. Santa María, Madre de Dios, ruega por nosotros los pecadores, ahora y en la hora de nuestra muerte. Amén. Gloria al Padre, y al Hijo, y al Espíritu Santo, como era en un principio, ahora y siempre, por los siglos de los siglos. Amén. María, Madre de Gracia, Madre de Misericordia, en la vida y en la muerte, ampáranos, Gran Señora. Sagrado Corazón de Jesús, en ti confío. Inmaculado Corazón de María, sed la salvación de nuestras almas. Bendito San José, aumenta nuestra fe. Oh Jesús nuestro, perdona nuestros pecados, líbranos del fuego del infierno, lleva al cielo a todas las almas y socorre especialmente a las más necesitadas de tu divina misericordia. Quinto misterio doloroso. Jesús muere en la cruz. Y Jesús, dando un fuerte grito, dijo: Padre, en tus manos pongo mi espíritu. Y dicho esto, expiró. Señor mío, concédeme morir en tu gracia. Padre nuestro, que estás en el cielo, santificado sea tu nombre. Venga a nosotros tu reino. Hágase tu voluntad en la tierra como en el cielo. Danos hoy nuestro pan de cada día. Perdona nuestras ofensas, como también nosotros perdonamos a los que nos ofenden. No nos dejes caer en la tentación y líbranos del mal. Amén. Dios te salve María, llena eres de gracia. El Señor es contigo. Bendita eres entre todas las mujeres y bendito es el fruto de tu vientre Jesús. Santa María, Madre de Dios, ruega por nosotros los pecadores, ahora y en la hora de nuestra muerte. Amén. Dios te salve María, llena eres de gracia. El Señor es contigo. Bendita eres entre todas las mujeres, y bendito es el fruto de tu vientre Jesús. Santa María, Madre de Dios, ruega por nosotros los pecadores, ahora y en la hora de nuestra muerte. Amén. Dios te salve María, llena eres de gracia. El Señor es contigo. Bendita eres entre todas las mujeres, y bendito es el fruto de tu vientre Jesús. Santa María, Madre de Dios, ruega por nosotros los pecadores, ahora y en la hora de nuestra muerte. Amén. Dios te salve María, llena eres de gracia, el Señor es contigo. Bendita eres entre todas las mujeres, y bendito es el fruto de tu vientre Jesús. Santa María, Madre de Dios, ruega por nosotros los pecadores, ahora y en la hora de nuestra muerte. Amén. Dios te salve María, llena eres de gracia. El Señor es contigo. Bendita eres entre todas las mujeres, y bendito es el fruto de tu vientre Jesús. Santa María, Madre de Dios, ruega por nosotros los pecadores, ahora y en la hora de nuestra muerte. Amén.
Dios te salve.

María, llena eres de gracia, el Señor es contigo. Bendita eres entre todas las mujeres y bendito es el fruto de tu vientre, Jesús. Santa María, Madre de Dios, ruega por nosotros los pecadores, ahora y en la hora de nuestra muerte. Amén. Dios te salve María, llena eres de gracia, el Señor es contigo. Bendita eres entre todas las mujeres y bendito es el fruto de tu vientre, Jesús. Santa María, Madre de Dios, ruega por nosotros los pecadores, ahora y en la hora de nuestra muerte. Amén. Dios te salve María, llena eres de gracia, el Señor es contigo. Bendita eres entre todas las mujeres, y bendito es el fruto de tu vientre, Jesús. Santa María, Madre de Dios, ruega por nosotros los pecadores, ahora y en la hora de nuestra muerte. Amén. Dios te salve María, llena eres de gracia, el Señor es contigo. Bendita eres entre todas las mujeres, y bendito es el fruto de tu vientre, Jesús. Santa María, Madre de Dios, ruega por nosotros los pecadores, ahora y en la hora de nuestra muerte. Amén. Dios te salve María, llena eres de gracia, el Señor es contigo. Bendita eres entre todas las mujeres, y bendito es el fruto de tu vientre, Jesús. Santa María, Madre de Dios, ruega por nosotros los pecadores, ahora y en la hora de nuestra muerte. Amén. Gloria al Padre, y al Hijo, y al Espíritu Santo, como era en un principio, ahora y siempre, por los siglos de los siglos. Amén. María, Madre de Gracia, Madre de Misericordia, en la vida y en la muerte, ampáranos, Gran Señora. Sagrado Corazón de Jesús, en vos confío. Inmaculado Corazón de María, sed la salvación de nuestras almas. Bendito San José, aumenta nuestra fe. Oh Jesús nuestro, perdona nuestros pecados, líbranos del fuego del infierno, lleva al cielo a todas las almas y socorre especialmente a las más necesitadas de tu divina misericordia. Dios te salve, María Santísima, hija de Dios Padre, Virgen Purísima antes del parto. En tus manos ponemos nuestra fe para que la ilumines. Llena eres de gracia, el Señor es contigo, bendita eres entre todas las mujeres, y bendito el fruto de tu vientre, Jesús. Santa María, Madre de Dios, ruega por nosotros los pecadores, ahora y en la hora de nuestra muerte. Amén. Dios te salve, María Santísima, Madre de Dios Hijo, Virgen Purísima en el parto. En tus manos ponemos nuestra esperanza para que la alientes. Llena eres de gracia, el Señor es contigo. Bendita eres entre todas las mujeres, y bendito es el fruto de tu vientre, Jesús. Santa María, Madre de Dios, ruega por nosotros los pecadores, ahora y en la hora de nuestra muerte. Amén. Dios te salve, María Santísima, Esposa de Dios Espíritu Santo, Virgen Purísima después del parto, en tus manos ponemos nuestra caridad para que la inflames en el fuego del divino amor. Llena eres de gracia, el Señor es contigo. Bendita eres entre todas las mujeres, y bendito es el fruto de tu vientre, Jesús. Santa María, Madre de Dios, ruega por nosotros los pecadores, ahora y en la hora de nuestra muerte. Amén. Dios te salve, María Santísima, Templo y Sagrario de la Santísima Trinidad, Virgen concebida sin pecado original. Dios te salve, Reina y Madre, Madre de Misericordia, vida, dulzura y esperanza nuestra. Dios te salve, a ti llamamos los desterrados hijos de Eva. A ti suspiramos gimiendo y llorando en este valle de lágrimas. Ea pues, Señora abogada nuestra, vuelve a nosotros esos tus ojos misericordiosos, y después de este destierro, muéstranos a Jesús, fruto bendito de tu vientre. Oh clemente, oh piadosa, oh dulce Virgen María, ruega por nosotros, Santa Madre de Dios, para que seamos dignos de alcanzar las promesas de nuestro Señor Jesucristo. Amén. Señor, ten piedad. Cristo, ten piedad. Señor, ten piedad. Cristo, óyenos. Cristo, escúchanos. Dios Padre Celestial,

ten piedad de nosotros. Dios Hijo Redentor del mundo, ten piedad de nosotros. Dios Espíritu Santo, ten piedad de nosotros. Santísima Trinidad, que eres un solo Dios, ten piedad de nosotros. Santa María, ruega por nosotros. Santa Madre de Dios, ruega por nosotros. Santa Virgen de las Vírgenes, ruega por nosotros. Madre de Cristo, ruega por nosotros. Madre de la Iglesia, ruega por nosotros. Madre de la Divina Gracia, ruega por nosotros. Madre Purísima, ruega por nosotros. Madre Castísima, ruega por nosotros. Madre Virgen, ruega por nosotros. Madre Sin Corrupción, ruega por nosotros. Madre Inmaculada, ruega por nosotros. Madre Amable, ruega por nosotros. Madre Admirable, ruega por nosotros. Madre del Buen Consejo, ruega por nosotros. Madre del Creador, ruega por nosotros. Madre del Salvador, ruega por nosotros. Virgen Prudentísima, ruega por nosotros. Virgen Venerable, ruega por nosotros. Virgen Digna de Alabanza, ruega por nosotros. Virgen Poderosa, ruega por nosotros. Virgen Clemente, ruega por nosotros. Virgen Fiel, ruega por nosotros. Espejo de Justicia, ruega por nosotros. Trono de la Sabiduría, ruega por nosotros. Causa de nuestra alegría, ruega por nosotros. Paso Espiritual, ruega por nosotros. Vaso Honorable, ruega por nosotros. Vaso Insigne de Devoción, ruega por nosotros. Rosa Mística, ruega por nosotros. Torre de David, ruega por nosotros. Torre de Marfil, ruega por nosotros. Casa de Oro, ruega por nosotros. Arca de la Alianza, ruega por nosotros. Puerta del Cielo, ruega por nosotros. Estrella de la Mañana, ruega por nosotros. Salud de los Enfermos, ruega por nosotros. Refugio de los Pecadores, ruega por nosotros. Consuelo de los Afligidos, ruega por nosotros. Auxilio de los Cristianos, ruega por nosotros. Reina de los Ángeles, ruega por nosotros. Reina de los Patriarcas, ruega por nosotros. Reina de los Profetas, ruega por nosotros. Reina de los Apóstoles, ruega por nosotros. Reina de los Mártires, ruega por nosotros. Reina de los Confesores, ruega por nosotros. Reina de las Vírgenes, ruega por nosotros. Reina de todos los Santos, ruega por nosotros. Reina concebida sin pecado original, ruega por nosotros. Reina del Santísimo Rosario, ruega por nosotros. Reina de la Familia, ruega por nosotros. Reina de María Visión, ruega por nosotros. Reina de la Paz, ruega por nosotros. Cordero de Dios, que quitas los pecados del mundo, perdónanos, Señor. Cordero de Dios, que quita los pecados del mundo, escúchanos, Señor. Cordero de Dios, que quita los pecados del mundo, ten piedad y misericordia de nosotros. Bajo tu amparo nos acogemos, oh Santa Madre de Dios. No desprecies las súplicas que te dirigimos en nuestras necesidades. Antes bien, líbranos de todos los peligros, oh Virgen gloriosa y bendita. Ruega por nosotros, Santa Madre de Dios, para que seamos dignos de alcanzar las divinas gracias y promesas de nuestro Señor Jesucristo. Amén. Te suplicamos, Señor, que derrames tu gracia en nuestras almas, para que por los que por el anuncio del ángel hemos conocido la encarnación de tu Hijo Jesucristo, por su pasión y cruz, seamos llevados a la gloria de su resurrección. Por el mismo Jesucristo nuestro Señor. Amén. Bendita sea tu pureza, y eternamente lo sea, pues todo un Dios se recrea en tan graciosa belleza. A ti, celestial princesa, Virgen Sagrada María, yo te ofrezco desde este día alma, vida y corazón. Mírame con compasión, no me dejes, Madre mía, caer en la tentación. Dulce Madre, no te alejes, tu vista de mí no apartes. Ven conmigo a todas partes y solo nunca me dejes, ya que me proteges tanto como verdadera Madre. Haz que me bendiga el Padre,